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3: Los terremotos han puesto de manifiesto nuestra fragilidad y también nuestra generosidad. Esto lo ha manifestado el Padre General de la Compañía de Jesús, Arturo Sosa, en un mensaje sobre la situación en Venezuela, y al mismo tiempo hizo un llamado a renovar la esperanza, agradeciendo al mismo tiempo por las muestras de solidaridad con el pueblo venezolano. Es un gusto acompañarles, amigos y amigas, en esta nueva emisión del Contacto Sur, correspondiente al lunes 29 de junio del año 2026. También desde la Asociación Latinoamericana de Educación y Comunicación Popular, ALER, nos solidarizamos con el pueblo venezolano. Bienvenidos y bienvenidas, les acompaña Yolani Pérez desde los estudios de Radio Progreso en Honduras, el centro de América. A propósito de la tragedia en Venezuela, ascienden a 1.450 los muertos. Alertan en Argentina sobre avance con nuevos beneficios para empresas extranjeras. Honduras conmemoró 17 años del golpe de Estado en medio de una fragilidad democrática y concentración de riquezas. En México se preparan para realizar el sexto Festival de las Orquídeas.
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3: Abrimos la agenda informativa detallando que según el boletín oficial de ayer domingo, en horas de la tarde, ascienden a 1.450 el número de personas fallecidas tras los dos terremotos que impactaron a los 7 estados venezolanos. Conocemos más en esta actualización que nos hacen desde Radio Fe y Alegría.
4: Pasada a la 1 de la tarde de este domingo 28 de junio, el presidente de la Asamblea Nacional de Venezuela, Jorge Rodríguez, emitió un nuevo boletín actualizando cifras sobre las consecuencias que siguen dejando los dos terremotos que se registraron en 7 estados del país este 24 de junio y que afectó fuertemente.

0: A zonas de Caracas y el estado costero de La Guaira. Según el nuevo balance presentado por el diputado, ya son más de 770 edificios colapsados.
1: Y agradecemos para siempre a los 2.624 rescatistas y delegaciones internacionales que nos acompañan. Estamos en horas críticas, en horas cruciales, para seguir rescatando vidas y para la edificación de campamentos donde puedan estar aquellas personas que perdieron sus hogares o aquellas personas que en este momento no pueden regresar por alguna razón a sus viviendas y a sus hogares. Debemos reportar que la cifra de fallecidos llega a 1.450 personas, mujeres y hombres que perdieron la vida como consecuencia de la más brutal catástrofe natural que haya sufrido nuestro país en su historia. 3.150 personas se han reportado heridas en los hospitales de La Guaira y en los hospitales de los 7 estados donde hubo algún tipo de afectación, 12.721 personas damnificadas. La cifra de edificios afectados o colapsados se eleva a 774, 189 con colapso total y 585 con una afectación o un colapso parcial.
0: Las labores de rescate continúan en las zonas más afectadas por los sismos. Más de 20 países, incluyendo de Europa, África y Asia, han enviado brigadas de rescatistas especialistas en trabajo de salvamento y recuperación de personas con vida. Los equipos de estos países también incluyen maquinarias y herramientas sofisticadas para la remoción de escombros. Sin embargo, en otras entidades impactadas por los temblores, como el estado Falcón, en el centro occidente del país, los servicios de agua y electricidad fueron interrumpidos. Pero también denuncian que la ayuda que ha venido llegando a la zona turística de Tucacas no está siendo bien distribuida y no llega a quienes realmente la necesitan.
2: En el edificio Ciudad Bendita no he visto la primera ayuda que haya llegado para esas personas que sí han sido afectadas. Sin embargo, hay muchísimas familias que no corrieron ningún tipo de afectaciones y están allí recibiendo ayudas, están en la calle, no dejan que los carros lleguen cuando ya le están quitando todo. Hay mucha mala organización. En el lugar donde fue el derrumbe, hay muchas personas solo grabando, viendo que se lleva, entorpeciendo el trabajo de los rescatistas. Lo que realmente se necesita en el derrumbe son palas, linternas, baterías, cubetas, todo lo necesario para lo que es el levantamiento de los escombros y el rescate de las personas, que aún hay personas allí con vida, porque de hecho hoy consiguieron a una niña viva también allí.
0: Por su parte, en el rezo del Ángelus de este domingo, el Papa León XIV volvió a expresar su cercanía con los venezolanos.
3: Deseo expresar mi cercanía a las hermanas y hermanos venezolanos afectados por los recientes terremotos que provocaron numerosas víctimas y heridos, así como ingentes daños materiales. Mientras ruego al Señor por el eterno descanso de los fallecidos, renuevo mi cercanía espiritual a sus familiares, a los lesionados y a quienes han sido golpeados por esta tragedia. Asimismo, manifiesto mi gratitud y aliento a cuantos trabajan con generosidad en las labores de búsqueda y de asistencia.
0: Por lo pronto, en los municipios Chacao y Libertador de la Gran Caracas, cientos de familias siguen estando en la calle, ya que por un lado algunas perdieron sus apartamentos y otras se temen regresar a sus viviendas por temor a que una nueva réplica termine por afectar las edificaciones. Desde Venezuela, Alexander Medina para Contacto Sur.
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5: Siempre en el sur de América les contamos que avanzan con nuevos beneficios para las empresas extranjeras. Logran la media sanción del Superregi, un régimen para atraer capitales extranjeros. Conocemos más sobre esta iniciativa con Cristina Cabral desde Radio Encuentro.
6: Saludos, América Latina. En Argentina, el oficialismo y sus aliados lograron la media sanción del proyecto denominado Superregi en la Cámara de Diputados. Este proyecto otorga importantes beneficios por 30 años para inversiones de más de 1.000 millones de dólares que tendrían beneficios como reducción de aportes patronales, baja de impuestos a las ganancias y además no tienen que pagar retenciones para exportar ni derechos de importación. En el cierre del debate, el presidente del Bloque Libertario, Gabriel Bornoroni, defendió este proyecto.
7: Estamos orgullosos que hoy, después de un tratamiento extenso sobre esta materia, vamos a terminar aprobando esta ley que beneficia

0: de trabajo de los argentinos, dignifica a los argentinos y nos lleva hacia una Argentina potencia. Gracias, presidente.
1: Por su parte, el diputado del Frente de Izquierda, Nicolás del Caño, denunció los beneficios que van a recibir grandes millonarios del mundo sin pedirles nada a cambio.
2: No se les exige nada, mire, el impuesto a las ganancias pasa del 35 al 15. Un trabajador que gana un poquito más que la mínima tiene que pagar ganancias. Los grandes millonarios del mundo, prácticamente nada. Se reducen al 10% las contribuciones patronales, también desfinanciando el sistema previsional. La libre disponibilidad de las divisas, como planteamos, bueno, hay enorme cantidad de beneficios. Entonces, presidente, la cuestión acá es que este plan, el objetivo del gobierno de rediseñar toda la estructura económica y social de la Argentina a la medida de estos grandes grupos económicos.
1: Por su parte, la diputada de Unión por la Patria, Julia Estrada, criticó que el proyecto entregue 1.800 millones de dólares al año en rebaja de impuestos.
3: ¿Quieren convencer? De verdad, yo estoy sorprendida. Que el RIGI y el super RIGI son formas de desarrollo industrial de la Argentina. Es espectacular, no sé qué libro leyeron. Se golpearon la cabeza cuando vinieron y descubrieron que esto era política industrial. A ver, 1.800 millones de dólares al año conceden en rebaja de impuestos. Punto uno, entonces. Con 26.000 empresas menos no hay a cambio generación de empresas en Argentina. Punto 2. ¿Los dólares se liquidan en Argentina? No. Al tercer año, libre disponibilidad. Punto 3. Empleo. ¿Saben cuántos empleos dijo Adorni que se iban a generar según el RIGI? Acá, cuando vino la interpelación, 28.000 puestos de trabajo. 28.000. Salieron los datos del INDEC el lunes, se destruyeron 250.000. 250 versus 28.000. Chicos, la cuenta no da.
1: De esta manera seguirá el debate de este proyecto super RIGI. Lo que hace es dar mayores beneficios para los grandes millonarios, pero ya tenían el RIGI, que fue el debate anterior, y ya habían logrado beneficios. Ahora el super RIGI les da aún mayores beneficios. Informó Cristina Cabral desde Radio Encuentro para Aler Contacto Sur.
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5: Gracias por continuar en sintonía del Contacto Sur. En Honduras les contamos que para las organizaciones el quiebre institucional que se dio con el golpe de Estado del año 2009 ha permitido la entrega masiva de territorios, ríos y bosques a empresas extractivas y también facilitó la represión de activistas en comunidades históricas. Para el analista Elvin Hernández, esta fecha es un recordatorio de resistencia popular, reafirmando el compromiso con la democracia y los derechos del pueblo.
6: Buenos días. Gracias, Yolani, por la invitación. 17 años después, Honduras está con una institucionalidad más frágil, donde hay mayor concentración del poder político, donde hay mayor concentración de la riqueza en pocas manos, y hay una institucionalidad que no tiene gobernabilidad de los procesos electorales, no tiene una proyección de inversión social en los territorios de política pública, y el ejercicio de la institucionalidad cada vez se está llevando de la mano con sectores de crimen organizado.
5: Las reacciones de Elvin Hernández, sociólogo y analista político, hablando sobre estos 17 años del golpe de Estado que se conmemoraron en Honduras.
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5: Y vamos cerrando contándoles desde México que Jardín Etnobiológico en la Sierra Norte de Puebla realizará el sexto Festival de la Orquídea. Nos informan desde Radio Sinaca.
8: Desde la Sierra Norte de Puebla, en México, les compartimos que después de algunos años de no llevarse a cabo este festival, llega nuevamente el Festival de la Orquídea en el Jardín Etnobiológico Xoxóctic, ubicado en el municipio de Cuetzalan, Puebla, en México. Estos serán los días 18 y 19 de julio y compartimos la entrevista realizada a Alejandra Valderas y Marcos Vinagrillo, que son parte de este jardín. Nos platican sobre la importancia del proyecto desde la parte emocional y organizacional.

0: Desde la parte emocional, las orquídeas significan el origen, significan mi mamá, quien fue la fundadora de este espacio y que realmente fue uno de los principales motivos que a ella le hacen decidir destinar un predio para un jardín y que no solamente fuera apreciarlas y tenerlas ahí, quitarlas de otros espacios y tener ella el lujo de verlas, sino también el tema de todo la investigación y el cuidado, conservación y preservación de ellas y por supuesto de lo que hay a su alrededor.
1: Es una iniciativa colectiva, comunitaria, que no importa que el Jardín Botánico lo coordine, no es solo el Jardín Botánico quien lo hace, es esta señora, son los expositores, los productores de orquídea, los artistas, los voluntarios, el equipo de trabajo, los visitantes mismos que nos permiten que todo esto tenga sentido. Es un ejercicio colectivo, es un ejercicio comunitario, es un ejercicio realmente de divulgación de la ciencia y de gestión cultural que nace, como dice Ale, desde una visión quizá muy, muy clásica y que evoluciona hacia un proyecto completamente de desarrollo cultural. Por eso es importante tener estos ejercicios desde la comunidad, porque son autogestivos y son una autorrepresentación de quién es este pueblo, ¿no? De estos pueblos de Cuetzalan del Progreso.
2: Realizar el festival significa más que dar a conocer desde la parte científica la diversidad de orquídeas que existen en la región.
1: Es importante que no nos acostumbremos a que solo a esperar a que una institución desde arriba nos diga cuándo, qué hacer y qué hacer y cómo hacerlo, ¿no? El desarrollo comunitario te da, aunque en sus limitantes económicas, por ejemplo, te da libertades que en otro formato no se podrían, ¿no? O sea, aquí nosotros definimos quiénes somos y qué decimos. Mientras prácticamente nosotros simplemente pusimos el escenario botánico y empezaron a alzar la mano diferentes personajes que querían aprovechar este escenario para expresar su amor a la naturaleza a través del arte, ¿no? Que la naturaleza se relea, que no sea solo la cédula científica, el nombre en latín, que sean las nuevas expresiones, nuevas formas de ser. Eso es hacer comunidad, es hacer sentido.
2: Con información de Saraí Rivadeneira, les informó Maribel Vázquez desde Radio Comunitaria Tzinaca.
3: Cerramos así esta emisión del Contacto Sur matutino, agradeciéndoles la sintonía. Nos sintonizamos mañana a esta misma hora y por esta misma emisora.
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8: Estimados oyentes de Radio Vaticano, Vatican News, estos son nuestros titulares de hoy, 29 de junio, lunes de la 13ª semana del tiempo ordinario, día en el que la Iglesia celebra la solemnidad de San Pedro y San Pablo, apóstoles, patrones de la Iglesia y de la ciudad de Roma. Roguemos a los santos Pedro y Pablo para que nos sostengan en el camino de la comunión. Lo dijo el pontífice en su homilía en la Santa Misa que presidió esta mañana en la solemnidad de los apóstoles Pedro y Pablo. Pedro y Pablo encarnan la unidad de la Iglesia. Este fue el centro de la reflexión del Santo Padre en su alocución previa a la oración mariana del Ángelus de este 29 de junio. Renuevo mi cercanía espiritual al pueblo venezolano y aliento a cuantos trabajan en las labores de rescate. Lo dijo el Papa León XIV este domingo después de rezar la oración mariana del Ángelus al manifestar su solidaridad con Venezuela afectado por dos violentos terremotos. Desde la Ciudad del Vaticano reciban un cordial saludo de Renato Martínez a nombre de los demás integrantes de nuestra redacción. En breve, el detalle de la información de la Iglesia desde Roma para todo el mundo. Buena sintonía.
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0: Pedro y Pablo. En su alocución previa a la oración mariana, el Papa afirmó que esta festividad recuerda el vínculo que une a la Iglesia de Roma con todas las demás iglesias del mundo en una comunión de fe y caridad. En este sentido, el Santo Padre afirmó que el martirio de Pedro y Pablo en Roma actúa como un sello sobre el Nuevo Testamento, revelando la profundidad del amor de Dios en Jesucristo. Es así que la llamada de Jesús a seguirle sigue resonando desde las capitales hasta las regiones más remotas a través de quienes han elegido responder a su llamada. Escuchemos la alocución del Papa León XIV.
1: Celebramos hoy la solemnidad de Santi Pietro y Pablo.
2: Celebramos hoy la solemnidad de los santos Pedro y Pablo, patronos de Roma. Esta fiesta recuerda el vínculo originario que une en comunión de fe y de caridad a la Iglesia que está en Roma con todas las demás iglesias del mundo. El testimonio de estos dos apóstoles es casi un sello del Nuevo Testamento. La sangre que derramaron en esta ciudad revela hasta dónde llega el amor de Dios que el Señor Jesús nos ha dado. Sí, por su palabra y su martirio, el Evangelio de Cristo, por así decirlo, echó raíces en Roma, manifestando precisamente aquí, en la capital del imperio, su capacidad de renovación, un nuevo conocimiento de Dios y de la infinita dignidad de todo ser humano, una nueva experiencia de la fuerza, no como dominio, sino como servicio a la vida. También hoy el Señor, muerto y resucitado por amor, se hace presente en sus testigos, llega a los centros y a las periferias, a las capitales y a las regiones más remotas, con las voces, los rostros y las decisiones valientes de quienes han respondido a su invitación, sígueme. Así, este día de fiesta nos involucra en la misión de Pedro y Pablo, es decir, en la misión de Jesús mismo. Dios confía en nosotros, que somos pecadores perdonados por Él, en nosotros, que no somos perfectos, para que brille en nuestras historias su gracia y se revele su fuerza que transforma el mal en bien. Queridos amigos, quizá Pedro y Pablo no podrían haber sido más distintos el uno del otro, distintos por procedencia, por formación, por carácter, no solo antes, sino también después de haber sido llamados. Y su único Señor no los uniformó. El Evangelio es comprendido y anunciado por cada uno de ellos con un acento específico. Y el Espíritu Santo, inspirando a los autores bíblicos, quiso que no se ocultaran sus divergencias, que de hecho se nos narran como una buena noticia.
0: Y después de rezar la oración mariana del Ángelus de este 29 de junio, el Santo Padre León XIV agradeció de corazón a todos aquellos que con sus donaciones apoyan su ministerio como sucesor de Pedro y les animó a seguir caminando juntos en la fe y la comunión. Asimismo, el Santo Padre manifestó sus mejores deseos al pueblo de Roma y a todos los que viven en esta ciudad. Además, agradeció a los sacerdotes y religiosos por su servicio de anunciar la palabra en la ciudad eterna. Luego el pontífice saludó y agradeció a los voluntarios de la Pro Loco de Italia que realizaron alfombras de flores en la Vía de la Conciliación y en la Plaza Pío XII en honor a los santos patrones de Roma. Asimismo agradeció a quienes organizan la Girándola de Castel Sant'Angelo, juegos pirotécnicos en honor a los santos Pedro y Pablo, que este año estará dedicado a San Francisco de Asís. Antes de despedirse, el Santo Padre saludó a las personas sin hogar que hoy en la Plaza de San Pedro han distribuido el Observatorio de Estrada, el suplemento del Observatorio Romano, y agradeció a quienes apoyan a este periódico. Escuchemos al Santo Padre.
3: Cari fratelli e sorelle.
2: Queridos hermanos y hermanas, hoy se celebra la jornada del óbolo de San Pedro. Agradezco de corazón a todos que con sus donaciones sostienen mi ministerio.

0: ministerio de sucesor de Pedro.
1: Continuemos
0: Continuemos caminando juntos en la fe y en la comunión. En la fiesta de nuestros santos patrones, dirijo mi saludo a los romanos y a todos aquellos que viven en esta ciudad. Un pensamiento acompañado con la oración dirijo especialmente a los enfermos, a las personas solas, a los encarcelados. Agradezco a los párrocos y todos los sacerdotes, a las religiosas y religiosos que trabajan en Roma, porque con su presencia y su servicio cotidiano mantienen vivo su grande corazón cristiano. Saludo a los voluntarios de la Pro Loco de Italia que han realizado las alfombras de flores en Vía de la Conciliación y en la Plaza Pío XII. Muchas gracias y felicitaciones. Como también agradezco a los que organizan la Girándola de Castel Sant'Angelo, que este año estará dedicado a San Francisco y su Cántico de las Criaturas. Además, me estoy complacido de poder acoger a dos hermandades.
1: E quella degli agonizzanti di Artena. Artena.
0: Y a los de hermandad de los agonizantes de Artena. Saludo a los a las personas sin techo que hoy están en la plaza de San Pedro para distribuir el periódico El Observador de la Calle, un suplemento del Observador Romano. Gracias. Y saludos a todos los que llevan adelante este periódico. Y una buena fiesta para todos. La mañana de este lunes 29 de junio, el Papa León XIV ha presidido la misa de la solemnidad de los apóstoles Pedro y Pablo en la Basílica de San Pedro, celebración en la que también bendijo e impuso los palios a los 35 nuevos arzobispos metropolitanos. En su homilía, el Santo Padre, recordando al apóstol Pedro que como custodio del pueblo de Dios aparece en numerosas ocasiones en el Nuevo Testamento comprometido con la preservación de la comunión entre los hermanos. El Papa destacó la fidelidad del apóstol Pedro en su misión, pero esto, dijo, no significa que sea perfecto. Él supo reconocer sus propios errores y arrepentirse, dijo el Papa, sin desanimarse y sin dejar cumplir de su misión de anunciar el Evangelio y reunir al rebaño de Cristo hasta el martirio que sufre precisamente aquí en Roma, no muy lejos de este lugar. Luego, refiriéndose al apóstol Pablo, el Papa dijo que es un incansable anunciador de la Buena Nueva. Él también tiene sus símbolos distintivos, el libro y la espada, estrechamente unidos entre sí. Es así como el apóstol de los gentiles se dejó transformar por el poder de la palabra de Dios que lo alejó de la violencia para conducirlo por el camino del amor. Escuchemos la homilía del Papa León XIV.
2: Cari fratelli e sorelle, oggi in un'unica solennità.
0: Queridos hermanos y hermanas, hoy, en una única solemnidad, conmemoramos a los santos Pedro y Pablo, patronos de la ciudad y la diócesis de Roma, elegidos por Jesús como pastor de su rebaño y el otro como apóstol de los gentiles. En ellos veneramos a dos pilares de la Iglesia. Pedro, custodio del pueblo de Dios, aparece en numerosas ocasiones en el Nuevo Testamento comprometido con la preservación de la comunión entre los hermanos. Es él quien en el lago de Galilea, tras una noche de trabajo aparentemente inútil, le dice al maestro: «No hemos recogido nada, pero en tu palabra echaré las redes». Y se vuelve al mar llevándose también a los demás consigo. Es también él quien, mientras muchos se alejan del Señor, tras el duro discurso sobre el pan de vida, le dice al Mesías: «¿A quién vamos a acudir? tú tienes palabras de vida eterna y permanece junto con los otros 11. Es aún Él quien en Cesarea reconoce en Jesús al Hijo de Dios y se hace portavoz de todos en la profesión de la única fe, como hemos escuchado

0: en el Evangelio.
1: Anche dopo la risurrezione, sulle rive
0: Además, después de la resurrección a orillas del lago, es el primero en llegar hasta Cristo.
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0: Y este domingo, después de rezar la oración mariana del Ángelus, el Papa León XIV reiteró su cercanía y solidaridad con Venezuela, duramente golpeado por un doble terremoto del pasado 24 de junio, que afectó sobre todo al estado costero de La Guaira. En su alocución, el pontífice elevó sus oraciones por los fallecidos, renovó su cercanía espiritual a los familiares, al tiempo que agradeció y alentó a quienes trabajan con generosidad en las labores de rescate y de asistencia. Escuchemos al Papa León XIV.
3: Deseo expresar mi cercanía a las hermanas y hermanos venezolanos afectados por los recientes terremotos que provocaron numerosas víctimas y heridos, así como ingentes daños materiales. Mientras ruego al Señor por el eterno descanso de los fallecidos, renuevo mi cercanía espiritual a sus familiares, a los lesionados y a quienes han sido golpeados por esta tragedia. Asimismo, manifiesto mi gratitud y aliento a cuantos trabajan con generosidad en las labores de búsqueda y de asistencia.
0: Termina así nuestro informativo en lengua española. Gracias una vez más por haber estado con nosotros. Alabado sea Jesucristo.
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2: Y este es el momento de volver con lo que fue la agenda informativa de este día. Aquí las opiniones, las entrevistas, las informaciones que pasaron por Radio Fe y Alegría Paraguay. 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
8: Hola amigos de Radio Fe y Alegría. Les saluda Pai Oliva en este programa de 11:30 a 12:30 de la mañana, de lunes a viernes. Como creyente, todos los días rezamos para que el Paraguay tenga lo que necesita. Sin embargo, como creyente también, estamos convencidos de que no basta con rezar. Además de rezar, tenemos que comprometernos, unirnos, organizarnos, luchar para que

0: el Paraguay tenga salud, justicia, educación, seguridad, reforma agraria integral y un trabajo digno para todos. Y este programa quiere dar testimonio de nuestro compromiso.
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2: Hola amigos, hola amigas, ¿cómo están? Comenzamos el último programa de este ciclo, de este espacio nuestro, desde la otra orilla, Voces de la Migración Paraguaya, que se inserta en el programa Río de Palabras. Durante mucho tiempo, el Paraguay de afuera fue contado por otros, como una cifra, como una ausencia, como el dinero que llega cada mes para sostener una casa. Pero hubo un momento en que quienes habían emigrado decidieron tomar la palabra y sentarse también en la mesa donde se discute el país. De esa voluntad nacieron los congresos de la migración paraguaya. El primero se celebró en Asunción en el 2008. Le siguieron otros encuentros en 2009, 2010, y la organización alcanzó a diversas comunidades paraguayas en el mundo, en España, en Estados Unidos, en Francia, en Argentina, por supuesto, en Brasil, en fin, en muchos otros países. No eran simples reuniones de compatriotas, eran espacios donde experiencias dispersas podían convertirse en una agenda común frente al Estado. Allí se pusieron sobre la mesa la atención consular, la documentación, los derechos sociales, las familias transnacionales, el reconocimiento de las mujeres migrantes y, de manera decisiva, el derecho a votar desde el exterior. Aquella movilización contribuyó a impulsar el referéndum de 2011 que modificó el artículo 120 de la Constitución Nacional y abrió una puerta histórica a la participación política de los y las migrantes. Hoy esa memoria vuelve para interpelarnos. La emigración no se detuvo. Detrás de cada partida hay afectos reorganizados, cuidados a distancia y proyectos familiares que cruzan fronteras. Y hay también un aporte económico enorme. Ya lo repetimos muchas veces en este programa. Volvemos a recordar las cifras porque siempre va a ser importante. En el 2025 las remesas enviadas al Paraguay alcanzaron un récord de 1.350 millones de dólares. Pero la contribución de la diáspora no se mide solamente en dinero. Se expresa en trabajo, en conocimiento, en organización comunitaria y en la presencia cotidiana de nuestra lengua, de nuestra música, de nuestra cultura en el mundo. Los mejores embajadores y embajadoras del Paraguay son los propios emigrantes de este país. Ante el planteamiento de un nuevo Congreso de la Migración Paraguaya que se está gestando y que quiere realizarse el 9 de octubre del 2026, las preguntas siguen abiertas. ¿Qué derechos continúan pendientes? ¿Cómo construir una representación real de quienes viven fuera? ¿Qué lugar deben ocupar las mujeres y las nuevas generaciones? ¿Y cómo lograr que el Estado escuche a la migración de manera permanente? Hoy vamos a conversar con Nicolás Benítez Aguirre, que es director de la Comisión de Asuntos Migratorios y Desarrollo de la Cámara de Diputados. Pero no solamente, él también fue una pieza fundamental, un colaborador esencial de los primeros años de esos congresos de la migración paraguaya. Tenía que estar con nosotros en directo, pero por un problema último minuto no va a poder estar en vivo y nos promete un audio que vamos a incluir en el programa. Tenía que estar con nosotros Margarita Sánchez, Marilín Sánchez, comunicadora social, referente de la comunidad paraguaya en Nueva York y activista por los derechos de las mujeres migrantes. También vamos a tener durante el programa un audio que vamos a escuchar de Elías Samuel Lugo, recordado ministro y uno de los impulsores, como lo vamos a escuchar, de la Secretaría de Desarrollo de Repatriados y también un protagonista fundamental de esos congresos de la migración paraguaya. Entonces, un programa para la memoria, para recordar las conquistas, las tensiones que siguen existiendo y también mirar al futuro. Todo eso cruza hoy desde la otra orilla, Voces de la Migración Paraguaya. Así que quédense con nosotros porque hoy la otra orilla vuelve a tomar la palabra. Y quiero aprovechar para saludar a mis dos compañeras de

0: conducción hoy a Ana Doldán desde París, que hace mucho frío, me dijeron en París. Hay una ola de frío tremenda en París, Ana. ¿Cierto, pa?
1: ¿Qué tal, Gustavo? Buenos días a toda la audiencia. Aquí es de este país tropical. Estamos con 40 grados actualmente.
0: Le vemos, la audiencia no le puede ver a Ana, pero yo le estoy viendo aquí a través del Zoom, a través del que grabamos, con un abanico. Y creo que por ahí anda también una jarrita de tereré. Y bueno, vamos a cruzar ahora las fronteras. Este programa tiene esa característica y nos vamos a ir a Italia, a la ciudad de Florencia. Y le vamos a preguntar si Lourdes también está con frío. Lourdes Ramírez.
2: Muy buenos días, Gustavo, Ana, Nicolás, a toda la audiencia. Es terrible, nosotros ya no estamos acostumbrados a tanto calor. Además, Florencia le llaman la ciudad palangana porque está propio en el medio del
0: Mira.
2: agujero. Y el calor con la humedad es imposible, imposible, 38 grados y nos espera aún elevadas temperaturas para los próximos meses, sobre todo agosto.
0: Así que la audiencia ya sabe, entonces Europa ahora vive una ola de calor impresionante. Pero vamos a aprovechar para irnos ahí mismo al país también y vamos a saludarle ya de entrada en este bloque ya a nuestro invitado y que nos cuente un poco cómo se está ahí por Asunción. Buenos días, Nico, muy contento de tenerte de nuevo en el programa.
3: Hola Gustavo, buenos días. Hola Ana, hola Lourdes. Un placer para mí compartir estos momentos con ustedes. A pesar de la distancia, estamos cerca con el corazón. Saludo también a la audiencia del programa Desde la Otra Orilla, un espacio muy interesante para conocer las experiencias de los compatriotas en el extranjero y los temas actuales. Así que un gusto, agradecido por la invitación y seguimos conversando, Gustavo.
0: Muchísimas gracias, Nicolás Benítez, que va a acompañarnos en este programa como invitado y con quien vamos a tratar el tema de hoy, que son esos congresos de la migración paraguaya. Y le voy a dejar a mi compañera. Sí,
2: Gustavo, si me
0: Lourdes.
2: permitís, queríamos mandar, hablo un poco en representación del programa, un saludo fraterno al pueblo venezolano que hoy día sufrió un terremoto de una magnitud muy, muy fuerte. Y bueno, en este momento como que se suman las tragedias, pero creemos que la resistencia del pueblo y la dignidad va a sacar adelante a esta gente. Que bueno, un terremoto sabemos lo que implica y los daños colaterales para las familias venezolanas ya en una situación tan particular como la que viven ellos. Así es que un saludo solidario y ojalá que se puedan unir todos los países y los hermanos de otros países para poder ayudar a este pueblo que hoy en día nos necesita.
0: Totalmente, Lourdes, muchas gracias realmente por este recordatorio. Ya cuando la gente nos escuche, seguramente el panorama va a estar más claro, pero efectivamente la ayuda necesaria a este pueblo hermano va a ser necesaria durante mucho tiempo. Entonces, recordarles también y activar todos esos canales de solidaridad con el pueblo venezolano. Gracias, Lourdes. Y bueno, recordarles también los teléfonos de la radio sobre todo para que nos envíen sus mensajes vía WhatsApp. Nos pueden enviar al WhatsApp de la radio que es el 0985-918270. Repito, 0985-918270. Ya saben que si envían sus mensajes al exterior le ponen el código de Paraguay, ¿verdad? Más 595. Y bueno, entonces yo le voy a dejar a mi compañera Ana, que nos presente el tema musical que nos va a acompañar hoy, Ana. Tema que igual la audiencia conoce. Vamos a hacer concurso a partir de ahora para saber si la audiencia descubrió una nueva música o no con nosotros. ¿Cuál es nuestro tema,
1: Sería
0: Ana, hoy?
1: muy interesante saber eso. El tema de hoy es Sur o no Sur, de Kevin Johansen, desde la
0: Escuchamos.
1: Embajada de la Utopía, como le dice él.
0: Qué lindo, la embajada de la utopía. Bueno, escuchamos el temón este.

0: Y así entonces escuchamos este tema que nos va a acompañar hoy durante todo el programa de Kevin Johansen. Y queremos pasar directamente en introducción al bloque de entrevistas. Queremos escuchar justamente a Elías Samuel Lugo, antiguo exministro de la Secretaría de Desarrollo de Repatriados, que nos va a compartir un poco la experiencia de cómo surgieron estos congresos de la migración paraguaya, pero incluso con unos antecedentes previos a esos congresos y que hacen también a la conquista de derechos de los emigrados y las emigradas de Paraguay. Vamos a escuchar esta entrevista en directo y luego ya pasamos al bloque de entrevista.
1: Buenos días, querido compañero Gustavo, a los demás promotores e integrantes de ese prestigioso programa de la migración paraguaya en el extranjero. Bueno, en rigor de verdad es bastante lejos porque hay que historiar muchísimas cosas. Lo primero es el logro que obtuvo el Comité Central de Buenos Aires allá por 1980 y pico, 86, antes del golpe, en distintas convenciones de incorporar en el estatuto de su partido, el Partido Liberal Radical Auténtico, la representación del exterior, creando el departamento exterior dentro del partido y quedando así en el estatuto del partido, y que hoy día le permite tener un representante dentro del directorio a una persona del exterior. En este caso, casi todos los representantes han sido de Buenos Aires. Luego todo eso se fue extendiendo de forma muy pluralista y con otros partidos políticos fraternos, el Partido Colorado, sectores sociales, religiosos, deportivos, estoy hablando del EPA, el Deportivo Paraguayo, centros culturales, etcétera, que fuimos haciendo fuerza y se unificaron algunos anteproyectos que se trajo al Paraguay ya para la apenas caída la dictadura allá por 1989, y en el año 1990 incluso se llegó a incorporar una de nuestras reivindicaciones, que era la del voto de los paraguayos en el lugar de residencia en el extranjero, y se incorporó en la ley 0190, la primera ley electoral que vino a cambiar aquella ley fascista, ley 1889, creo que establecía la Junta Electoral Central, y que por el cual determinaba que el partido que ganase, aunque sea por 1% de diferencia, se llevaba a todos los escaños partidarios, el 66% de ellos. El principio de la perpetuación del sistema del Partido Colorado. Y el 33% todos los opositores. Bueno, esta ley la cambia, y en el artículo 367 establece un artículo que decía que los paraguayos residentes en el extranjero puedan emitir su voto para las elecciones generales del año 1993. Esa disposición estaba en la parte final de la ley, en los artículos transitorios, lo que significaba doblemente que eran disposiciones temporales. O sea, en este caso,

terminado el año 93, ya terminada la cuestión. Se establece en el año 1992 la Asamblea Nacional Constituyente, y es ahí que hicimos nuestra primera ensayo de reconocimiento de nuestro poder, con un organismo multisectorial, y eso nos permitió movilizar cuatro o cinco ómnibus autogestionados con nosotros, con nuestros propios recursos, para venir a manifestarnos en la Asamblea Nacional Constituyente, en el Congreso Nacional, es decir, despertar un poco ya ante la sociedad paraguaya en general. Ahí empieza, digamos, el primer intento de reconocimiento por parte de la sociedad, de visibilización de la existencia del Paraguay migrante. En la Asamblea Nacional Constituyente nos fue mal porque nos impusieron una restricción, que era el artículo 120, que finalmente lo habíamos modificado allá por el año con fuerza también plural, pero quizás ya resultado de los congresos de migrantes, el primer gran resultado que tuvimos de los congresos de migrantes que hemos realizado en la bicameral. Lo tuvimos en octubre, creo que del año 2011. Decía que la otra era la creación de un organismo que se ocupe de la repatriación de los paraguayos con deseo de retornar al país, crear las condiciones, etcétera, por parte del Estado. Y que se originó también allá por el año 1989 con la última ley sancionada en el Congreso, que fue la ley 4089, que con esa ley se creó lo que en ese momento se llamó el Consejo Nacional de Repatriación de Connacionales, un organismo bicameral que era integrado por, creo que dos senadores, tres diputados y representantes de cada uno de los ministerios, llámese Ministerio del Interior, Ministerio de Hacienda, Ministerio de Agricultura, varios ministerios, ¿no? Y con eso se formó lo que se llamaba el Consejo Nacional de Repatriación de Connacionales. Ese Consejo Nacional de Repatriación de Connacionales obviamente era muy limitado porque era el poder legislativo. No tenía capacidad ejecutora, es decir, no prácticamente era pedir a los distintos ministerios que apliquen liberación de aranceles, etcétera, etcétera. Dicho sea de paso, nos fue bastante mejor que después cuando pasó al Ejecutivo. Y así andábamos, pero con la excusa o con el deseo de que pase a ser un organismo ejecutivo, se creó en el año 1993, ya también a finales del periodo parlamentario, la Secretaría Nacional de Repatriados y Refugiados Connacionales, que dependía de la Presidencia de la República. Y esa es la institución que nos sirvió por muchos años para poder acompañar y crear esa fue la pregunta, mira qué largo fue para poder llegar a eso, y crear los congresos de migrantes, que en principio, allá en el año 1993, cuando el gobierno de la Alianza resultó electa en las elecciones generales, rápidamente un grupo de compañeros que vivíamos ya acá y otros compañeros que vivían en Buenos Aires, nos propusimos hacer un encuentro en principio de las distintas colectividades de paraguayos residentes en Argentina. Pero después se amplió más porque aparecieron compañeros de Estados Unidos, aparecieron compañeros de Europa, de Brasil, etc. Entonces, había dos corrientes de pensamiento de cómo organizar ese encuentro. Uno de ellos hablaba de buscar el financiamiento para hacer en un hotel de la capital un seminario o un taller. Y la otra corriente de pensamiento era que teníamos que buscar una presencia políticamente más importante, más sustancial. Y nos pusimos en la cabeza, entre ellos estaba yo con esa corriente de pensamiento, con algunos amigos, nos pusimos en la cabeza de hacerlo en el organismo por excelencia de representación del pueblo, que es en el Congreso de la Nación, que es la bicameral. Y ahí empieza a formarse la idea, entonces se le concibió como un congreso, al igual que el Congreso Constitucional, también funciona ahí, y ahí es el centro de debate de las ideas.
Pues nosotros nos propusimos hacerlo como un congreso porque siempre, porque era una asamblea, era una

0: Encuentro era una asamblea y los paraguayos migrantes, hasta tanto no nos den por satisfechos en todo, integrados a la nación, al Estado, al país, no, íbamos a estar en la asamblea permanente y de ahí el nombre que se dio a llamar Congreso Permanente de la Migración Paraguaya. Y el primer congreso se hizo con un éxito escandaloso, si queremos, por la presencia de representaciones y también por la presencia de la dupla de la Alianza para el Cambio. Incluso creo que estuvo un senador argentino y muchísima gente de muchos países que vinieron autofinanciados. Aquí es importante señalar algo que, por lo menos hasta lo que a mí, como uno de los organizadores, yo pude percibir y anotar. Todos los compañeros y compañeras que vinieron de Estados Unidos, de Europa, Brasil, etcétera, que seguramente hay un listado, había un listado, yo voy a buscar, seguramente debe estar en algunas de estos papeles que tengo en la nación con el CUPI y eso. ¿De quiénes fueron los primeros representantes y de qué países los que estuvieron presentes? Se autofinanciaron sus pasajes y sus estadías aquí en Paraguay. Cabe mencionar también que los primeros recursos para bocaditos, para una serie de cuestiones que hacían a la organización del evento, fue financiado con un préstamo otorgado por el compañero Salomón Ramírez Santa Cruz, que en aquella época era presidente del Deportivo Paraguayo. Este préstamo, este que fue manejado por su hermano, el compañero Vicente Ramírez Santa Cruz, que era otro de los organizadores trabajando aquí en Asunción, en nuestro equipo, y que fue manejado por él. Pero cabe mencionar que existió un préstamo en efectivo que fue administrado por Vicente, y que posteriormente me dijeron que fue devuelto por la Organización Internacional para Migraciones al compañero Santa Cruz en Buenos Aires. Cosa que a mí no me consta, pero es lo que me informaron a mí. Bueno, ese es el origen de lo que fue, de lo que fueron los congresos, y fueron los congresos, sirvieron muchísimo, porque los congresos movilizaron y visibilizaron a nuestra población migrante en el extranjero, por medio de, incluso de estadísticamente, hasta yo creo que el Banco Central del Paraguay a partir de ahí empezó a tener datos estadísticos que fueron públicos. Si antes lo tuvieron, a lo mejor no eran públicos, pero se hicieron públicos y pasó a ser un valor a nivel nacional la cantidad de remesas que llegaban al Paraguay desde distintos lugares del mundo y que eran montos significativos, a tal punto que primero recuerdo que estaban los productos de la carne, de la soja, productos agrícolas, etcétera, y ya después estaban alrededor en aquella época alrededor de 600 millones de dólares año el ingreso de los compatriotas en remesas al país. Bueno, hasta ahí lo que yo podría más o menos acordarme. Muchísimas gracias por acordarse ustedes, para forzar un poco mi memoria sobre esta cuestión. Un fuerte abrazo para todos y éxito para el programa.
1: Muy bien, entonces pasamos al bloque de entrevistas con ahora mi compañera Lourdes Ramírez y nuestro invitado Nicolás Benítez Ayer. Qué honor tener este audio para empezar a hacer un poco de memoria del Congreso de la Migración paraguaya. Y ya empezó entonces aquí Samuel Lugo a responder a la pregunta, pero vamos a hacerla ahora para que la responda también Nicolás. Para quienes nos escuchan y nunca participaron de un Congreso de la Migración, como es mi caso, ¿qué es un Congreso de la Migración paraguaya? ¿Por qué nació este espacio y qué necesidad venía a cubrir la creación de un espacio como un Congreso?
2: Bueno, Ana, muy interesante realmente la introducción histórica del ex ministro Samuel, mucha riqueza en todos esos recuerdos. Bueno, el Congreso de la Migración Paraguaya, Ana, qué lindos recuerdos. La verdad que me emociona mucho poder contarles, mencionarles la envergadura de estos eventos, ¿no? El Congreso de la Migración Paraguaya fue un gran encuentro de líderes de las diferentes comunidades de compatriotas en Sudamérica, en Europa, en Estados Unidos. Un encuentro fraterno en los cuales se compartieron experiencias,

0: por sobre todo se expusieron ante las autoridades nacionales las reivindicaciones de la migración paraguaya. Fue un gran escenario, Ana, el Congreso de la Migración Paraguaya, nada más y nada menos desde la sala de sesiones del Congreso Nacional. Tuvimos una gran pantalla en donde tanto las autoridades como la sociedad entera pudo escuchar la voz del migrante, pudo escuchar cuáles son sus preocupaciones, cuáles son sus exigencias, cuáles son sus inquietudes. Un gran encuentro, Ana, de compatriotas, en lo cual se crearon lazos muy interesantes, lazos muy fraternos, que hasta hoy persisten, ¿verdad? A pesar de que los congresos de migrantes ya no tuvieron la continuidad de aquellos años, esos vínculos quedaron fijos y bueno, el Congreso siempre también pretendió ser un puente entre el Estado paraguayo y la comunidad paraguaya en el extranjero, ¿verdad? Ese puente de los compatriotas con su país, con su estado, con sus costumbres, con su inclusive con las preocupaciones políticas, la realidad social del Paraguay. Eso era el Congreso de la Migración Paraguaya, Ana, un gran encuentro de compatriotas en los cuales se expusieron los principales reclamos, si se puede decir, de los compatriotas, de las organizaciones de compatriotas en el extranjero. Vale resaltar que no todos pues podían venir, ¿verdad? A pesar de que cada evento contaba con más de 100 participantes de diferentes partes del mundo, no todos los que querían podían venir. Entonces, cada país, cada ciudad, entre sus organizaciones de compatriotas, hacían una especie de selección entre los líderes, entre ellos, ¿verdad? Entre los líderes para que vengan a representarlos acá en Asunción, Paraguay. Entonces no teníamos una calidad de dirigentes muy interesantes, muy interesantes. Eran personas que colaboraban con la comunidad paraguaya en su ciudad, que acompañaban, que cobijaban, que muchas veces en situaciones difíciles eran el soporte de los compatriotas. En países muchas veces que ni el idioma manejaba nuestra gente, igual iban, ¿verdad? Igual iban. Nuestros compatriotas siempre fueron muy valientes en ese sentido. Fueron a lugares en los cuales no manejaban idioma, no tenían al inicio trabajo, no tenían ningún tipo de relacionamiento. Y eran esas organizaciones las que los cobijaban en un inicio para luego encaminar su nueva vida en el extranjero, ¿verdad? Entonces, un gran encuentro, Ana, los congresos de migrantes y con una mística muy, muy importante, muy linda, porque era el reencuentro de muchos compatriotas con un objetivo, ¿no? Era con un objetivo común que era exponer las ideas y los reclamos de la migración. Cabe resaltar de que las organizaciones que venían eran organizaciones plurales, digamos, ¿verdad? Había asociaciones civiles, partidos políticos, organizaciones religiosas, de todo un poco. Y cuando me refiero a partidos políticos, de todos los partidos y de todas las agrupaciones, siempre se trató de que sea muy, muy plural la participación. Así que eso es difícil resumir lo que eran esos eventos, pero en estas pocas palabras puedo graficar un poquitito, Ana.
1: Nico, a
0: Sí,
1: mí particularmente me tocó acompañarles de cerca porque trabajamos en esa época muy conjuntamente con la Secretaría de Comunicación y se hablaba mucho de la comunicación y qué era lo que queríamos transmitir, no solamente para el exterior y a los compatriotas que estaban en el exterior, sino también para la propia ciudadanía paraguaya.

0: porque decíamos por mucho tiempo como que los migrantes no tuvieron esa posibilidad de poder hablar de lo concreto y sus problemáticas, sus luchas cotidianas. Y creo que ese espacio sirvió justamente para eso, como ya decías vos, de poder reunirse y poder dar una voz a esos sin voz que en ese momento estaban. Pero sería interesante que nos cuentes un poco cuál es la diferencia que vos ves o que se puede notar de una asociación o de una reunión simplemente de compatriotas. ¿Por qué esa necesidad de un espacio como un congreso y no solamente una reunión de varios compatriotas en el exterior?
1: Sí, yo creo que la mayor diferencia, Lourdes, es que esto era una gran asamblea, ¿verdad? Con muchas corrientes tal vez distintas, pero que se unían en el reclamo al Estado con respecto a las reivindicaciones de la migración. Con un fuerte componente de reivindicaciones civiles y políticas, ¿verdad? Nosotros en los congresos de migrantes siempre se ha recalcado mucho los derechos civiles, ¿verdad? En especial el derecho al voto, a la participación como ciudadanos paraguayos en las elecciones creo que la envergadura del evento eran eventos muy grandes, Lourdes, que abarcaban muchos aspectos, ¿verdad? Muchos aspectos. La organización de los congresos de migrantes requería de un trabajo previo de 3, 4 meses de preparación, porque hacer un congreso en Paraguay o en Asunción o donde sea con personas de la ciudad, tenés que tener en cuenta un poco de infraestructura, un poco de break, pero traer representantes de diferentes partes del mundo implica muchas cosas y mucha responsabilidad. Ahí hay viajes, hospedaje, estadía, imprevistos. Y lógicamente también conjugar las diferentes corrientes, ¿verdad? Políticas, las diferentes corrientes de pensamiento en un evento. Así que te puedo decir eso, que los congresos de migrantes yo creo que son inéditos, no conozco otro tipo de eventos de esa envergadura y de esa naturaleza aquí en Paraguay. Sí sé que, por ejemplo, les quiero comentar, sí sé que, por ejemplo, en India, el gobierno de India organiza un evento anual, en un inicio fue de anual, después ya fue cada 2 años, que reúne a sus connacionales en el extranjero. Un lindo ejemplo, habría que estudiarlo un poquitito, pero es promocionado desde el Estado hindú, ¿verdad? Y lo hacen ellos anualmente, así que es interesante. Y
2: Nicolás.
1: nuestro congreso en Paraguay eran eventos inéditos y ojalá se le pueda dar continuidad en el presente.
2: Sí, justamente Samuel Lugo recordaba, Nico, esa intencionalidad inicial, es decir, entre el ocupar incluso un espacio físico como el Congreso, ¿verdad?, de la Nación, para plantear ahí, ¿verdad?, como espacio, digamos, de debate democrático, pero también para plantear propuestas alternativas, ¿verdad? Eso también yo creo que tiene un peso, ¿verdad? Incluso se discute eso entre las distintas organizaciones. ¿Dónde lo hacemos, verdad? No sé. Esto me parece una en el origen está. Y en los años sucesivos se fueron haciendo siempre allí en el Congreso, en la bicameral, ¿no, Nicolás? O te tocó desde distintos espacios apoyar eso, ¿verdad? A veces desde las propias organizaciones, desde las instituciones, ¿verdad? Hasta ahora.
1: Sí, Gustavo, sí, así mismo. Se realizaron los cinco, inclusive seis, porque hubo también un sexto congreso. Se realizaron todos en el Congreso Nacional de la Nación, ¿verdad? Y cabe resaltar en ese congreso.

0: contexto, que además de las delegaciones, lógicamente, que vinieron de todos los continentes, teníamos una participación de muy alto nivel en lo que respecta a las autoridades nacionales. Estuvieron siempre presidentes de la Cámara de Senadores, presidentes de la Cámara de Diputados, ministros, vicepresidente de la República, presidente de la República también, estuvo el presidente Fernando Lugo en aquel momento, embajadores, ministros de la Justicia Electoral, canciller nacional. La verdad que eran eventos de muy alto nivel y con participación de altas autoridades nacionales. Y siempre en el Congreso Nacional como un símbolo del escenario político del país, ¿verdad?
1: Nicolás, así como decía ya Samuel Lugo, estuvo dando, me parece muy interesante algo que él acotó, que es para qué sirvieron los congresos de la migración. Y él daba un ejemplo muy concreto de la estadística, ¿verdad? A partir de los congresos se pudieron tener estadísticas públicas de las remesas, se instaló el tema en la agenda mediática, pública. Pero yo te quería preguntar que si tuvieras que explicarle a alguien para qué sirvieron concretamente los congresos de la migración, ¿qué dirías? ¿Cuáles fueron las principales luchas o reclamos que se lograron instalar?
0: Bueno, muy interesante tu pregunta, Ana, te agradezco, porque como toda acción, ¿verdad? Hubieron también algunas críticas con respecto a los congresos de migrantes, ¿no? Como por ejemplo, ¿para qué sirvieron? O sea, ¿qué efecto tuvo una movilización tan grande de personas y de recursos? La verdad que cada congreso tenía un lema, un mensaje muy fuerte, especialmente para las autoridades nacionales, ¿no? Los primeros congresos, digamos el primero, el segundo, inclusive el tercero, era la posibilidad de instalar el debate de la posibilidad de que los compatriotas en el exterior puedan volver a votar, ¿verdad? Y era un mensaje muy fuerte. Sencillamente porque siempre digo, en una democracia el que no vota es como un fantasma, ¿verdad? En una república el que no tiene la posibilidad de elegir a sus autoridades prácticamente no existe para la vida civil, pública, en la democracia, ¿verdad? Entonces, esa fue la primer gran lucha y el primer gran resultado, porque de alguna u otra manera se empujó al debate en el Congreso Nacional y también en el Poder Ejecutivo, para luego que desemboque eso en el referéndum del 2011, por el cual, como todos sabemos, se modificó el artículo 120 de la Constitución Nacional. Y fue una gran fiesta, ¿verdad? Al punto, fue un hecho tan importante que se debe rescatar en la historia de nuestra República, el Congreso Nacional y también en el Poder Ejecutivo, para luego que desemboque eso en el referéndum del 2011, por el cual, como todos sabemos, se modificó el artículo 120 de la Constitución Nacional. Y fue una gran fiesta, ¿verdad? Al punto, fue un hecho tan importante que se debe rescatar en la historia de nuestra República, porque fue el único referéndum en la historia del Paraguay, ¿verdad? Que modificó esta constitución. Luego nunca más se modificó nuestra Constitución Nacional. Entonces, es un hecho histórico muy importante para la vida democrática del Paraguay y fue uno de los primeros temas candentes de los primeros congresos de la migración paraguaya. Y luego ya vinieron otros temas como por ejemplo la inscripción en el registro electoral.

0: la gestión consular, la nacionalidad, las remesas, la canalización de las remesas y los costos de las remesas, ¿verdad? Muchos temas muy interesantes que se siguieron abordando. Y yo particularmente, Ana, y respondiendo un poco a tu pregunta, creo que los congresos tuvieron un resultado que hasta hoy no podemos dimensionar del todo, porque era prácticamente el único escenario grande en los cuales colectividades de paraguayos de to casi todos los continentes expresaban sus reclamos a su autoridad nacional aquí en el país, ¿verdad? Y eso tiene mucho valor porque cada país, y particularmente el nuestro, tiene su agenda diaria, Ana, ¿verdad? Y compañeros, Gustavo, Lourdes. Tiene su agenda diaria, tiene sus escándalos del día a día político, sus dramas propios de cada gobierno. Y cuesta de que los gobernantes presten atención a las reivindicaciones de los compatriotas en el exterior. Increíblemente, puesto que ocupa nada más y nada menos que un cuarto de la población total, ¿verdad? Está calculado que los compatriotas en el extranjero son más o menos, porque hay muchos estudios, pero se puede promediar en 1.500.000 compatriotas, que representa el 25% de nuestra población. Así que Paraguay tendría que tener políticas públicas mucho más fortalecidas con respecto a su población migrante. Sin embargo, no la tenemos, ¿verdad? Entonces, viene un poco ahí la importancia de estos congresos, que son una pantalla muy fuerte para que tanto la sociedad como las autoridades puedan escuchar a la voz de la migración paraguaya.
1: Yo creo, Nico, no sé si me equivoco, que estaban organizados por ejes temáticos, que inclusive los ministros participaban de estos ejes temáticos, porque, por ejemplo, por decir, habían solicitado el tema de políticas públicas para el tema de vivienda, para la gente que quería volver, o el tema de la famosa jubilación que se pueda hacer, digamos, existiendo la posibilidad que las jubilaciones del exterior se puedan traer al país, e inclusive se hablaba de un periódico migrante, o sea, un montón de ideas que fueron realmente una cosa interesante en ese momento y que también fueron llevadas, quizás no sé, en su momento, hasta el momento no se pudieron concretizar, y a lo mejor el más, digamos, representativo es la propuesta esta del voto en el exterior, pero sí hubo reclamos muy importantes que se derivaron inclusive en temas concretos a los diferentes ministerios.
0: Sí, así mismo fue Lourdes. Bueno, los primeros congresos eran un poco más, digamos, menos organizados en el sentido de las mesas temáticas, ¿verdad? Luego ya se le incorporó un poco más de técnica para poder sacar conclusiones más elaboradas de cada tema en particular. Cada congreso tuvo conclusiones, ¿verdad? Documentadas, en donde se especificaba, después de los 2 días de debate y de presentación y de, digamos, de diálogo, se concluía en un documento en los cuales se graficaba en forma resumida, digamos, el resultado de esos 2 días de estudio, digamos, ¿verdad? Y bueno, con esas conclusiones se remitía luego a diferentes lugares, a los medios de prensa, a las diferentes instituciones gubernamentales, organismos internacionales. Se hacía saber el resultado de los eventos. Así que sí, así tal cual, Lourdes, era muy interesante, era muy interesante. Y siempre se sacaron conclusiones muy, muy, muy claras en lo que respecta a las reivindicaciones de la migración. Por supuesto que hay muchas que todavía no se han cumplido, ¿verdad? De esos reclamos, de esos.

0: Nada, quería resaltar toda la importancia que tuvo como tema el tema de la mujer migrante, pero también resaltando que fue organizado por las mismas mujeres migrantes. Entonces, hoy no vamos a poder hablar de eso o vamos a tener el audio de Margarita, pero resaltar que también ese fue uno de los temas importantes desde el principio de la creación de los congresos, ¿verdad?
1: Así mismo, Ana, sí, sin ninguna duda, sin ninguna duda. La mujer paraguaya tiene un alto protagonismo en lo que es la historia de la migración. Inclusive me arriesgo a decir de que la fuerza laboral migrante, especialmente hacia Europa, es más de género femenino, ¿verdad? Y lo que eso implica. Porque nunca tenemos que olvidar que la persona, la mujer que va, muchas veces deja hijos aquí en Paraguay, ¿no? Y un gran sacrificio y un gran siempre costo alto de la migración es separarse de la familia. Sin embargo, la mujer ha demostrado que ese gran amor que tiene a su familia se traduce en el viaje y en el trabajo que realiza en el extranjero para poder muchas veces sostener a sus hijos, a sus padres, a su familia. Así que sin ninguna duda la mujer es protagonista en en esta historia de la migración, Ana.
0: Ya ha habido un congreso de la mujer migrante, de hecho, en uno de los congresos, si no me equivoco, el quinto o en el sexto.
1: Sí. Hubieron eventos del Congreso de Mujeres Migrantes. Hubieron, recuerdo. Solo que ya pasaron algunos años nomás, por eso es que uno tiene que ir recordando, ¿verdad? Porque cabe resaltar de que los congresos fueron consecutivos desde el año 2008 al año 2011 o 12. Fueron consecutivos, una vez al año, ¿verdad? Luego, por razones, digamos, de circunstanciales, ¿verdad? Para no decir falta de apoyo gubernamental, se suspendieron los congresos de migrantes y se realizó el quinto en el año 2015, ya desde otro ámbito, porque en un inicio se organizaban desde la Secretaría de Repatriados. Y luego el quinto congreso ya se organizó desde la Comisión de Asuntos Migratorios de la Cámara de Diputados, ¿verdad? Ese fue el quinto. Después hubo un sexto también, pero ya fue posterior, ¿no? Entonces, toda la información se recaba un poquitito entre los materiales que tenemos. También no quiero dejar de mencionar de que nosotros teníamos un archivo del Congreso de la Migración Paraguaya muy nutrido, teníamos videos, grabaciones, libros, revistas, una gran galería de fotos, conclusiones, documentación de todas las gestiones organizativas. Esa biblioteca estaba resguardada en la Secretaría de Repatriados y lamentablemente se perdió, ¿verdad? Lamentablemente las autoridades de la Secretaría posteriores a aquellos años no han sabido darle el valor histórico a esos documentos y desaparecieron. Así que tenemos también igual documentos de aquellos tiempos, pero siempre hay que buscarlos, siempre hay que buscarlos y para poder recordar y para poder entresacar los principales logros y las principales actividades.
0: Es muy importante ese archivo, Nicolás, la verdad. Y el esfuerzo que estamos haciendo ahora de hacer memoria de estos congresos.
2: ¿Qué cosas no se
1: Sí, sí, sí.
2: se deberían de repetir en un futuro congreso de migrantes paraguayos? ¿Qué lecciones como que debemos aprender y no volver a repetirlas en el censo para poder sacar más provecho a este espacio tan político?

0: Y mira, Lourdes, es difícil de determinar eso. Por supuesto que toda organización tiene forma de mejorarse, ¿verdad? De perfeccionarse. En aquel tiempo había mucha pasión, había mucha convicción por parte de los dirigentes de la migración, que hoy día algunos ya no están, ¿verdad? Porque como es el camino que todos transitamos, la vida llega a su conclusión, ¿verdad? Entonces hay muchos dirigentes valiosos de aquellos tiempos, luchadores que inclusive ya pertenecían a la lucha de la dictadura, en contra de la dictadura y todo eso, ya no están, ¿verdad? Entonces, en esos eventos había mucha pasión, mucha lucha, mucho entusiasmo, mucha convicción. Es difícil determinar, Lourdes, organizativamente se pudo haber fallado en algunas cosas, pero creo que en su gran mayoría fueron aciertos, todos, ¿verdad? Pero por supuesto se puede revisar como para próximos congresos tener mucho más efectividad. Y una de las cosas que yo de repente puedo proponer ahora, en aquel tiempo no había tanta forma de documentar y de hacer cómo es. Ahora pues con la inteligencia artificial y la tecnología se pueden hacer cosas maravillosas, ¿verdad? Promocionar productos que pueden salir de un evento, ¿no? Productos gráficos, videos, documentales, que en aquel tiempo no, ¿verdad? Teníamos fotos y videos, así digamos, ya como mucho, y libros. Libros también se editaron. Y eso, pero por supuesto, todo mejora y hay perspectiva y sería muy lindo ir mejorando todo lo que ya se hizo, pero el gran desafío es que se pueda mantener la fuerza con la cual se realizaron esos eventos en aquellos años.
1: Sí, y queda Nicolás ahora y quizás con eso podemos ir redondeando y a lo mejor ahí también le damos la palabra a Ana, ya en su rol no solo de conductora, sino de dirigente, digamos, de una de las organizaciones de la Migración Paraguaya. Está planteado este año, es un desafío complejo, difícil. Pero este año, justamente en el día del y la migrante paraguaya, se quiere hacer un congreso de la migración paraguaya. Hay muchas dificultades todavía por el camino, pero hay un equipo que está trabajando ya en esto, ¿verdad? Nico y Ana, quizás unas palabras ahí dejando ese desafío planteado para la gente que nos está escuchando y un mensaje, ¿verdad? Porque este congreso llegaría después de una pausa de largos años. Y ahí yo quiero ser muy claro, ¿verdad? Es decir, sin ambigüedad posible, el golpe de parlamentario del 2012 marcó una ruptura, marcó una ruptura. Se intentaron hacer posteriormente, pero el contexto que viene posterior a ese golpe parlamentario de junio de 2012, que se recordó hace poco, marca también un retroceso enorme y para todo el país, para toda la sociedad, pero también para la migración paraguaya. Entonces, ahora, después de una pausa de largos años, hubo un nuevo congreso después de esos años, como estuvo comentando Nico, y ahora está el desafío planteado, ¿no? Entonces, quizás una reflexión final, tanto tuya, Nicolás, como de Ana, de cara a eso, y ir cerrando un poco por ahí, si les parece. O
0: Si me
1: Nico.
0: permitís, así después Ana, que Ana tiene la visión para adelante. Qué importante, Gustavo, qué importante el gran desafío que hoy tenemos todos de poder reorganizar el Congreso de la Migración Paraguaya en un evento, en lo posible, yo tengo mucha fe que va a ser este año, ¿verdad? Qué importante, Gustavo, porque la migración como tal nunca dejó de existir, ¿verdad? Está más vigente que nunca.

0: Los números indican de que nuestros compatriotas lamentablemente siguen buscando oportunidades en otros países del mundo. Tenemos, como ya mencioné, un alto porcentaje de compatriotas en el extranjero. Y las luchas son tan vigentes ayer como hoy, ¿verdad? Y qué importante mirar para adelante también. Porque uno aprende de la historia, pero no nos podemos quedar en la historia, en el presente y en el futuro. Porque el fenómeno de la migración no se va a detener. Es una realidad hoy y hay que seguir, hay que mirar para adelante. Así que un gran desafío, un lindo desafío es especialmente para las organizaciones de compatriotas en el extranjero, que puedan organizarse para poder reunirse otra vez en esta gran asamblea del Congreso de Migrantes. Y a mí me entusiasma mucho que se pueda replantear, ¿verdad? Porque mucho tiempo, como mencionaste, Gustavo, quedó en una pausa muy larga, ¿verdad? Y qué bueno que hoy se pueda volver a hablar de la realización de un Congreso de Migrantes aquí en Asunción. Y les felicito a los organizadores, les aliento y vamos a estar colaborando en todo lo que se pueda para que eso sea una realidad.
1: Muchas gracias.
0: No es un objetivo fácil, pero el hecho de plantearlo y de ir ya buscando la forma ya es un éxito y ya es un
1: Claro.
0: avance importante. Así
1: Sí.
0: que interesantísimo y hay que mirar para adelante y qué bueno sería poder realizar el Congreso de la Migración Paraguaya este año.
1: Sí, no, nunca fue fácil, así que yo creo que ese es un poco la motivación. Ana.
2: Sí, no, qué honor inscribirse en la historia de esta continuidad de luchas desde que parte de tan lejos y que ha llegado tan lejos. Entonces, es también para honrar, dimensionar un poco cuáles fueron los logros de estos congresos, más allá de responder a la pregunta de qué es y para qué sirve, pero también para que nos sirva como lección o como desafío para el futuro congreso que estamos construyendo entre todas y todos. Yo a partir de aquí entonces me pongo más la camiseta de Comipar, de la cual soy coordinadora, para invitar también a la audiencia a participar de los Ñemonguetá que tenemos dos veces al mes. Si siguen las redes sociales de Comipar por Facebook y por Instagram, pueden tener el enlace, así que les invitamos, porque son reuniones abiertas, invitamos a quien quiera unirse, a que se inscriba, que nos siga por redes, que responda también a nuestro formulario, donde tenemos justamente, estamos anotando agenda y agregando a nuestro grupo organizativo a partir de ahí, pero sobre todo para tener un mejor panorama de cuáles son las inquietudes actuales de la migración paraguaya. Entonces, ese formulario nos sirve muchísimo para saber cuáles son los temas que, no, que más nos preocupan para hacer remontar en el futuro Congreso y saber de dónde vienen y tener como un mapeo más completo de inquietudes y de dónde venimos y de quiénes somos. Así que yo les invito a unirse a nuestros Ñemonguetá rumbo al Congreso de la Migración Paraguaya, que estamos planificando para este año, para el 9 de octubre, el Día del Migrante Paraguayo. Así que yo les animo a unirse a esta aventura que es un gran desafío, pero de la cual estamos buscando construir este espacio entre todas y todos. Así que nos vemos en el próximo Ñemonguetá. Bueno, el próximo Ñemonguetá será ahora en julio, a mitad de julio. Para la fecha exacta les invitamos a ver las redes también, porque nosotros tenemos un Ñemonguetá próximo, pero ya habrá pasado a la fecha de este programa. Así que les invito a unirse a este espacio que intentamos construir con...

0: con mucha alegría, con mucha esperanza, con la esperanza como disciplina, como dice la compañera Angela Davis. Así que muchísimas gracias, Nicolás, por esta semblanza de los congresos. Le agradecemos también al exministro Samuel Lugo, a la compañera Margarita, que no pudo estar, pero también tiene un gran archivo, es un gran archivo viviente ella de lo que fueron los congresos de la migración pasada. Y a partir de eso vamos a seguir construyendo, vamos a seguir trabajando para visibilizar nuestras voces, para dialogar entre todas las partes y para exigir, seguir exigiendo nuestros derechos. Muchas gracias también acá a mis compañeros Gustavo, Lourdes y a nuestra compañera Carolina, que no pudo venir hoy, pero le mandamos un gran saludo, que se está preparando para viajar a Paraguay.
1: Exacto, vale la pena recordar que ella está viajando después de mucho tiempo, así es que le mandamos un abrazo y esperemos que este
2: Totalmente.
1: reencuentro con la familia sea muy afectuoso y estoy segura que así será.
2: Eso es una cosa que hay que pensar mucho, la gente que nos está escuchando ahí en su casa, que no tuvo nunca la experiencia de salir del país. Y queremos agradecer a todos nuestros invitados e invitadas que compartieron sus voces en este tiempo, al equipo de Río de Palabra, al equipo de Radio Fe y Alegría, especialmente a Jorge Fleitas. Queremos agradecerles también todo el apoyo al director de la radio, a Galo Bogarín, por abrirnos la puerta de la radio y el acceso a esa gran audiencia de Fe y Alegría. Y bueno, queremos esto ahora escuchar, saber de ustedes y sepan que vamos a estar en pausa reflexionando. Si se nos dan las condiciones, los tiempos y las posibilidades de volver quizás después de esta pausa. Y bueno, esto fue hoy desde la otra orilla, Voces de la Migración Paraguaya, que deja desafíos, desafíos de esperanza, como decía Ana Doldán. Y bueno, una despedida final de ustedes también, Lourdes, Ana, un mensajito que quieran dejar a la audiencia para despedirnos.
1: No, un saludo, un placer haber estado este tiempo en el micrófono con ustedes. Logramos construir un equipo importante y creo que eso lo sintió la audiencia con nuestra perseverancia en el tiempo y también con la producción, porque no es fácil combinar los horarios del Paraguay con Europa, son difíciles y los diversos trabajos que nos tocan hacer. Pero bueno, la certeza de que lo hicimos con muchas ganas, con mucho compromiso, que es lo que nos mueve. Así que un saludo a toda la audiencia y también a ustedes. Y les deseamos desde esta parte del mundo un buen verano, un buen invierno por allá. Y nada, eso.
2: Gracias, Lourdes. Ana.
0: Y yo unirme a los saludos, bueno, acá con mucha calidez, porque tenemos mucho calor. Desde este lado del mundo, ha sido un placer compartir tanto tiempo de estos 2 años que llevamos ya desde la otra orilla, 36 episodios, eso estábamos recordando hace rato con Gustavo, no es nada, y en cada conversación que tuvimos con invitados, invitadas que vinieron a este programa, siempre aprendimos algo y siempre nos hizo sentir como si estuviésemos bajo cualquier arasamata en Paraguay debatiendo de algo. Entonces, entre esa cercanía, ¿verdad? Y estando tan lejos, yo creo que este programa logró tender un muy buen puente. Así
2: Así
0: que
2: es.
0: realmente muchas gracias a la audiencia, muchas gracias a todo el equipo técnico que siempre estuvo alentándonos, apoyándonos, escuchándonos y recomendando, dialogando mucho con todas nosotras y nosotros, y les deseo un buen verano o invierno, dependiendo del hemisferio donde estén. Así que muchísimas gracias de vuelta y les mando un abrazo a todas y a todos.
2: Muchísimas gracias, compañera. Y bueno, nos quedamos entonces ya con un fragmento final de nuestra música de hoy con Kevin Johansen. Y hasta la próxima, si podemos garantizar eso. Un abrazo muy, muy grande.

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Muy, pero muy buenas tardes a la querida audiencia de Radio Fe y Alegría, la educativa del Paraguay. Muy, pero muy buenas tardes a todos y todas, esperando, deseando se encuentren lo mejor posible y disfrutando de este día lunes, lunes 29 de junio 2026, iniciando el programa. Mientras tanto, va el saludo cordial, el saludo fraterno a toda nuestra queridísima audiencia de la Radio Fe y Alegría, así como también a las distintas radios comunitarias.

universitarios que se suman en este horario a la transmisión del programa y que nos acompañan habitualmente de lunes a viernes en este horario de 13:35 en adelante hasta las 14:55 que la acompañamos habitualmente en este horario. Los deseo de que se encuentren bien en este día lunes gris. Lunes, lógicamente, prácticamente cerrando ya el mes de junio, lógicamente, sexto mes del año, ya a poco de comenzar el séptimo mes del año, día también, donde acá nuestro compañero Jorge Fleitas nos ambienta en un día, lógicamente, que muchas de las miradas, de los contenidos, ya está en torno a todo lo que es el tema de la albirroja, el partido en unas horas más. Así que un poco, ¿cuál es el ambiente, Jorge, un poco musical que se puede estar compartiendo con la audiencia de Radio Fe y Alegría en este horario?

mucha expectativa, lógicamente, para este partido, pero bueno, hay otras cositas de esta realidad del país, la realidad, lógicamente, de la selección, que en estos momentos en los medios de comunicación es el tema ya prácticamente que va siendo como el punto central, ya prácticamente en menos de 3 horas y media, lógicamente, el inicio del partido. La expectativa es grande, tal vez mucha gente con ilusión, otro con la ilusión más controlada, otro con cierto pesimismo. Bueno, hay de todo en este tema y bueno, un poco hoy también aquí en Fe y Alegría estamos celebrando recién el tema del San Juan, en varias obras de la Compañía de Jesús. Bueno, aquí en el patio, en el frente de Fe y Alegría, bueno, estuvimos compartiendo y se sigue compartiendo allí en la planta baja esta festividad de San Juan también. A propósito, vamos a dedicar un poco esto a los compañeros que están todavía abajo, Jorge.

Así entonces, compartiendo también con los compañeros de las distintas obras, la Fundación Jesuita, la Curia de los Jesuitas, estuvo el Centro de Estudios Paraguayo Antonio Guas, los compañeros y compañeras de Fe y Alegría, bueno, otras cuestiones también como la Red Juvenil Ignaciana y otra que estuvimos esta mañana y sigue todavía allí abajo compartiendo un poco esta festividad de San Juan. La mayoría de los pedidos era, ¿será que San Juan dice que sí hoy para la Virroja? Eran un poco de los temas, lógicamente, que se fue dando también en esta celebración de la festividad de San Juan. El Carrera Bosá, el Paila Yejeré, y bueno, las comidas típicas tradicionales también, el payaguá, el mellú, el chicharrón trenzado, de todo un poquitito ahí de las distintas obras, lógicamente, con su stand de comida, un compartir un poquitito también a propósito de esta festividad de San Juan que se fue y se está desarrollando todavía allí en la zona de la planta baja de Fe y Alegría en su oficina nacional. Bueno, así compartiendo un poquitito mucho también de este inicio de semana, una semana con muchas actividades cargadas, lógicamente, y bueno, tenemos actualmente en Asunción 16 grados 2, dice un poco la Dirección de Meteorología e Hidrología, cubierto, presión de 1008.8 hectopascales.

cal es una sensación térmica. Le dije la temperatura 16,2, la sensación térmica es de 15 grados centígrados, un poquitito más bajo entonces que la temperatura real, la humedad del 54% y hay 24 kilómetros por hora viento del sur. Dice ambiente fresco, húmedo e inestable para hoy y los próximos días. Para hoy lunes 29 se prevé, dice, un ambiente fresco a cálido, húmedo e inestable en gran parte del territorio nacional. Las temperaturas máximas, dice, oscilarían entre 17 y 22 grados centígrados en el sur, centro y este de la región oriental, mientras que en el norte del país rondarían entre 23 y 26 grados centígrados. Además, dice, se espera cielo mayormente nublado y vientos predominantes del sector sur. Entre mañana martes y el miércoles 1 de julio se mantendría el ambiente fresco a cálido y húmedo. Las temperaturas mínimas oscilarían entre 10 y 17 grados, mientras que las máximas estarán comprendidas entre 15 y 20 grados en el sur y centro de la región oriental y entre 21 y 30 grados en el norte de ambas regiones. En cuanto a las precipitaciones, dice, para hoy se prevén lluvias dispersas en gran parte del territorio nacional. No obstante, en el este de la región oriental, estas estarían acompañadas de actividad eléctrica. Estas condiciones, dice, persistirán durante el martes 30. Para el miércoles 1 de julio se prevé el ingreso de un nuevo frente frío, el cual favorecería, dice, el desarrollo de lluvias con tormentas eléctricas acompañadas de vientos moderados del sur. Posteriormente se espera un marcado descenso de la temperatura del aire, es lo que señala entonces este reporte de la Dirección de Meteorología e Hidrología. Y lógicamente muchos temas también del ámbito nacional que vamos a estar mirando. De hecho, bueno, aparte del partido de la selección, que es el tema que acapara en estos momentos, lógicamente, todos los medios de comunicación están ya con la previa, con lógicamente la posibilidad del análisis, de la mirada de lo que dejará este juego. Bueno, muchos temas que también se van dando en el ámbito de la realidad nacional y que deberemos necesariamente estar mirando también a propósito de ello. Y bueno, un poco la pregunta que de hecho me estaban diciendo, bueno, mañana será feriado si Paraguay vence a Alemania. De hecho, uno de los puntos que está lógicamente ya, y esto responde la presidencia, dice uno de los temas ya, los muchachos y las muchachas se están preparando, va el boicota, así es que gana Paraguay y se clasifica lógicamente para la otra etapa del Mundial. Bueno, se viene un feriado tras el choque de Paraguay-Alemania, dice el presidente Santiago Peña. Abrió la puerta a un decreto nacional si la selección logra el pase a octavos de final para la fase, a ver, se me fue un poquitito, para la fase a octavos de final del Mundial 2026. Esta tarde a las 17:30, dice, la selección paraguaya se mide ante Alemania con mira en la clasificación a los octavos de final de la Copa Mundial 2026. Más allá de la euforia deportiva, una pregunta sobrevuela el ambiente político y social. ¿Se decretará el presidente Santiago Peña un feriado nacional si la albirroja logra la hazaña? Es la pregunta que se hace este artículo. Aunque inicialmente el mandatario habría descartado otorgar un día libre tras la clasificación a los decimoavos del final, el discurso cambió ante la magnitud del próximo desafío. Peña aseguró que, de continuar el camino mundialista, la posibilidad de emitir un decreto de feriado está sin ninguna duda sobre la mesa. Desde la Dirección General de Información Presidencial, la postura es de cautela, pero sin cerrar las puertas. Guillermo Grance, dice vocero del sector, indicó que el presidente analizará el escenario tras el pitazo final. El presidente mencionó que iba a analizar, no diría alta la probabilidad, pero sí existe esa posibilidad, por lo que dijo el presidente detalló. Según la ley 7.544, el presidente está facultado a decretar hasta tres feriados adicionales al año por motivos de turismo, celebraciones o eventos de especial relevancia para la nación. Es importante recordar que el mandatario ya lo ha hecho uso de esta herramienta en ocasiones anteriores. En el 2025, el Ejecutivo decretó feriados el 5 de septiembre tras la confirmación de boleto a la Copa del Mundo y el 26 de diciembre,
buscando fomentar el turismo y la unión.

familiar durante las fiestas de fin de año. De consumarse, dice este artículo, la victoria ante la selección teutona, el gobierno deberá evaluar si el impacto emocional y social del triunfo justifica sumar un nuevo asueto al calendario, un escenario que mantiene a todo un país en vilo, es lo que señala esta posibilidad entonces de la promulgación de un decreto del Ejecutivo para, en caso de que, bueno, suceda el resultado positivo para la selección. Por otro lado, bueno, hay muchos temas. Comisión que investiga títulos falsos pide informes sobre carrera habilitada, dice. Funcionarios, diputados, digo bien, también tratará dudoso proyecto que traslada funcionarios de Copaco a otras instituciones. Otro tema que hace justamente también, hace con relación al partido, el centro alienta cierre de las calles de las 13 horas y gran operativo policial para el partido Paraguay-Alemania en el centro de Asunción. El Mercado 4 expresa su aliento a la albirroja con algarabía popular, también señala otro de los titulares. Por otro lado, bueno, se va dando otras cuestiones que dan al ámbito nacional también. Por ahí mirar un poquitito otros temas que lógicamente están en el tapete del análisis, la mirada. Dice Erico Galeano, desiste, dice, de casación y juega toda su ficha a una acción contra la condena. A propósito de ese tema también, entonces el senador Erico Galeano, el senador, digo, Colorado, condenado a 13 años de cárcel por lavado de dinero fruto del narcotráfico y asociación criminal en el caso Al Ultranza, lógicamente señala la información. El senador Colorado, Erico Galeano, condenado a 13 años de cárcel por sus vínculos con el esquema narco a ultranza, desistió del recurso extraordinario de casación que había planteado en contra de la ratificación de la sentencia. Ahora el ex legislador encarcelado en el Centro Nacional de Prevenidos juega toda su ficha a la acción de inconstitucionalidad que promovió solicitando la nulidad de la pena. La Sala Penal de la Corte Suprema de Justicia hizo lugar al desistimiento del senador Colorado Erico Galeano del recurso extraordinario de la casación que había planteado en contra de la ratificación de su condena a 13 años de cárcel por lavado de dinero fruto del narcotráfico y asociación criminal en el marco de Al Ultranza. La decisión del máximo tribunal se dio a través del autointerlocutorio 198 dictado el lunes 29 de junio 2026 por los ministros Luis María Benítez Riera, María Carolina Llanes y Manuel de Jesús Ramírez Candia. Declarar la firmeza y calidad de la cosa juzgada del acuerdo y sentencia número 10 de fecha 4 de mayo de 2026 dictado por el Tribunal de Apelación Especializado en Delitos Económicos en la presente causa como consecuencia del desistimiento del recurso extraordinario de casación efectuado por los defensores del proceso de Erico Galeano Segovia y ratificado personalmente por este, resalta parte de la resolución penal. Así entonces está el caso de Erico Galeano con relación a este tema. Vamos a una última noticia antes un poco de irnos a una pausita musical del programa, que lógicamente podemos ir mirando también con relación. Esperanza Martínez dice, esquema de títulos falsos es un sistema de delincuentes organizados para estafar. Duras expresiones de la senadora nacional Esperanza Martínez. Vamos a mirar un poquitito qué nos señala a propósito de este tema de los famosos títulos falsos, que es, hay toda una comisión que hoy está investigando. La vicepresidenta de la Comisión Especial del Senado que investiga el esquema de títulos falsos, Esperanza Martínez, afirmó que por detrás de las irregularidades detectadas existe un sistema de delincuentes organizados para estafar a los usuarios, al comparar el caso con la denominada mafia de los pagarés. Así entonces se va dando este tema de la comisión con relación al tema. Por otro lado, la legisladora opositora Esperanza Martínez sostuvo que la investigación apunta a desmontar una estructura que había operado durante años con presuntas complicidades dentro de las instituciones públicas.

ese sentido, señaló que la comisión se encuentra en una etapa de recolección masiva de información para reconstruir el funcionamiento del sistema y advirtió que incluso existe el riesgo de que desaparezcan documentos y registros. Esto es la misma cosa, esto es un sistema de delincuentes organizados para estafar a los usuarios, expresó al referirse al esquema de expedición de títulos presuntamente irregulares. La senadora mencionó que el presidente de la comisión, Patrick Kemper, ANRHC, ya remitió 18 notas a instituciones, principalmente al Consejo Nacional de Educación Superior, CONES, a la Agencia Nacional de Evaluación y Acreditación de la Educación Superior, ANEAES, y al Ministerio de Educación solicitando información sobre carreras habilitadas, fechas de apertura y promociones y otros antecedentes. Según se indicó, el objetivo es construir una base de datos que permita cruzar información sobre títulos emitidos, registro del Ministerio de Educación, la Corte Suprema de Justicia y el Ministerio de Salud. Quiero tener un estado del arte y después empezar a hacer los cruzamientos, indicó. Incluso adelantó que el volumen de la información será tan grande que la comisión podría requerir apoyo técnico especializado, incluyendo expertos en inteligencia artificial para procesar los datos. Uno de los principales problemas detectados, según Martínez, es la ausencia de un sistema que permita seguir el recorrido académico de los estudiantes. En ese sentido, anunció que impulsarán una ley de urgencia para que el registro único del estudiante RUE tenga carácter retroactivo y permita cargar información de años anteriores. Hoy no hay absolutamente ninguna trazabilidad sobre estudiantes, cuestionó. La legisladora explicó que contar con ese registro permitiría verificar en qué instituciones cursó cada alumno y detectar posible inconsistencia en los títulos expedidos. Así entonces está esta información con relación a los títulos más. Vamos a ir a una pausita y ya enseguida vamos a estar, lógicamente, con una entrevista aquí ya en los estudios de la radio. Vamos a la pausita, Jorge, y ya volvemos.

0: 14 con 9 minutos de este día, lunes 29 de junio 2026. Y decíamos un poco en medio de todo este tema también del partido de la selección paraguaya. Estábamos hablando un poco del ambiente del día de hoy. Estábamos comentando y poniendo también la música de San Juan. Estábamos compartiendo con la audiencia aquí lo que se estaba viviendo también en el día de hoy en todas las obras de la compañía, o gran parte de las obras de las compañías que estuvo aquí en Paraguay celebrando el día de San Juan. Y a propósito, pasado ese momento, lógicamente hay que seguir caminando para adelante y hay muchos temas. Uno de ellos tiene que ver justamente con este también llamado a la solidaridad, que bueno, en vista a esto que está sucediendo en Venezuela. La misión es Venezuela Emergencia 2026, se llama una campaña que bueno, está siendo y comenzó ya este fin de semana, aparte del provincial de los jesuitas en Paraguay, las obras, bueno, un poco esta tarea, esta misión encargada a la Fundación Jesuitas, la oficina de recaudación, un poco ya está con nosotros. Clarisa Galeano está cansada, me dice el San Juan, vino cansada, no sé si cansada de los juegos, de comer, pero está ya, fue bastante activo el San Juan. Clarisa, buenas tardes, ¿cómo estás?
1: Muy buenas tardes, Galo, buenas tardes para toda la audiencia. Realmente pasamos una mañana bastante movida, divertida entre todos los compañeros y un San Juan Interobras, como denominamos, porque estuvimos varias obras hermanas.
0: Este año más.
1: Este año más.
0: Y más movido.
1: Más movido, entonces como que estuvo bastante agitada la mañana.
0: Yo decía que era como un precalentamiento para el partido de la selección y para todo esto que nos viene para la semana, Clarisa.
1: Sí, y eso que decimos que es lunes recién.
0: Es lunes recién, pero ya.
1: Nos queda toda la semana todavía, Galo, por batallar.
0: Así que bueno, un poco dentro de ese batallar, bueno, se viene esta también situación de Venezuela, Clarisa. Estamos hablando un poquitito en esta pausa antes de entrar. Bueno, siguen la cantidad de muertos, siguen las personas desaparecidas y bueno, este llamamiento que se hace no solamente a nivel de la provincia del Paraguay, sino un trabajo también articulado de red que va surgiendo de la propia compañía Jesús, en este caso la Conferencia de Provinciales de América Latina y el Caribe, Clarisa.
1: Sí, yo creo que toda la audiencia no está ajena a lo que pasó el 24 pasado con ese terremoto.
0: Dos terremotos
1: de un minuto de lapso entre uno y otro, 7.2 y 7.5. La verdad que bastante altos en la escala. Y decían que es uno de los más devastadores que ha ocurrido en Venezuela desde 1900. Entonces, las víctimas siguen subiendo, la cantidad de fallecidos, tanto la cantidad de personas desaparecidas, y realmente, como decía el provincial, nos duele a todos, Venezuela nos duele a todos, y es muy triste, Galo y la audiencia, entrar en las redes sociales y mirar las historias devastadoras que vemos en las redes de lo que están pasando estos hermanos venezolanos, ¿verdad? Y decimos hermanos porque somos latinoamericanos y realmente justamente nos caracterizamos por ese espíritu de solidaridad que siempre nos caracteriza, ¿verdad? Entonces ese es el llamamiento que nos hace en este momento el padre provincial, el provincial máximo, que nos unamos todas las obras y que podamos trabajar en conjunto, trabajar coordinadamente y hacer llegar nuestra ayuda a los hermanos venezolanos, que ese pueblo tan golpeado, Galo, es un pueblo realmente, un país bastante sufrido, y viene esta tragedia de la naturaleza que realmente les deja totalmente devastados y con muchas necesidades de todo tipo.
0: Están de salud, alimentación, de agua, decían, medicamentos que faltan, bueno, un montón de, y lógicamente toda esa operación de rescate que sigue habiendo y que van quitando algunos por ahí, que va, digamos, haciendo como el rescate que esas 50.000 personas más o menos que se calcula están desaparecidas.
1: 50.000. Sí, de hecho que en Venezuela siempre lo hablan los venezolanos de lo difícil que es la situación y lo difícil que es comprar medicamentos normalmente luego, Galo. Y más en estas situaciones, lo que ellos les cuesta muchísimo más, y ahora que están en este momento de tragedia, se les complica aún más. Entonces, desde la provincia de Paraguay, queremos extender nuestra solidaridad, y el padre provincial nos ha encomendado

0: encomendado a la Oficina de Desarrollo de la provincia de Paraguay, que es la Fundación Jesuitas, llevar adelante la recaudación, llevar adelante esta campaña de colecta para todas las personas que quieran sumar su granito de arena. Y acá decimos, Galo, que toda ayuda suma, 5.000, 10.000, lo que la persona, lo que la gente quiera colaborar y hacer llegar ese grano de arena para el pueblo venezolano. Aquí está la Fundación Jesuitas que se va a encargar un poco de esta colecta para poder después direccionar esta donación y hacerlo de forma organizada. Eso es lo que de repente, porque hay veces que nos apuramos todo, todos queremos ayudar, pero no encontramos la manera y lo hacemos desorganizadamente y no es tan efectivo. Entonces, queremos
1: Y
0: organizarnos.
1: en ese sentido, Clarisa, esto no hay un tiempo así para decir necesitamos para mañana, tiene que ser esto de manera sistemática y manera permanente, es decir, invitar también creo que a la audiencia a ser como proactivo y bueno, ir recreando tal vez formas de solidaridad. Y estoy pensando, no sé, una comida por Venezuela entre los amigos, no sé, una alcancía juntando ahí para que, bueno, se pueda ir juntando las monedas y un poco más si se puede, bueno, ir viendo distintas, no sé, una kermés de este fin de semana que se pueda ir haciendo y bueno, ahí lo que se recauda entre los amigos, entre los vecinos, ir un poco haciendo también de solidaridad. Decíamos, mirando un poco el reporte allá, hasta botellas de agua están necesitando, Clarisa. Es decir, varias
0: Todo.
1: necesidades que hay que atender. Y bueno, cuando la solidaridad implica, es decir, a mí me sobra dos botellitas de agua y puedo dar para que lleven allá, bueno, eso es, sirve, Clarisa.
0: Sí, todo sirve, toda ayuda es bienvenida en este momento y justamente vamos a trabajar con los colegios de la compañía, los colegios Cristo Rey, Técnico Javier, el Colegio de Paraguarí, la campaña Dame esos 5 por Venezuela. O sea que la campaña va a ir dirigida a los chicos, ese 5.000 de repente que tienen los chicos para su jugo, para su gaseosa. Solidarizarse con la gente de Venezuela y ofrecer y de paso también trabajar un poco la solidaridad entre nuestros jóvenes, que es tan importante, Galo. Entonces vamos a iniciar con los colegios de la compañía y extendernos a todas las obras de dentro y por supuesto todas las personas que se quieran unir dentro de esta campaña es bienvenido.
1: ¿Cómo se va a canalizar un poco esta campaña, Clarisa? ¿Cuál es la idea, los mecanismos, cómo se puede ir, tal vez se quiera generar alguna actividad? Bueno, ¿cómo se va a organizar?
0: Toda la gente puede contactarse con nosotros a través de nuestras redes sociales, o sea que es la forma más fácil de entrar en el Instagram, nos dejan un mensajito, pueden entrar en el Facebook de Fundación Jesuitas también, nos dejan un mensaje y nosotros nos contactamos con la gente. Si ustedes tienen alguna iniciativa, pueden contactarse también con nosotros, que nosotros vamos a potenciar también esa iniciativa que tiene la gente, le ayudamos y colaboramos también en la realización de los eventos y bueno, habilitamos también una cuenta a través de que van a encontrar en la página de Fundación Jesuitas. Estamos tratando de habilitar un alias, Galo, porque es mucho más fácil para la gente,
1: Sí.
0: porque de repente le decís un número de cuenta y no se le queda tanto a la
1: Pero
0: gente. Sin embargo,
1: te puedo dar ese número de cuenta si por
0: sí,
1: ahí alguien tiene de Birome,
0: para
1: tiene algo
0: anotar
1: para
0: ya.
1: anotar. La cuenta corriente es el banco es Banco Sudamérica y la cuenta corriente es 1.994.714. Voy a deletrear 1.994.714. 1.994.714. Entonces, a nombre de la Fundación Jesuita. Y tiene un RUC que lógicamente también es válido siempre para cargar cuando te piden vía transferencia. En este caso, el alias va a facilitar mucho, que es el RUC de la Fundación 867-434-0. Y el concepto, lógicamente, emergencia con Venezuela. Es un poco los
0: El
1: datos, el
0: mensaje.
1: mensaje para quienes quieran donar 5.000, 10.000, 20.000, 50.000, 1.000.000, 100.000.000, lo que se pueda.
0: Todo, toda ayuda suma. O sea que cuando hacemos esa transferencia, de repente entramos en nuestra cuenta y vemos que nos queda una colita. Esa colita puede marcar la diferencia y puede ser muy importante para nuestros hermanos venezolanos que realmente en este momento nos necesitan mucho. Y muchas veces nos quedamos, Galo, mirando las redes y de repente nos entristece o de repente sentimos, inclusive nos emocionamos, lloramos con las historias. pero este es el momento de hacer algo, o sea, que de ir de la emoción a la acción, o sea, que tomar nuestros celulares de repente y hacer

0: hacer esa donación y que nuestra ayuda llegue a esas personas que están necesitando en este momento.
1: Situarnos un poquitito también, ayudar a Clarisa a decir, bueno, ese 5.000, ese 10.000 que estoy aportando, que he sumado a otros cientos y miles, porque también esta campaña se está haciendo no solamente a nivel de Paraguay, sino se está a nivel de América Latina y el Caribe, un poco este llamado, y también lógicamente la compañía está haciendo sus canales de otras partes del mundo para también estar colaborando, Clarisa.
0: Sabemos que la Compañía de Jesús está en todo el mundo y realmente esta campaña es a nivel de toda la compañía universal, o sea que todo lugar donde está un jesuita, donde hay una oficina de desarrollo de los jesuitas en el mundo, se está llevando adelante esta campaña, Galo. Así que vamos a hacer justamente esa multiplicación. Nosotros lo hacemos aquí en América Latina y también lo están haciendo en Europa, en Asia. O sea que nos estamos extendiendo y yo creo que de alguna u otra forma vamos a hacer sentir ese apoyo de los jesuitas del mundo al pueblo venezolano.
1: Está viendo una imagen sumamente drástica, Clarisa, de la zona de ahí en La Guaira, la costa, donde estaban una serie de edificios que eran altísimos y que toda esa zona quedó nada,
0: se ve
1: devastado. O sea, es decir, el impacto fue violento, más de 300 edificios grandes que cayeron y bueno, las infraestructuras, otras mínimas, más pequeñas también, que fueron avanzadas por estos dos terremotos que, bueno, afectaron con esa intensidad ahí en la zona de Venezuela, fundamentalmente La Guaira y Caracas, nos decían la otra vez el reporte de Venezuela, Clarisa.
0: Sí, realmente Venezuela ya hace bastante tiempo que no estaba sufriendo de sismos y es como que las estructuras edilicias ya no pensaban en una posibilidad de que ocurra este tipo de catástrofe, entonces las infraestructuras no estaban preparadas, Galo. Es por eso que las estructuras más nuevas que se han hecho en los últimos años son los edificios que más daños han sufrido y realmente las consecuencias podemos ver muchísima gente fallecida, muchísima gente desaparecida. A mí esa cifra de personas desaparecidas me asusta porque hablábamos en la pausa, Galo, de que hablamos de 50.000 personas desaparecidas, pero ya pasaron, ¿cuántos días? Cinco días.
1: Miércoles a hoy, prácticamente ya una
0: semana. Casi una semana. Entonces sabemos que esa posibilidad de encontrar con vida a las personas realmente se hace
1: entre 48 y 72 horas, dicen así.
0: Exactamente. Entonces quiere decir que la cifra de fallecidos va a ir aumentando a medida que pasan los días y eso la verdad que nos entristece bastante. Muy, muy sufrido, muy dolido todo el pueblo venezolano y por todo lo que están pasando.
1: Pero aparte de esas 50.000 desaparecidos y más allá las víctimas que están en torno a 1.500 ya muertos, es reconocido hasta el momento por los organismos oficiales, lógicamente hay muchísima gente que está en situación de calle, en situación sin falta de vivienda, sin alimentos, sin ropa, es decir, un montón de cuestiones que se tienen que ir superando y que lógicamente solamente el poder organizado también de la sociedad, de las organizaciones humanitarias, de las organizaciones públicas de Venezuela, se puede ir haciendo algo para ir superando un poco por etapa también toda esta situación, Clarisa.
0: Sí, de hecho que desde las oficinas de desarrollo de la red Claver habíamos elaborado hace 5 años un protocolo de emergencias, Galo, que
1: Previendo este tipo de situaciones.
0: Y mira que esta es la primera vez que activamos este protocolo de emergencia. Desde su creación de ese protocolo y realmente lo estamos llevando de una forma bastante organizada porque la necesidad va a seguir. O sea que uno de repente ocurre en este tipo de emergencias y todos nos ponemos, queremos ayudar, pero
1: creemos
0: que es para hoy, pero esto hay que hacerlo sistemáticamente,
1: mañana,
0: organizadamente,
1: pasado,
0: y porque esto tiene proceso. O sea que ahora hay ayuda inmediata, hay ayuda a corto plazo.
1: Para paliar lo urgente.
0: Lo urgente, pero después se viene también la reconstrucción que también van a necesitar las familias. Entonces hay mucha necesidad, el de ahora urgente, el de a corto plazo y largo plazo, Galo. O sea que la necesidad va a continuar. Es por eso que estamos organizándonos y tratar de colaborar de la mejor forma también nosotros acá desde Paraguay.
1: Qué bueno. Clarisa, entonces, recordar para la audiencia que se pueda ir organizando, que pueda ir recreando, poner un poco esa acción en movimiento de solidaridad y que más allá de, iba a decir un poquitito, es bueno para que la gente por ahí no está enterado, viendo lo que está pasando, revisar un poquitito las redes sociales, las informaciones de Venezuela, realmente las imágenes son bastante crudas en muchos de los casos, pero sí, bueno, es mostrar un poquitito también y a partir de esa

0: cercanía y esa tomar un poco conciencia de la situación, poder entonces poder actuar aunque sea mínimamente y bueno, con ello también emerger o construir solidaridad con ese pequeño aporte que se pueda ir haciendo para los hermanos de Venezuela, Clarisa.
1: Sí, yo le decía también a mis contactos más cercanos, porque cuando ocurrió esta tragedia, todos nos sentimos afectados, todos nos emocionamos, lloramos, y les decía, bueno, ahora sí les invito a la acción, o sea, que pasemos de esa emoción a la acción, porque este es el momento en el que tenemos realmente forma de dar nuestro grano de arena y de aportar. Entonces, esa es la invitación que le dejamos a toda la audiencia, Galo, de que puedan acercarse, puedan comunicarse con nosotros, puedan entrar en las redes sociales, en nuestras redes sociales de fundación o de repente de Fe y Alegría, el que más les queda, que de igual manera después llega a nosotros la información. Entonces nosotros nos contactamos con todas las personas que quieran darnos esa mano para poder llevar adelante esta colecta y esta recaudación.
0: Qué bueno, Clarisa. Entonces, ¿esto tiene una fecha límite, un poco de etapa? ¿Cómo se está planteando?
1: Bueno, en un principio lo hacemos por un mes, o sea que vamos a tratar, salimos el sábado pasado ya en una acción inmediata que nos hizo la invitación el provincial y como que nos dio también las directrices a la Oficina de Desarrollo para poder iniciar. Entonces nos extendemos por un mes. Entonces también al final de la campaña vamos a estar informando a la gente cuánto logramos recaudar, Galo, para poder enviar después la donación.
0: Es decir, hay varias necesidades en Paraguay, pero en esta ocasión la solidaridad nos exige prácticamente actuar con Venezuela, Clarisa.
1: Así mismo. Sí, de hecho que nosotros estamos llevando adelante una campaña concreta también para Fe y Alegría, y paralelo a esto fuimos llamados a llevar adelante esta otra campaña, Galo, así que nos enfocamos también en esto, en esta campaña.
0: La misión es Venezuela 2026 emergencia.
1: Emergencia 2026.
0: Emergencia 2026. Entonces, ¿algo más que quieras comentar, Clarisa, que no te haya consultado y que es bueno que la audiencia por ahí pueda saber o ir proyectando un poco también a propósito del tema?
1: Y no, de vuelta a la invitación, que todo aporte suma, Galo. De repente, si la gente quiere donar de repente medicamentos, también podemos nosotros
0: ver cómo canalizar
1: con UNICEF. Sé que UNICEF está trabajando también, hay otros organismos también que están llevando adelante. La idea es poder organizarnos y poder hacerlo de la mejor manera posible, o sea, que no hacerlo diferente, sino que sumar esfuerzos como para que sea mucho más efectivo nuestra ayuda. Esa es la idea.
0: Hay varias campañas, hay inclusive de los compañeros, los amigos venezolanos que están por acá, que están de hecho organizando también solidaridad para Venezuela. Es decir, todo suma en este momento, hasta hacíamos el tema del agua, que es crucial para Venezuela. Bueno, si por ahí hay alguna empresa que quiera donar bidones de agua, bienvenido. Eso se ve cómo después canalizar
1: totalmente, sí, porque creo que hay organismos que están encargándose de transportar esa agua y que realmente están necesitando. O sea, que todo tipo de ayuda en este momento es bienvenido, Galo.
0: Así es. Gracias, Clarisa. Y bueno, a descansar un poquitito después del San Juan y ahora esta presencia en radio y tomar aire para seguir con todo lo que se viene para la semana.
1: Bueno, muchas gracias a vos por el espacio y a la audiencia, y esperamos la colaboración de todos y bueno, y esta alegría esta noche de que gane Paraguay.
0: Así es, Clarisa, y vamos a seguir manteniendo seguramente semana a semana un poco la a ver cómo vamos ocurriendo con esta campaña.
1: Así mismo.
0: Muchísimas gracias. Gracias, Clarisa Galeano, entonces de la oficina de la Compañía de Jesús, la oficina de desarrollo es la Fundación Jesuita, entonces con relación a esta campaña que se lanzó ya el fin de semana, que bueno, tiene por nombre, la misión es Venezuela Emergencia 2026, a propósito de ese terremoto del miércoles 24, dos terremotos de 7.2 y 7.5 que sacudieron Venezuela, y bueno, aquí desde Paraguay entonces se quiere hacer también la solidaridad y que esto llegue directamente también. Y bueno, para hacerlo está entonces la Fundación Jesuita de canalizar un poco el apoyo económico, hay una cuenta bancaria que vamos a repetir nuevamente, entonces esta cuenta bancaria para la audiencia que por ahí quiera sumarse. 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

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Repito, 800-67434-00, y el concepto es Emergencia Venezuela. Así que bueno, un poco este llamado a la solidaridad también para la audiencia de la radio. Vamos a irnos a una pausita musical de la mano del Anguinú, del compañero Jorge Fleitas, y ya volvemos.

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14:36 minutos de este día, lunes 29 de junio 2026. Y bueno, muchos temas, lógicamente, que aparte de la albirroja hay que ir mirando y que lógicamente se va dando con relación al tema. Y hablando de la albirroja, bueno, un poco un tema que también va saliendo a propósito, dice Orlando Gil, el mejor arquero tras la fase de grupos. Señala también una información. Estoy con un problema de internet que está un poquitito lento, pero vamos a ver, ahí entró, de hecho, a propósito de esta publicación, destacado, dice, por, lógicamente, también. Orlando Gil, portero de la selección paraguaya, figura como el mejor portero tras el cierre de la ronda de fase de grupo, según datos de FIFA, dentro de un sistema innovador conocido como el Power Ranking. Este indicador fue desarrollado y para evaluar y analizar datos de rendimiento de jugadores de forma individual agrupados en tres categorías: ataque, creatividad y defensa. El golero paraguayo, tras cumplir un partido falso, fue la figura en dos siguientes lances, manteniendo el arco en cero y con tapadas importantes. La FIFA le colocó, dice, la puntuación más alta de 8.29 por sobre otros 100 atletas en la defensa del arco, mientras que el portero con posesión de balón figura el sudafricano Rowan Williams. Orlando Gil, dice, es el segundo portero con más paradas en la fase 10, la fase con 17 en total, además de 87 intervenciones dentro del área chica y 77 fuera de esta. Por otra parte, dice, nuestro rival de turno, Alemania, presenta al mejor atacante en su fila y se trata del ariete Dennis Undak, jugador del Stuttgart de

Bundesliga, que lleva 3 goles en esta edición. El germano lleva una puntuación de 8.36, superando a otros cracks como Messi, Mbappé o Vinicius, dice también la información. Así que un poco está este tema del fútbol que da para todos los gustos. Bueno, algunos dirán, ¿qué hizo? Bueno, otros, bueno, van a decir, no es tanto así. Bueno, un poco los datos también que van surgiendo un poco a propósito del Mundial. Y bueno, un poco en esta mirada también al fútbol justamente y al Mundial también, el ir mirando un poco otros temas que hacen a la vida nacional. Bueno, se van dando también municipales 2026, de justicia electoral, asigna colores y números para organizaciones. Recordad, ya en octubre tenemos las elecciones municipales, y a propósito de esto, entonces avanza también el cronograma que tiene el Tribunal Superior de Justicia Electoral, y con relación a ese tema surge esta cuestión. Entonces, justicia electoral asigna colores y números para organizaciones. El Tribunal Superior de Justicia Electoral asigna, dice, este lunes, los colores y números a las organizaciones que pugnarán por los cargos de intendencia y juntas municipales el próximo 4 de octubre. La próxima semana se realiza la puesta de manifiesto de las candidaturas a fin de someterse a tachas e impugnaciones si corresponde, dice también esta información. Este lunes, el Tribunal Superior de Justicia Electoral, el TJE, asigna colores y números para las organizaciones entonces que pugnarán por los cargos de intendencia y juntas municipales en las elecciones municipales del 4 de octubre próximo. Desde las 8, los apoderados de las organizaciones políticas participan en una audiencia en el Tribunal Superior de Justicia Electoral, donde eligen los colores y números que los representará en las elecciones municipales del 4 de octubre. De esta manera, dice, se cumple con la disposición del artículo 172 de la Ley 834/96 del Código Electoral paraguayo. Históricamente, los partidos tradicionales han adoptado los colores de su bandera como su parte de su identidad. La ANR, lista 1, utiliza el rojo, el PLRA, el azul, y la lista 2, mientras que las demás agrupaciones utilizan otros colores o eligen otros colores. El cronograma electoral, dice, continúa la próxima semana, entre el domingo 5 y el jueves 9 de julio, con la puesta de manifiesto de las candidaturas a los efectos de tachas e impugnaciones. Las elecciones municipales, dice, desarrollarán, digo bien, el 4 de octubre en 263 distritos del país, donde los votantes elegirán su intendente y concejales para el periodo 2026-2031. Así entonces está también este tema de las municipales, que ya, bueno, entrarán en su etapa ya desde julio a octubre. Tenemos prácticamente unos julio, agosto, septiembre, octubre, 3 meses fuertes de campaña que se va a dar entonces para ir ya a estas elecciones municipales en más de 260 municipios, 263 municipios, entonces lo que van a estar en juego. Veremos qué nos deja esto. De hecho, vamos a ir mirando aquí también un tema clave, va a ser la participación de nuevos actores, ver un poquitito cómo se dan también los jóvenes y mujeres. Aquí desde Fe y Alegría vamos a ir entrevistando y viendo un poco programas también con radios del interior del país, en la manera de cómo ir canalizando la escucha de las propuestas que se traen los candidatos, las candidatas, tanto para las intendencias municipales y las juntas municipales, ver cómo se van dando también la construcción realmente de esa participación de la ciudadanía, de las organizaciones, es decir, escuchar no solamente las candidaturas, sino también qué dice un poco la ciudadanía al respecto, están conteste con lo que se va planteando. De repente hay muchos sueños, muchas utopías en las propuestas también, y muchas en el tema también de la desconexión del papel real de los que tienen los que van a ser candidatos y candidatas, tanto para la junta
municipal, que escuchamos muchas más propuestas en muchos de los casos en las intervenciones del Ejecutivo que del

legislativo y bueno, un poco ir clarificando también los temas. Estamos viendo justamente también con la campaña de expresión ciudadana, decidamos ir viendo un poco algún tema de requerimientos que tienen que ver también con estos procesos electivos y también fundamentalmente en las funciones del intendente, la intendenta. Hay muchos sueños, muchas utopías en las propuestas también y muchas en el tema también de la desconexión del papel real de los que vamos a ir viendo un poco cómo ir metiendo en este periodo de 3 meses también para ir dando como elementos para las decisiones de la ciudadanía. Tema clave es un gobierno local, es la comunidad de vecinos que está en un determinado territorio y que lógicamente tiene que estar seleccionando a los mejores hombres y mujeres que puedan llevar propuestas realmente en función de la ciudadanía. Recordar que, bueno, es el espacio de articulación de los vecinos y las vecinas en un territorio y que a partir de allí se debe construir. Muchas veces tenemos también como esto de las juntas municipales o las propias intendencias como unos guetos cerrados, es decir, como un espacio cerrado sin conexión con el reclamo ciudadano, con la demanda ciudadana, con las opiniones ciudadanas, es decir, no construimos democracia cuando cerramos y lógicamente se construye democracia cuando hay mucha más participación en los territorios y de manera organizada, ni qué decir, el control ciudadano, la transparencia, las audiencias públicas, los gobiernos participativos para las tomas de decisiones también y los presupuestos participativos son el ideal que deberían de tener los municipios de la República. La transparencia hoy día es fundamental. Vemos algunas experiencias significativas donde se van ya mostrando lo que las municipalidades recaudan en el día, lo que se va gastando en el día. Es decir, hay mucho de ejercicio de construcción de esos procesos y eso también hace a la democracia en nuestro país que tenemos que ir lógicamente trabajando fuertemente. Jorgito, ¿podemos ir nuevamente a una pausita y ya volvemos?

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mamá no tenés. 14:49 minutos de este día, lunes 29 de junio 2026. Jorge, vos sí que la audiencia ya está básicamente viendo los canales, la previa, bueno, la participación por este lado, lógicamente, bueno, tenemos que ayornarnos también seguramente ya en estos días con relación al tema de la mirada puesta en el Mundial. ¿Dónde está la plata? Mientras tanto, lógicamente, hay preguntas que siguen de nuestra realidad. ¿Dónde está la plata? Se pregunta, lógicamente, el MEC, el Ministerio de Educación y Ciencia, adeuda a 1.200 docentes de escuelas abiertas. Dice, mientras el ministro de Educación, Luis Ramírez, promociona el programa Escuelas Abiertas por el Mundo, citándolo como un ejemplo de inclusión, más de 1.000 profesores denuncian que no fueron pagados por trabajar en el proyecto, dice la información. Vamos a mirar un poquitito más a ver qué nos señala esta información que recogemos del diario ABC. Por otro lado, dice, profesores del país reclaman una millonaria deuda que mantiene el Ministerio de Educación y Ciencias, MEC, con los facilitadores que fueron parte del promocionado proyecto Aulas Abiertas, que particularmente el ministro de Educación, Luis Ramírez, utiliza como ejemplo de inclusión en todos los viajes que realiza al exterior. Una de las alegrías que hacen que sea ministro es el proyecto Escuelas Abiertas, que trasciende fronteras. Paraguay fue elegido para contar su experiencia de inclusión en el congreso más grande de esta materia a nivel del mundial en Berlín, habría manifestado Ramírez el 13 de marzo del año pasado antes de viajar a Alemania. El programa consiste, dice literalmente, en abrir instituciones educativas durante las vacaciones de verano y de invierno para realizar actividades artísticas como danza, teatro, música y deportes como el fútbol, básquet y artes marciales. Según el MEC, se busca contribuir a la formación integral de niñas, niños y jóvenes para alejarlos de la droga. Es por ello que forma parte del proyecto Sumar del Gobierno Plan de Acción contra el Abuso de Drogas. La deuda del MEC con 1.200 profesores de las escuelas abiertas, dice. Profesores en todo el país denuncian que pese a que trabajaron en el proyecto durante las vacaciones de verano, siguen sin cobrar por las últimas 5 jornadas en las instituciones educativas públicas. La iniciativa se extendió este año de enero a abril en los días de clase. Las actividades se realizaron los días sábados, es lo que señala entonces esta información que se desarrolló, aparte de la información, dice, se desarrolló en 300 escuelas públicas y contrataron 1.200 facilitadores entre supervisores, supervisoras, directores, profesoras de las propias escuelas y algunas docentes que no forman parte aún del Magisterio Nacional, es lo que señala la información. Nuevo frente frío para esta semana, dice la información. ¿Cuándo será el día con mayor descenso? También señala parte de la información. El ingreso de un frente frío previsto para este jueves provocará un marcado descenso de la temperatura desde el viernes con mínimas considerables y una sensación térmica que podría bajar aún más según meteorología. El titular de la Dirección de Meteorología e Hidrología, Eduardo Mingo, informó que durante los próximos días las temperaturas irán en descenso debido al ingreso de un frente frío previsto para el jueves, fenómeno que estará acompañado de lluvias y tormentas. Según explicó, ante la llegada al sistema frontal persistirá un ambiente templado con elevada nubosidad y probabilidad de precipitaciones. Mingo indicó que el descenso más importante de la temperatura, se sentirá entre el viernes y sábado, cuando las mínimas rondarán los 5 grados centígrados. Tenemos la participación de la

0: Bien, sí, a los 44 con descuento, Jorge, ¿eh? Así que le damos el saludo. Buenas tardes, ¿con quién hablamos?
1: Con Osvaldo.
0: Hola, Osvaldo, ¿qué tal?
1: Muy bien, recién dijiste contra el abuso de las drogas.
0: Sí.
1: ¿Por qué el abuso, Galo?
0: Y no
1: ¿No
0: sé, así
1: debería
0: está
1: ser con...?
0: redactado, yo leí tal cual.
1: No, no, por eso no te critico a vos,
0: Sí.
1: sino que la redacción no debería ser contra el uso.
0: No, abuso, dice.
1: No, no, eso dice.
0: Sí.
1: Pero una vez que una persona es adicta, no debe usar, o que tiene la posibilidad de volverse adicta, no debería usar. Entonces el enfoque, ese es una, digamos, una redacción del diario, o es lo que presentó el ministro.
0: Esta es una redacción del diario.
1: Ah, bueno,
0: Que puede
1: digamos
0: ser,
1: tengo un...
0: realmente yo también ahí me quedé al leer todo, dije, no, este será el uso, es una cuestión así del subconsciente que me decía que hay algo raro en la determinación, pero dice abuso.
1: Bueno, ese es por un lado. Ahora falta dinero, pero ni el, a pesar, mira, yo como experiencia cuando estuve en el sindicato, aparte del mal uso que se hace al presupuesto, o del robo, o digamos la situación ahí amañada, nuestro presupuesto es muy pobre, Galo. Y si no se replantea una reforma tributaria donde, por ejemplo, el grupo Bierci no pague el 16 y 17% por sus juegos de azar de canal abierto que tiene Telebingo, llame al 2515 y al otro, y que paguen un 70% como paga la región por los juegos de azar o a las bebidas alcohólicas o al tabaco. Entonces no va a haber suficiente recaudación. Fíjate, no estoy diciendo que se lance la industria. Para mí la industria, en vez de pagar el 10%, que pague el 8% para ver si ese 2% o el 7% para ver si puede incrementar su mano de obra, ¿verdad? Su masa de obrera. Pero en el caso este de que los grandes grupos, la oligarquía, no permite ni siquiera que sus locutores, sus presentadores profundicen el tema de la reforma tributaria. Recuerdo que una vez estaba la doctora Blanca Ovelar y en un programa de En Voz Alta con a Óscar Acosta, Menchi y cosas, y le dice, mira, hay mucho esfuerzo, hay que transparentar, forjar la honestidad en la administración pública, pero yo como ministra te digo que no da el presupuesto. Entonces hay que hablar de una reforma tributaria. Y terminó de decir esa frase y Óscar Acosta hizo una sonrisa tipo burlona. Le dijo, gracias ministra por su participación, y terminó la entrevista ahí. Entonces digo nomás que no hay un replanteo del fondo, es decir, cómo podemos tener suficientes recursos para tener una educación que apunte a dar a nuestros chicos, a nuestros jóvenes, una suficiente formación para que entiendan el mundo. Uno, no te olvides que tenemos 500.000 niños y jóvenes que no están dentro del sistema escolar, y casi, casi, Galo, estamos hablando del 10% de nuestra población total. Se supone que somos 6 millones, hoy el resto está yendo, pero 500.000 chicos es una barbaridad que no están en el sistema escolar. Y para incrementarla, esto necesitamos mayores recursos. Una vez que tengamos los recursos, tenemos que ver para qué país vamos a educarlo. Pero si no tenemos la plata, no hay caso. Y eso lleva a un replanteo a cómo se administra el Estado y cómo se puede hablar de conseguir mayores recursos para darle asistencia a esto de escuela abierta, que es que los chicos o chicas que están con problemas de adicción puedan seguir sus estudios con el Plan Sumar. Que te cuento que el Plan Sumar, dentro de sus limitaciones, es un gran aporte del Estado. Realmente hay gente que encuentra refugio, soporte con psiquiatras, psicólogos. Mira, tienen fisioterapeutas, nutricionistas. Es muy bueno el proyecto, debería ampliarse más, pero para eso necesita más dinero. Y si ya los profesores se van para trabajar, para que los chicos no pierdan su escolaridad, no cobran dinero, Entonces, una

0: usa es el discurso, otra cosa es el planteamiento real del Estado. Gracias por el espacio, Carlos.
1: Gracias, Osvaldo. Y bueno, un poco a propósito de este plan, estaba revisando y de hecho dice abuso. Recordar que esto también está enmarcado dentro de esta lucha. Recordará la reformulación del famoso plan Chauchespi, que fue uno de los programas también que fue lanzado en época de campaña y que ante esa crítica que se hacía, bueno, se reconvirtió y bueno, se fue en este. Y la redacción dice realmente contra el abuso de las drogas. Pero acá también para Osvaldo un poquitito el tema también de esta mirada a todo este tema que tiene que ver con financiaciones. Hay todo un tema que no profundizamos, pero hay un papel también que cumple la y con esta desaparición de recursos que da la Senavico. Recordar que da tanto para el tema de salud, el tema de supuestamente centros de adicciones, el tema, y por el otro lado da para este tema del MEC. Y esos recursos, ¿dónde están? Es la pregunta. ¿Por qué desapareció? ¿Por qué se da? Y estoy mirando un poco el contexto también de bienes incautados y voy a cerrar porque me pasé el horario. 700 millones de dólares son los bienes activos administrados por Senavico. Hay 60 inmuebles rurales, 200 inmuebles urbanos, 1.200 vehículos, incluyendo yate, aeronave, motocicleta. Es decir, se han confiscado fábrica, ganado, dinero en efectivo. Es decir, hay muchos elementos que tenemos que pensar a propósito de este tema de Senavico y los recursos también para todos estos emprendimientos. Y encima, otra vez, aparentemente con esta denuncia, se roban la plata. Es decir, estamos realmente en un país donde la corrupción impera y saquea así de grosso. Y bueno, después queremos meter gol con la selección, pero esos son otros goles que deberemos ir metiendo seguramente. Me quedo por aquí, me pasé un ratito, ya prácticamente 15 horas. Agradecer a la audiencia, al compañero Alanguinú Jorge Fleitas por la coordinación técnica. Ya se viene, está haciendo ya el calentamiento por ahí en algún rincón el compañero Luis Fernando Ibáñez para tomar la posta con la tarde contigo. Creo que ya va a estar transmitiendo el partido de fútbol, ¿eh, Jorge? Parece que sí. Así que a seguir prendido la 1300 con entonces la tarde contigo. Que tengan todos y todas un feliz resto.

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Bueno, ¿qué tal? ¿Qué tal? Ya estamos aquí en la tarde contigo. Son las 15 con 14 minutos. Y en este momento, ya que estamos en ambiente de mundial y esta información que llama la atención, Jorge, Brasil sigue perdiendo 1-0 frente a Japón. Y bueno, ahí está, Jorge, lo que venimos diciendo. Hay que plantarse nomás. Y Japón se está plantando frente a Brasil y está obteniendo muy buen resultado. Con esto, ¿qué pasa? Se elimina Brasil, Jorge. Se elimina. Entonces, Japón 1, Brasil 0 hasta el momento, 15 con 15 minutos. Después vamos a ver elementos ya también de lo que va a ser el partido entre Paraguay y Alemania. Bueno, este tema que está saliendo permanentemente por la prensa, comisión que investiga título falso y pide informe sobre carreras habilitadas. La Comisión de Investigación de Títulos Falsos envió 18 pedidos de informe sobre carreras habilitadas. Asimismo, analiza la modificación del CONE para que deje de funcionar como una institución corporativa, según manifestó la senadora Esperanza Martínez. ¡Ah, qué CONE, Jorge! ¡Ah, qué CONE! Parece que le va a guapear esto. La senadora opositora Esperanza Martínez, vicepresidenta de la Comisión de Investigación de Títulos Falsos de la Cámara Alta, informó que se remitieron 18 pedidos de informes a instituciones públicas y privadas con el objetivo de conocer cuántas carreras están habilitadas

desde cuándo operan. Los requerimientos se extienden también al Consejo Nacional de Educación Superior, CONES, y la Agencia Nacional de Evaluación y Acreditación de la Educación Superior, ANEAES. En la reunión anterior estuvo el ministro de Educación, Luis Ramírez, contestando las dudas de los legisladores que crearon el grupo de investigación a raíz del caso Hernán Rivas. Hay otra línea de investigación ligada a las carreras de docentes. El ministro habló de intervenciones y cierres que no eran ciertos. Eran tres instituciones que debían ser evaluadas dentro del plan habitual del CONES y una de ellas aparentemente había sido clausurada anteriormente, cuestionó Esperanza Martínez. La senadora sostuvo que trabajará en la construcción de una base de datos y solicitará registro de títulos emitidos por el Ministerio de Educación y Ciencias, MEC, en la última década para cruzar con los documentos de la Corte y del Ministerio de Salud, entre otros, porque después pueden desaparecer también los títulos, advirtió. Agregó que el objetivo es reconstruir la trazabilidad académica de los estudiantes utilizando el registro único del estudiante RUE. Así también se refirió a las conversaciones para modificar el CONES. Ya no puede seguir como una institución corporativa, debe ser una institución de carácter técnico, científico y académico y con gente preparada para llevar adelante estas evaluaciones. Me parece que ahí sí le dio en el ojo la doctora Esperanza Martínez. El CONES dice ya no puede seguir como una institución corporativa. Debe ser una institución, estoy repitiendo nomás porque me parece interesante que lo que dijo la doctora Esperanza Martínez. Debe ser una institución de carácter técnico, científico y académico y con gente preparada. Y este es un problema realmente en todas las instituciones. ¿Cómo? Y falta analizar realmente. Dice con gente preparada. Para dimensionar la gravedad del caso, la legisladora se remontó al caso de la mafia de pagarés que involucraba incluso a jueces mediante demandas judiciales irregulares utilizando pagarés falsos, duplicados o ya saldados. Así como la mafia de los pagarés tenía involucrado a todo un sistema, dijo la doctora, y a todo el sistema judicial, instituciones del Poder Ejecutivo, organizaciones privadas y abogados, esto es la misma cosa. Esto es un sistema de delincuentes organizado para estafar al pueblo, sentenció. La comisión está dominada por los cartistas Patrick Kemper como presidente, además de Delly Maidana, Lisa Arela Valiente, Juan Carlos Galaverna, Ortega, Zenaida Delgado y Natalicio Chase, quien se incorporó la semana pasada. Conforman además la colorada disidente Blanca Ovelar, así como los opositores Rafael Filisola, Celeste Amarilla y Yolanda Paredes. Y como vicepresidenta se encuentra Esperanza Martínez del partido Participación Ciudadana, en tanto que el relator es el iberocartista Dionisio Amarilla. Entonces, esta información 15:19 aparece sobre esta comisión que está investigando títulos falsos, está pidiendo informes sobre carreras habilitadas y también ya pide, dice la doctora Esperanza Martínez, hay que modificar el CONES. Hay que modificar, dice, porque este también tiene problemas, esta institución. Entonces, a ver un poco qué dijo, ya no puede seguir como una institución corporativa esta. Tiene que tener un carácter más técnico y con gente preparada. Bueno, pero ustedes saben que en este país, antes de todo funciona lo político y no la preparación. Entonces, el amigo técnico antes que la gente más preparada. Ese es el problema más grave de las instituciones, por eso no funcionan. Y bueno, la doctora Esperanza Martínez evidentemente está diciendo que exista cambios ya también en el propio CONES. Cambios en el propio CONES. O sea, está golpeando al poder con esto. Bueno, ¿cómo sigue el partido, Jorge? 1-1, empató. Entonces empató Brasil, porque Japón estaba ganando 1-0. Empata Brasil, ¿los goles de quiénes son, Jorge?
Ahí vamos a ver un poco si me aparece ya también rápidamente. Acá me aparece 1-1, ya actualizando la página. Vamos a ver quién fue en esto rápidamente, que ahora hay tantas informaciones. Vamos a ver. Bueno, después vamos a confirmar ya. 1-1, entonces. Este partido, Brasil-Japón. Japón estaba ganando y ahora comenzó la segunda, el segundo tiempo. Y ahí Brasil empató. Bueno, Casemiro dice, Casemiro, a los 56 minutos. Sí, Casemiro dice, empata con, entonces empató Brasil con Japón. 15, 22 minutos. Y yo ya le decía esta mañana, porque aparecía en página 12, y me pareció muy interesante el título, ya que la gente está hablando bastante del fútbol. Alemania ya no es lo que fue. No es esa Alemania, dice página 12, que conocemos tan poderosa en el fútbol. Ya no es. Ya no es lo que fue. Lo que va del abandono de su poderoso estilo tradicional a sus fragilidades actuales. Dice que era, antes dice que era una selección conocida y temida, pero esto se fue diluyendo en los últimos mundiales hasta dejar de ser respetada por sus ocasionales rivales. Ya dejó de ser la famosa Alemania temida y conocida, conocida y temida. Alemania ya no es lo que fue, dice. Le perdieron el respeto. Ecuador consiguió frente a ellos la victoria más importante de su historia futbolística. Y con un poco de atrevimiento que amarreteó hasta aquí, Paraguay podría significarles este lunes otro final anticipado. Dice que podría significar la derrota de Alemania. Dice, Paraguay podría significarles este lunes otro final anticipado. Le perdieron el respeto a Alemania, dice Jorge, página 12. Y ahí hace todos unos, da un análisis muy interesante. No es que diga porque sí, nomás. Dice que se intoxicó con aquel legendario 7-1 ante Brasil, el del 2014. Y, pero luego cambió, dice, Alemania copió el esquema de Academia de Fútbol de Francia y complementó su tradicional estilo de fuerza dinámica y juego aéreo con técnica pases cortos y paciencia. Pero después de aquella cuarta Copa del Mundo, el estilo abrazado no contó con los intérpretes adecuados y el equipo alemán se fue tanto en la primera ronda de Rusia, en el 2018, tras derrota ante México y Corea del Sur. O sea, México le ganó ahí, Corea del Sur también. Y también en Qatar, dice, 2022, superada por Japón y con un triste empate ante España. Apenas sí marcó 8 goles en 6 partidos. Esta es la Alemania, dice que ya por eso. Mirando este tipo de antecedentes, ya no es la poderosa. Los nostálgicos apuntaron con cierta razón que para jugar de esa manera, la más sharp, no sé qué sería, habría que ver el significado en alemán, había sido sacrificado a sus tanques, los centrodelanteros corpulentos que anotaban con oportunismo y los vigorosos punteros que desbordaban y tiraban centros fructíferos. Puede parecer un estilo caduco, pero el fútbol directo sigue teniendo adeptos y Alemania no tiene en claro cuál es la solución alternativa. Ya no tiene este fútbol, dice Jorge. No tiene a sus corpulentos, sacrificó a sus tanques, no hay más centros delanteros corpulentos y tampoco los vigorosos punteros. Ya no es, dice. Antes era así. Y. Pero dice que el fútbol directo sigue teniendo adeptos y Alemania no tiene claro cuál es la solución alternativa. El fútbol directo. Bueno, entonces hace todo un análisis lo que le está pasando. Esto ya esta mañana estuve leyendo, me parece muy interesante
este tipo de análisis, hace página 12, también sobre el fútbol. Nosotros generalmente, comúnmente, tomamos página 12 para la

análisis económico, político, cultural, incluso para tener un poco el espíritu de la época, es decir, lo que está pasando en la humanidad. Pero también a nivel futbolístico tiene así análisis muy interesante porque tiran datos, no lo dicen porque sí. Dice que hay un problema de resistencia física en el plantel y que por esa razón el equipo no presiona. La fortaleza física es difícil de entrenar. Necesitamos jugar el balón antes para evitar los duelos físicos. Esa es la razón por la que el tradicional estilo alemán ha sido abandonado. Es un problema de preparación. Dicen que no tienen, creen que tienen problemas de resistencia física incluso hoy día. Y eso significa problema de preparación, dice. Es un problema de preparación. Nuestros jugadores no están mostrando la potencia por la que la selección alemana era conocida y temida, sentenció el poderoso medio alemán. O sea, esto está un análisis que hace un medio alemán. Dice que antes eran temidos porque tenían gente fuerte, muy preparada físicamente. Hoy no tienen ni tanques ni combustible, al parecer. Así dice, ni tanques ni combustible. Los tanques eran porque eran fuertes, poderosos físicamente. Incluso los centrodelanteros eran muy poderosos, dice, pero ya no tienen esto. Entonces hoy tiene un problema de resistencia física, se pregunta este diario. Y página 12 concluye así, ni tanques ni combustible, al parecer. Esta es Alemania, Jorge. Entonces, es muy probable que se le pueda ganar sin inconveniente. No, ya no es, dice, lo que era. No. Y hay que jugarle entonces de igual a igual. Sencillamente. Ya no es la poderosa, famosa, ¿no? Temida Alemania. Según este análisis que hace página 12 y con estos datos. 15 con 28 minutos y se están preguntando, ¿ya no tiene resistencia física? Porque antes dice que eran por eso, eran impresionantes por la capacidad física que tenían, no están teniendo esto. Que dice, a ver un poco los diferentes diarios, para Jürgen Klopp, también devenido comentarista de TV, el problema de Alemania es de carácter, también dice que es de carácter. Necesitamos combinar nuestras cualidades con una actitud excepcional. Nos devoraron en los duelos en el centro del campo, dijo tras la última derrota. Jürgen Klopp, nos falta carácter, dice. Ay, juepet. Unos dicen que le falta preparación física, otros ya hablan de carácter. Y a ver, otro que dicen, Mats, a ver, este otro que dice. Mats Hummels, campeón mundial en el 2014, lo vio claro tras la derrota ante los ecuatorianos. Tenemos muchos jugadores en el medio campo que quieren dar el pase final, pero también se necesita a alguien que lo reciba, dijo en su rol de comentarista televisivo. Si dos o tres jugadores no hacen desmarques profundos, abriendo espacio para los demás y disponibles para recibir un pase a la espalda de la defensa, entonces no hay nadie que dé el pase final. Y entonces da igual que nuestros mediocampistas puedan dar esos pases si no tienen a quién recibirlos. Sin sus tanques en la cancha, Alemania perdió cuatro de sus últimos nueve partidos en mundiales. No tienen tanque, dice Jorge. Dice que tenían esos centros delanteros muy grandes. Fortachones, ya pues, la presencia física te asustaba, ya no lo tienen. Va, digo, ñandé, ya no, Jorge, entonces ñandé, tú. Tanque. O tanque. Aquí dice que es interesante, ¿no? Ver estos tipos de. Son gente experimentada lo que están diciendo esto. En fin, puede ser preparación física, puede ser que falta de carácter, en fin, dice que ya no es la temida Alemania. Así que, selección paraguaya,
presten atención a esta información, estos datos que les estoy pasando, Jorge.

estoy pasando estos datos de primera mano, ¿dónde va? No es ya la temida. Hay cuapo ahí, güey. Pero a veces, ¿sabe por qué, Jorge, digo esto? Porque a veces se le presenta a Alemania como algo imposible. El imposible no es así. Ya no es lo que fue. Por eso se titula, y me parece espectacular, Alemania ya no es lo que fue. Lo que va del abandono de su poderoso estilo tradicional a sus frágiles actuales. Bueno, esto trae página 12 y dice que Paraguay podría significarles este lunes otro final anticipado. Así que interesante, ¿eh? Página 12 está optimista, ¿eh? Incluso al acordarse de Paraguay. Paraguay podría significarles este lunes otro final anticipado. Y dejo esto. Alemania ya no es lo que fue. Bueno, interesante, ¿eh? ¿Cómo lo hacen los comentarios? Bueno, después quiero desarrollar esto rápidamente porque a nivel mundial sigue esto. Atilio Borón, que es un comentarista, es un estudioso, es un especialista y mira al mundo con bastante criticidad, sería como una especie de la teoría crítica, escribe bastante para Página 12 también, y habla de Venezuela. Y él tiene una forma interesante, peculiar, de entender lo que está pasando en Venezuela. Y dice el título, 15:32 minutos, vamos a leer un poco, luego dejamos para la pausa. Hablando de esto antes de la pausa, ya le informo también, hace frío ahora en Asunción, Jorge. Bajó la temperatura, bajó. Venezuela, la doble catástrofe, así dice Atilio Borón. Hay una doble catástrofe en Venezuela. O sea, no solamente el terremoto es lo peor y peor que pudo haber ocurrido, pero él dice hay una doble catástrofe. Vamos a ver cómo analiza esta doble catástrofe. En los primeros meses del 2026, Venezuela ha sido víctima de dos acontecimientos traumáticos. Primero, el 3 de enero, el ataque militar denominado Operación Resolución Absoluta, lanzado por el gobierno de Estados Unidos en contra de Caracas y marginalmente otras ciudades como La Guaira. Segundo trauma, el doble terremoto del miércoles pasado, pero vayamos por partes. El segundo trauma, dice, este terremoto. Y va a explicar paso por paso. Atilio Borón. Se suponía que con aquella audaz maniobra se crearían las condiciones necesarias para precipitar una insurrección popular en contra del gobierno chavista y de este modo lograr el tan ansiado cambio de régimen que Washington persigue sin pausa desde el momento mismo en que Hugo Rafael Chávez Frías triunfara en las elecciones presidenciales de diciembre de 1998. La operación de Marras obtuvo un logro parcial pero importante. El secuestro del presidente Nicolás Maduro Moros y su esposa, la diputada Cilia Flores. Pero pese a su pomposo nombre, fue un fracaso monumental desde el punto de vista militar y político, como también lo fue la operación Furia Épica, el ataque de Estados Unidos e Israel contra Irán. Eso dice ya Atilio Borón. Fracaso del ataque de Estados Unidos contra Venezuela y dice fracaso también del ataque contra Irán. Ahí ya se unieron Estados Unidos e Israel. Sigue diciendo este texto del análisis de Atilio Borón, imperdible como siempre también, pese a lo intimidante de sus nombres en ambos casos, el régimen, en este caso el gobierno chavista, permaneció, al igual que su homólogo en Teherán, de pie. Hablamos de fracaso porque basta comparar el enorme despliegue más de 150 aeronaves entre aviones y helicópteros, un portaaviones, un submarino nuclear y un acorazado utilizado para asolar al territorio venezolano, más los 15.000 efectivos movilizados para el combate y el comando de 200 hombres de la Delta Force, que fue la encargada de la extracción, eufemismo para no decir el secuestro, de Maduro con los equipos y la tropa utilizados el 2 de mayo del 2011 para capturar nada menos que Osama Bin Laden, supuestamente escondido en la ciudad pakistaní de Abbottabad. 23 integrantes del comando SEAL con el apoyo de un total de 5 helicópteros.

y un portaaviones para concluir que la significativa desproporción entre el equipo y el personal utilizado en ambas iniciativas demuestra con elocuencia que la operación Resolución Absoluta tenía objetivos muchísimo más amplios que el secuestro de Maduro. Y le salió mal. El gobierno chavista permaneció en el poder. El régimen no se desplomó. Y las masas no inundaron las calles pidiendo la cabeza de sus gobernantes. No obstante, la transición ordenada bajo la mortal amenaza explícitamente comunicada por la Casa Blanca al gobierno bolivariano delegó el mando en la persona de Delcy Rodríguez como presidenta encargada, dejando al gobierno chavista y a la economía venezolana en una condición de radical subordinación a los mandatos emanados desde Washington. De hecho, se habla de un protectorado informal o una condición semicolonial de facto que se manifiesta en el descarado e impune robo del petróleo venezolano, dado que lo producido por su venta se deposita en una cuenta especial del Departamento del Tesoro de Estados Unidos y solo una mínima parte se remite a Caracas. Imagínense entonces lo que está pasando con el petróleo venezolano y ahora toda la tragedia. O sea, la mayor parte está llevando a Estados Unidos, según este comentario de Atilio Borón, o del mantenimiento de las casi 1.100 medidas coercitivas unilaterales, que aún hoy, 5 días después del doble terremoto que devastó La Guaira y parte de Caracas, siguen en pie. O los visibles cambios en la agenda de la política exterior de la República Bolivariana, sobre todo después del restablecimiento de relaciones diplomáticas con Estados Unidos, interrumpida durante 7 años. Pero atención, estamos ante acontecimiento en pleno desarrollo, como solía decir Walter Martínez, y no solo en Latinoamérica y el Caribe, sino a nivel mundial. Por eso, el tiempo dirá si este avasallamiento de la soberanía nacional venezolana es una ineludible opción táctica defensiva, por ahora, como diría Chávez, o si desgraciadamente se trata de una capitulación definitiva. Confiamos en que sea lo primero. Es alentador que Washington no haya podido lograr sus objetivos de máxima cambiar al régimen, pero hay que reconocer que lo que ha quedado en pie guarda pocas semejanzas con el chavismo original. Bueno, hace entonces esta primera colocación, este primer análisis a Atilio Borón. En el segundo punto habla, vayamos al segundo acontecimiento traumático. La tragedia sociopolítica perpetrada por el trumpismo se multiplicó exponencialmente por el doblete sísmico del 24 de junio, cuando un poderoso terremoto de magnitud 7.2 fue seguido apenas 39 segundos más tarde por otro aún más intenso, alcanzando 7.5 en la escala logarítmica de Richter. No se trató de una réplica, aseguran los expertos, sino de dos terremotos distintos, el segundo precipitado por el primero y siendo 2 veces y media más violento que aquel. En su conjunto, estos dos terremotos tuvieron una intensidad inédita en la historia venezolana. Fue 30 veces superior, repito, 30 veces superior al que conmovió hasta sus cimientos a la ciudad de Caracas en 1967. La devastación material salta a la vista y junto con ello la elevada pérdida de vidas humanas, cuyas cifras difícilmente se conocerán a ciencia cierta sino en las semanas venideras. Pese a ello, la derecha mundial, fiel a su talante reaccionario y necrofílico y su tradicional desprecio por la verdad, ahora acusa al gobierno de Delcy Rodríguez de no contar con los elementos necesarios para atender adecuadamente a las víctimas y los sobrevivientes de la terrible catástrofe. A partir de ahí llueven las denuncias sobre el chavismo como un supuesto Estado fallido, pero los muy canallas omiten decir que si ha habido problemas para enfrentar las consecuencias del doble terremoto, falta de equipos como retroexcavadoras u otras maquinarias pesadas, insumos médicos, hospitales bien abastecidos, etcétera, ello se debe a los 10 años de sanciones y obstáculos comerciales y financieros de todo tipo con que se agredió a Venezuela desde el momento en que en marzo del 2015 el falso Premio Nobel de la Paz 2009, Barack Obama, proclamó
con imperdonable alevosía que

gobierno bolivariano representaba una amenaza inusual y extraordinaria a la seguridad nacional y la política exterior de Estados Unidos. Las consecuencias de esta política, agravadas durante los años del primer Trump, fueron catastróficas, en el sentido más estricto de la palabra. Las restricciones impuestas a la comercialización del crudo y los vetos a la importación de equipos y repuestos para la industria petrolera produjeron un derrumbe sin precedente de los ingresos producidos por la estatal PDVSA. Y si en el 2012 las exportaciones petroleras habían alcanzado un pico de 93 mil millones de dólares, luego de las sanciones comenzadas por Barack Obama y potenciadas por el primer Trump, aquellas bajaron en el año 2020 a 4.200 millones de dólares, o sea, menos del 5% de lo obtenido en 8 años antes. La guerra económica desplegada con despiadada intensidad afectó gravemente a los ingresos del Estado, imprescindible para financiar las políticas públicas y, por supuesto, al bienestar colectivo de la sociedad y los ingresos de los trabajadores. Los refuerzos y la creatividad del gobierno chavista, presidido por Nicolás Maduro, lograron atemperar en parte esta situación, colocando el nivel de las exportaciones en torno a los 18 mil millones de dólares, muy por debajo de la tendencia histórica anterior al bloqueo ordenado por Washington. Este criminal ataque económico produjo la desfinanciación de los servicios sociales prestados por el Estado chavista en materia de salud, educación y rubros anexos, y el consiguiente deterioro del nivel medio de remuneración salarial al funcionario público. Un estudio sobre el impacto de las sanciones económicas en Venezuela, realizado por Mark Weisbrot y Jeffrey Sachs, en el marco, bueno, voy a terminar esto muy, muy interesante, este tema de la guerra económica a Venezuela, porque ahora aparecen y ya muchos están gritando de que no se hace nada, y claro, dice un deterioro económico muy grande por todas las sanciones. Un informe realizado por Matt Weisbrot y Jeffrey Sachs en el marco del Center for Economics y Política, Investigación, la investigación de la política, Centro de Investigación de Política Económica de Washington, D.C., concluye que las sanciones han causado más de 40.000 muertes entre 2017 y 2018. Estas sanciones, prosiguen los autores, estas sanciones encajarían en la definición de castigo colectivo de la población civil y no solo violan la legalidad internacional, sino también la propia legislación estadounidense. ¿Y qué dice Atilio Borón para terminar? Para concluir, es obvio que un gobierno atacado con tanta saña y durante tanto tiempo tropiece con dificultades a la hora de enfrentar una monstruosa combinación de dos terremotos, dos tremendos terremotos. Pero hay que ir a las causas, y estas yacen fundamentalmente en los devastadores efectos del bloqueo que el gobierno de Estados Unidos ha decretado en contra de Venezuela y desde hace más de 6 décadas en contra de Cuba. El bloqueo es genocidio, limpieza étnica, crimen de lesa humanidad, algo que los siniestros y mandamases papagayos y mendaces papagayos mediáticos de la derecha y el imperialismo se encargan de ocultar para así poder culpar a las víctimas de los horrores que les infligen los victimarios. Confiamos en que más pronto que tarde, tanto Venezuela como Cuba podrán dar vuelta a esta horrorosa página de la historia del imperialismo, dice Atilio Borón. Muy interesante, bien, bien así explicado, muy completita realmente, muy completa, muy completo este comentario. Doble catástrofe en Venezuela, dice, esta invasión que se tuvieron de parte de Estados Unidos y de hace tiempo la guerra económica, y vino a profundizar y a destruir bastante este doble terremoto. Por eso, doble catástrofe en Venezuela. 15:45 minutos, la pausa. ¿Cómo sigue el partido? 1-1. Uno, empate. Brasil 1, Japón 1. Japón estaba ganando, de hecho, 1-0. Y en el segundo tiempo, Brasil empató. Y enseguida nomás ya viene lo de Paraguay, ¿eh? Así que, y según Alemania, ya no es lo que fue. Según un diario, ya no es lo que fue. Así que
se puede ganar sin muchos inconvenientes.

0: así uno mira esos datos. La pausa.
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miércoles, son las 15:51. ¿Sigue el empate, Jorge? La información, entonces, deportiva. Sigue el empate, ¿eh? Estoy viendo ahí ustedes muy activos, ¿eh? Con toda la hinchada ahí, toda la hinchada. Reunión estratégica culmina al 2028 entre dirigentes de Honor Colorado, se pregunta el diario El Nacional. Movida interna, el vicepresidente de la República visitó al presidente de la Cámara de Diputados en un encuentro que oficialmente giró en torno a la agenda legislativa y el inicio de la campaña municipal. El vicepresidente de la República, un poco para saber qué pasa en este nivel. El vicepresidente de la República, Pedro Aliana, mantuvo una reunión con el presidente de la Cámara de Diputados, Raúl Latorre, en un encuentro que, si bien fue presentado como una conversación sobre la agenda legislativa y el inicio de la campaña de la lista 1 para las elecciones municipales, también alimenta las especulaciones sobre el armado político de Honor Colorado con vistas a las elecciones generales de 2028. La reunión fue difundida por el propio Latorre a través de sus redes sociales, donde compartió una fotografía junto a Aliana y escribió: un honor y un gusto recibir la visita dominical del compañero y amigo. Bueno, entonces un poco ya se hace la deducción de esta campaña ya también para el 2028. Honor Colorado. Y todos ellos ya están mejor, evidentemente. 15:53. Y bueno, prácticamente estamos ya terminando la programación. Estamos llegando a la recta final, 15:53. Y termino otra vez, después podríamos ir, bueno, les digo esto también que pasó. Dice que condena contra Erico Galeano queda firme y deberá cumplir 13 años de prisión. 13 años de cárcel impuesta al ex senador Erico Galeano quedó definitivamente firme luego de que la Sala Penal de la Corte Suprema de Justicia declarara ejecutoriada la sentencia por delito de lavado de dinero proveniente del narcotráfico y asociación criminal. Bueno, entonces firme la sentencia. 13 años de prisión para Erico Galeano. 15:54. Les digo algo y nos vamos, Jorge, prácticamente este tema del Alfaro, si puede ganar a Argentina o Brasil, también puede con Alemania. Ya hemos estado frente a Argentina, frente a Brasil, equipo de la misma envergadura o de mayor envergadura que la que puede tener Alemania. Dijo, si pudimos ganar a Argentina o Brasil, ¿por qué no Alemania? Pues dice. Bueno, entonces, así entre tanta información, evidentemente que sigue teniendo mucha fuerza esta cuestión en este momento, al menos del fútbol. Y vamos a ver qué va a pasar más tarde, Jorge, y cómo va a estar el microcentro Asunceno. Hay gente que ya se está preguntando por feriado y todo, Jorge. Si va a haber o no feriado, dicen ya. Bueno, vamos a ver. A ver qué tengo aquí, último, ya que nos... un ratito, a ver qué tenemos. A ver este tema. Bueno, estoy viendo también el caso, a lo mejor mañana vamos a ver el caso de el ministro de Educación, Luis Alberto Rial. ¿Cómo quedó? ¿Cómo está quedando? Bueno, nosotros nos vamos, Jorge, vamos. Así que después ya con toda la información, mañana sabremos ya a nivel ameno toda la comunicación, pero hoy, claro, a partir de las 5:30, todo.

0: mundo expectante. Y ahora prosigue el empate, Jorge. Prosigue. Ahí con Brasil y Japón 1-1. 15:56. Tiempo nublado. Hace frío aquí en Asunción. El viento sur ahí está fuerte. Así que vamos a ver esta noche también. Hasta mañana.
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6: El Mundial 2026 no solo se juega en los estadios. Mientras el álbum oficial de Panini bate récord de venta en Sudamérica, millones de aficionados y aficionadas viven la Copa Mundial a través de tradiciones, recuerdos y experiencias que trascienden el fútbol, también insertas en realidades muy particulares, sobre todo en esta región latinoamericana y caribeña. Es un gusto, amigo y amiga, que nos está sintonizando en esta nueva entrega del programa Voces sobre la Mesa, una producción de la Asociación Latinoamericana de Educación y Comunicación Popular, ALER. Les acompaña Yolani Pérez y desde los estudios de Radio Progreso en el centro de América, Honduras, hoy hablamos más allá de la cancha, los impactos invisibles de este mundial que se está desarrollando en tres sedes paralelas, Estados Unidos, Canadá y México. Doy la cordial bienvenida a este espacio de tertulia, de análisis, de reflexión a Héctor Escandel y también Iranía Costa. Ambos son comunicadores, apasionados de fútbol, quienes están dando seguimiento a todo lo que está ocurriendo, pero desde un análisis que no nos está permitiendo olvidar los contextos de estos países. Iraní, qué gusto saludarte, qué gusto que nos estés acompañando, y en el caso particular de Iraní, en vivo desde los estudios de nuestra radio hermana en Venezuela, en el sur de América, de Radio Fe y Alegría. ¿Qué tal, Iraní? Bienvenida a Voces sobre la Mesa.
7: ¿Qué tal, Yolani? Un gusto poder acompañarles en este espacio en la tarde de hoy. Saludos a todos los que nos sintonizan a esta hora.
8: Saludos, Yolani. Saludos para ti y para todos los que están en sintonía.
6: Bueno, Héctor Escandel también es parte de los comunicadores, de los productores de Radio Fe y Alegría y de ALER. Gracias por estar compartiendo. Sé, porque los he visto, que están dando seguimiento a todo lo que se da en este Mundial de Fútbol. Para comenzar, ¿cómo disfrutar de un Mundial sin olvidar las realidades que lo acompañan? Por ejemplo, en México... ayer nos sorprendieron las madres buscadoras de personas desaparecidas y con carteles fuertes exigían respuesta al Estado mexicano. También vimos al inicio del Mundial la protesta de docentes en México también exigiendo respuesta. Entonces, ¿cómo se disfruta, comenzando por Iraní, un Mundial siendo consciente de este contexto que se vive el mundo? Una guerra en Oriente Próximo, una situación de mucha desigualdad en el continente africano, en el continente americano. ¿Qué reflexionarían ustedes sobre ello?
7: Mira, Yolani, yo creo que hay una frase que parece un lugar común, pero es un reflejo de lo que somos, ¿no? Y aunque pueda parecer muy fría y muy distante, creo que simplemente es muy sincera. La vida sigue. A pesar de todo lo que nos sucede y lo que sucede en nuestros pueblos, la vida sigue y tiene que seguir. Porque si no, no podríamos vivir, no podríamos seguir adelante. Eso no significa que tengamos que ser indolentes, que tengamos que ignorar lo que pasa en nuestros territorios. No significa que para poder estar en un estado de conciencia de lo que hay a nuestro alrededor, de las injusticias, de los sistemas de opresión que generan inequidad, que generan exclusión, no significa que estar

0: consciente de eso no nos permita disfrutar de las cosas que también nos da la vida. Y aunque parezca frío, insisto, es humano poder al mismo tiempo tener conciencia de que esa realidad existe, eso está allí, y tratar de buscar formas de incidir para que eso cambie y sentir orgullo por tu país que participa en el Mundial, o en el caso de Venezuela, que no clasificamos, poder sentir orgullo por los logros de otros latinos con los que sentimos identidad, de los venezolanos que participan de otras maneras en estos espacios y que nos permiten también compartir éxitos, cultura, carreras que nos permiten entrar en lo que llaman ahora las ciudadanías globales también, ¿no? Creo que eso es la vida. La vida es luces y sombras. Y unas no tienen por qué hacernos pensar que las otras no existen. No se trata solo de ver lo que hay que cambiar. También es evangélico celebrar. Celebrar es también parte de la vida. Así que yo creo que se pueden hacer las dos cosas. Y eso no nos deshumaniza. Creo que lo que nos deshumanizaría sería pretender hacer solo una, o solo vivir de la fiesta y solo celebrar pretendiendo que lo demás no existe, tapándolo, silenciándolo, o solo vivir en el reproche, en el reclamo, sin darnos el espacio también para alguna celebración en la medida en la que quepa en nuestra realidad. Yo diría que eso es como humano y es fundamental reconocerlos para también entender que esto no se trata de una batalla de buenos y malos, de que estás con los buenos o estás con los malos, porque eso, la vida tiene matices y no todo es blanco y negro. Entonces uno se mueve en esos matices. Creo que el trabajo es empatizar con las realidades y tratar de buscar cuál es nuestro lugar en cada una de esas circunstancias, a pesar de comprarnos la camiseta de nuestra selección o de la selección por la que sentimos simpatía, y celebrar también los éxitos de jugadores que hacen carreras, de gente que logra aprovechar estos espacios para hacer surgir sus negocios, para dinamizar sus economías. Eso es positivo, pero bueno, no todo es color de rosa. También hay que recordar las deudas que están pendientes con nuestras sociedades. Eso diría yo para comenzar.
1: Bueno, gracias, Irani. Voy a también aprovechar con esto que mencionabas, el tema de los matices, hacer un balance, que ponerlo en práctica debe ser muy complejo. Extra micrófonos, le decía a Héctor Escandel, bueno, que lo sigo, está haciendo algunas cápsulas, mezclando esa pasión de esos goles que nos deja el Mundial, de las buenas jugadas, de las buenas intenciones también que se dan a lo interno de la cancha, con algunos datos. Incluso la actualización del supuesto acuerdo entre Irán y Estados Unidos le he seguido a través de esas cápsulas. ¿Cómo se logra, Héctor, saber poner ese picante de esa pasión que deja el fútbol, pero también siendo consciente de esto que ya nos decía Irani, esas realidades que no se van a detener 90 minutos, que siguen intactas luego del partido?
2: A mí me gusta pensar, Yadarni, que hay muchas cosas que sostienen el mundo, ¿no? La sociedad occidental, sobre todo en la que vivimos, pero hay unas que particularmente la sostienen, y el que pueda dar risa, y una de ellas es el fútbol, la religión. Y el Mundial de Fútbol es una cosa que agrupa muchos de esos pilares que sostienen a la sociedad occidental. Y justamente cuando uno piensa en política, por ejemplo, y luego tratas de hacer una relación con el fútbol, mucha gente dirá que eso es descabellado. Pero yo realmente, y esto lo digo muy en serio, no conozco nada más político que el fútbol. Y las relaciones, cómo se construyen a partir de cómo se ha construido una... Y Ani hablaba de la ciudadanía global. Y si le vemos el lado negativo, la FIFA, por ejemplo, que es ese comité, esa organización, esa Federación Internacional de Fútbol y Asociado, ha sido uno de los experimentos de una organización que ha sido capaz, en muchos casos, Yolani, de ser supraestado, de convertirse en una instancia en la que los presidentes de gobiernos, los primeros ministros, incluso la misma ciudadanía, la misma sociedad, se sujeta y se agarra y acata unas normas que ni siquiera acata en sus propios países. Y por eso a mí me da risa lo de las cápsulas, que la excusa es el resultado del partido anterior. ¿Para qué? Bueno, para hablar de lo que tú decías, ¿no? Ese tira y encoge entre Estados Unidos e Irán. Y verlo en la práctica, porque imagínate tú, Yolani, un acuerdo de paz que sea tan fuerte, que la selección de Irán no pueda dormir en Estados Unidos. Entonces, imagínate, eso te da una señal, eso te da una muestra.

0: eso te da una probadita de lo que probablemente puede ser ese acuerdo de paz, que por lo que vamos viendo en estas horas ha durado menos de un día por todo lo que también ocurre con otros actores. Y así es el Mundial de Fútbol. Y tú decías algo al principio que me parece clave siempre tenerlo presente, hacerse consciente. Nosotros tres que hemos estado vinculados a las prácticas de la Compañía de Jesús y a las propuestas que hace la Compañía de Jesús, ¿cuál es la composición del lugar en este momento? ¿Cuál es la composición de este Mundial? Estamos en medio de tres países con realidades distintas, con realidades sociales, económicas, políticas y culturales. Estaban las mujeres que buscan a sus desaparecidos en México. Está el ICE, que tú lo sabes muy bien, porque lo abordamos en el día a día, persiguiendo latinos en las ciudades de Los Ángeles, o en la ciudad de Nueva York, o en la ciudad de Chicago, y buscando a ver cómo pescan en Río Revuelto. Y luego está Canadá, que pareciera que no es una cosa que la otra, pero que está poniendo algunos frenos éticos o morales, no sé cuál es la palabra más adecuada. Por ejemplo, negándole la visa a un alguien que tiene problema, que tiene un juicio abierto por abuso sexual hacia una mujer, o alguien que tiene un juicio abierto por fraudes de apuestas. Entonces, claro, no quiero tampoco poner a Canadá por encima del resto. Digo, cada uno con sus particularidades, cada uno en ese matiz que decía iraní. Pero de esa manera se puede mirar el fútbol con varios anteojos, con varios lentes, con varias perspectivas. La deportiva, que es apasionante y disfrutamos mucho, por ejemplo, cuando una selección latinoamericana, que muy a pesar de los pesares, logra ganar, logra meter un gol, logra entrar, ver hasta el último minuto a Panamá tratando de ganar un partido o de empatar un partido, o disfrutar con las locuras que hace Argentina, o sufrir por cómo le está yendo a Brasil, pero luego ver cosas que van ocurriendo en la cotidianidad de estos países con toda la conflictividad política, toda la conflictividad social, y acompañarla. Por eso tú mencionabas las cápsulas que estoy haciendo en el Mundial. Yo hasta el día que empezó el Mundial dije, no sabía qué hacer para no decir resultados y decir calendario, porque eso lo están haciendo muchas personas. Y afortunadamente tengo la posibilidad de estar en la cotidianidad de un informativo importante en Venezuela junto a iraní, y eso me da una perspectiva de cosas políticas, sociales y económicas. Y cierro con lo del principio. Yo creo que hay cosas que sostienen a esta sociedad occidental que se pueden ver en la vitrina del Mundial de Fútbol: política, religión y el balón rodando en un montón de estadios.
1: Iraní, ¿hay algunas de estas jugadas, si no necesariamente dentro de la cancha, que te parece que son buenos ejemplos justo de esto, de lo que nos menciona Héctor, que se puede apreciar el buen fútbol, pero también signos bonitos? Lo digo porque han surgido figuras, o eso de que una madre no pueda ver a su hijo jugar porque no tiene una visa. Realidades que las conocemos muy bien los latinoamericanos. Particularmente, ¿qué de esas jugadas dentro o fuera de la cancha te han parecido particular en este Mundial 2026?
2: Mira, si buscamos el lado positivo en medio del desconcierto que nos generan todos los pendientes y todas las deudas sociales que quedan en evidencia, y que por supuesto también el Mundial sirve como para potenciar su visibilización, y creo que es el esfuerzo que están haciendo las colectivas de madres buscadoras, por ejemplo, en México, aprovechar que los reflectores están allí para gritarle al mundo cómo han perdido el alma en estos últimos 20 años buscando a sus seres queridos y no encontrándolos y no teniendo respuestas el Estado venezolano. Y las excusas, yo diría un poco cantinfleras, de los representantes de gobierno que insisten, de este y de todos los que han venido antes, en negar esa realidad que, bueno, tiene evidencias en lo que ellas van presentando. Pero apartando esa realidad, creo que hay una cosa que a mí me encanta de estos deportes. Yo no soy, y Héctor lo sabe, yo no soy fanática del fútbol diario. Yo veo fútbol en los mundiales. Y muchas veces bromeando le digo a mis compañeros, yo escojo a quién le voy en un juego por el color del uniforme, el que me guste. O porque, bueno, porque soy terca, escojo al que veo más débil al principio del juego y apuesto a que va a remontar, a que se va a recuperar, a que va a ser capaz de ganar, al menos que haya un vínculo latino, más geográfico, antes de escoger a quién le voy. Y eso también me permite observar a la fanaticada y ver cómo la gente es capaz de compartir cultura, de compartir costumbres, y quizás nosotros lo vivimos más de cerca, no en este Mundial, sino en el Mundial de Béisbol, como el resto de

el país, en este caso de los mismos Estados Unidos, se sorprendían con nuestra manera caribeña de disfrutar un partido de béisbol. Lo veo también con la pasión que se le pone en el seguimiento al fútbol, aunque pueda ser un poco más universal. Hay una hermandad cultural, geográfica, territorial, por idioma, por lazos que se han creado porque nuestros países son países en movimiento. O sea, porque hoy haya más migrantes de una nación que otra no quiere decir que no existan los otros. Hay millones de migrantes en los Estados Unidos que está haciendo sede. Hay migrantes también en México, en Canadá, que están llenando de alguna forma estos estadios y que comparten una realidad histórica. Y eso les permite también encontrarse y reflejarse en el otro.

0: buscábamos al pato Merlín, por ejemplo. Bueno, una cosa es lo que la FIFA diga que son las mascotas oficiales y otra es lo que la gente decide que sea parte de la fiesta y que la gente tenga esa capacidad y se sienta con el derecho a participar, a decir, a poner, a imponer también en su punto de vista y lo que quiere disfrutar. Creo que son de las cosas buenas que tenemos, que los japoneses nos enseñen cómo limpiar un lugar después de una fiesta o que quieran cantar en español para acompañar a su equipo, son de las oportunidades que también tenemos para vernos en la diversidad en la que somos seres humanos y cómo desde allí también nos podemos encontrar y convivir y reconocernos. Creo que estos espacios como estos nos dan esa oportunidad también.
1: Les consulto esto, Héctor e Iraní, sobre todo porque ustedes están en el sur de América y sabemos todo el tema del flujo migrante que se ha dado y cómo las fronteras se han cerrado, sobre todo para muchos venezolanos. En este tema del mundial, por ejemplo, hay ese, voy a apoyar a Argentina, a Brasil, digamos, ¿hay esa posibilidad de romper esas fronteras y abrirnos más? ¿Cómo se vive en el sur de América, por ejemplo, eso? Los venezolanos que no clasificaron, pero ¿dónde tienen anclado el corazoncito?
2: Irani, tú estás hablando con un par de personas que nunca han tenido a su país en el Mundial. Venezuela nunca ha participado en una Copa del Mundo. Sin
1: Le
2: embargo,
1: ganó Honduras
2: Venezuela.
1: en el 82, ¿ah?
2: Pero Venezuela es un país que vive el Mundial de Fútbol de una manera increíble, de una manera diferenciada. Y justo por lo que decía Irani al final, por las sociedades en movimiento. Venezuela es una sociedad que se conformó a mitad del siglo XX por mucha gente de muchas partes del mundo. Y gente que era muy apasionada del fútbol. Gente de Colombia, llegamos en algún momento a tener una comunidad de colombianos y colombianas intensa que vivía el fútbol de una manera muy particular en muchos estados de nuestro país, sin hablar de la que en la segunda mitad del siglo XX llegó desde Europa, italianos, españoles, portugueses, que se asentaron, hicieron familia, generaron un conjunto de
0: Chileno,
2: relaciones
0: peruano.
2: que luego cuando llegaba al Mundial de Fútbol, justamente junto a los chilenos, ecuatorianos, peruanos, que huyeron también de conflictividades sociales, se vivía el fútbol de una manera muy particular y se sigue viviendo de una manera muy particular. Y cada quien echa mano del vecino que tenía, del amigo, del primo, del abuelo, del papá. Y por eso hay mucha gente que incluso rivaliza y terminan, a veces no de muy buena manera, con las rivalidades por equipos que no son los tuyos. Y digo, no son los tuyos porque no es la selección Vinotinto, pero una familia de migrantes colombianos y una familia de migrantes portugueses que se deja la vida por la franela de Colombia y por la franela de Portugal en un mundial, tiene todo el mérito cuando llega a un mundial de fútbol y ves a esa gente sufrir de la manera en cómo se sufre el mundial de fútbol. Y Venezuela también, Yolani, tiene la particularidad de ser una sociedad que está en varios lugares geográficos, por decir, y varios lugares culturales. Estamos en el Caribe y adoramos y nos desvivimos y somos los campeones del mundo en el béisbol, dicho con todas sus letras. Y estamos en los Andes, por ejemplo, donde se vive el fútbol de una manera muy intensa, como lo viven los colombianos, como lo viven los peruanos, como lo viven los chilenos, como lo vive todo el altiplano, que lo vive de una manera muy, muy, muy, muy intensa. Y el fútbol en Venezuela se vive eso, con la oportunidad de la interculturalidad siempre presente, con la oportunidad de recordar raíces de dónde eres, de dónde viniste, o quiénes conforman esos ciclos, esos círculos más cercanos de tu familia. Y aunque no hayamos ido nunca a un mundial de fútbol, el bendito álbum de Panini se vende en Venezuela como pan caliente y se ha vendido históricamente como pan caliente. Y los lugares, las plazas públicas se instalan pantallas gigantes para ver un partido entre Checoslovaquia y Japón y la gente va y va a disfrutar y va a desvivirse por las selecciones que quiere apoyar en este mes y medio de fútbol.
0: Y ahora se agrega, permíteme, Yolani, rapidito, y ahora se agrega un elemento de simpatía con una selección, y es a dónde fue a emigrar mi familiar. Si mi
2: Exactamente.
0: hijo, si mi tío, si mi hermano vive en este o en aquel país, eso
1: El
0: también es
1: país
0: un motivo para
1: receptor.
0: irle a la selección de ese país. Así que si no tenemos una selección venezolana en el mundial, tenemos muchas selecciones en el mundial para aupar y para celebrar y para disfrutar también el buen fútbol en estos días.
1: Y a propósito de lugares, ¿verdad? Y de zonas que ustedes mencionan, por ejemplo, un dato es el tema de los altos.

0: costos de viaje y las entradas en este mundial. Solo para poner un ejemplo, una de las distancias más largas entre estas ciudades, Vancouver y Miami, que van a ser escenarios de estos partidos, 4.507 kilómetros.
1: Metros, sí.
0: Sí, es una distancia.
1: Absurdo.
0: Y sobre todo el tema de los costos. ¿Cómo se hace frente o cómo creen que le han hecho frente nuestra población migrante o cualquier aficionado? Porque, bueno, hay que entender que el tema de la migración no solo está en Estados Unidos, somos los de América, hay mucha migración. ¿Cómo se han logrado en este caso también hacerle frente para poder estar en esos estadios o vivir esa fiesta o no estar, porque no se pueden pagar 5.000 dólares, pero vivir también esta emoción que genera el fútbol? ¿Se ha logrado hacer frente a esos altos costos y a esas distancias tan absurdas que hay ahora en este mundial?
2: Mira,
1: A ver, Ira.
2: dale esto.
1: No, no, te decía lo siguiente, Yolani. Yo creo que hay varias cosas, ¿no? Por esto que estamos hablando justamente. La gente se ha organizado para ir al Mundial de muchas maneras. Sin duda que muchos de los latinos, al menos las historias que he constatado, que he escuchado de gente cercana, familia o familia de mi familia, hay gente que ha extendido el límite de la tarjeta de crédito para pagar una entrada. Y hay gente que no necesariamente ha pagado una entrada, pero se ha ido para vivir, lo que tú decías, vivir
0: Sería,
1: el
0: se
1: resto de
0: vive
1: los.
0: hoy, se paga mañana.
1: Exactamente, se
0: Así
1: vive
0: es.
1: hoy y se paga mañana. Y se paga mañana solo porque, como tenemos familia en todos lados, entonces mi primo me puede prestar un colchón y yo me voy a quedar en la sala. Y ahí los costos se abaratan muchísimo. Entonces, esa es la manera en la que muchos latinos, tengo una experiencia muy cercana de familia argentina, imagínate, del sur del continente, otra distancia súper larga, es un vuelo de Buenos Aires a Miami, es un vuelo de 7, 8 horas. O sea, no estamos hablando de ir y venir ahí un momentico. Es un vuelo largo. Y estos chicos se han organizado, consiguieron dónde quedarse en casa de amigos, primos y tal. No todos compraron entradas. Van cinco, solo uno va a entrar. Y en televisión también hemos visto historias de gente que ha hecho el plan de su vida. Es decir, ha hecho en los últimos 4 años, ha decidido ahorrar para ir mochileando o poder llegar. Los que tienen la suerte, como decías tú hace rato, Yolani, de tener una visa o de tener un pasaporte de una nacionalidad que no le exijan visa, por ejemplo, ch los chilenos tienen la posibilidad de entrar a los Estados Unidos con el programa de excepción de visa, o las personas latinas que viven en países europeos también y tienen pasaporte europeo, también tienen la posibilidad de entrar a los Estados Unidos con el programa de excepción de visa. Y allí los costos se abaratan porque tú puedes hacer una logística alrededor de la familia y puedes vivir eventos alrededor del mundial. Al final, y lo vamos viendo ahora en las nuevas maneras de comunicar, y, bueno, las nuevas, ya no son ningunas nuevas, pero la cantidad de youtubers que están cubriendo el mundial de manera extraoficial. Y tanto así, Yolani, que la autoridad financiera estadounidense, la OFAC, que todos la conocemos por múltiples cosas, llegó a sacar un comunicado hace poco que para hacer transmisiones en YouTube, es decir, los youtubers, los blogueros, no estaban autorizados para transmitir en los estadios, eso lo sabemos. O sea, pueden transmitirse ellos, pero no pueden transmitir la cancha, porque mucha gente, y que eso constituía un delito. Pero esas son las maneras, a veces el viaje se paga con la monetización en YouTube, en el caso de algunos grandes youtubers que han invertido un dinero para poder hacer el viaje y poder hacer una cobertura de esto que estamos hablando, ¿no? Del alrededor. Y aunque parezca mentira, y con esto cierro. Estamos hablando de un contraste económico muy importante, porque una cosa es la economía particular de la familia y otra cosa es lo que ha implicado este Mundial de Fútbol en términos económicos, que si los comparas con Qatar, este es el Mundial más barato en los últimos no sé cuántos años, porque Estados Unidos,
2: Creo que
1: Canadá
2: es
1: y
2: el más
1: México,
2: barato de todos.
1: justamente, sí, porque además ellos tenían una infraestructura ya creada y lo que hicieron fue hacer algunas adaptaciones, que es más o menos lo que se hace en la economía particular. Tengo una logística más o menos creada y hago algunas adaptaciones para ir. Bueno, Estados Unidos convirtió así, y tú lo has constatado, un estadio de fútbol americano, le cambió la grama, la puso de alfombra artificial a grama natural y ya ahí tiene un estadio de fútbol soccer, como dicen los estadounidenses, ¿no? Amplías un poco el ancho y ya tienes un gran estadio. Es decir, no fue el exabrupto y lo grotesco de Qatar, que fue arrancar desde cero, además con todo lo que implicó en violación de derechos humanos, en violación de derechos de los trabajadores y todo lo que significó hacer el mundial en aquel país en el año 2022.
0: Bueno,
2: Además,
0: ajá, sí,
2: además
0: Dani.
2: lo pagaron, además las remodelaciones y los ajustes la pagaron privados. porque la pagaron en la mayoría de los casos los clubes o los

0: o los equipos de los deportes que son originales de esos estadios. El estadio de Los Ángeles, por ejemplo, es considerado el estadio más caro del mundo. Lo pagó la remodelación y los ajustes, lo pagó fue la NFL, los dos equipos que hacen vida en ese estadio. Eso por ahí funcionó. Pero yo solo quería agregar que aquí además entra un tema que está siendo determinante en los eventos masivos. Y lo vimos en Coachella, por ejemplo, y es el tema de los sponsors y sus tratos con los influencers. No todas las entradas, no toda la gente que fue al estadio pagó una entrada. A muchos los invitaron con entradas porque las marcas entienden que tienen más retorno de la inversión, y aquí entra el modelo capitalista de la promoción de vistas versus compras y consumo. Eso y la exposición que ellos devuelven a esas marcas por haber ido gratis a estos eventos, pues les da un retorno mayor a que si pagan publicidad simplemente durante el partido, ¿no? Entonces, ahí hay que ver quiénes realmente están logrando entrar al estadio. No creo que la mayoría sea el que juega descalzo en la calle de su cuadra, de su casa, sino una gente que tiene otras capacidades. Y de los fanáticos latinos, pues no creo que vayan a poder ir a todos los juegos, aunque sean pocos, realmente son muchos días. Pero un equipo que llega a la final son 7, 8 juegos los que va a disputar en todo este tiempo. Lo largo es la estadía, los 49 días, y ahí es donde entran los primos, los amigos, los conocidos, nos quedamos todos en la sala, en el cuarto prestado. Ahí eso juega un papel importante.
1: Bueno, en estos ya últimos minutos de cierre, sabiendo que no está cerrado este análisis, viene comenzando en la segunda ronda, ¿verdad?, de este Mundial de Fútbol. Nos va a dar hasta mediados del mes de julio. Bueno, a propósito de fútbol, ¿a quién le va? Ya sé que Iraní me dijo que le va al que va en última posición, al que mañana ya va a quedar fuera de los 16, pero
0: Por el
1: Héctor.
0: uniforme más bonito.
1: O porque le gustó el logo del uniforme. Pero bueno, lancemos ahí sus tres selecciones favoritas y cómo sienten que va a cerrar este Mundial México, Estados Unidos y Canadá 2026.
0: No, mira, por tradición latinoamericana, no sé, no me preguntes, creo que porque me gustó la combinación de colores desde chiquita, siempre le he hecho porras a Argentina. Debe ser porque me caía bien la época de Batistuta. De ahí para adelante, no me pidas mayor explicación porque no soy experta del deporte, pero siempre me ha causado simpatía. Debe ser porque boceamos los argentinos y los maracuchos. No sé, debe haber algún elemento cultural.
2: Y los
0: Pero le
2: hondureños también
0: apuesto
2: rosean
1: mucho.
0: a, sí, claro, también en Centroamérica, no, hay varios países.
1: Sí.
0: Por cercanía geográfica, cultural, Maracaibo es frontera donde yo estoy en el occidente de Venezuela, tiene una larga frontera con Colombia, son mis vecinos, familiares en algunos niveles, hay unas raíces muy estrechas. Me emocionaría que Colombia lograse un papel importante en este mundial. Y saliéndome de América Latina, porque me parece el uniforme más bonito de toda la Copa del Mundo, Holanda. Además es tremendo equipo, Países Bajos, que ha llegado a más finales de las que ha podido ganar en los últimos mundiales. Bueno, vamos a ver si tiene más suerte. Ese sería mi ranking para este mundial.
2: A mí,
0: Héctor.
2: Yolani, ya me hicieron esta pregunta en el programa y si cambio me van a fusilar. Entonces, me tendría que quedar con los mismos a pesar de los resultados. Mira, yo, para mí, la selección que más me gusta a mí es España, la que más me gusta. La que creo que tiene un gran equipo para llegar muy lejos es la selección, entre otras, pero la selección de Portugal me parece que tiene un equipazo. Y la tercera selección, yo creo que siempre hay que dar al campeón como candidato y por eso creo que Argentina. Puede ser un gran torneo. En la práctica ya se me cayeron las primeras dos, las primeras que dije. España no pudo pasar un empate con Cabo Verde y Portugal con República Democrática del Congo. Argentina sí cumplió y ganó 3-0. Pero nada, yo creo que estas tres selecciones tienen argumentos más que de sobra para hacer un gran papel. Y decir tres es quedarse corto, porque ya decía Iraní, Países Bajos, ya decía Inglaterra hizo un gran debut y ya hay como más elementos para
0: Noruega
2: analizarlo,
0: también
2: pero
0: ha hecho un buen juego.
2: para ser justo con lo que ya dije, me voy a seguir quedando con esas tres, aunque luego termine ni siquiera en 16avos de final.

0: Muchísimas gracias. Yo, escuchándolos, creo que hay que seguir entendiendo que, bueno, es la alegría, pero también el ser consciente de esos contextos. Frente a la indiferencia,
1: Claro.
0: el deporte, claro que puede y sobre todo debe de ser un altavoz para la justicia y la dignidad humana. Gracias, Héctor. Gracias, Irani, por acompañarnos.
2: Gracias a ti, Yolani, y gracias a la audiencia que nos acompañó esta tarde.
1: Muchísimas gracias a todos y a todas.
0: Héctor Escandel, Irani Acosta, comunicadores, periodistas, son parte también de nuestra radio hermana Fe y Alegría en Venezuela, en el sur de América. Amigos y amigas, gracias por estar en sintonía de Voces sobre la Mesa. Recuerden, tienen una cita el próximo viernes en punto de las 3, hora Ecuador, en punto de las 2, Centroamérica, en punto de las 5, Argentina. Nos sintonizamos entonces próxima semana.
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6: Hola, hoy comenzaremos con algunas pistas sobre la dimisión de Manuel Adorni en Argentina. Nuestra segunda se pregunta por qué ganó Fujimori en Perú. Y la tercera nos habla de una nueva ley de seguridad en Chile. Es 30 de junio, es martes hoy. Lucas López, más en familia, nos tenemos unos a otros. Esto afirma la editorial de Radio Fe y Alegría Noticias ante la situación de Venezuela.
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6: Pues como decíamos, Manuel Adorni era el jefe de gabinete de Milei en Argentina. El pasado sábado le envió una carta presentando su dimisión porque aseguraba que los ataques mediáticos contra él y su familia eran insoportables, y no lo dudamos. Poco antes, Adorni se había defendido en el legislativo. Nos dijo que no cometió ningún hecho ilícito.
8: Han sacado conclusiones equivocadas. Y quiero ser más claro todavía. No cometí ningún delito y voy a probarlo en la justicia.
6: Quizás la justicia lo declare no culpable, pero los hechos hasta ahora son estos. Primero, crecimiento de sus bienes por encima de los ingresos declarados. Segundo, no declaró ante el fisco $500,000 en criptomonedas. Y tercero, usó medios públicos para viajes familiares. Y cuarto, presionó a un testigo para que cambiase su declaración. Don Manuel ahora podrá defenderse, ¿o no? Después de contar casi 19 millones de votos válidos y de 1.200.000 votos en blanco o nulos, Keiko Fujimori ganó la presidencia por apenas 50.000 votos gracias a los votantes peruanos en Estados Unidos y Argentina. BBC entiende que son tres las claves de esta victoria. La primera, el olvido de la dictadura de su padre. La segunda, el cansancio ante la inestabilidad. Y tercero, la ola a favor de la mano dura en todas las sociedades latinoamericanas. Esta es la opinión de BBC. ¿Acertaron? ¿Qué les parece? El pasado sábado en Chile, la familia del niño de 12 años, Alejandro Águila, asesinado por un grupo de delincuentes durante el robo de un coche, presentó un proyecto de ley de iniciativa ciudadana con el objetivo de endurecer las penas a delitos cometidos en grupo y de rebajar la protección penal que existe sobre menores. El ministro de Seguridad Ciudadana, Martín Arrau, apoya la iniciativa.
9: Y efectivamente,

0: realmente creemos que nuevas iniciativas que abran este debate son positivas. Y hay cierto grado de discusión sobre esto y por tanto nos parece bien que se propongan cosas. Vamos a apoyar iniciativas en esa línea. Y
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2: Iranía Costa leyó en Radio Fe y Alegría Noticias un largo artículo editorial del que no podemos dar cuenta en nuestro 3 en 3, pero concluyó así.
3: Arrancamos esta semana con el corazón roto, pero con la seguridad de que nos vamos a reponer. Nos tenemos los unos a los otros. Y además, Papá Dios o Mamá Diosa, como usted prefiera, está con nosotros. Y en sus manos dejamos esta y las siguientes jornadas.
2: Hasta aquí nuestro 3 en 3 América de hoy, martes 30 de junio. Soy Lucas López. Hasta mañana. Bendiciones.

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2: En el nombre del Padre, y del Hijo, y del Espíritu Santo. Amén. Señor de la vida, te damos gracias por el don del deporte, por quienes glorifican a Dios con el ejercicio de sus cuerpos, por las amistades que nacen en la cancha y la alegría de jugar en equipo. Tú nos enseñas que en la vida, como en el juego, nadie se salva solo. Necesitamos del otro para crecer, para aprender a respetar, superar límites y celebrar juntos los logros alcanzados. Te pedimos que el deporte sea siempre escuela de fraternidad y no de rivalidad vacía. Espacio de encuentro y no de exclusión, camino de paz y no de violencia. Haz que quienes practican, entrenan o animan descubran en el deporte un lenguaje universal que acerca culturas, une pueblos y siembra respeto, solidaridad y superación personal. Señor Jesús, que cada deporte sea parábola de una vida vivida contigo, colaborando con esfuerzo y alegría, viviendo con humildad en la derrota y gratitud en la victoria que nos ofreces en tu resurrección.

Que nunca falte en nosotros tu Espíritu, que nos hace un solo equipo unido contigo para construir comunión y fraternidad en la historia. Amén.

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4: Hola, hoy comenzaremos con algunas pistas sobre la dimisión de Manuel Adorni en Argentina. Nuestra segunda se pregunta por qué ganó Fujimori en Perú. Y la tercera nos habla de una nueva ley de seguridad en Chile. Es 30 de junio, es martes hoy. Lucas López, más en familia, nos tenemos unos a otros. Esto afirma la editorial de Radio Fe y Alegría Noticias ante la situación de Venezuela.
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4: Pues como decíamos, Manuel Adorni era el jefe de gabinete de Milei en Argentina. El pasado sábado le envió una carta presentando su dimisión porque aseguraba que los ataques mediáticos contra él

0: y su familia eran insoportables, y no lo dudamos. Poco antes Adorni se había defendido en el legislativo, nos dijo que no cometió ningún hecho ilícito.
1: Han sacado conclusiones equivocadas. Y quiero ser más claro todavía, no cometí ningún delito y voy a probarlo en la justicia.
0: Quizás la justicia lo declare no culpable, pero los hechos hasta ahora son estos. Primero, crecimiento de sus bienes por encima de los ingresos declarados. Segundo, no declaró ante el fisco 500 mil dólares en criptomonedas. Y tercero, usó medios públicos para viajes familiares. Y cuarto, presionó a un testigo para que cambiase su declaración. Don Manuel ahora podrá defenderse, ¿o no? Después de contar casi 19 millones de votos válidos y de 1.200.000 votos en blanco o nulos, Keiko Fujimori ganó la presidencia por apenas 50.000 votos gracias a los votantes peruanos en Estados Unidos y Argentina. BBC entiende que son tres las claves de esta victoria. La primera, el olvido de la dictadura de su padre. La segunda, el cansancio ante la inestabilidad. Y tercero, la ola a favor de la mano dura en todas las sociedades latinoamericanas. Esta es la opinión de BBC. ¿Acertaron? ¿Qué les parece? El pasado sábado en Chile, la familia del niño de 12 años, Alejandro Águila, asesinado por un grupo de delincuentes durante el robo de un coche, presentó un proyecto de ley de iniciativa ciudadana con el objetivo de endurecer las penas a delitos cometidos en grupo y de rebajar la protección penal que existe sobre menores. El ministro de Seguridad Ciudadana, Martín Arrau, apoya la iniciativa.
2: Y efectivamente, creemos que nuevas iniciativas que abran este debate son positivas. Y hay cierto grado de discusión sobre esto y por tanto nos parece bien que se propongan cosas. Vamos a apoyar iniciativas en esa línea. Y
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0: Iranía Costa leyó en Radio Fe y Alegría Noticias un largo artículo editorial del que no podemos dar cuenta en nuestro 3 en 3, pero concluyó así.
4: Arrancamos esta semana con el corazón roto, pero con la seguridad de que nos vamos a reponer. Nos tenemos los unos a los otros. Y además, Papá Dios o Mamá Diosa, como usted prefiera, está con nosotros. Y en sus manos dejamos esta y las siguientes jornadas.
0: Hasta aquí nuestro 3 en 3 América de hoy, martes 30 de junio. Soy Lucas López. Hasta mañana. Bendiciones.
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3: En el nombre del Padre, y del Hijo, y del Espíritu Santo. Amén. Señor de la vida, te damos gracias por el don del deporte, por quienes glorifican a Dios con el ejercicio de sus cuerpos, por las amistades que nacen en la cancha y la alegría de jugar en equipo. Tú nos enseñas que en la vida, como en el juego, nadie se salva solo. Necesitamos del otro para crecer, para aprender a respetar.

Haz que quienes practican, entrenan o animan, descubran en el deporte un lenguaje universal que acerca culturas, une pueblos y siembra respeto, solidaridad y superación personal. Señor Jesús, que cada deporte sea parábola de una vida vivida contigo, colaborando con esfuerzo y alegría, viviendo con humildad en la derrota y gratitud en la victoria que nos ofreces en tu resurrección.

Que nunca falte en nosotros tu Espíritu, que nos hace un solo equipo unido contigo para construir comunión y fraternidad en la historia. Amén.

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11: Radio Fe Alegría, pensando para el 20 y 22 de junio 2026, conmemorando los 34 años de la Constitución Nacional de 1992, y la primera vez que se celebra como feriado nacional, estamos preparando esta programación especial, compartiendo un poco con la audiencia distintos documentos, archivos, lógicamente lo que se da con relación a este tema de la Constitución Nacional. Y a modo de recordar ese contexto de 1992, la transición democrática tras la caída de la dictadura, y la necesidad de una nueva Carta Magna. Vamos a estar escuchando un poquitito a propósito también un breve documento preparado, lógicamente, en un audiovisual por la Universidad Católica de Asunción a propósito de esta jura de la Constitución y fundamentalmente lo que significa la expectativa ciudadana, el simbolismo de un nuevo pacto social. Así que vamos entonces a ese audio y compartiendo con la audiencia.
12: Más de 30 años después de la Constitución del 92, las voces que ayudaron a escribirla vuelven a hablar.
13: No queríamos solo estudiar la Constitución. Queríamos entender de dónde vino y qué significó.
12: Fue como

0: viajar al momento exacto donde se volvió a escribir nuestra historia.
1: Obviamente se venía de un gobierno autoritario, de una dictadura. 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
5: Señores honorables convencionales, siguiendo el desarrollo de este acto solemne de clausura de esta Convención Nacional, a continuación vamos a tener las palabras finales, el discurso del presidente de la Convención Nacional Constituyente, el doctor Óscar Facundo Infran.
6: Honorable Convención, ciudadanos convencionales, ilustrísimos representantes de la Iglesia paraguaya, con honda emoción e idéntica honra, cumplo el noble deber de dirigiros las palabras de rigor con las que culminan las deliberaciones de esta Convención Nacional Constituyente. Ella atesoró, como ninguna otra, la legitimidad popular y se sesionó sin intimidaciones ante el Contralor del Pueblo y el juicio de la prensa libre, situaciones todas inéditas en la historia accidentada y difícil de nuestro proceso democrático. Hemos redactado una constitución que quizá no sea la gran constitución que hubiéramos querido, pero que es la constitución que las circunstancias han hecho posible y como tal refleja nuestros ideales y los logros, pero a su vez nuestras limitaciones. La emergencia incontenible de la libertad política, la supresión súbita de la coerción del pensamiento, han ocasionado, como es lógico, la incontinencia de las ideas y de las aspiraciones, lo que ha tenido resonancia en la Convención Nacional Constituyente, hacia donde han convergido deseos, auténticas preocupaciones, sugerencias de todos los matices y hasta utopías. Desde luego, una constitución no puede, no debe recoger indiscriminadamente todas las expectativas del espectro político, social y económico, sino ceñirse a normas fundamentales que tengan que ver con la idiosincrasia del pueblo, las instituciones que permitan su gobernabilidad, las garantías necesarias para asegurar la participación concreta del ciudadano en la formación democrática de la voluntad estatal, así como el resguardo de los derechos humanos, sin cuya intangibilidad ningún gobierno es legítimo ni legal. Esta Constitución de 1992, como mayor aporte, viene a interrumpir una filosofía totalitaria del Estado, iniciada en 1936 con el famoso decreto ley número 152, trasvasada en la Carta Política de 1940 y consolidada en la Constitución de 1960.

1977, documentos en que se consagraba la arbitrariedad legal y el derecho supralegal, figuras jurídicas con las cuales se propició la separación del derecho de la moral, de modo tal que, bajo la apariencia de la legalidad, se cometieran las mayores injusticias. Había que retornar, por tanto, de la arbitrariedad a la responsabilidad. Para ello, se ha partido de valores prioritarios como la libertad y la igualdad, dualismo inseparable en cuanto a principios supremos de la filosofía política, ya que el uno supone inexorablemente al otro, y es inconcebible oponerlos, salvo que se caiga en la mitomanía política que ha llevado a la quiebra a las ideologías que así lo han pretendido, a las que hemos visto caer y perimir ante la estupefacción del mundo. Es un acto de justicia decir que nada de lo que aquí resuelto habría sido posible sin la gesta del 2 y 3 de febrero de 1989, en la que el Ejército Nacional conquistó a sangre y fuego el inicio de nuestra redención política, clamor desoído por la impenitente ejecutoria de nuestros mandatarios, pese a haber sido reclamada ya en el siglo XVIII por don Agustín Fernando de Pinedo, quien, ante el estado de postración de la provincia, expresó al rey, como colofón de un extenso memorial de males y quebrantos, esta frase que suena como un latigazo en nuestras conciencias: necesita, Señor, de redención el Paraguay. El nuevo marco, instituido por la flamante Constitución, al crear un orden político más racional, recuperará la clara distinción entre el derecho y la política, y entre las funciones de legislar y de gobernar. También hará que el constitucionalismo retome su intrínseco valor de constituir una técnica de la libertad, merced a la cual el poder será una fuerza que no podrá actuar sino de un modo jurídico. Todos los poderes del Estado han sido ceñidos a la dignidad propia de su naturaleza. Así, el poder legislativo ha recuperado su genuina función legisferante y su misión de control de los actos del poder ejecutivo, como corresponde a quienes, como sus cámaras, representan por excelencia la voluntad general del pueblo. El control intraórganos marcará la pauta del fair play o juego limpio que se aspira a implementar como esencia de la política nacional. El poder ejecutivo, ennoblecido por renuncias a competencias que no le eran propias, gozará en plenitud de sus legítimas funciones como impulsor del proceso político dentro del régimen presidencialista republicano. Las limitaciones al poder en una democracia son limitaciones funcionales cuyas vigencias no afectan al principio de la democracia, sino por el contrario, lo salvaguardan, ya que impiden que el poder delegado se vuelva contra sus delegadores o mandantes. El poder judicial ha sido revestido de todas las garantías necesarias para que asuma su imprescindible independencia. La misión de impartir justicia es sagrada, desde que la justicia tiene por fundamento el postulado de la verdad. Como dice Arnold Brecht, es un sentimiento o una idea universal inextirpable de la conciencia de los hombres. El Consejo de la Magistratura velará por nombramientos idóneos e imparciales, y los magistrados podrán ganar la inamovilidad en sus cargos en la medida que vayan avalando su trayectoria con el ejercicio de la virtud y la abundancia de sus luces. Vigilar para que el gobierno se subordine al derecho es función esencial del Poder Judicial dentro de la política institucional del Estado. Tal vez lo que caracterice a esta Constitución sea su sincretismo doctrinario, ya que se han respetado y conciliado las distintas

mayorías de los sectores democráticos que estuvieron representados, desde el idealismo social, pasando por el humanismo cristiano, el personalismo, hasta el igualitarismo. Sin embargo, ha habido un denominador común que ha sido la concepción de una forma democrática del Estado, donde cualquiera sea su gobierno, no pueda sino respetar el principio de que todos los hombres son iguales en dignidad por su sola condición de ser hombre. Esta consagración de los derechos humanos no solo es amplia, porque protege derechos políticos y civiles, sociales y económicos, culturales y ecológicos, sino a su vez porque generosamente admite la vigencia de jurisdicciones o instancias supranacionales cuando se deba apelar a la protección de los mismos. Las modernas figuras jurídicas, como el defensor del pueblo, alto comisionado parlamentario para la defensa y protección de los administrados y para la supervisión del ejercicio de los cometidos públicos, mostrarán hasta qué punto esta Constitución será capaz de realizar un viejo anhelo de la ciudadanía, cuál es volver a poner de moda la moral. En realidad, queremos más, porque la moral, como valor sustantivo, no debe tener vigencia episódica, sino permanente e imprescriptible, por lo menos si se desea recuperar para la política la credibilidad pública. Jorge Raúl Poviña ha advertido que con cada constitución escrita surge, conjunta y paralelamente, otra no escrita, que deviene de la conducta de los gobernados, la que según el grado de buena voluntad, asentimiento o conciencia de estos, podrá consolidar a la escrita, darle lustre o frustrarla. Por ello, todo el tesonero trabajo de esta Convención Nacional Constituyente quedará, en último término, librado a la madurez cívica de nuestros compatriotas que esperamos sepan ver en la Constitución un pacto de gobernabilidad signado esencialmente por el pluralismo político y cultural y por el expreso reconocimiento a la realidad multiétnica de la sociedad nacional. Todo esto imbuido de una ética democrática que humaniza las relaciones sociales y transforma el quehacer político en un arte donde la equidad social y la justicia son sus fundamentos. Señores convencionales, ha llegado el momento solemne de rubricar esta Carta Magna, en cuya confección hemos puesto nuestros sacrificios, nuestros desvelos y nuestro patriotismo. Su sanción en este día 20 de junio de 1992 evoca otra fecha histórica en que una primera junta libertaria de paraguayos puros asumió públicamente el poder de la nación. Me refiero específicamente al 20 de junio de 1811, fecha declarada de tabla y gala para conmemorar la instauración del gobierno aludido. Sobre esta mesa, cuya añeja historia nos cuenta que fue aquella sobre la cual el gobernador Velasco firmó su capitulación, hoy, en representación de todos los hombres libres de la patria, habremos de signar este nuevo pacto político, concebido en libertad y para la libertad, que marcará un tiempo nuevo donde nuestro dogma será la concordia y donde nuestros objetivos consistirán en la promoción de los derechos humanos, de los derechos sociales, de los derechos culturales, de los derechos ecológicos y de las instituciones que dan dignidad a una república.

0: que todas las garantías que rodearon sus deliberaciones en este clima libérrimo que por fin vivimos los paraguayos es producto de los esfuerzos del señor presidente de la República, general Andrés Rodríguez, que como líder de las Fuerzas Armadas que rescataron la dignidad nacional ha sabido promover un ambiente de distensión política y de respeto recíproco entre los ciudadanos, de modo tal que termine el odio y el rencor que por muchos años obnubilaron la conciencia de los mandatarios paraguayos. Este tintero, cuyo fulgor representa el oro de nuestra historia, ha pertenecido al mariscal Francisco Solano López y ha estado sobre su mesa de campaña en sus horas de gloria o infortunio. Simbólicamente entraña un fragmento de nuestra perdurabilidad histórica a través de las generaciones. Y lo hemos traído para que de él brote la tinta que escribirá nuestra voluntad de hombres de paz, que al elaborar esta Constitución solo ha buscado el bien de la patria. Y esta pluma con la que estamparéis para la historia vuestra conformidad final ha recorrido el largo itinerario que culminó en el Gólgota de Cerro Corán y triunfó sobre el tiempo para acompañarnos hoy que inauguramos el camino de la redención y la felicidad en la que estamos comprometidos con nuestro pueblo. Para terminar, hacemos votos porque esta Constitución se constituya en el arca que permita salvaguardar la Unión Nacional. Muchas gracias.
1: Irnos también a una pausita musical y bueno, poder dar continuidad a la programación con, lógicamente, otros temas que hacen a este día especial, Día de la Jura de la Constitución Nacional. Y bueno, hablando de desafíos actuales, el debate sobre las dificultades también de la corrupción, el debate de las dificultades de la aplicación, son elementos también centrales que deberíamos mirar, y se da un foco fundamentalmente por hechos de corrupción, falta de independencia judicial, la desigualdad social que siguen persistiendo a pesar de contar con una constitución que garantiza un Estado social de derecho. La pregunta que tenemos que hacernos como ciudadanía es cómo fortalecer la Constitución Nacional para que sea realmente un instrumento de soberanía popular. Vamos a estar compartiendo también más material con relación a la propia Constitución Nacional, trabajo realizado por varias instituciones, Decidamos, Pastoral Social, ACER, Radio Cáritas y otras, lógicamente que compartimos acá una serie de documentos que nos hablan a propósito de la Constitución Nacional, y que agradecemos de hecho a la organización Decidamos, Campaña por la Expresión Ciudadana, por facilitarnos y compartir con nosotros estos materiales para estar de hecho compartiendo con la audiencia de la radio.

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0: Poco después del derrocamiento de la dictadura, el 2 y 3 de febrero de 1989, se habló ya de la necesidad de modificar, de dictar una nueva constitución.
1: Que la Constitución del 92 no mira hacia adelante, mira hacia Stroessner. La Constitución del 92 mira a evitarnos el camino recorrido, cuando tenía que anticiparnos el camino a recorrer.
0: A mi criterio era con mucho contenido simbólico, es decir, de dejar de lado la constitución de la dictadura y sancionar una nueva constitución.
2: La única constitución o constituyente realmente pluralista para redactar una constitución es la del 92. Esa fue una constitución con todos sus defectos, seguramente que perfeccionable en muchas cosas, pero fue la constituyente que se hizo con la presencia plural de todos los estamentos políticos y sociales del Paraguay.
0: La constitución del 67 era una buena constitución. A lo mejor faltaría, se podría modificar no más de 10 artículos y se la volvía totalmente democrática. Y después quizá habría que completar con algunos artículos que no, digamos, no eran exigidos en 1967. Por ejemplo, lo referente al medio ambiente, que sí ya era algo, era una exigencia ya en 1990 y tantos ya, ya una constitución debía prever lo referente al medio ambiente. Había disposiciones que tenían que ser agregadas e incluso algunos aspectos referentes a los derechos individuales, como por ejemplo el derecho a la imagen, a la propia imagen, y aspectos particulares, ¿verdad? Que debía ser completada, pero podía ser una

0: plural de todos los estamentos políticos y sociales del Paraguay.
1: La constitución del 67 era una buena constitución. A lo mejor faltaría una constitución, debía prever lo referente al medio ambiente. Había disposiciones que tenían que ser agregadas e incluso algunos aspectos referentes a los derechos individuales, como por ejemplo el derecho a la imagen, a la propia imagen, y aspectos particulares, ¿verdad?, que debía ser completada. Pero podía ser una buena base la Constitución del 67, eliminando los aspectos negativos.
0: De todos los estamentos políticos y sociales del Paraguay.
1: La Constitución del 67 era una buena Constitución. A lo mejor faltaría, se podría modificar no más de 10 artículos y se la volvía totalmente democrática. Y después quizá habría que completar a los derechos individuales, como por ejemplo el derecho a la imagen, a la propia imagen, y aspectos particulares, ¿verdad?, que debía ser completada. Pero podía ser una buena base la Constitución del 67, eliminando los aspectos negativos y agregando lo que le falta, lo que le falta de las disposiciones de la parte dogmática de la Constitución.

parecía que existía una competencia por ser más democrático. Y muchas veces uno veía, entre los convencionales, uno veía gente que había estado acompañando a la dictadura hasta hacía poco tiempo, había estado hasta, incluso hasta momentos casi finales de la dictadura, y que estaban en la convención constituyente defendiendo a muerte posturas democráticas. Eso facilitó mucho que la Constitución de 1992 haya consagrado disposiciones muy avanzadas respecto de los derechos de las personas. Prácticamente se tuvo en 1992 lo más avanzado para ese momento. En particular, por ejemplo, porque se tuvo en cuenta el derecho internacional de los derechos humanos, es decir, todos los tratados, acuerdos existentes.

importantes a nivel internacional en materia de derechos humanos. Todo eso se tuvo como fuente para las disposiciones constitucionales. No hubo mayores divergencias, salvo cuestiones muy puntuales en que saltaba a la vista los intereses políticos, como por ejemplo la cuestión de negar el voto a los paraguayos residentes en el exterior. Esa disposición, por ejemplo, fue uno de los pocos puntos en que se votó con una división de votos por partidos. Ahí hubo una votación siguiendo los intereses del oficialismo y de la oposición. Y entonces se consagró la negación del derecho de los paraguayos residentes en el exterior de poder votar en elecciones internas, que después ya se modificó, ¿verdad? Es la única enmienda que tuvo la Constitución en vigor y se modificó, creo que a partir de 2012, en que se admiten que puedan votar los paraguayos residentes en el exterior. Pocos puntos fueron los puntos en que hubo divergencia. Por ejemplo, en esto de que estábamos hablando de la parte del derecho de propiedad. Allí yo creo que se sintió como que lo que se establecía en la Constitución podía realmente ser llevado a la práctica. Y entonces se consagró la disposición que quizás sea la más atrasada en cuanto al régimen de la propiedad inmobiliaria. Es decir, es muy superior la de 1940 a la de 1992. Porque ya en 1992 quizás se haya pensado de que podía o existían posibilidades de que el artículo constitucional se aplicara efectivamente. Pero la división no fue por partidos, realmente fue una división transversal, de acuerdo con los intereses particulares de cada uno de los convencionales constituyentes. Hay diferencia, se podría decir que es más amplia la declaración, o son las declaraciones que contiene el preámbulo de la Constitución de 1992, si se la compara con la del 67. Pero también hay algo que hay que observar en cuanto al preámbulo de la de 1992, en que casi todo el contenido del preámbulo después está formulado en forma de norma jurídica, de artículos constitucionales. Casi todo el preámbulo después está integrando artículos de la Constitución. Lo interesante en el preámbulo de la Constitución de 1992 es que se establece que la Convención Nacional Constituyente sanciona y promulga la Constitución. Sí, no solamente la Convención Nacional Constituyente que se reunió en el primer semestre de 1992, no solamente sancionó la Constitución, sino que también la promulgó, es decir, la puso en vigor sin necesidad de que intervenga algún órgano del poder constituido,

Tenemos también testimonios grabados o recreados justamente también a propósito de esta constitución, y donde se van explicando los principales avances que trajo la Constitución Nacional, en temas de derechos humanos, participación política, de descentralización. Y mirar un poquitito también a propósito y mirar nuestra realidad, contrastar con la actualidad, qué de esas promesas sigue vigente.

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1: Qué bueno, qué bueno, qué bueno.
2: Como cierre y proyección, podemos señalar a propósito de este programa especial con varios contenidos que vamos compartiendo en este programa, señalar que la Constitución Nacional no es un papel simplemente, es un compromiso vivo. Y de hecho, ese compromiso vivo debe manifestarse con consagrar los derechos, consagrar la dignidad de los ciudadanos y las ciudadanas de este país, hacer que realmente el cumplimiento sea realizado por las políticas públicas en Paraguay, es decir, varios elementos que tendríamos que mirar con relación a este hecho. Y una invitación también especial, fundamentalmente, a la juventud, a las comunidades, a apropiarse de ella como una herramienta de cambio. Es decir, necesitamos realmente que la Constitución, en sus 34 años de vigencia, sea realmente apropiada y apropiable por parte de las personas, de las comunidades, de la sociedad organizada en nuestro país, y hacer realmente que se cumplan lo que está consagrado en ese pacto social. Así que, bueno, evocando un poco este tema de conmemorar, de celebrar este 20 de junio, que realmente en esta ocasión, por ese motivo de ajustes en el calendario desde el Poder Ejecutivo, bueno, pasa para el día 22 de junio en este año 2026. Así que, bueno, un tema para poder trabajar. Así que entonces eso, cerramos por acá con una buena selección musical que nos siga evocando esto también de la unión y esperanza a través de esta jura, la Constitución Nacional y este pacto social celebrado hace 34 años.

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6: Apreciados oyentes de Radio Vaticana y Vatican News, bienvenidos al programa informativo en lengua española. Reciban un cordial saludo de la redacción hispanoamericana y de quien les acompaña, Sebastián Sansón Ferrari, este martes 30 de junio de 2026 en la 13ª semana del tiempo ordinario. La Iglesia celebra la memoria litúrgica, entre otros, de los santos protomártires de la Iglesia de Roma. Hoy destacamos el último llamamiento del Papa a los lefebrianos: no laceren la túnica de Cristo. La carta enviada por León XIV al superior de la fraternidad San Pío X lleva fecha del 29 de junio, fiesta de los santos Pedro y Pablo, dos días antes de las anunciadas consagraciones episcopales sin mandato pontificio que constituirían un nuevo acto cismático. El romano pontífice nombra a la hermana Alessandra Smerilli como prefecta del Dicasterio para el Servicio del Desarrollo Humano Integral. Asumirá su nuevo encargo el 1 de septiembre de 2026. León XIV actualiza la constitución del Vicariato de Roma. Las modificaciones afectan principalmente al gobierno de la diócesis. Se confirma el papel del cardenal vicario, mientras que la coordinación de las oficinas y de la estructura administrativa se encomienda a la figura del moderator curia. En instantes ampliamos las noticias. Gracias por acompañarnos. Buena sintonía. Como hemos anticipado en los titulares, este martes 30 de junio de 2026 se ha difundido la carta enviada por el Santo Padre

0: León XIV al superior general de la fraternidad sacerdotal San Pío X, el padre Davide Pagliarani. Lleva la fecha del 29 de junio, solemnidad de los santos apóstoles Pedro y Pablo, patronos de Roma, dos días antes de las anunciadas consagraciones episcopales sin mandato pontificio que constituirían un nuevo acto cismático. Los detalles con el padre Joan Pacheco.
1: Tal y como había anunciado en los últimos días durante su encuentro con los periodistas en Castel Gandolfo, el Papa León ha enviado un último llamamiento a la fraternidad sacerdotal, San Pío X, pidiéndole que no proceda a la consagración de cuatro nuevos obispos sin mandato pontificio, prevista en Ecón, Suiza, la mañana del 1 de julio. «Con ánimo paternal deseo dirigirme a usted», escribe León XIV, «y a través de usted a los obispos, sacerdotes, seminaristas y fieles vinculados a la fraternidad sacerdotal San Pío X, consciente de la responsabilidad que el Señor me ha confiado como sucesor del apóstol Pedro. La Iglesia reconoce el apego a la vida litúrgica, el compromiso con la formación sacerdotal, el celo apostólico y el deseo de fidelidad a la tradición que caracterizan a muchas personas y comunidades vinculadas a esta fraternidad. Esto ha movido la actitud de atención y benevolencia que mis predecesores les han manifestado constantemente. Con este espíritu y colmado de afecto cristiano, continúa el pontífice, les ruego y les pido, de todo corazón, vuelvan sobre sus pasos. Les exhorto a considerar atentamente el bien espiritual de los fieles, pues el acto cismático que cometerían les privaría de la recepción lícita y en algunos casos incluso válida de los sacramentos que aman y buscan para su propia santificación. La Iglesia, se lee aún en la carta papal, redactada en francés y dirigida al superior general de la fraternidad, don Davide Pagliarani, está dispuesta a emprender un camino de diálogo y entendimiento que el Espíritu Santo pueda ser posible y fecundo. Rezo por ustedes, porque lacerar la túnica indestructible de Cristo es un pecado de extrema gravedad. Que el Señor ilumine sus conciencias y despierte sus corazones. En virtud de la autoridad recibida de Cristo, con el corazón afligido, pero aún lleno de esperanza, siento el deseo de pedirles que desistan de su propósito y encomiendo estas intenciones al corazón inmaculado de María, Madre del Buen Consejo. El Papa pide, pues, una vez más a los lefebrianos que renuncien a llevar a cabo el acto cismático de las consagraciones episcopales sin mandato pontificio, y es significativo que el argumento más contundente esgrimido en la carta sea el bien de las almas de los fieles de la fraternidad San Pío X, ya que ello haría ilícitos y en algunos casos como la confesión sacramental y el matrimonio, incluso inválidos los sacramentos celebrados.
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0: La oficina de prensa del Vaticano ha dado a conocer este martes 30 de junio que el Papa León XIV ha nombrado prefecta del Dicasterio para el Servicio del Desarrollo Humano Integral a Sor Alessandra Smerilli, hija de María Auxiliadora, hasta ahora secretaria del susodicho dicasterio. La religiosa salesiana asumirá el cargo el 1 de septiembre del año en curso, 2026. Asimismo, se ha informado que el Santo Padre ha designado como proprefecto del Dicasterio para el Servicio del Desarrollo Humano Integral, con especial responsabilidad en el Centro Laudato Si para la Formación Avanzada, al Cardenal Fabio Baggio, actualmente subsecretario de la mencionada institución curial. El nuevo proprefecto asumirá el cargo el 1 de septiembre, también de este año en curso, 2026. Además, el romano pontífice ha nombrado como secretario del dicasterio a Monseñor Joseph Barlas, actualmente subsecretario de esta institución. Monseñor Barlas asumirá también el cargo el 1 de septiembre de 2026. Este es el segundo nombramiento de una mujer para un cargo de alto nivel por parte del Papa León XIV tras el nombramiento de María Montserrat Alvarado como prefecta del Dicasterio para la Comunicación. es también la tercera mujer presidenta.

0: perfecta en la curia después de que el Papa Francisco nombrara en su momento a la hermana Simona Brambila como prefecta del Dicasterio para los Institutos de Vida Consagrada y las Sociedades de Vida Apostólica. Posteriormente, Francisco había designado al cardenal español Ángel Fernández Artime como proprefecto del mismo dicasterio.
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0: El Papa León XIV ha recibido este martes 30 de junio de 2026 por la mañana en audiencia a su beatitud Rafael Bedros XXI Minasian, patriarca de Cilicia de los Armenios, a la delegación del Patriarcado Ecuménico de Constantinopla, al eminentísimo cardenal Angelo Bagnasco, arzobispo emérito de Génova en Italia, a su beatitud Becara Boutros Ray, patriarca de Antioquía de los Maronitas, al eminentísimo cardenal Dieudonné Nsapalainga, arzobispo metropolitano de Bangui en República Centroafricana, a su excelencia Monseñor James Golka, arzobispo metropolitano de Denver en los Estados Unidos de América, al eminentísimo cardenal Roberto Repole, arzobispo metropolitano de Torino y obispo de Susa en Italia. En la agenda oficial del Santo Padre también figura el encuentro con los alumnos de la Pontificia Academia Eclesiástica al término de su año misionero. A 3 años de la reforma del Vicariato de Roma impulsada por el Papa Francisco, León XIV interviene con el motu proprio Confirma Fratres Tuos para actualizar la Constitución Apostólica In Ecclesiarum Communione. En el documento, el pontífice recuerda la misión confiada por Cristo a Pedro, confirma a tus hermanos, y subraya el papel particular de la Iglesia de Roma, que está llamada a hacer visible la comunión eclesial que brota del ministerio petrino. Desde esta perspectiva, observa el Santo Padre, también las estructuras eclesiásticas deben orientarse continuamente hacia la misión y el servicio al pueblo de Dios. La intervención responde precisamente a esta necesidad. Tras la entrada en vigor de In Ecclesiarum Communione en enero de 2023, la experiencia pastoral y administrativa del vicariato puso de manifiesto algunos aspectos que requerían una revisión. Por ello, el pasado 25 de febrero, el Santo Padre dispuso la constitución de un grupo de trabajo específico encargado de examinar la normativa vigente y proponer las eventuales actualizaciones. Permanecen inalterados los principios fundamentales que guiaron la renovación del vicariato promovida por el Papa Francisco, comenzando por la dimensión misionera y sinodal de la Iglesia de Roma. Entre las novedades más significativas figura una formulación más explícita del principio de corresponsabilidad de los fieles, llamados a participar según su propia vocación y sus carismas en la vida y la misión de la comunidad eclesial. Las modificaciones afectan principalmente al gobierno del vicariato. Y es que la nueva constitución simplifica y hace más clara la distribución de competencias entre los distintos organismos. Se confirma el papel del cardenal vicario como responsable del vicariato y juez ordinario de la diócesis, mientras que la coordinación de las oficinas y de la estructura administrativa se encomienda a la figura del moderator curia, nombrado por el Santo Padre para un mandato de 5 años. Asimismo, se precisan algunas disposiciones relativas al vicegerente y a los obispos auxiliares, así como los procedimientos para el nombramiento de párrocos y vicarios parroquiales. Otro de los capítulos se refiere a los organismos de participación y consulta. El Consejo Episcopal queda redefinido como un organismo consultivo permanente, llamado a acompañar al cardenal vicario en las principales cuestiones pastorales y administrativas. También se simplifica la normativa que regula los demás organismos diocesanos. En cambio, se mantiene sustancialmente la estructura de las oficinas y servicios introducida ya en 2023. Lo mismo ocurre con los tribunales del vicariato, cuyo funcionamiento no experimenta modificaciones. Sí se redefine, en cambio, la regulación de la Comisión Independiente de Vigilancia. La Constitución confirma su función como órgano de control interno, aunque remite a un reglamento específico la determinación detallada de sus competencias y modalidades de funcionamiento. El objetivo sigue siendo el mismo, señalado por la reforma de 2023, hacer del vicariato un instrumento cada vez más capaz

0: de sostener la misión evangelizadora, favorecer la comunión eclesial y acompañar la vida pastoral de la diócesis de Roma.
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0: Y entre los nombramientos que ha realizado el Papa León XIV y que la Oficina de Prensa de la Santa Sede ha difundido este martes 30 de junio de 2026, ha designado como secretario del Dicasterio para los Textos Legislativos al excelentísimo Monseñor Marco Melino, hasta ahora secretario adjunto de la mencionada institución curial. Asimismo, el obispo de Roma ha designado como secretario del Dicasterio para el Servicio de la Caridad al reverendo Monseñor Lucio Adrián Ruiz, hasta ahora secretario del Dicasterio para la Comunicación. Monseñor Ruiz asumirá el nuevo encargo el 1 de septiembre de 2026. El Santo Padre ha nombrado además como subsecretario del Dicasterio para el Servicio de la Caridad al ilustrísimo doctor Massimo Ralli, hasta ahora oficial del mismo dicasterio. El doctor Ralli asumirá el encargo el 1 de septiembre de 2026.
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0: La transparencia, la integridad y la responsabilidad en el ámbito de las actividades económicas y financieras constituyen elementos indispensables de la buena administración y del servicio al bien común que deben caracterizar a las instituciones de la Santa Sede y del Estado de la Ciudad del Vaticano. Así se lee en el quirógrafo del Sumo Pontífice León XIV, con el cual se aprueba el nuevo Estatuto de la Autoridad de Supervisión e Información Financiera, ASIF, y el texto del nuevo Estatuto, difundido este martes 30 de junio de 2026. Precisamente por ello, se lee, la Santa Sede se ha comprometido de manera constante y decidida a fortalecer progresivamente su marco normativo institucional, desarrollando un sistema orgánico de prevención, supervisión y control, basado en los principios de legalidad, transparencia, proporcionalidad y cooperación con las contrapartes internacionales. Hasta aquí, amables oyentes, el programa informativo de Radio Vaticana y Vatican News este martes 30 de junio de 2026. 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
6: Martes 30 de junio del 2026. Bienvenidos y bienvenidas a otra emisión del Contacto Sur, edición matutina. Les acompaña Yolani Pérez desde los estudios de Radio Progreso en Honduras. Y este 30 de junio, a nivel internacional, se conmemora el Día Mundial de las Redes Sociales, instituido en el 2010 para destacar la importancia de estas plataformas en la comunicación global y que hoy nos mantiene también conectadas a través de la Asociación Latinoamericana de Educación y Comunicación Popular, ALER. Inicia consulta para construir primera ley general de derechos de los pueblos indígenas y afromexicanos. Paraguay figura como país con el menor índice de donantes en el sur de América. Alertan sobre la fragilidad ambiental en Haití. En Honduras, servicios y productos de canasta básica sin bajar su precio, pese a la reducción de los combustibles.
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6: Abrimos la agenda informativa contándoles que el Gobierno de México inició el proceso de consulta nacional para crear esta primera Ley General de Derechos de los Pueblos Indígenas y Afromexicanos. El ejercicio busca recabar las propuestas de más de 16.000 comunidades

0: 69 pueblos indígenas y el pueblo afromexicano. Nos informan desde Radio Guayacocotla la periodista Mónica López.
1: Saludos América Latina y el Caribe. En un hecho calificado como histórico por la propia presidenta de México, Claudia Sheinbaum firmó este lunes la convocatoria para iniciar una consulta nacional con los pueblos indígenas y afromexicanos, con el propósito de construir la primera Ley General de Derechos de los Pueblos Indígenas y Afromexicanos del país. El proceso recorrerá más de 16.000 comunidades pertenecientes a los 69 pueblos indígenas y también al pueblo afromexicano. Esta consulta es para recoger los pensamientos y propuestas antes de que la iniciativa sea presentada al Congreso el próximo 12 de octubre.
2: Solo hasta la Cuarta Transformación y las modificaciones constitucionales que hemos hecho, hay un reconocimiento pleno de los pueblos indígenas y afromexicanos. Es hasta 2024 que cambia la Constitución y por primera vez en toda la historia del México independiente hay un reconocimiento de los derechos plenos de los pueblos indígenas y afromexicanos. Por primera vez. Se traduce además en que haya un presupuesto por primera vez en la historia dedicado directamente a los pueblos, a todas las comunidades indígenas y afromexicanas de nuestro país.
1: La consulta responde al mandato establecido tras la reforma constitucional aprobada en 2024, que reconoció a los pueblos indígenas y afromexicanos como sujetos de derecho público con personalidad jurídica y patrimonio propio. Ahora, la nueva legislación busca traducir este reconocimiento constitucional en mecanismos concretos para garantizar derechos como la libre determinación, la autonomía, el acceso a la justicia, la protección de sus territorios, las lenguas y las formas propias de organización.
2: Y ahora viene, pues, la reglamentación de ese segundo constitucional. ¿Qué quiere decir? Que los pueblos indígenas y afromexicanos tienen todos los derechos como comunidad y como individuos. Hasta ahora, pues, viene esta ley que es muy completa y el objetivo es ponerla a discusión de las propias comunidades y pueblos para que allí se defina si es correcto lo que viene ahí o tiene que haber alguna modificación para poderse presentar ya al Congreso de la Unión. Por primera vez en la historia del México independiente hay un reconocimiento pleno de los derechos de los pueblos.
1: Se trata de la primera ocasión en que una ley será elaborada mediante un proceso de consulta directa con los propios pueblos originarios. Para el informativo Contacto Sur, informó Mónica López desde Radio Guayacocotla en México.
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0: Del norte llegamos hasta el sur de América. Paraguay está figurando como país con el menor índice de donantes en el sur de América. Ampliamos desde Radio Cáritas.
4: Cordiales saludos desde Paraguay a través de Contacto Sur. El trasplante de corazón realizado a la niña Bianca, de 3 años de edad, luego de 2 años y 7 meses de espera, volvió a poner en evidencia la crisis que enfrenta Paraguay por la escasez de donación de órganos. La demora para acceder a un donante compatible refleja las dificultades que enfrentan decenas de pacientes, especialmente los niños. Sobre esta problemática conversamos con el cirujano cardiovascular Marcos Melgarejo.
5: Son 2 años y 7 meses que la niña Bianca estuvo en lista de espera. Desde los 8 meses de vida, ella padecía una enfermedad cardíaca muy grave, cuya única alternativa para mejorar la sobrevida era un corazón nuevo, entonces, es decir, necesitaba un trasplante de corazón. Indudablemente, no trasplantar en el tiempo que es el indicado genera problemas y es el problema principal en todo programa de trasplante cardíaco en niños, porque realmente si ya la obtención de donantes se hace difícil, sobre todo en un país, digamos, en un país donde hay una cultura baja todavía la donación, eso se acentúa en los niños porque conseguir un donante pequeño es muy difícil y eso hace que pase el tiempo y muchos de estos niños no toleran y terminan falleciendo. Pero bueno, después de 2 años y 7 meses ayer conseguimos trasplantarla y queremos esperar con optimismo su evolución. Nosotros como médicos tenemos la obligación de transmitir en términos simples a la población general acerca de la importancia de la donación de órganos, sobre todo en los niños. Perder a un familiar es muy duro, muy difícil. Imagínate.

0: realmente lo que es un perder un familiar pequeño. Eso se hace aún más difícil y bueno, ojalá que la concientización acerca de la donación sea mayor, ¿verdad? Porque es importante recordar que nuestro país, probablemente en la región, en Sudamérica, sea uno de los países con menor índice de donación, ¿verdad? Entonces sí. hay un trabajo largo todavía por realizar, un camino por recorrer y un compromiso que los médicos debemos tener en saber llegar, hacer llegar la información de forma correcta a la población general, ¿no?
1: El especialista explicó que la baja cultura de donación en el país dificulta la obtención de órganos, sobre todo para los pacientes pediátricos, donde encontrar un donante compatible resulta aún más complejo. Además, destacó la necesidad de fortalecer la conciencia ciudadana, recordando que Paraguay figura entre los países con menores índices de donación de órganos en toda Sudamérica. Desde Asunción, Paraguay, para Contacto Sur, informó Micaela Silvera desde Radio Cáritas, Universidad Católica.
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4: Agradecerles la sintonía a este espacio del Contacto Sur, edición matutina. La fragilidad ambiental en Haití es una de las crisis ecológicas y humanitarias más críticas del mundo, caracterizada por una deforestación extrema, erosión acelerada del suelo, la vulnerabilidad de huracanes y sequías y una severa escasez de agua e inseguridad alimentaria. Conocemos esta realidad haitiana con este reporte de Lucas López desde Radio Santa María, en República Dominicana.
5: Durante varias décadas, los bosques de Haití han sufrido una grave degradación debido a las actividades humanas, incluida la producción de carbón vegetal y la agricultura. Todo esto ha provocado una pérdida estimada del 90% de su cubierta forestal originaria. Al parecer, los datos dicen que se consume cerca de 1 millón de toneladas de carbón vegetal por parte de una población que tiene poco acceso a la electricidad u otras formas de energía. Además, contribuye a la deforestación el hecho de una agricultura de subsistencia donde la gente necesita nuevos terrenos para poder sobrevivir. No es el único problema ambiental. El periodista Patrick Sempré, fundador de la plataforma de medios Haití Climat, en declaraciones a RFI, hace notar la complejidad de la situación, una convergencia de riesgos climáticos.
6: Haití se enfrenta a una convergencia de desafíos climáticos. Hay escasez de agua, degradación ambiental, vulnerabilidad agrícola, infraestructuras frágiles, impacto en la salud y la migración, y todo esto se ve amplificado por un contexto de fragilidad sociopolítica y económica. Estos desafíos son numerosos, están interconectados y se ven exacerbados por debilidades estructurales.
5: Ante esto, nos cuenta el periódico digital Haití Libre que el gobierno, con el apoyo de socios como la FAO, la Unión Europea, pues han emprendido esfuerzos para la restauración y la gestión sostenible de los recursos forestales, incluido el desarrollo de un marco metodológico para una futura política forestal. Así, en un taller que se tuvo la semana pasada con personas de los ministerios de Agricultura y de Medio Ambiente, se proponen como objetivo hacer un mapa de usos del suelo y una clasificación de los restos que quedan todavía de bosques. De esta manera se trata de mejorar el conocimiento de los recursos forestales, además de fortalecer la coordinación de las instituciones implicadas y de apoyar el desarrollo de una política forestal adaptada a la muy dura realidad del país. Es decir, un intento de formar a los cuidadores para poder en su día reemprender la restauración de la cobertura boscosa. Patrick Sempré señala que Haití no ha contribuido mucho a los gases que provocan el cambio climático, pero que, como sucede con otros pequeños países, son más frágiles y reciben con más dureza las consecuencias del mismo. Lucas López desde Radio Santa María para leer Contacto Sur.
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4: Y cerramos en Honduras contándoles que el precio de los combustibles lleva registrando rebajas desde hace varias semanas de forma consecutiva. Sin embargo, el efecto de reducción en productos y servicios que se fueron al alza no se ha visto reflejada, situación que debe de ser atendida por las autoridades gubernamentales. Nos informa el periodista Pablo Martínez desde Radio Progreso.
7: Durante las últimas semanas se ha venido registrando rebajas leves en el

0: avanzado, pero con esto del combustible va a tener que mermar. Esperemos que el gobierno pues empiece a actuar, ¿verdad?, con estrategias que sean sólidas.
1: Ante las rebajas consecutivas del precio de los combustibles, que son un elemento importante e influye en que servicios y productos, particularmente de canasta básica, aumenten su precio por el transporte y suministros, el defensor de los consumidores, Adalí Díaz, explica que el efecto del alza de precios se dispara, pero al momento de bajar lo hacen leve, impactando en los consumidores.
2: Tenemos 4 rebajas en el precio de los carburantes y, para referencia, el diésel y la gasolina superior en esas 4 semanas llevan casi 12 lempiras de alivio, que significa que ya en canasta básica deberíamos de tener ajustes hacia la baja en los 50 productos que lamentablemente se han ido al alza. Eso no lo estamos viendo.
1: El valor del barril del crudo durante las últimas semanas ha tenido una disminución, y eso, aplicando la tabla de los más de 20 días, tendrá que verse reflejado localmente, asegura Díaz.
2: El barril de crudo en este momento está en $70. De los 112, que fue el pico más alto, lleva rebajas de $41, que significa casi un 45% que ha caído el precio del crudo. Por eso es que estamos teniendo esas importantes rebajas.
1: Los hondureños pasaron los primeros 6 meses de este año con fuertes golpes en su economía, no solo con el aumento excesivo de los combustibles, sino servicios como la energía, el transporte, entre otros, y productos de consumo de primera necesidad como los granos básicos, actualmente los huevos, las carnes, el aceite, entre otros, mantienen elevados precios, pese a que los combustibles están paulatinamente disminuyendo su precio. Pablo Martínez.
3: Con esta información cerramos el Contacto Sur de este 30 de junio del 2026. Agradecerles a quienes han estado pendiente de esta producción latinoamericana y caribeña. Hasta mañana.
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2: Ancora continua a invitare alla preghiera. 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
3: Como nos invita el Papa Francisco, juntos elevemos una oración en este preciso instante.
4: Toma, Señor, y recibe toda mi libertad, mi memoria, mi entendimiento y toda mi voluntad, todo mi haber y poseer. Tú me lo diste, a ti, Señor, lo devuelvo. Todo es tuyo, dame tu gracia y tu amor, que eso me basta. Señor, que desde una cruz me ofreces tu perdón para mis pecados, tu esperanza para mis tristezas, tu amistad para mi soledad, tu madre para mi cuidado, yo me consagro cuanto soy y cuanto tengo a tu sagrado corazón inmaculado de María.
2: Que la compañía fino al último sea fedele al espíritu de la sua vocación, que es la mayor gloria de Dios y la salvezza de la.
3: Radio Fe y Alegría, la educativa del Paraguay, compartió un momento de oración con ustedes. Imploramos al Altísimo que sigan disfrutando de este día y que sea pleno en realizaciones espirituales y materiales.

Martes de la 13 semana del tiempo ordinario año par. Seguros con Jesús en la tempestad. Sus seguidores correremos su misma suerte. Mateo 8, del 23 al 27. Increpó a los vientos y vino una calma. Jesús sube a una barca y sus discípulos le siguen. Se levanta una tempestad violenta en el lago, con olas que cubren la barca, pero él dormía. Los discípulos se acercan y lo despiertan diciendo, «Señor, sálvanos, que estamos perdidos». Pero él les dice, «¡Qué miedosos son ustedes! ¡Qué poca fe tienen!». Entonces se levanta, da una orden al viento y al mar, y todo vuelve a la más completa calma. Aquellos hombres, exclama asombrado, ¿quién es este que hasta los vientos y el mar le obedece? En primer lugar, nos dice el Evangelio que seguir a Jesús implica correr su misma suerte, los mismos peligros que él. Los discípulos que suben a la barca son personas que ya han decidido anteriormente seguirle, pero el relato de hoy

0: de Dios.
1: El miedo y la zozobra aflorarán en los momentos difíciles, momentos de crisis, cuando parece que todo se hunde, donde incluso habrá que poner en juego la propia vida, ya que no se encuentra salida alguna a los problemas. Es el momento de la fe. Y es eso lo que Jesús echa en cara a sus discípulos cuando las olas cubren la barca. ¡Qué miedosos son ustedes! ¡Qué poca fe tienen! En segundo lugar, los discípulos van a encontrar la calma en la presencia salvadora de Jesús. Quien aparentemente dormía en la tempestad, se revela como Señor del mar, esa potencia caótica y turbulenta que en la simbología del Antiguo Testamento Dios somete y apacigua. Entonces se levantó, dio una orden al viento y al mar. La expresión se levantó que utiliza el evangelista es la misma palabra griega usada para resucitó. Jesús manda al viento, a las olas y al mar, y todo vuelve a la más completa calma. Él se impone como Salvador y da un mensaje de ánimo y confianza para los discípulos que presencian el portento y también para las comunidades cristianas primeras en tribulaciones y para los seguidores y seguidoras suyas de todos los tiempos. La misión de todos aquellos que le siguen, al igual que la de Jesús, cuando se ponen en marcha, tendrá sus mismas tribulaciones, pero aunque parezca dormido, Él está ahí para afrontar con nosotros la tempestad. Los discípulos aquí nos representan a todos nosotros. Durante su viaje con Jesús, una tempestad ha puesto en evidencia sus miedos e inseguridades. En tempestades como esta, solo cabe aferrarse a Jesús como su Salvador. En tercer lugar, en la primera lectura, el profeta Amós muestra al pueblo escogido lo mal que se ha comportado con Dios y la desgracia que merece en consecuencia. El castigo le sobreviene como fruto de su propia responsabilidad. La catástrofe sufrida era una llamada a cambiar el rumbo, pero ya que el pueblo no quiere convertirse al Señor y se encierra en su autodestrucción, Dios no le dará más avisos ni señales, sino que Israel debe prepararse para enfrentarse al Señor. La experiencia de angustia padecida por los discípulos en la tempestad del lago y la serenidad y poderío con que Jesús calma las olas son para ellos claves decisivas para consolidar la fe de sus vidas vacilantes. En muchos momentos de la vida, como sociedad, como familia o personalmente, solemos vivir situaciones de tribulación, perplejidad o miedos similares a las que padecieron los discípulos. Quizás en esas circunstancias muchos de nosotros hemos acudido desesperados a Jesús dormido, gritando, estamos perdidos. Y posiblemente Él haya dicho, qué miedosos son ustedes, qué poca fe tienen. Pidámosle al Señor que aumente nuestra fe. Una vez más, nos invita a poner en Él toda nuestra confianza. Sufriremos tribulaciones, pero Él está ahí para serenar el mar de nuestras tempestades. Acerquémonos a Él con confianza. En la hora de la prueba, de las crisis y amenazas, acerquémonos a Él como Cristo Salvador. A veces el rumbo de nuestras vidas está desencaminado y el Señor nos envía señales para que tomemos conciencia de nuestras torceduras o del encerramiento en nosotros mismos que nos impide acceder a la plenitud de la vida, pues es preciso salir de nuestros centramientos y realizar los cambios que necesitamos. Abramos nuestros ojos, salgamos de nuestros encierros y dejemos que Él nos eche la mano salvadora. Y con plena confianza en Él, pidamos con el salmo de hoy, Señor, guíame con tu justicia. Les saluda y bendice en el nombre del Padre, del Hijo y del Espíritu Santo, y Mariano.

Antonio Gramsci es un filósofo al que no debemos perder de vista. Al reflexionar sobre la dura realidad del fascismo italiano que le tocó vivir, señala algo bien importante para entender nuestra sociedad actual: que el poder no se sostiene solo con policías, ejército, leyes o plata. Se sostiene también con ideas, imágenes, palabras y la construcción de sentidos comunes. Los sistemas políticos injustos duran mucho no solo porque reprimen, sino también porque logran instalarse adentro mismo de las personas y sobre todo de aquellas que justamente son más reprimidas. Gramsci llamó a esto hegemonía, la capacidad de un grupo social de presentar su manera de ver el mundo como si fuera natural, universal, obvia. De ese modo, intereses particulares del grupo aparecen como si fueran los intereses de todos. Privilegios heredados de unos pocos se presentan como mérito. Así, lo que son claras injusticias se leen como fracasos individuales. En este proceso, los medios de comunicación cumplen un papel clave. Estos no nos dicen de forma grosera qué pensar, pero sí sobre qué pensar, qué admirar, qué olvidar, qué nombres asociar al orgullo y cuáles al silencio. Los medios señalan qué es lo importante, fijan agendas, construyen imaginarios, y así van modelando lentamente la percepción colectiva. Por eso, para Gramsci, la cultura es un verdadero terreno de lucha. Quien domina el relato, domina también la sensibilidad moral de una sociedad. Desde ahí quiero señalar que duele escuchar en la propaganda futbolera expresiones como la furia guaraní, la garra guaraní, o en el caso de Uruguay, la selección charrúa. No lo digo ni mucho menos para restar el atractivo del fútbol o la pasión por la selección paraguaya, sino por señalar la brutal contradicción que estas expresiones encubren. Los charrúas fueron aniquilados, mientras que en Paraguay los guaraníes y otros pueblos originarios malviven entre despojos, expulsiones de sus tierras, racismo y abandono. Se invoca su nombre para vender coraje, identidad y orgullo nacional, pero en realidad, con mucha frecuencia, se desprecia a quienes hoy llevan esos nombres en su rostro, en la lengua, en la memoria y en la lucha por sobrevivir. Ahí opera precisamente la hegemonía gramsciana. El sistema toma un símbolo indígena, lo vacía de su dolor histórico, lo vuelve marca deportiva y lo convierte en emblema emocional del nacionalismo futbolero. El indígena real, concreto, vivo, desaparece de escena. Queda el guaraní mítico, decorativo, útil para la publicidad. Se borra al guaraní empobrecido, desalojado de su territorio, discriminado, que sobrevive en las plazas, en las esquinas, en las periferias urbanas o en las comunidades cercadas por el agronegocio. Es decir, se encumbra al indígena imaginario y se margina al indígena existente. Esto no es inocente, porque produce una pedagogía social que va enseñando día tras día una forma de mirar. Nos acostumbra a admirar una palabra.

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palabra mientras ignoramos a las personas que esa palabra nombra. Nos enseña a sentir orgullo de lo guaraní, entre comillas, en la camiseta, pero rechazo ante los indígenas que están en esquinas y semáforos o reclaman tierra, salud o sus derechos. Nos educa sentimentalmente para separar el símbolo de la vida. Y esa separación es una forma refinada de racismo. Podríamos decir que estas expresiones son metáforas del deporte, tradiciones del lenguaje futbolero, pero justamente es ahí donde está el problema. Cuando una sociedad puede usar con tanta ligereza nombres nacidos del genocidio, de la expulsión y de la humillación, es porque en algún sentido ha terminado normalizando esa realidad. Y es que el lenguaje no solo refleja el mundo, también lo modela, lo organiza. Por eso, cuando glorifica lo indígena en abstracto, mientras convive sin escándalo con la injusticia concreta que padecen los pueblos indígenas, ya no estamos ante una simple costumbre, sino ante una forma de ceguera moral. Finalmente, la pregunta es sencilla pero inevitable. ¿De qué garra guaraní hablamos? ¿De la que exalta la propaganda mundialista o de la que resiste cada día el hambre, el despojo y el desprecio? Porque si el Paraguay se emociona con ese nombre, pero continúa abandonando a sus pueblos originarios, entonces esa propaganda termina revelando una incoherencia demasiado profunda para seguir pasándola por alto.

Nel nome del Padre, e dell'Hijo e dello Spirito Santo. Amen. Signore della vita, ti damos gracias por el don del deporte, por quienes glorifican a Dios con el ejercicio de sus cuerpos, por las amistades que nacen en la cancha y la alegría de jugar en equipo. Tú nos enseñas que en la vida, como en el juego, nadie se salva solo. Necesitamos del otro para crecer, para aprender a respetar, superar límites y celebrar juntos los logros alcanzados. Te pedimos que el deporte sea siempre escuela de fraternidad y no de rivalidad vacía, espacio de encuentro y no de exclusión, camino de paz y no de violencia. Haz que quienes practican, entrenan o animan, descubran en el deporte un lenguaje universal que acerca culturas, une pueblos y siembra respeto, solidaridad y superación personal. Señor Jesús, que cada deporte sea parábola de una vida vivida contigo, colaborando con esfuerzo y alegría, viviendo con humildad en la derrota y gratitud en la victoria que nos ofreces en tu resurrección.

Que nunca falte en nosotros tu Espíritu, que nos hace un solo equipo unido contigo para construir comunión y fraternidad en la historia. Amén.

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10: Un saludo cordial a la audiencia de Radio Fe y Alegría, la educativa del Paraguay. Y bueno, en este programa especial queríamos irnos un poquitito a propósito de este marco del Congreso 35 años de democracia, economía, sociedad y Estado en Paraguay, organizado por el CADET, el Centro de Análisis, que básicamente organizó esta serie de presentaciones de varias temáticas dentro del marco de su aniversario y este Congreso 35 años de democracia, economía, sociedad y Estado en Paraguay. Bueno, queríamos compartir los audios de cada uno de los ponentes que fueron participando de esta de este aniversario, y comenzamos la presentación con el director del CADEC, Fernando Masis, que recordó un poco la trayectoria y el impacto de la institución, destacando su aporte a la investigación económica y al debate sobre políticas públicas en Paraguay. Escuchemos así a Fernando Masis, director del CADEP. Seguidamente la tenemos en la presentación a la economista Verónica Serafini. Ella alertó sobre el tema de la seguridad social en el país, señalando fundamentalmente que solo el 25% de la población aporta al IPS, y también durante el panel, las políticas públicas de bienestar en el Paraguay en el marco de este Congreso 35 años de democracia, economía, sociedad y Estado en Paraguay. Escuchemos a la economista Verónica Serafini con relación a su presentación.
11: Bueno, muy buenas tardes y bienvenidos a al seminario del CADEP sobre 35 años de democracia en Paraguay. Me toca decir algunas palabras sobre también los 35 años de existencia del CADEP. Nacimos prácticamente en el mismo momento en que terminaba un periodo político-económico en Paraguay y comenzaba otro. Y en realidad CADEP nace institucionalmente en 1990. Pero las discusiones de sus miembros fundadores para el futuro del Paraguay se inician en realidad luego de esta experiencia que hemos tenido durante la dictadura, en la prisión política en 1976 y en nuestro exilio académico en los Estados Unidos y en otras partes del hemisferio norte.

A fines de los años 80, varios de los que estuvimos exiliados académicamente, no solamente los fundadores del CADEP, sino que también otros profesionales, habíamos retornado al país cuando la dictadura se iba, y las iniciativas de juntar gente para pensar y hacer propuestas para el Paraguay democrático se empezaban a multiplicar y eran muy, muy oportunas en ese momento. Las actividades, los proyectos, las publicaciones emergían con fuerza hacia fines de los años 80, y una de ellas tuvo como motor la idea de Dionisio Borda a finales de crear un centro de estudios económicos en Paraguay, un centro independiente de intereses gremiales o corporativos y de intereses políticos y partidarios. Esa invitación la hizo a tres profesionales, aparte quien está hablando, a también Raúl Montedomec, en ese momento un profesional experto en todo lo que sea el área gremial, sindical, y Eduardo Miranda, que era un experto en comunicación, sobre todo en el área económica. Dionisio ha quedado como entonces, cuando iniciamos, fue director del CADEP hasta el año 2003, cuando, por supuesto, fue invitado a participar como ministro de Hacienda de un primer gobierno, el de Duarte Frutos. Nuestro primer desafío y nuestro primer objetivo como CADEP, al conversar entre los fundadores, había sido de que la calidad académica que teníamos que producir, y que era una obligación, no podía quedarse solamente en la discusión con los académicos. Es decir, debíamos cuidar lo académico, pero la discusión no era solamente con los académicos, sino que con los diversos agentes sociales y económicos del país, es decir, con las organizaciones de la sociedad civil, con los decisores de políticas públicas, con los empresarios, con los medios de comunicación. El segundo desafío era traer los temas que se discutían en América Latina, temas que también eran afines y similares a los que enfrentaba el Paraguay en ese momento, pero que no se discutían en el Paraguay. Y por eso es que una de nuestras primeras actividades habían sido, desde 1998 hasta el 2003, la creación de, o mejor dicho, la organización de foros económicos con la participación de expertos internacionales sobre diversos temas que en ese momento eran realidades que se discutían en nuestro continente, como la integración económica, la pobreza, la competitividad, la reforma del Estado, etc. Y un tercer desafío, por supuesto, que si no íbamos a quedarnos solamente a discutir nuestros resultados solamente con académicos nacionales o extranjeros, teníamos que incidir sobre las políticas públicas. Y para incidir sobre las políticas públicas, no solamente teníamos que trabajar como lo hicimos, como asesores del Congreso Nacional o asesores de ciertos entes públicos, sino que también teníamos que hacerlo, sobre todo con los medios de comunicación y con la opinión pública, en donde los trabajos, los resultados tenían que traducirse en aquellos

tipos de productos que eran accesibles a esa opinión pública para hacer entender los diversos aspectos de la economía paraguaya. Es decir, artículos en la prensa, resúmenes de los trabajos, artículos, mejor dicho, de los que serían las notas de políticas, los policy notes, los informes, y una serie de trabajos que hacían más accesible el entendimiento de la economía y los desafíos de esa economía para la opinión pública en general y para los agentes sociales, económicos y políticos del país. Productos diversos, ¿verdad? Y por eso es que también ese significado del nombre del CADEP, que es Centro de Análisis y Difusión de la Economía Paraguay, ¿no? Es importante que en esta actividad, digamos, de incidencia sobre las políticas públicas, una de las cosas que nos dimos cuenta que teníamos que hacer era sobre todo capacitar a los periodistas. Es decir, los periodistas del área económica, en este momento estamos hablando de los años 90, ¿verdad? En ese momento no existía nada que se parezca al Internet o todo lo que tenemos hoy de tecnología digital en la comunicación. Entonces, sí teníamos periodistas que no necesariamente eran entrenados en disciplinas diferentes, comunicadores que no eran, salvo algunos que lo hacían en forma personal y autodidacta, pero el resto no, es decir, los periodistas que fundamentalmente podían estar un momento en el área económica, otro momento en el área política, otro momento incluso en el área de deportes. Entonces, esos periodistas tenían que ser capacitados en el área económica para poder entender también lo que nosotros, aún con un lenguaje más sencillo, podríamos decir, sobre la economía paraguaya. Este es un tipo de capacitación que nosotros hicimos, pero también había capacitaciones a los mismos estudiantes de sobre todo de la Facultad de Economía de la Universidad Nacional, que los capacitábamos como investigadores y como asistentes de investigación. Teníamos cursos inclusive para empresarios y gerentes, para organizaciones de la sociedad civil. Y finalmente, un tipo de capacitación que también surgió en el año 2001 por un esfuerzo que se hizo al inaugurar la maestría en políticas públicas, que fue la primera maestría en políticas públicas conjuntamente con la Universidad Católica, orientada exclusivamente a los funcionarios públicos de directores para arriba, funcionarios públicos, funcionarios del sector público, ¿no? Otro punto importante que tiene que ver justamente con el sector público, cuando llegó la invitación para formar parte de gobiernos, específicamente a Dionisio, que prácticamente mucha gente que trabajaba, ya sea como profesional joven o como asistente de investigación más tarde, tuvo que ir como cuadro de apoyo, digamos, a los ministerios, al Ministerio de Hacienda específicamente, tanto en el año 2003 como en el año 2008, a otro tipo de ministerios, y prácticamente nosotros teníamos como una, no sé si decir desangramiento, pero gente del CADEP que eran investigadores y académicos que terminaron en la función pública o que lo hicieron temporalmente para volver después de la academia, pero esa combinación de la academia y la experiencia de la función pública y el aporte de esos cuadros académicos a la función pública también es algo muy importante, porque hasta ahora, digamos, hay jóvenes, o sea, hasta hace poco, jóvenes del

0: Web que entraban como asistentes de investigación y que han terminado en trabajando en las instituciones públicas, en los diversos ministerios. De hecho, lo que el mensaje que nosotros siempre teníamos con los jóvenes estudiantes de economía que entraban al CADEP era que no podían salir de ahí sencillamente para buscar un trabajo, sino que primero hacer una maestría en el extranjero, y que entonces les ayudaríamos nosotros para conseguir las becas. Esto era antes del CONACYT, ¿verdad? Y luego volver, pero volver con preferencia al sector público, en donde es donde más se necesitan la gente formada. Y en parte se ha cumplido, yo creo que esa suerte de misión que hemos tenido con la formación académica y también con la contribución o la colaboración con el sector público del Paraguay. Yo no quiero extenderme más, solo quiero decir para finalizar que el CADEP tiene 35 años y sus fundadores un poco más, ¿verdad? Entonces, es importante que el CADEP, siendo un bien público, es importante el compromiso de mantenerlo como tal, como centro independiente, como un centro que produce calidad y excelencia, ¿verdad? Y ese compromiso, si bien es cierto, está en los fundadores, también están en aquellos que quieren seguir apostando a este tipo de aventura que ha sido el CADEP por 35 años. Muchas gracias.
1: Bueno, buenas tardes a todos. Vamos a arrancar con el primer panel de este evento, que se llama Las políticas públicas de bienestar en el Paraguay. Van a exponer Verónica Serafini, Luis Ortiz y Patricia Lima, y va a comentar Andrew Nixon. Recordamos que cada presentador tiene 20 minutos para exponer y luego Andrew Nixon va a comentar. Y por último se abre un espacio para las preguntas del público, que también estamos transmitiendo este evento en las redes sociales de CADEP, en YouTube y en Facebook, que pueden ir dejando las preguntas en el chat. Vamos a estar acá seleccionando y después vamos a leer a los expositores. Así que vamos a arrancar con la presentación de Verónica Serafini, que se llama La seguridad social contributiva en Paraguay, una perspectiva desde la economía política. Verónica es economista feminista con maestría en ciencias sociales, doctorado en economía e investigadora de CADEP, categorizada en el nivel 2 del Sistema Nacional de Investigadores. Ella es docente de la Universidad Nacional de Asunción y de la Universidad Católica, así como docente invitada en el Instituto de Estudios Sociales de la Universidad de Rotterdam. Verónica, gracias.
2: Gracias, Lucas. Bueno, en primer lugar me gustaría señalar que esta presentación se basa en un artículo que fue publicado por Latin American Perspective y que proviene de un fondo de investigación concursado y ganado por Prociencia. Que ya el documento final fue publicado en 2020 y pico, y el artículo el año pasado. La pregunta que me planteé en el análisis, la investigación tenía que ver con cómo funciona el sistema de seguridad social y cuáles son el de seguridad social contributiva y cuáles son sus principales problemas, debilidades, por dónde habría que empezar a trabajar frente a un contexto que cuando presenté el proyecto, creo que fue en 2018, ya se veía venir la crisis que ya todos conocemos. Un sistema de seguridad social contributiva tiene dos explicaciones. Por un lado, el modelo económico, si genera los empleos para incorporar a ese empleo a la seguridad social,

pagando o afiliándose a, en nuestro caso es fundamentalmente el Instituto de Previsión Social, y por otro lado el diseño institucional. Es decir, el diseño institucional contribuye o no a incorporar a trabajadores. Tiene esas dos explicaciones. Pero a mí lo que me importaba, lo que me pregunté al escribir este artículo fue por qué nuestro modelo económico es como es y por qué, sobre todo, el diseño institucional de la seguridad social es como es. Nuestro sistema, nuestro subsistema de IPS, igual el de la caja fiscal, el del sector público, es una herencia de los modelos europeos en la creación de los estados de bienestar en un contexto de fuerte industrialización. Si nosotros vemos quién aporta más o qué empleos están más formalizados, en Paraguay también son los empleos que están en la rama industrial. El problema es que Paraguay, al importar ese diseño, importamos en un modelo económico basado en la agroexportación, con poca generación de empleo en relación de dependencia, en un contexto todavía de alta ruralidad y sin enfoque de género. Entonces, cuando miramos quienes están dentro del Instituto de Previsión Social, la mitad de las mujeres queda fuera porque no están en el mercado laboral y no se reconoce el trabajo no remunerado de las mujeres en la reproducción social, por lo tanto no se las reconoce en el sistema de protección social. En segundo lugar, la mitad de las mujeres que trabajan lo hacen de manera precaria, sin poder incorporarse también a la seguridad social. Y en el caso de los hombres, una proporción muy importante trabaja en el sector rural y también de manera precaria, sin relación de dependencia. Eso es lo que explica que solamente el 25% de la población esté aportando al Instituto de Previsión Social, y que finalmente apenas el 15% de las personas adultas mayores de 65 años hoy tengan una jubilación. La pregunta era, ¿por qué nuestro país no pudo avanzar como avanzaron otros países como Uruguay, Costa Rica, en una cobertura superior y mayor al 80%, que son los promedios de los países que mayor cobertura tienen en la seguridad social contributiva? ¿Y por qué esa pregunta además de otras características, además de la baja cobertura, tenemos un sistema sumamente fragmentado, un régimen público con unas características, un régimen privado con otras características, y un régimen privado también es fragmentado por lo menos en 5 regímenes diferentes, aunque supuestamente tenemos uno general y uno especial. Pero en realidad son tantas las leyes que regulan que cuando empezamos a mirar los diferentes colectivos, todos los colectivos tienen condiciones de entrada diferentes y condiciones de salida diferentes, tanto en el sector público como en el sector privado. Y además está concentrado en los quintiles, en los 2 quintiles de ingresos más altos, porque son los que consiguen empleos que caben dentro de la seguridad social. Si bien hay numerosas leyes que incorporan a los sectores que no están en relación de dependencia, es inviable el pago de lo que solicita el sistema. En otros países existe un monotributo, existe un subsidio del Estado, existen otros mecanismos que permiten financiar a quienes no pueden financiar la totalidad del aporte. Piensen ustedes que una persona que gana, un jefe de hogar que gana, o una jefa de hogar que gana un salario mínimo, si tiene que aportar y trabaja de manera independiente, tiene que aportar el 25% de su salario para incorporarse a la seguridad social en alguno de los regímenes, porque no tiene el aporte del empleador, entonces tiene que hacer el aporte total. Otros regímenes, por ejemplo, solo dejan entrar al sistema jubilatorio, cuando que el incentivo

Según una encuesta que se hizo hace unos años en Paraguay, el incentivo para ingresar al IPS es el acceso a salud. Entonces, el marco legal no responde ni a los incentivos ni a la realidad económica de nuestro país. Y de ahí una palabra. La pregunta que yo me hice es, ¿por qué este diseño institucional y por qué este modelo económico? Y me centré en tratar de responder por qué ese diseño institucional no acorde con la realidad paraguaya. Y me preocupó porque el origen de la preocupación también tiene que ver con la extrema valoración que tenemos en nuestro país sobre la estabilidad macroeconómica, pero la casi invisible preocupación por la estabilidad y la reducción de la incertidumbre en los hogares. Nos preocupamos mucho por la estabilidad macro, pero no tenemos políticas ni preocupación por la estabilidad de los hogares o de las personas a lo largo de su vida. Las políticas en general se han centrado en lo macro, pero no en lo micro. Y lo micro es determinante para el bienestar. Sin que los hogares disminuyan su incertidumbre o garanticen cierta estabilidad en ingreso y cierta estabilidad en el acceso a servicios necesarios para la vida, no podemos hablar de bienestar, ni de calidad de vida, ni de mucho menos felicidad. Y bueno, hay dos o tres autores que yo retomo pensando en que el marco teórico de ese artículo no es solamente un acceso a jubilación, sino a todo lo que rodea la seguridad social, que es la estabilidad, la seguridad financiera ante una enfermedad, el no endeudamiento frente a una enfermedad. En Paraguay el 20% de las personas adultas tiene deudas por salud, según la encuesta de inclusión financiera del Banco Mundial. Las consecuencias son bastante negativas en términos de lo económico, porque si las familias están endeudadas por salud, ya no se pueden endeudar para producir. Y eso impide todo este imaginario que hay del emprendedurismo y del trabajo por cuenta propia, que es también muy valorado a pesar de su precariedad al no contar con mecanismos de protección social. Y bueno, la hipótesis principal es que, como la seguridad social contributiva permite o garantiza mayor autonomía económica y por lo tanto política, tener un sector trabajador debilitado garantiza o ayuda a que las élites económicas y políticas permanezcan. Por eso hubo preocupación y apoyo a la estabilidad macroeconómica, pero nunca hubo una preocupación de las élites por garantizar la estabilidad del trabajador o de los hogares. Inclusive vamos a ver algunas normas que en los últimos años tendieron a debilitar esa posibilidad de asegurar económica y socialmente al trabajador, y ahí se ve un conflicto entre el capital y el trabajo que es muy importante comprender para entender la dinámica de la seguridad social en Paraguay. Esas élites que hoy siguen vigentes es una herencia del estronismo, de una historia de acceso privilegiado a tierras, a contratos públicos, a favores, y una transición demográfica, una transición democrática que no fue capaz de romper con el extremo poder que tuvieron esas élites y que en parte que siguen vigentes. Bueno, esto sabemos, una parte del modelo de la debilidad de la seguridad social tiene que ver con un modelo económico agroexportador basado en el extractivismo que no genera empleos en relación de dependencia, que es lo que prioriza la seguridad social en Paraguay. Y cuando la fuerza de este modelo hace que también sea muy débil la infra que vamos a ver más adelante, el nivel de evasión entre quienes deberían estar en la seguridad social es de alrededor del 50%, es decir, el

el 50% de quienes están asalariados y debieran estar en la seguridad social están. Por lo tanto, hay altos niveles de evasión a pesar de que existen normas. Además, hay una fragmentación institucional que tiende a generar muchos conflictos, porque plantear, por ejemplo, en el caso de la caja fiscal, plantear una solución integral implica poner en conflicto a varios sectores, sobre todo la caja policial y militar por un lado y otras cajas por el otro, que se están subsidiando en su interior. Y por otro lado, hay un marcado debilitamiento de uno de los pilares de la seguridad social, que es el de salud. Si nosotros vemos en los últimos años el aumento de la inversión del gasto en salud en Paraguay, se dio para la compra de servicios tercerizados. Es decir, se está privatizando el gasto público, fortaleciendo todavía más a esas élites económicas rentistas que viven del Estado, sin, por ejemplo, una ley que garantice o normas que garanticen similitud de contratos, penalizaciones por incumplimiento de contratos, acceso a información sobre los seguros que cubren en el sector público, sin rendición de cuentas, y sobre todo a fondo perdido. ¿Eso qué significa? Que los fondos que nosotros pagamos para seguros privados del sector público se pierden, se usen o no se usen. Con un perfil demográfico del sector público que es joven y se enferma poco. Sin embargo, y cuando se jubilan, dejan de tener esos seguros privados y pasan a hacer uso del sector público, donde no hubo ningún aporte a lo largo de su vida laboral. Mientras que IPS, uno aporta, y hay una solidaridad intergeneracional. Los jóvenes aportan, usan poco, y las personas jubiladas, que ya tienen más edad, usan mucho. Entonces hay una suerte de cohesión social en términos de solidaridad intergeneracional, que es la seguridad social, al final, cómo garantiza seguridad social y garantiza el aporte del Estado, del sector empresarial y de los trabajadores, garantiza una visión compartida del financiamiento de los costos de reproducción social, que es fundamental para lograr cohesión social. No podemos hablar cohesión social en un país o bajo un sistema donde el principio que prima es sálvese quien pueda. Paraguay, algunas de las señales que nos dan, que nos muestran la debilidad de este sistema. Paraguay fue el último país que tuvo institucionalidad laboral. Antes de tener el Ministerio del Trabajo y Seguridad Social, las competencias laborales estaban en el Ministerio de Justicia y Trabajo, donde estaban las cárceles y los trabajadores. Esa era el área de competencia y donde el 95% del presupuesto era para las cárceles y no para garantizar la protección laboral a los trabajadores. Recién tenemos, desde 2013, el Ministerio del Trabajo con muy poco presupuesto, muy poca capacidad, con 10 fiscalizadores, es imposible fiscalizar el cumplimiento de las normas laborales. Un presupuesto ínfimo, lo que permite altos niveles de evasión, tanto evasión en el pago como en evasión en la declaración de los salarios. Es decir, hay dos tipos de evasión. Por un lado, trabajadores que quedan fuera de la seguridad social debiendo estar, y por otro lado, la subvaloración de los salarios que se suben al final, y eso contribuye también al déficit. Y bueno, un sector empresarial con fuerte presencia en consejos públicos. Hay 40 consejos públicos en Paraguay donde participa el sector empresarial.
en muchos casos, en la mayoría de los casos, con

conflicto de interés y bajo la vigencia de puerta giratoria, ninguno de los dos problemas está debidamente legislado y penalizado. Por lo tanto, hay una fuerte asimetría entre el sector empresarial y el sector laboral. Y tenemos algunas normas que nos están mostrando que podríamos estar en retroceso en este ámbito. Por ejemplo, los indígenas fueron en una clara violación de derechos laborales con una ley especial, fueron sacados del IPS los indígenas del Chaco y hoy están bajo un régimen en el que deben de pagar por servicios de salud, están dentro de un seguro médico menonita, no tienen derecho a jubilación con esta nueva ley. Y tienen en ese seguro médico tienen menos prestaciones que si estuvieran en IPS. Es decir, hubo un retroceso muy fuerte porque antes los indígenas tenían derecho a estar en IPS con todos los derechos y prestaciones de IPS y con esta ley se retrocede. Eso va en contra de varios principios de derechos humanos, ¿no? Discriminación y retroceso en los derechos. Aún así, no todos los indígenas que debieran estar están asegurados según las encuestas de hogares. Hace dos años, hay una ley que viene desde hace 100 años más o menos, donde le permite a los ganaderos pagar alrededor del 40% del salario mínimo a los trabajadores de emprendimientos ganaderos. El año pasado hubo una resolución donde levanta ese problema, donde ajusta y levanta los salarios y dos días después, gracias al lobby del sector, se volvió al régimen de casi la edad media. Trabajadores que no tienen derecho al salario mínimo, el 100% de estos trabajadores, al ganar el 48% del salario mínimo legal, no tienen la posibilidad de saltar la línea de pobreza con esos niveles de ingreso si asumimos una familia tipo nuclear. Y por otro lado, la otra desigualdad es que el diseño está pensado para los sectores de los dos quintiles más altos, menos para el 1,5% de los más ricos, que por supuesto no necesitan jubilación porque el financiamiento del retiro laboral se da por la vía de activos, generalmente por la vía de activos financieros. Si nosotros analizamos esto, la pregunta final que uno se hace es, entonces, ¿cómo cambiamos esta situación cuando todo el sistema está para beneficiar a un sector que tiene una fuerte incidencia en la política pública? Y bueno, eso es lo que tenemos que discutir en un país que necesita transformar su seguridad social porque es inviable la sostenibilidad fiscal de una pensión alimentaria para universal que solamente además cubre el 25% del salario. Y eso es lo que está haciendo también que se resquebrajen o que sea insostenible un sistema de seguridad social contributiva por la baja cotización, por los bajos niveles de cotización que hacen que sea insostenible financieramente los sistemas contributivos. ¿Cómo hacemos para transformar una seguridad social sabiendo que esa transformación va a permitir tener mayor autonomía económica y política en un sistema político prebendario y rentista? Con un sector que no está dispuesto a financiar parte de los costos de la reproducción social. Porque inclusive cada tanto se habla de la privatización de la jubilación, de las jubilaciones, que es uno de los mecanismos donde se comparten los costos de reproducción social. Si nosotros decidimos que no, si el país decide que quiere privatizar las pocas jubilaciones que existen, lo que le estamos diciendo a los trabajadores es aportaste toda la vida, pero en el retiro a ver cómo te las arreglas solo, con niveles

0: de ingresos relativamente bajos en un país donde el 70% de la población no logra acumular en una familia dos salarios mínimos. Por lo tanto, pensar en que solamente el trabajador se autofinancie la jubilación no contribuye a la calidad de vida. Y por otro lado, hay que tener en cuenta que también las privatizaciones han ido fracasando. En la crisis financiera de 2008, mientras los esquemas privatizados carcomieron los ingresos de los trabajadores, generaron ganancia en las empresas administradoras de fondos de pensiones en la región. Quiere decir que tampoco a nivel global está bien regulada la administración de los recursos que pasan a formar parte de los fondos jubilatorios. Bueno, este trabajo plantea la pregunta o plantea la disyuntiva de cómo hacemos en este momento de tanto conflicto como para pensar en un sistema de seguridad social con financiamiento compartido que tiene que enfrentar un envejecimiento del país que va a ser en la mitad de tiempo de lo que envejeció Europa. Muchas gracias.
1: Vamos a una pausita musical y ya volvemos para dar continuidad a esta presentación en el día de hoy en este programa especial.

0: Retornando ya a este espacio, lo tenemos a continuación a Luis Ortiz Sandoval, investigador asociado al CADEC, y él señalaba en esta presentación que Paraguay mantiene políticas públicas orientadas a compensar la pobreza, pero no a desarrollar verdaderamente las capacidades de la población. Escuchemos lo que señaló el investigador Luis Ortiz Sandoval al respecto.
1: Continuamos con Luis Ortiz y su presentación, Políticas Educativas en Paraguay, tensiones entre un modelo desarrollista y un modelo compensatorio, elementos para el debate público. Luis Ortiz es sociólogo, doctor en sociología por la Escuela de Altos Estudios en Ciencias Sociales en Francia y máster en Ciencias Sociales por la Facultad Latinoamericana de México. Tiene un postdoctorado en The New School University en Estados Unidos. Es docente de la Facultad de Ciencias Sociales de la UNA en Asunción y socio de la Sociedad Científica del Paraguay y de la Asociación Paraguaya de Sociología. Además, es investigador categorizado en el Sistema Nacional de Investigadores Nivel 3. Luis, gracias.
2: Bueno, muchas gracias. Yo antes que nada quiero felicitar al CADEP, en la persona sobre todo de Dionisio y de Fernando aquí presente, y también otros integrantes que hacen parte de este centro de investigación de referencia. Estoy muy contento también de poder compartir este aniversario, y siempre evoco que el CADEP es un ejemplo, ¿verdad?, de un centro independiente que ha contribuido significativamente, no solamente al conocimiento científico, ¿verdad?, en ciencias sociales, específicamente en economía y en políticas públicas, sino también ha incidido, ¿verdad?, en numerosas políticas públicas, algunas de las cuales todavía siguen vigentes hasta la actualidad. Así que mi homenaje también al CADEP, a sus fundadores, ¿verdad?, a Belén también, que está por ahí, que es también una investigadora brillante de este centro. Así que eso para empezar. Esta presentación va a constar de algunas partes en las que quiero exponer algunas reflexiones, ¿verdad?, y algunas hipótesis relacionadas a, digamos, al vínculo problemático entre educación y desarrollo. Voy a dar cuenta, en primer lugar, un poco de algunas características del desempeño económico en Paraguay. Luego voy a referirme a la dimensión social de la economía, ¿verdad?, la relación entre educación y formación. Así también señalaré algunos límites que actualmente tiene la formación educativa en Paraguay para la productividad. Y, por supuesto, un punto crítico para mí en la política educativa, que es el enfoque compensatorio, ¿verdad?, de la política pública, de hecho. Vamos a referirnos, por supuesto, a qué entendemos por ese enfoque y algunas conclusiones. En primer lugar, y me pareció clave la intervención de Verónica previamente, porque todo lo que ella estuvo señalando me parece dan cuenta de una estructura productiva de una sociedad capitalista, pero si es que tuvieran el desarrollo y, implementaran todas aquellas medidas necesarias a subsanar o incluso superar los problemas estructurales que ella señaló, darían cuenta esas medidas de un modo de producción capitalista desarrollado, ¿verdad? Pero nos salimos del capitalismo. ¿Y por qué esto es muy importante como prolegómeno? Porque resulta que la discusión sobre el desarrollo, que ustedes saben, viene de la mano en la investigación, en la bibliografía internacional, viene de la mano del estructuralismo latinoamericano, ¿verdad? Empieza con la CEPAL en los años 50, y hay una preocupación por el desarrollo que es fundamental en términos comparativos, como ha sido el proceso de industrialización y desarrollo económico en el marco del capitalismo en Europa y en Estados Unidos, y cuáles eran los problemas determinantes estructurales que tenían los países en el sur, específicamente América Latina, con las reflexiones de John Prebisch. Esto es muy importante decirlo simplemente porque cuando voy a hablar de desarrollo voy a referirme a un modelo que indudablemente es el desarrollo del capitalismo. Y creo acá hay un problema importantísimo a señalar, de que la educación ha jugado un papel importante en el desarrollo capitalista, y específica también en todas las áreas y todas las dimensiones, digamos, que engloban el bienestar de una sociedad. Por lo tanto, el desarrollo no es tanto una causa, sino también es un factor asociado al desarrollo económico y social en general, ¿verdad? En Paraguay, de mediados de los 2000 más o menos, sabemos de que ha atravesado el país en proceso de crecimiento económico.

inusitado, ¿verdad? Incluso con la política económica que ha implementado el Ministerio de Hacienda bajo la conducción de Dionisio y el equipo económico, fue clave también para un salto cualitativo que tuvo la política, sobre todo en lo que es la estabilidad macroeconómica y otra serie de aspectos fundamentales, de los cuales es innegable, digamos, reconocer que ha tenido una continuidad a lo largo de todos estos años. Pero veremos después también cómo hay algunas variables, digamos, que relacionadas al modelo, a este modelo económico, digamos, no han logrado atravesar por procesos sustantivos de transformación, de cambio, de como este también, de modificación. Una de ellas es el capital humano. Esto que a mí no me gusta mucho, la verdad, el término, la expresión capital humano, pero para entendernos, ¿verdad? Entonces, las capacidades productivas de la población paraguaya, en verdad, fue apenas parcialmente el eje vertebrador. Y acá me estoy refiriendo, como bien señaló Verónica, a su población propiamente, ¿no? Ha sido muy endeblemente, ha contribuido, digamos, a lo que podemos denominar, digamos, esa beta, ese segmento de mayor productividad de la economía. Y, por lo tanto, es necesario entender como aspecto fundamental que el factor social, y entiéndase más específicamente la fuerza laboral, digamos, no ha sido objeto de una política pública que la pudiera incorporar de manera integral a los procesos productivos y a una economía que justamente tiene como propósito, en última instancia, el bienestar de la población misma, ¿verdad? Entonces ahí es donde vemos que hay una tensión entre un modelo que en el caso paraguayo apenas se ocupó la política pública en compensar desigualdades mínimamente, pero no ha tenido gran impacto y sobre todo, digamos, atender y controlar la incidencia de la pobreza. Cuando el gran desafío es un problema, es el gran problema paraguayo, el problema redistributivo, ¿verdad? Entonces, podemos ver, por ejemplo, acá, yo me muní de algunas fuente de información del Banco Central del Paraguay, el Ministerio de Economía y Finanzas, los trabajos también de Verónica, de Rodolfo Elías, hay trabajos también que estoy refiriendo de como es del el Sistema Nacional de Evaluación del Proceso Educativo y también del informe de exclusión educativa del año 2023 de UNICEF y el MEC. Acá podemos ver que hay un crecimiento de tendencia estable, pero fluctuante. Y si bien se habla que las externalidades juegan un papel fundamental, dos de ellas particularmente, digamos, el tema de los precios internacionales, su volatilidad y el problema climático, hay también una hipótesis plausible de que las características de la fuerza laboral y el capital humano es también otro factor que contribuye a la fluctuación del crecimiento económico. Es decir, hay una tendencia creciente en el largo plazo, pero, digamos, fluctuaciones muy marcadas entre los periodos, ¿verdad? Vemos, por otra parte, que hubo una disminución de la pobreza. Estos son indudablemente datos no actuales. Este es un trabajo que hemos recuperado justamente del informe UNICEF y MEC del año 2023. Esta reducción de la pobreza, ¿verdad? Que fue un decremento, de hecho, ininterrumpido, nos lleva a preguntarnos sobre si tiene una causalidad estructural. Es decir, si baja la pobreza como resultado de transformaciones que sean la misma estructura productiva o tiene que ver con algunas decisiones públicas que, repito, estoy planteando con el concepto de compensatorias. Veremos, por ejemplo, y acá es muy importante, tres, digamos, láminas para tener un flash de esta estructura productiva. Podemos ver acá, estas son las ramas de actividad económica en Paraguay, en el periodo, en los periodos quinquenales del 97 hasta el 2002, medidas por la encuesta permanente de hogares y la permanente continua de hogares, que la fuerza laboral se concentra en algunas ramas económicas, ¿verdad?, donde más se concentra, que tiene baja productividad, principalmente los sectores primario y terciario. Podemos ver, por ejemplo, la agricultura, ganadería, caza y pesca, un poco en las industrias manufactureras, pero fuertemente en comercio y servicios. Bueno, este ya es un primer dato, ¿verdad? Vemos ahora a continuación cómo es la remuneración o la retribución al trabajo en esas ramas de actividad. Y es inversa a la cantidad de población, es decir, al número de la fuerza laboral presente en cada una de estas ramas. Es decir, aquellas ramas con menos población obviamente tienen ingresos más elevados. Y los ingresos que son bajos, incluso intermedios, son en ramas, como vemos, por ejemplo,
en la de

como es agricultura, finanzas, comercio y servicios, que recién señalamos que no tiene retribuciones en sus medias retribuciones a la fuerza de trabajo no son necesariamente las más altas. Y para culminar, en estas láminas vemos, por ejemplo, cómo es las medias de escolaridad. La media de escolaridad, como efecto también de la masificación educativa, que fue una masificación que no ha tenido en cuenta la cualificación del sistema, que es uno de los temas a los que voy a referirme también aquí, da cuenta, digamos, que aumentaron todas las ramas, es decir, el aumento ha sido en todas las ramas, relativamente mayores en la de mayor productividad, con mayores ingresos medios, ¿verdad? Pero esta asociación, y podemos ver que un indicador proxy, ¿verdad?, de una productividad laboral que es heterogénea, o sea, según las ramas de actividad. Esto nos lleva a mostrar, para el caso paraguayo, esta teoría de Aníbal Pinto. Muchos de ustedes conocerán a Aníbal Pinto, que planteaba esta teoría de la heterogeneidad estructural, ¿verdad? Justamente hizo parte también de la escuela de la CEPAL y de la teoría de la dependencia, que mostraba que la heterogeneidad estructural es uno de los grandes problemas que tienen los países para poder apuntalar no solamente un crecimiento económico con menos fluctuaciones, sino también un desarrollo económico con todas las variables que implican, repito una vez más, el bienestar de la población. Acá podemos ver una cosa muy interesante, ¿verdad? Vemos cómo hay un incremento, ¿verdad?, del número de hogares que son, fíjense ustedes, destinatarios de los programas, particularmente las transferencias monetarias con corresponsabilidad, ¿verdad?, TECOPONA. Un trabajo que recuperé justamente de una investigación de Vero con Víctor y Claudina, que muestra un incremento, ¿verdad?, marcado del número de beneficiarios, lo cual uno indudablemente es un logro de política pública en el largo plazo. Pero aquí nosotros estamos viendo de que, conforme a las láminas anteriores que hemos revisado, la baja inserción productiva, por lo tanto la alta proporción de población inserta en los sectores de menos productividad, por lo tanto en situación de informalidad, son aquellos que engrosan, digamos, o son beneficiarios de las políticas, en particularmente de las transferencias monetarias. Porque no disponen de ingresos suficientes, lo señaló muy bien recién Vero, para asegurar bienestar mínimo, y dependen de una política social. Y atención, con la política social no necesariamente tampoco cubren todas sus necesidades sociales básicas e insatisfechas, sino que cuanto menos, digamos, permanecen por encima de la línea de pobreza. Y nos muestra la siguiente tabla, cómo se ha ido incrementando efectivamente el gasto social durante las dos décadas, ¿verdad?, el mismo periodo del gráfico anterior, destinado a estas políticas, que es lo que denominamos las políticas compensatorias. Ahora veamos la dimensión social de la economía, ¿verdad?, y cuál es la relación entre educación, formación y el desempeño del sistema educativo. Bueno, fíjense ustedes, y esto es lo interesante, uno podría decir, bueno, a ver, la población paraguaya fue reduciendo, o más bien la política pública fue reduciendo la incidencia de pobreza en la población paraguaya, fue incrementándose el gasto social destinado fundamentalmente a transferencias monetarias condicionadas, y un incremento efectivamente de ese gasto social en el transcurso de dos décadas. Pero ustedes saben que las transferencias monetarias condicionadas, como son condicionadas, ¿qué cosa? Fundamentalmente a salud y a educación. Entonces, esperaríamos que efectivamente la exclusión educativa disminuya, de que no sea ya un fenómeno recurrente, y sobre todo que siga teniendo fuerza. Sin embargo, en el informe de exclusión educativa del año 2023, vemos cómo según la edad sigue cayendo la población en edad escolar en su matriculación en la escuela, en el sistema educativo. Es decir, no logra la política social de todas maneras retenerlo, a pesar que es el objetivo declarado, o sea, la declaración de principios de la política social, no logra su retención. Y vemos esto como, además, en las encuestas miden como las principales causas de deserción o de exclusión educativa, más apropiadamente hoy día, como se denomina, tiene que ver con razones económicas, ¿verdad? Entonces, acá hay la exclusión educativa muestra que es un signo de un esfuerzo compensatorio que tiene poca eficacia. Veremos, por ejemplo, en el siguiente gráfico, cómo en términos de área de residencia, cómo van cayendo la escolarización conforme avanzan los ciclos escolares, y cómo la educación privada cobra una fuerza importantísima en la educación media. Claro, cuando ya fueron cayendo las matriculaciones
en el sector público fundamentalmente, de los sectores

fuera de la escuela que está en la fuerza laboral. Este es un aspecto fundamental, es decir, finalmente, y esto nos viene a confirmar lo que veíamos, cuáles serían una de las razones fundamentales de la deserción, y fundamentalmente conforme aumenta la edad escolar, está aquí evidenciado en este gráfico, que es un trabajo que hizo Rodolfo Elías para justamente una publicación del CADEP sobre políticas públicas del año 2021. Es decir, una elevada proporción de la población en edad escolar que está fuera de la escuela inserta en el mercado de trabajo. Y acá viene lo siguiente, ¿verdad? La siguiente parte de la presentación, que tiene que ver también con cuáles son las competencias que se adquieren propiamente en el sistema educativo y que veremos que también son escasas, que incluso para aquellos que permanecen en la escuela. Y acá está justamente un dato fundamental. Esta es la tabla, digamos, de competencias esperadas de la medición del Sistema Nacional de Evaluación del Proceso Educativo. Fundamentalmente establece cuatro niveles que debiera desarrollar toda estudiante en el sistema educativo, y se espera que en la magnitud en que, por supuesto, vaya a nivel, ascienda a nivel 4, reúna todas las competencias esperadas para que no solamente pueda calificarse un logro académico competente, destacado, como dice este cuadro, sino incluso puede insertarse en la vida escolar, ¿verdad? En la vida adulta, en el mercado de trabajo, o continuar sus estudios en la educación superior, ¿verdad? Lo que vemos, conforme a este patrón, es de que en Paraguay, fíjense ustedes, la población que permanece en la escuela, ¿verdad?, adquieren competencias que se caracterizan por escasas e insuficientes capacidades reflexivas. Para todas las áreas medidas, matemática, comunicación castellana, comunicación guaraní, para toda aquella área, la mayoría de la población evaluada permanecía en el nivel 1 y 2. Muy baja proporción, menos del 5%, alcanzaba el nivel 4. Y esta ya es, repito, la población que permaneció en la escuela. Entonces, esto nos muestra mucho más claramente, ¿verdad?, que el rendimiento en el sistema se asocia a factores sociales de exclusión. O sea, que el problema de rendimiento es menos un problema cognitivo, ¿verdad? ¿Por qué razón se distribuiría de manera sistemática entre las clases sociales la capacidad de desempeño? Una prueba, ¿verdad? En principio, una capacidad cognitiva se distribuye de manera aleatoria en la población. En este caso vemos cómo hay un rendimiento que está fuertemente asociado a grados de competencia que sobre todo son alcanzados, veíamos hace rato, ¿verdad?, por aquellos que permanecen en la escuela, y cuando se trata de las competencias más altas, por estudiantes del sector privado. Y vemos cuáles son los factores que están asociados, por ejemplo, a estos niveles de rendimiento en las pruebas de matemática castellano para todos los ciclos, en este caso el tercer grado y el sexto grado, final del primer ciclo y el segundo. La precocidad, por ejemplo, la edad teórica y el rezago, y sobre todo el rezago de más de 2 años. El problema del rezago, ustedes saben, está fuertemente asociado también a condiciones socioeconómicas. Esto es ya a nivel regional cómo se compara Paraguay en respecto a la región. Y vemos ahí a Paraguay, yo no sé si tiene un puntero, el puntero del rojo, ahí está. Vemos acá, ¿verdad?, cómo Paraguay tiene, por ejemplo, en todas las áreas evaluadas, una proporción, ¿verdad?, mucho más elevada que la media de América Latina en los rendimientos en las tres áreas: lectura, matemática y ciencia. Esto es también el resultado de las pruebas SNEPE del 2018, que fue una evaluación censal. Pero lo más interesante es que, por ejemplo, una competencia no menos y más importante, pero sabemos que una competencia hoy día fundamental, que es la de matemáticas, tiene un bajo nivel de desempeño, muy marcadamente por debajo del resto de la región. Entonces, esto nos lleva, por lo tanto, a esto es otro gráfico que nos muestra que es el sistema el que permite arrastrar déficits, ¿verdad? Esto también justamente nos está mostrando lo que recién le señalaba, cuáles son los niveles destacados, por ejemplo, un poco ya llover sobre mojado, menos del 5% en muchos casos, de rendimiento en las pruebas, ¿verdad? Y este es un factor interesantísimo. Fíjense ustedes, en todas las materias,
evaluadas de todos los ciclos.

pero marcadamente en el caso de menor proporción, en el caso de comunicación guaraní, en todos los casos, fíjese usted, la variación entre los puntajes, ¿verdad?, en las pruebas, o sea, de los puntajes de los estudiantes en las pruebas, la gran proporción es explicada por las condiciones de origen de los estudiantes. Si muy poco es explicado, si ustedes ven, por ejemplo, la incidencia de la escuela, la incidencia de la escuela, particularmente el azul, ¿verdad?, tiene una incidencia que, además, fíjense ustedes, ¿verdad?, es más importante en los primeros ciclos, en el tercer grado, sexto grado, noveno grado, fíjense ustedes, y va decreciendo. Lo mismo con la incidencia al aula, ¿verdad? Acá se plantea como docente, es decir, las condiciones áulicas, que también tiene una proporción muy baja en general en la explicación de esta varianza, fíjense ustedes también cómo hay un decrecimiento y cómo, conforme efectivamente se avanzan los ciclos y en los niveles del sistema educativo, puede llegar incluso a que la varianza explicada de la diferencia de los puntajes sea del 84 o del 83%, una cosa que no controla la política educativa, ¿no? Pueden haber excelentes maestros, excelentes docentes, buena infraestructura, buenas instalaciones, condiciones extraordinarias, pero como el origen social de los estudiantes, sus condiciones de estudio, si tienen o no tienen biblioteca, si los padres cuentan o no con capital cultural, etcétera, no controla la escuela, no controla la política educativa, finalmente recae en ello la explicación del gran déficit de rendimiento educativo que tiene Paraguay, medido por esta prueba estandarizada. Entonces, la desigualdad social indudablemente es la que fundamentalmente está explicando y limitando los resultados del sistema educativo. Fíjense ustedes, ¿verdad?, lo que yo siempre sostengo, de que se le pide demasiado a la escuela y a la política educativa. Hay aspectos relacionados mucho más posiblemente con la política social, con la política económica, que es una gran deuda y su articulación. Un punto crítico, y voy terminando, le agradezco la atención, es el problema del enfoque compensatorio, ¿verdad? Acá podemos ver, este es un gráfico que yo también recupero del estudio de Rudy, publicado en el CADEM en 2021, nos muestra cómo el gasto social, ¿verdad?, antipobreza, pero no redistributivo, ¿verdad?, o sea, que no proviene de un proceso de redistribución que ya inicia con la estructura fiscal, la recaudación de manera o basada en una estructura progresiva y qué sé yo. Ese gasto social muestra que el presupuesto del sector educativo aumentó ciertamente en dos décadas, pero no apuntaló la calidad del sistema, el desarrollo de competencias. Vamos a ver por qué. Lo que acá podemos ver simplemente de que hay un incremento, por supuesto, un aumento en general del presupuesto general de gastos del Estado, y también aumentó, por supuesto, aumentó también lo destinado a educación. Pero prácticamente todo lo que fue destinado al sector educativo en la política pública paraguaya fue el presupuesto del MEC. Y acá efectivamente muestra la variación ya propiamente entre la relación del MEC y el PIB, es decir, entre lo que se destina, digamos, en educación respecto al PIB, ¿verdad? Ustedes saben que hay un umbral que hoy día lo plantea la UNESCO del 6%, que un país debe destinar a la educación, en fin. Acá lo que vemos es que también un indicador sumamente problemático, porque Paraguay podría alcanzar 6%, ¿verdad? Y uno diría, bueno, entonces logramos los objetivos planteados por la UNESCO y tendríamos un mejor sistema educativo. Nada de eso, porque la estructura presupuestaria y del total de los ingresos, ¿verdad?, en relación al PIB que se destina a la educación, son, digamos, destinados a gastos rígidos, ¿verdad? Y la inversión en educación propiamente es casi nula. O sea, el MEC concentra el presupuesto en educación, ¿verdad?, y para gastos rígidos, gastos corrientes, anexo de personal. Y esto nos muestra justamente cómo es el gasto del MEC por componente presupuestario. Acá está todo lo que tiene que ver con servicios personales, no personales, bienes de consumo, inversión física, y la proporción esto interanual de una década, ¿verdad?, la proporción del 70% en esta estructura presupuestaria. Acá nos entra, por supuesto, gobernaciones, municipios, ¿verdad?, que también cumple el mismo papel, aun si el destino es considerado como partidas presupuestarias y rubros para educación. Pero imagínense, el 70% está destinado a gastos rígidos, a servicios personales. Entonces hay una escasa inversión misional, y un mecanismo que compensó la escasa inversión en la política educativa con fondos

0: genuino del tesoro fue el Fonacide y el FEI. Ah, pero resulta que ahora se desmontó el Fonacide y el FEI, ¿verdad? Fue desmontado además por una política traída de los pelos, basada en la ocurrencia, sin ningún tipo de diagnóstico serio. Entonces, verdaderamente es un despropósito, como el único recurso que tenía el sistema educativo para una inversión en aspectos que no tengan que ver con servicio de personal, ¿verdad?, con anexo de personal, etcétera, acaba de ser desmontado, exprofeso. Yo sostengo y suscribo la tesis de Vero, de que estos procesos no son casuales, sino tienen que ver con una lógica. El tema del FONA, el Fondo Nacional de Alimentación Escolar, tiene una clara lógica clientelista, ¿verdad? Entonces, obviamente, que esto, lo que ha sucedido con el desmantelamiento del Fonacide, digamos, tiene que ver con una proyección del sistema educativo que ya en las circunstancias en las que estamos viendo será mucho más oscura. Y finalmente, bueno, esto es un poco un gráfico presentado por el Observatorio Educativo, que por cierto también ustedes saben dejó de tener existencia institucional, donde nos mostraba algunos de los principales aspectos, algunos cuellos de botella que resumen un poco esta exposición. Entonces, como conclusiones, podemos ver algunos aspectos relacionados a la relación entre educación, como es productividad, trabajo, productividad y desarrollo. Por una parte, el aumento de la escolaridad no implicó la transformación de la productividad. Clarísimo. Las competencias efectivas de la población en materia educativa, ¿verdad?, fueron decreciendo conforme aumentaron las credenciales. Esto es un fenómeno típico de masificación, pero en Paraguay es muy crítico. En otros países, por ejemplo, en Uruguay, Evero mencionó el caso, también lo fue el caso de Chile, a pesar que tiene un fuerte sector privado, se ha implementado en Costa Rica también, más recientemente en Bolivia, en Ecuador, Brasil, indudable, es que el efecto de masificación incida lo menos posible en la disminución de la calidad del sistema y, por lo tanto, la manera en que la literatura y la política sobre literatura sobre política pública clásica demuestra que es posible justamente como es sopesar esta contradicción es invirtiendo más en recursos en políticas sociales. Por otra parte, la limitada eficacia de la política pública tiene dos causas: la compartimentación entre la política educativa y la política social, eso podemos ver con todas estas evidencias, y el enfoque compensatorio se reduce a la antipobreza, no tiene ningún, digamos, corte desarrollista, ¿no? La inversión pública para el bienestar de la población se trastoca en gasto social, tout court, como dicen los franceses. Se evidencia una política educativa que subsidia empleo burocrático sin apuntalar el desarrollo social. El trabajo, por lo tanto, discute la tesis de que el crecimiento económico antecede al desarrollo. También discute la idea de que la educación es causa del desarrollo. La educación es parte de un proceso de desarrollo y es una de las cuestiones, bueno, que ya tiene también mucho tiempo, no una idea original mía, pero la educación, discutía una vez con un profesor colombiano, decía, a los finlandeses les fue bien porque ellos invirtieron en educación. Y tiene un sistema de protección, entonces yo le decía, en realidad a su educación le fue bien porque invirtieron en protección social, que no es lo mismo, ¿verdad? Entonces hay un modelo de crecimiento que es fluctuante e imprevisible debido al endeble desarrollo social. Entonces acá el desafío es la inclusión por redistribución y bienestar por productividad contra el enfoque pauperista. Y por otro lado, la calidad del sistema educativo, lo que acabo de decir, no es causa sino consecuencia del desarrollo. El crecimiento y la estabilidad de la economía requieren invertir en instituciones que fortalezcan el sistema educativo y hay muchos aspectos señalados por ver alguno de ellos, el empleo formal, particularmente los perceptores familiares, la protección social familiar y comunitaria, no solamente se restringe al hogar, sino también a la comunidad, el trabajo y la seguridad docente, gran tema también, ¿verdad?, el tema docente, entre otros. Así que bueno, con esto yo estoy concluyendo y le agradezco y felicito una vez más al CADEP.
1: A continuación de esta presentación del investigador Luis Ortiz Sandoval, vamos entonces también a la pausita musical, ponerle un poco de música a este proceso de conocer lo que se da en el marco del Congreso 35 años de democracia, economía, sociedad y Estado en el Paraguay.

0: volvemos para ir compartiendo más con la audiencia de la radio dentro de este congreso del CADEC, que significa 35 años de democracia, economía, sociedad y Estado. Ahora nos encontramos ya en la presentación de Patricia Lima con un análisis centrados en actores del sistema de salud y protección social en Paraguay. Escuchemos lo que nos comparte Patricia Lima en esta presentación.
1: Continuamos con la presentación.

0: Presentación de Patricia, titulada Trayectorias Divergentes, un análisis centrado en actores del sistema de salud y la protección social en Paraguay. Bueno, Patricia es PhD en ciencias sociales, perdón, en ciencias para el desarrollo y máster en salud pública y protección social. Integra el equipo de I+D del Hub de Innovación del PNUD. Ha trabajado con organismos internacionales como la OPS, OMS y UNICEF, así como en procesos de planificación pública a nivel nacional y local. Actualmente investiga y desarrolla propuestas para el fortalecimiento de las políticas públicas y la equidad en salud desde el Grupo de Trabajo de Ciencias Sociales para la Salud de Flaxo Paraguay. Gracias.
1: Muchas gracias. Bueno, de verdad para mí es un placer, un orgullo y estoy muy emocionada de estar aquí. Creo que es importante presentarme antes para entender desde dónde hablo. Yo llegué súper tarde a las ciencias sociales. Fui 12 años periodista, así que realmente valoro muchísimo el trabajo que hizo CADEP para formar y potenciar. Y desde siendo periodista fue que me enamoré y me apasioné por la salud pública. Y empecé a trabajar en políticas públicas, pero de lo prospectivo, o sea, desde el intentar entender y encontrar mecanismos para que las cosas funcionen y resolver problemas sociales. Y por tanto acumulé muchísimas frustraciones. Trabajé en el nivel local, en el nivel nacional, regional, en comunidades campesinas. Y fue desde ahí que me tuve la oportunidad de contactar y de articularme con colegas, compañeros que trabajan un poco la economía política, la sociología. Y fue desde ahí que empezamos a tratar de entender mejor con estas herramientas que te permiten las ciencias sociales a por qué las cosas no estaban funcionando. O sea, por qué todos estos mecanismos de políticas públicas que aplicamos en salud pública son tan ineficientes y al final terminan dándonos los resultados que no hace falta que les presente, conocen muy bien cómo está la salud pública hoy en nuestro país. Pero desde ahí es que nos hacemos estas preguntas, desde ahí nace este grupo de trabajo de ciencias sociales para la salud que tenemos desde Flaxo y desde dónde con estudiantes de maestría, profesionales o investigadores muy interdisciplinarios de distintas disciplinas, tratamos de llevar estas discusiones desde hace un par de años. Y bueno, y desde ahí es que parte también esta pregunta que les traigo y que quisiera compartir con ustedes, de por qué tras décadas de reformas en salud y en protección social, estas dos áreas y disciplinas y sistemas no convergen. Y les hablo porque realmente parece que se hablan desde ontologías distintas, desde constelaciones conceptuales muy diversas. Uno se sienta a discutir el sistema de salud y tenemos y discutimos el problema de la fragmentación, el problema de la segmentación, el problema de la protección financiera, los resultados de salud, una variedad de terminologías y de conceptos que están, parece, sentados en la mesa opuesta o en la mesa muy distinta de cuando discutimos la seguridad social y hablamos de los modelos contributivos y no contributivos y de la problemática que tenemos justamente en hacer estos sistemas más sostenibles como nos presentó magníficamente Verónica, ¿no? Entonces, bueno, nuestra hipótesis o lo que estuvimos discutiendo es que esto no es nomás una falla técnica, claramente un problema normativo que se puede resolver con una ley de unificar el sistema. Es resultado justamente de un equilibrio de baja intensidad que responde a estas élites con poder económico que tienen posibilidad, digamos, de veto. Es el resultado de una cultura clientelar clara y que este sistema está diseñado para que funcione de esta forma, ¿verdad? ¿De dónde partimos de esto? ¿Cómo analizamos esto? Bueno, analizamos justamente el origen de este problema, así como también lo presentaba Vero, la seguridad social surge en un momento en nuestro país donde inspira.

en esta lógica bismarquiana de contener la demanda social, y en una época de dictadura de Higinio Morínigo se crea el Instituto de Previsión Social con movimientos obreros en ese momento potentes, fuertes. Estaban los portuarios, estaban los sindicatos de transporte que logran, digamos, sentarse a la mesa y discutir este sistema de seguro social, que después con los años fue cambiando a seguridad social, previsión social. Hay toda una constelación ahí muy apasionante de terminologías, pero claramente con una lógica de un poco de modernización defensiva, como lo plantea acá Flora y Albert, ¿verdad? Vamos a entrar al carro de la modernización, pero con la intención de que esto no se desborde, que fue un poco el planteamiento original de Otto von Bismarck cuando se creó el seguro de salud en Alemania. Esta lógica, digamos, fue continúa su trayectoria institucional en la época de la dictadura con Stroessner, porque era como un espacio útil para sostener, digamos, los intereses de las élites. Mientras tanto, el sistema de salud se desarrolla en un modelo totalmente residualista que funciona solamente cuando la familia falla, cuando la familia no es suficiente para contener, o esos grupos familiares no es suficiente para contener esas necesidades. Y esto lo podemos entender en este esquema que nos propone el clásico de Espin Andersen, donde nos propone tratar de entender y comprender y discutir los modelos de seguridad social o del estado de bienestar, partiendo en esta lógica de mercado, clase social, el Estado, y donde tenemos aquellos modelos que tienen que ver con los modelos liberales, ¿verdad?, donde el Estado solamente interviene cuando el mercado falla para grupos específicos. Tenemos el modelo socialdemócrata, donde se busca, digamos, sobre todo esta lógica de desmercantilizar el bienestar y poder tener un Estado que sostenga esto, o un modelo conservadorista o corporativista de protección social, donde el estatus profesional es muy importante. En nuestro país o en toda Latinoamérica, esta lectura de Espin Andersen es criticada justamente porque no considera la importancia que tiene este modelo familiarista y no tiene este enfoque de género, como bien lo planteaba Vero, donde ese modelo corporativista conservador de la seguridad social se sostiene sobre una lógica del varón proveedor, donde el trabajo de la mujer es invisibilizado, las cuestiones del cuidado son invisibilizadas. Con esta lógica, que hoy tenemos un estado mínimo, además con una carga de bienestar que recae exclusivamente en la familia, en las mujeres, finalmente tenemos uno de los gastos de bolsillo más altos de Latinoamérica cuando queremos entender cuánto es el gasto en salud. Tuvimos un momento de coyuntura crítica muy importante que fue en la Constitución Nacional y fue también en el 96 cuando se creó la Ley del Sistema Nacional de Salud por primera vez, que fue como una oportunidad no del todo aprovechada. Esta ley se creó y esta reforma, por así decirlo, del sistema de salud, porque se plantean instrumentos de gestión muy innovadores que se aplican en esta ley 1032, se hizo sin discusión pública, se hizo en un espacio donde no hubo movimientos sociales que pudieran contrarrestar o poner en discusión esta lógica. De hecho, esta ley se aprueba de facto cuando ya estaba a punto de perecer el momento, y es la que hoy rige nuestro sistema. Y finalmente es un poco esta lógica que tenemos hoy de como lo dice Mahoney, de solapamiento de estructuras que se van sumando a modelos que bueno, no responden a su necesidad. Parte de lo que explica también esto claramente es la teoría del isomorfismo institucional, ¿verdad?, que mucho de lo que se trae en salud pública y en los sistemas de salud y los modelos son copias o son

son como están inspirados o están propulsados por organismos internacionales que adoptan o proponen cambios y estructuras y se adoptan en los países, pero muchas veces sin la capacidad, por un lado, institucional de llevar a la práctica por un interés de validación institucional y a veces por una cuestión de que están ligados a préstamos o créditos internacionales que benefician, digamos, esta instalación. Llevando esto a esta lógica de instituciones sumamente pesadas, sumamente difíciles de modificar, donde se desacoplan, digamos, las misiones institucionales frente a las gestiones y terminan dando resultados que finalmente son pésimos en esto. Parte de lo que tendríamos como que también sumar al análisis es que desde los años 2000, en todo lo que es el área de la salud pública y el área de las protecciones sociales, ha habido una tremenda expansión de el complejo médico industrial, el mercado de las prepagas, el aseguramiento. En Latinoamérica, en las últimas décadas, se ha triplicado el número del mercado de seguros médicos en toda Latinoamérica. Es realmente un mercado altamente rentable, altamente competitivo y que está buscando como expandir su capital en otras regiones. Y Paraguay claramente no es ajeno a esto. Verónica ha hecho investigaciones muy relevantes que muestran cómo en los últimos 10 años el presupuesto de salud pública se ha duplicado, pero el dinero que se destina a la compra de seguros médicos y de tercerización de seguros ha aumentado 80 veces, 8.000%. O sea, es una locura realmente la forma en que se está destinando el gasto en salud y cómo esta tercerización solapada tiene detrás grupos privados que son subsidiados por el Estado, finalmente, con esta lógica de compras y prestaciones de servicios. En esto es donde, ¿qué es el IPS? O sea, realmente cuando entendemos que estos son los actores que juegan, que estos son los actores que están en la cancha y nosotros queremos discutir, analizar o ver la fragmentación que existe tras el sistema de salud, para los actores que discuten el sistema de salud, IPS es un proveedor de servicio. Y desde por lo menos el intento de hablar de un derecho ciudadano de la universalización, tendría que estar como regido en esto. Desde la lógica de la protección social, IPS es casi propiedad corporativa del trabajador, o sea, uno escucha los discursos de los asegurados, es mi IPS, yo estoy pagando. Y entonces hay una tensión institucional muy fuerte entre el sujeto trabajador, contributivo, que está pagando por su seguridad, por su salud, por su familia, ese sujeto ciudadano, anónimo, no del todo claro, que hace que esta intención de gobernanza sea bastante complicada. Este conflicto ontológico explica por qué estas reformas no son muy difíciles de llevarse solamente desde la lógica técnica y se transforma en algo que tiene que ver con la estructura del poder subyacente. Bueno, ¿qué explica esto? ¿Por qué las élites permiten o se benefician con este modelo que es bastante poco racional o poco eficiente? Por un lado, es el modelo de capitalismo que tenemos en Latinoamérica, nos habla Schneider, que es un modelo de capitalismo jerárquico, donde los grupos económicos no necesitan realmente de un capital sano o un capital que esté, un capital humano que esté suficientemente educado, como nos mostraba Luis. Con esa mano de obra informal excedente se reducen bastante los incentivos para generar un sistema de salud universal. Pero además de eso, las clases de las élites tienen esta opción de salida del sector privado y muchos privilegios que protegen, digamos, a la necesidad de acudir a ese sistema público en caso necesario. Y termina finalmente el IPS como un botín político, que es lo que tenemos. Los datos de la realidad confirman un poco estas lógicas. Tenemos, cuando miramos,

0: el intento del sistema de protección social, que fue el sistema Vamos, que bueno, está de alguna manera todavía intentando ahí a nivel técnico persistir. Vemos 20 instituciones sentadas en esta mesa de protección social donde no está el IPS, donde no está el IPS, y están como muy fragmentadas, muy ligadas, digamos, a la estructura técnica, y mantenemos una cobertura de la seguridad social que es casi la misma de cuando se creó hace 80 años. Cuando el IPS se creó, en el 43, tenía 18% de cobertura. Hoy tenemos 25%. Realmente en 80 años no ha habido una lógica de crecimiento o de captación de estos sectores. Y con los resultados de este gasto de bolsillo altísimo, de esta brecha en la provisión de servicios urbanos, rural, que es bastante clara y fuerte. Por tanto, un poco lo que queríamos traer a la discusión hoy, nos parece muy relevante que teóricos y estudiosos puedan tratar de articular de alguna manera esa importante relación entre salud y trabajo y entender que no estamos hablando de sistemas distintos y que no y poder poner en discusión realmente de qué estamos hablando y qué actores están como interesados o están beneficiándose de esta lógica actual que tenemos, ¿verdad? Es resultado de un diseño político que funciona para las élites, pero claramente no para el resto de la población. Y es necesario, también como concluía Verónica, construir alguna coalición de fuerzas que discutan esta lógica de otra forma, porque fue justamente lo que no existió en esta trayectoria histórica de discusión del sistema de salud en los 90. No existía una coalición suficientemente fuerte de profesionales o de movimientos sociales o académicos que pudiera contrarrestar, digamos, la visión tecnocrática o política. Y superar estas barreras entonces estructurales para poder hacer frente a estas coaliciones actuales. Bueno, eso es lo que tenía para compartir. Muchas gracias.
1: Así escuchamos un poquitito esta serie de presentaciones que se diera en el marco de este Congreso 35 años de democracia, economía, sociedad y Estado, organizados por el CADEC, y bueno, que esperamos sea para tomar elementos de estas ponencias, de estas presentaciones por las diferentes voces que escuchamos y también los análisis, las reflexiones que nos han compartido, digo bien, y que bueno, esperamos pueda servir para la audiencia de Radio Fe y Alegría, así como también para las distintas radios comunitarias que se suman en este horario a la transmisión del programa. Así entonces, compartiendo este programa especial con la audiencia de la radio.
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Bueno, ¿qué tal? ¿Qué tal? Ya estamos aquí en la tarde contigo. Son las 15 con 14 minutos. Y en este momento, ya que estamos en ambiente de mundial y esta información que llama la atención, Jorge, Brasil sigue perdiendo 1-0 frente a Japón. Y bueno, ahí está, Jorge, lo que venimos diciendo. Hay que plantarse nomás. Y Japón se está plantando frente a Brasil y está obteniendo muy buen resultado. Con esto, ¿qué pasa? Se elimina Brasil, Jorge. Se elimina. Entonces, Japón 1, Brasil 0 hasta el momento, 15 con 15 minutos. Después vamos a ver elementos ya también de lo que va a ser el partido entre Paraguay y Alemania. Bueno, este tema que está saliendo permanentemente por la prensa, comisión que investiga título falso y pide informe sobre carreras habilitadas. La Comisión de Investigación de Títulos Falsos envió 18 pedidos de informe sobre carreras habilitadas. Asimismo, analiza la modificación del CONE para que deje de funcionar como una institución corporativa, según manifestó la senadora Esperanza Martínez. ¡Ah, qué CONE, Jorge! ¡Ah, qué CONE! Parece que le va a guapear esto. La senadora opositora.

ahora Esperanza Martínez, vicepresidenta de la Comisión de Investigación de Títulos Falsos de la Cámara Alta, informó que se remitieron 18 pedidos de informes a instituciones públicas y privadas con el objetivo de conocer cuántas carreras están habilitadas y desde cuándo operan. Los requerimientos se extienden también al Consejo Nacional de Educación Superior, CONES, y la Agencia Nacional de Evaluación y Acreditación de la Educación Superior, ANEAES. En la reunión anterior estuvo el ministro de Educación, Luis Ramírez, contestando las dudas de los legisladores que crearon el grupo de investigación a raíz del caso Hernán Rivas. Hay otra línea de investigación ligada a las carreras de docentes. El ministro habló de intervenciones y cierres que no eran ciertos. Eran tres instituciones que debían ser evaluadas dentro del plan habitual del CONES y una de ellas aparentemente había sido clausurada anteriormente, cuestionó Esperanza Martínez. La senadora sostuvo que trabajará en la construcción de una base de datos y solicitará registro de títulos emitidos por el Ministerio de Educación y Ciencias, MEC, en la última década para cruzar con los documentos de la Corte y del Ministerio de Salud, entre otros, porque después pueden desaparecer también los títulos, advirtió. Agregó que el objetivo es reconstruir la trazabilidad académica de los estudiantes utilizando el registro único del estudiante RUE. Así también se refirió a las conversaciones para modificar el CONES. Ya no puede seguir como una institución corporativa, debe ser una institución de carácter técnico, científico y académico y con gente preparada para llevar adelante estas evaluaciones. Me parece que ahí sí le dio en el ojo la doctora Esperanza Martínez. El CONES dice ya no puede seguir como una institución corporativa. Debe ser una institución, estoy repitiendo nomás porque me parece interesante que lo que dijo la doctora Esperanza Martínez. Debe ser una institución de carácter técnico, científico y académico y con gente preparada. Y este es un problema realmente en todas las instituciones. ¿Cómo? Y falta analizar realmente. Dice con gente preparada. Para dimensionar la gravedad del caso, la legisladora se remontó al caso de la mafia de pagarés que involucraba incluso a jueces mediante demandas judiciales irregulares utilizando pagarés falsos, duplicados o ya saldados. Así como la mafia de los pagarés tenía involucrado a todo un sistema, dijo la doctora, y a todo el sistema judicial, instituciones del Poder Ejecutivo, organizaciones privadas y abogados, esto es la misma cosa. Esto es un sistema de delincuente organizado para estafar al pueblo, sentenció. La comisión está dominada por los cartistas Patrick Kemper como presidente, además de Lili Maidana, Liz Arela Valiente, Juan Carlos Galaverna, Ortega, Zenaida Delgado y Natalicio Chase, quien se incorporó la semana pasada. Conforman además la colorada disidente Blanca Ovelar, así como los opositores Rafael Filisola, Celeste Amarilla y Yolanda Paredes. Y como vicepresidenta se encuentra Esperanza Martínez del partido Participación Ciudadana, en tanto que el relator es el iberocartista Dionisio Amarilla. Entonces, esta información 15:19 aparece sobre esta comisión que está investigando títulos falsos, está pidiendo informes sobre carreras habilitadas y también ya pide, dice la doctora Esperanza Martínez, hay que modificar el CONES. Hay que modificar, dice, porque este también tiene problemas, esta institución. A ver un poco qué dijo, ya no puede seguir como una institución corporativa esta. Tiene que tener un carácter más técnico y con gente preparada. Bueno, pero ustedes saben que en este país, antes de todo, funciona lo político y no la preparación. Entonces, el amigo técnico antes que la gente más preparada. Ese es el problema más grave de las instituciones. Por eso no funcionan. Y bueno, la doctora Esperanza Martínez, evidentemente, está diciendo que exista cambios ya también en el propio CONES. Cambios en el propio CONES. O sea, está golpeando al poder con esto. Bueno, ¿cómo sigue el partido, Jorge?

1-1, empató. Entonces empató Brasil, porque Japón estaba ganando 1-0. Empata Brasil, los goles de quiénes son, Jorge. Ahí vamos a ver un poco si me aparece ya también rápidamente. Acá me aparece 1-1, ya actualizando la página. Vamos a ver, quién fue en esto. O rápidamente, que ahora hay tantas informaciones. Vamos a ver. Bueno, después vamos a confirmar ya. 1-1, entonces, este partido. Brasil-Japón. Japón estaba ganando y ahora comenzó la segunda, el segundo tiempo. Y ahí Brasil empató. Bueno. Casemiro dice, Casemiro, a los 56 minutos. Sí, Casemiro dice, empata con, entonces empató Brasil con Japón. 15:22 minutos, y yo ya le decía esta mañana, porque aparecía en Página 12, me pareció muy interesante el título, ya que la gente está hablando bastante del fútbol. Alemania ya no es lo que fue. No es esa Alemania, dice Página 12, que conocíamos tan poderosa en el fútbol, ya no es. Ya no es lo que fue. Lo que va del abandono de su poderoso estilo tradicional a sus fragilidades actuales. Dice que era, antes dice que era una selección conocida y temida, pero esto se fue diluyendo en los últimos mundiales hasta dejar de ser respetada por sus ocasionales rivales. Ya dejó de ser la famosa Alemania temida y conocida, conocida y temida. Alemania ya no es lo que fue. Dice, le perdieron el respeto. Ecuador consiguió frente a ellos la victoria más importante de su historia futbolística. Y con un poco de atrevimiento que amarreteó hasta aquí, Paraguay podría significarles este lunes otro final anticipado. Dice que podría significar la derrota de Alemania. Dice, Paraguay podría significarles este lunes otro final anticipado. Le perdieron el respeto a Alemania, dice Jorge, Página 12. Y ahí hace todos unos, da un análisis muy interesante. No es que diga porque sí nomás. Dice que se intoxicó con aquel legendario 7-1 ante Brasil, el del 2014. Pero luego cambió, dice, Alemania copió el esquema de Academia de Fútbol de Francia. Complementó su tradicional estilo de fuerza dinámica y juego aéreo con técnica, pases cortos y paciencia. Pero después de aquella cuarta Copa del Mundo, el estilo abrazado no contó con los intérpretes adecuados y el equipo alemán se fue tanto en la primera ronda de Rusia, en el 2018, tras derrota ante México y Corea del Sur. O sea, México le ganó ahí, Corea del Sur también. Y también en Qatar, dice, 2022, superada por Japón, y con un triste empate ante España. Apenas sí marcó 8 goles en 6 partidos. Esta es la Alemania, dice que ya, por eso, mirando este tipo de antecedentes, ya no es la poderosa. Los nostálgicos apuntaron con cierta razón que para jugar de esa manera, la más, no sé qué sería, habría que ver el significado en alemán, había sacrificado a sus tanques, los centrodelanteros corpulentos que anotaban con oportunismo y los vigorosos punteros que desbordaban y tiraban centros frutíferos. Puede parecer un estilo caduco, pero el fútbol directo sigue teniendo adeptos y Alemania no tiene en claro cuál es la solución alternativa. Ya no tiene este fútbol, dice Jorge. No tiene a sus corpulentos, sacrificó a sus tanques, no hay más centrodelanteros corpulentos, y tampoco los vigorosos punteros. Ya no es, dice. Antes era así. Pero dice que el fútbol directo sigue teniendo adeptos. Y Alemania no tiene claro cuál es la solución alternativa. El fútbol directo. Bueno, entonces hace todo un análisis.

equipo no presiona. La fortaleza física es difícil de entrenar. Necesitamos jugar el balón antes para evitar los duelos físicos. ¿Es esa la razón por la que el tradicional estilo alemán ha sido abandonado? ¿Es un problema de preparación? Dicen que no tienen, creen que tienen problemas de resistencia física incluso hoy día. Y eso significa problema de preparación, dice. ¿Es un problema de preparación? Nuestros jugadores no están mostrando la potencia por la que la selección alemana era conocida y temida, sentenció el poderoso medio alemán. Esto está un análisis que hace un medio alemán. Dice que antes eran temidos porque tenían gente fuerte, muy preparada físicamente. Hoy no tienen ni tanques ni combustible, al parecer. Así dice, ni tanques ni combustible. Los tanques eran porque eran fuertes, poderosos físicamente. Incluso los centrodelanteros eran muy poderosos, dice, pero ya no tienen esto. Entonces hoy tiene un problema de resistencia física, se pregunta este diario. Y página 12 concluye así, ni tanques ni combustible al parecer. Esta es Alemania, Jorge. Entonces, es muy probable que se le pueda ganar sin inconveniente. No, ya no es, dice, lo que era, no. Y hay que jugarle entonces de igual a igual, sencillamente. Ya no es la poderosa, famosa, ¿no?, temida Alemania. Según este análisis que hace página 12 y con estos datos. 15:28 y se están preguntando, ¿ya no tiene resistencia física? Porque antes dice que eran por eso. Eran impresionantes por la capacidad física que tenían. No están teniendo esto. Que dice, a ver un poco, los diferentes diarios. Para Jürgen Klopp, también devenido comentarista de TV, el problema de Alemania es de carácter. También dice que es de carácter. Necesitamos combinar nuestras cualidades con una actitud excepcional. Nos devoraron en los duelos en el centro del campo, dijo tras la última derrota. Jürgen Klopp, nos falta carácter, dice. Ay, juepet. Uno dicen que le falta preparación física, otros ya hablan de carácter. Y a ver, otro que dicen, Mats Hummel, campeón mundial en el 2014, lo vio claro tras la derrota ante los ecuatorianos. Tenemos muchos jugadores en el medio campo que quieren dar el pase final, pero también se necesita a alguien que lo reciba, dijo en su rol de comentarista televisivo. Si dos o tres jugadores no hacen desmarques profundos, abriendo espacio para los demás y disponibles para recibir un pase a la espalda de la defensa, entonces no hay nadie que dé el pase final. Y entonces da igual que nuestros mediocampistas puedan dar esos pases si no tienen a quién recibirlos. Sin sus tanques en la cancha, Alemania perdió 4 de sus últimos 9 partidos en mundiales. No tienen tanque, dice Jorge. Dice que tenían esos centrodelanteros muy grandes, fortachones, ya la presencia física te asustaba. Ya no lo tienen. Va, digo, ñande ya no, Jorge, entonces ñande diga tú. Tanque. O tanque. Aquí dice que es interesante, ¿no? Ver estos tipos de... Son gente experimentada lo que están diciendo esto. Puede ser preparación física, puede ser que falta de carácter, en fin, dice que ya no es la temida Alemania. Así que, selección paraguaya, presten atención a esta información, estos datos que le estoy pasando, Jorge, le estoy pasando estos datos de primera mano, ¿dónde va? No es ya la temida. Hay cuapo ahí, güey. Pero a veces, ¿sabe por qué, Jorge, digo esto? Porque a veces se le presenta a Alemania como algo imposible, el imposible, no es así. Ya no es lo que fue, por eso se titula y me parece espectacular. Alemania ya no es lo que fue.

lo que va del abandono de su poderoso estilo tradicional a sus frágiles actuales. Bueno, esto trae página 12 y dice que Paraguay podría significarles este lunes otro final anticipado. Así que interesante, ¿eh? Página 12 está optimista, ¿eh? Incluso al acordarse de Paraguay. Paraguay podría significarles este lunes otro final anticipado. Y dejo esto. Alemania ya no es lo que fue. Bueno, interesante, ¿eh? ¿Cómo lo hacen los comentarios? Bueno, después quiero desarrollar esto rápidamente porque a nivel mundial sigue esto. Atilio Borón, que es un comentarista, es un estudioso, es un especialista y mira al mundo con bastante criticidad, sería como una especie de la teoría crítica. Escribe bastante para Página 12 también y habla de Venezuela. Y él tiene una forma interesante, peculiar de entender lo que está pasando en Venezuela. Y dice el título, 15, 32 minutos, vamos a leer un poco, luego dejamos para la pausa. Hablando de esto, antes de la pausa ya le informo también, hace frío ahora en Asunción, Jorge. Bajó la temperatura, bajó. Venezuela, la doble catástrofe, así dice Atilio Borón. Hay una doble catástrofe en Venezuela. O sea, no solamente el terremoto es lo peor y peor que pudo haber ocurrido, pero él dice hay una doble catástrofe. Vamos a ver cómo analiza esta doble catástrofe. En los primeros meses del 2026, Venezuela ha sido víctima de dos acontecimientos traumáticos. Primero, el 3 de enero, el ataque militar denominado Operación Resolución Absoluta, lanzado por el gobierno de Estados Unidos en contra de Caracas y marginalmente otras ciudades como La Guaira. Segundo trauma, el doble terremoto del miércoles pasado, pero vayamos por partes. El segundo trauma, dice, este terremoto. Y va a explicar paso por paso. Atilio Borón. Se suponía que con aquella audaz maniobra se crearían las condiciones necesarias para precipitar una insurrección popular en contra del gobierno chavista y de este modo lograr el tan ansiado cambio de régimen que Washington persigue sin pausa desde el momento mismo en que Hugo Rafael Chávez Frías triunfara en las elecciones presidenciales de diciembre de 1998. La operación de Marras obtuvo un logro parcial pero importante. El secuestro del presidente Nicolás Maduro Moros y su esposa, la diputada Cilia Flores. Pero pese a su pomposo nombre, fue un fracaso monumental desde el punto de vista militar y político, como también lo fue la operación Furia Épica, el ataque de Estados Unidos e Israel contra Irán. Eso dice ya Atilio Borón. Fracaso del ataque de Estados Unidos contra Venezuela y dice fracaso también del ataque contra Irán. Ahí ya se unieron Estados Unidos e Israel. Sigue diciendo este texto del análisis de Atilio Borón, imperdible como siempre también, pese a lo intimidante de sus nombres en ambos casos, el régimen, en este caso el gobierno chavista, permaneció, al igual que su homólogo en Teherán, de pie. Hablamos de fracaso porque basta comparar el enorme despliegue que va desde 150 aeronaves entre aviones y helicópteros, un portaaviones, un submarino nuclear y un acorazado utilizado para asolar al territorio venezolano, más los 15.000 efectivos movilizados para el combate y el comando de 200 hombres de la Delta Force, que fue la encargada de la extracción, eufemismo para no decir el secuestro, de Maduro con los equipos y la tropa utilizados el 2 de mayo del 2011 para capturar nada menos que a Osama Bin Laden, supuestamente escondido en la ciudad pakistaní de Abbottabad. 23 integrantes del comando SEAL, con el apoyo de un total de 5 helicópteros y un portaaviones, para concluir que la significativa desproporción entre el equipo y el personal utilizado en ambas iniciativas demuestra con elocuencia que la operación Resolución Absoluta tenía objetivos muchísimo más amplios que el secuestro de Maduro. Y le salió mal. El gobierno chavista permaneció en el poder. El régimen no se desplomó.
y las masas no inundaron las calles pidiendo la cabeza de sus gobernantes. No obstante, la transición ordenada bajo la mortal amenaza explícitamente comunicada por la Casa Blanca al gobierno bolivariano delegó el mando en la persona de Delcy Rodríguez como presidenta encargada, dejando al gobierno chavista y a la economía venezolana en una condición de radical subordinación a los mandatos emanados desde Washington. De hecho, se habla de un protectorado informal o una condición semicolonial de facto que se manifiesta en el descarado e impune robo del petróleo venezolano, dado que lo producido por su venta se deposita en una cuenta especial del Departamento del Tesoro de Estados Unidos y solo una mínima parte se remite a Caracas. Imagínense entonces lo que está pasando con el petróleo venezolano y ahora toda la tragedia. O sea, la mayor parte está llevando a Estados Unidos, según este comentario de Atilio Borón, o del mantenimiento de las casi 1.100 medidas coercitivas unilaterales, que aún hoy, 5 días después del doble terremoto que devastó La Guaira y parte de Caracas, siguen en pie, o los visibles cambios en la agenda de la política exterior de la República Bolivariana, sobre todo después del restablecimiento de relaciones diplomáticas con Estados Unidos, interrumpida durante 7 años. Pero atención, estamos ante acontecimiento en pleno desarrollo, como solía decir Walter Martínez, y no solo en Latinoamérica y el Caribe, sino a nivel mundial. Por eso, el tiempo dirá si este avasallamiento de la soberanía nacional venezolana es una ineludible opción táctica defensiva, por ahora, como diría Chávez, o si desgraciadamente se trata de una capitulación definitiva. Confiamos en que sea lo primero. Es alentador que Washington no haya podido lograr sus objetivos de máxima cambiar al régimen, pero hay que reconocer que lo que ha quedado en pie guarda pocas semejanzas con el chavismo original. Bueno, hace entonces esta primera colocación, este primer análisis a Tilly Boron. En el segundo punto habla, vayamos al segundo acontecimiento traumático. La tragedia sociopolítica perpetrada por el trumpismo se multiplicó exponencialmente por el doblete sísmico del 24 de junio, cuando un poderoso terremoto de magnitud 7.2 fue seguido apenas 39 segundos más tarde por otro aún más intenso, alcanzando 7.5 en la escala logarítmica de Richter. No se trató de una réplica, aseguran los expertos, sino de dos terremotos distintos, el segundo precipitado por el primero y siendo 2.5 veces más violento que aquel. En su conjunto, estos dos terremotos tuvieron una intensidad inédita en la historia venezolana. Fue 30 veces superior, repito, 30 veces superior al que conmovió hasta sus cimientos a la ciudad de Caracas en 1967. La devastación material salta a la vista y junto con ello la elevada pérdida de vidas humanas, cuyas cifras difícilmente se conocerán a ciencia cierta sino en las semanas venideras. Pese a ello, la derecha mundial, fiel a su talante reaccionario y necrofílico y su tradicional desprecio por la verdad, ahora acusa al gobierno de Delcy Rodríguez de no contar con los elementos necesarios para atender adecuadamente a las víctimas y los sobrevivientes de la terrible catástrofe. A partir de ahí llueven las denuncias sobre el chavismo como un supuesto Estado fallido, pero los muy canallas omiten decir que si ha habido problemas para enfrentar las consecuencias del doble terremoto, falta de equipos como retroexcavadoras u otras maquinarias pesadas, insumos médicos, hospitales bien abastecidos, etcétera, ello se debe a los 10 años de sanciones y obstáculos comerciales y financieros de todo tipo con que se agredió a Venezuela desde el momento en que marzo del 2015 el falso Premio Nobel de la Paz 2009, Barack Obama, proclamó con imperdonable alevosía que el gobierno bolivariano representaba una amenaza inusual y extraordinaria a la seguridad nacional y la política exterior de Estados Unidos. Las consecuencias de esta política, agravadas durante los años del primer Trump, fueron catastróficas, en el sentido más estricto de la palabra. Las restricciones impuestas
a la comercialización del crudo y los vetos a la importación de equipos y repuestos para

0: la industria petrolera produjeron un derrumbe sin precedente de los ingresos producidos por la estatal PDVSA. Y si en el 2012 las exportaciones petroleras habían alcanzado un pico de 93 mil millones de dólares, luego de las sanciones comenzadas por Barack Obama y potenciadas por el primer Trump, aquellas bajaron en el año 2020 a 4.200 millones de dólares, o sea, menos del 5% de lo obtenido en 8 años antes. La guerra económica desplegada con despiadada intensidad afectó gravemente a los ingresos del Estado, imprescindible para financiar las políticas públicas y, por supuesto, al bienestar colectivo de la sociedad y los ingresos de los trabajadores. Los refuerzos y la creatividad del gobierno chavista, presidido por Nicolás Maduro, lograron atemperar en parte esta situación, colocando el nivel de las exportaciones en torno a los 18 mil millones de dólares, muy por debajo de la tendencia histórica anterior al bloqueo ordenado por Washington. Este criminal ataque económico produjo la desfinanciación de los servicios sociales prestados por el Estado chavista en materia de salud, educación y rubros anexos, y el consiguiente deterioro del nivel medio de remuneración salarial al funcionario público. Un estudio sobre el impacto de las sanciones económicas en Venezuela, realizado por Mark Weisbrot y Jeffrey Sachs, en el marco, bueno, voy a terminar esto muy, muy interesante, este tema de la guerra económica a Venezuela, porque ahora aparecen y ya muchos están gritando de que no se hace nada, que, y claro, dice un deterioro económico muy grande por todas las sanciones. Un informe realizado por Mark Weisbrot y Jeffrey Sachs en el marco del Center for Economic y Política Investigación, la investigación de la política, Centro de Investigación de Política Económica de Washington, D.C., concluye que las sanciones han causado más de 40.000 muertes entre 2017 y 2018. Estas sanciones, prosiguen los autores, estas sanciones encajarían en la definición de castigo colectivo de la población civil y no solo violan la legalidad internacional, sino también la propia legislación estadounidense. ¿Y qué dice Atilio Borón para terminar? Para concluir, es obvio que un gobierno atacado con tanta saña y durante tanto tiempo topiese con dificultades a la hora de enfrentar una monstruosa combinación de dos terremotos, dos tremendos terremotos. Pero hay que ir a las causas, y estas yacen fundamentalmente en los devastadores efectos del bloqueo que el gobierno de Estados Unidos ha decretado en contra de Venezuela y desde hace más de 6 décadas en contra de Cuba. El bloqueo es genocidio, limpieza étnica, crimen de lesa humanidad, algo que los siniestros y mandamases papagayos y mendaces papagayos mediáticos de la derecha y el imperialismo se encargan de ocultar para así poder culpar a las víctimas de los horrores que les infligen los victimarios. Confiamos en que más pronto que tarde, tanto Venezuela como Cuba podrán dar vuelta a esta horrorosa página de la historia del imperialismo, dice Atilio Borón, muy interesante, bien, bien así explicado, muy completita realmente, muy completa, muy completo este comentario. Doble catástrofe en Venezuela, dice, esta invasión que se tuvieron de parte de Estados Unidos y de hace tiempo la guerra económica y vino a profundizar y a destruir bastante este doble terremoto. Por eso, doble catástrofe en Venezuela. 15:45 minutos la pausa. ¿Cómo sigue el partido? 1-1. Uno, empate. Brasil 1, Japón 1. Japón estaba ganando, de hecho, 1-0. Y en el segundo tiempo, Brasil empató. Y enseguida nomás ya viene lo de Paraguay, ¿eh? Así que, y según Alemania, ya no es lo que fue. Según un diario, ya no es lo que fue. Así que se puede ganar sin muchos inconvenientes. Así, si uno mira esos datos. La pausa.
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Bueno, son las 15:51. ¿Sigue el empate, Jorge? La información, entonces, deportiva. Sigue el empate. Estoy viendo ahí ustedes muy activos, con toda la hinchada ahí, toda la hinchada. Reunión estratégica con Mina al 2028 entre dirigentes de Honor Colorado, se pregunta el diario El Nacional. Movida interna. El vicepresidente de la República visitó al presidente de la Cámara de Diputados en un encuentro que oficialmente giró en torno a la agenda legislativa y el inicio de la campaña municipal. El vicepresidente de la República, un poco para saber qué pasa en este nivel. El vicepresidente de la República, Pedro Aliana, mantuvo una reunión con el presidente de la Cámara de Diputados, Raúl Latorre, en un encuentro que, si bien fue presentado como una conversación sobre la agenda legislativa y el inicio de la campaña de la lista 1 para las elecciones municipales, también alimenta las especulaciones sobre el armado político de Honor Colorado con vistas a las elecciones generales de 2028. La reunión fue difundida por el propio Latorre a través de sus redes sociales, donde compartió una fotografía junto a Aliana y escribió: un honor y un gusto recibir la visita dominical del compañero y amigo. Bueno, entonces un poco ya se hace la deducción de esta campaña ya también para el 2028. Honor Colorado. Y todos ellos ya están mejor, evidentemente. 15:53. 15:53. Y bueno, prácticamente estamos ya terminando la programación. Estamos llegando a la recta final, 15:53. Y termino otra vez, después podríamos ir, bueno, les digo esto también, ¿qué pasó? Dice que condena contra Erico Galeano queda firme y deberá cumplir 13 años de prisión. 13 años de cárcel impuesta al ex senador Erico Galeano quedó definitivamente firme luego de que la Sala Penal de la Corte Suprema de Justicia declarara ejecutoriada la sentencia por delito de lavado de dinero proveniente del narcotráfico y asociación criminal. Bueno, entonces firme la sentencia. 13 años de prisión para Erico Galeano. 15:54. Les digo algo y nos vamos, Jorge, prácticamente este tema del Alfaro, si puede ganar a Argentina o Brasil, también puede con Alemania. Ya hemos estado frente a Argentina, frente a Brasil, equipo de la misma envergadura o de mayor envergadura que la que puede tener Alemania. Dijo, si pudimos ganar a Argentina o Brasil, ¿por qué no Alemania? Pues dice. Bueno, entonces, así entre tanta información, evidentemente que sigue teniendo mucha fuerza esta cuestión en este momento, al menos del fútbol. Y vamos a ver qué va a pasar más tarde, Jorge, y cómo va a estar el microcentro Asunceno. Hay gente que ya se está preguntando por feriado y todo, Jorge. Si va a haber o no feriado, dicen ya. Bueno, vamos a ver. A ver qué tengo aquí, último, ya que nos... un ratito, a ver qué tenemos. A ver este tema. Bueno, estoy viendo también el caso, a lo mejor mañana vamos a ver el caso de el ministro de Educación, Luis Alberto Rial. ¿Cómo quedó? ¿Cómo está quedando? Bueno, nosotros nos vamos, Jorge, vamos. Así que después ya con toda la información, mañana sabremos ya a nivel ameno toda la comunicación, pero hoy, claro, a partir de las 5:30, todo el mundo expectante. Y ahora prosigue el empate, Jorge, prosigue ahí con Brasil y Japón 1-1. 15:56, tiempo nublado, hace frío aquí en Asunción, el viento sur ahí está fuerte, así que vamos a ver esta noche también. Hasta mañana.

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6: Quieran prender las cámaras también. Y a las personas que se van a conectar a través de YouTube, pues invitarlos también a que nos dejen sus comentarios, sus preguntas por el chat. Y aquí también, y a lo largo del lanzamiento y a lo largo de la presentación, pues estaremos resolviendo sus dudas y comentarios, y también hacia el finalizar vamos a tener un momento de conversatorio. Pero entonces vamos a dar inicio. Reciban un cordial saludo y sean todos bienvenidos y bienvenidas al lanzamiento del documento Educar en la Caminada, construir sociedades justas, sostenibles, reconciliadas y en paz. Una reflexión impulsada por la

0: Conferencia de Provinciales Jesuitas de América Latina y el Caribe. Me presento, mi nombre es Adriana Cárdenas, asistente del presidente de la CEPAL para la Educación y la secretaria ejecutiva de FLACSI, y tendré la alegría de acompañar este espacio como moderadora. Hoy nos reunimos para presentar un documento que es una invitación que busca inspirar, reflexionar, dialogar sobre el tema de la acción educativa en nuestras obras y comunidades. En este sentido, no ofrecemos recetas ni respuestas cerradas, sino que más bien estamos invitando a un intercambio fructífero en torno a aquellas reflexiones educativas que consideremos necesarias para la misión educativa de la Compañía de Jesús y de América Latina y el Caribe. Agradecemos la presencia de quienes nos acompañan desde colegios, universidades, obras sociales, parroquias, centros pastorales y diversas obras de la Compañía de Jesús. Nos alegra profundamente encontrarnos como un cuerpo apostólico para compartir una reflexión que nace de las experiencias educativas de nuestra región y que busca iluminar nuestros desafíos presentes y futuros. Para iniciar este encuentro, invitamos al padre Rafael Garrido de la Compañía de Jesús, presidente de la Conferencia de Provinciales de América Latina y el Caribe, quien nos va a dirigir unas palabras de apertura. Padre Rafael, tiene usted la palabra.
1: Muchas gracias, Adriana. Buenos días, saludos muy cordiales a todos y todas desde Lima, donde se encuentran las oficinas de la Conferencia de Provinciales Jesuitas de América Latina y el Caribe, la CEPAL. Es una gran alegría y un honor contar con la presencia de todas y todos ustedes. Y para aquellas personas que no he tenido el gusto de saludar personalmente o conocer, soy el padre Rafael Garrido, jesuita venezolano y actual presidente de la CEPAL. Este es un breve momento, ¿verdad?, de motivación y de búsqueda, digamos, de ánimo en medio de este lanzamiento. Y quiero iniciar trayendo a la memoria que el 5 de mayo de 2005, el padre Francisco Imbert, Paco, entonces presidente de la CEPAL, promulgó de la mano de la aprobación de los provinciales de América Latina y el Caribe el primer proyecto educativo común, el PEC, a las tres redes educativas de los jesuitas en el continente: Fe y Alegría, Austral y FLACSI. Si bien el hermano Raimundo Barros, secretario de la CEPAL y anterior delegado de Educación, nos va a exponer el proceso vivido hasta llegar a este documento de hoy, llamado Reflexiones para la Acción Educativa, Educando en la Caminada, quiero hacer notar que son ya más de 20 años desde aquella iniciativa que la conferencia tomó y llevó adelante. Y todos los cambios vividos nos van llevando constantemente a una revisión y a una mejora para ponernos a la altura de los tiempos. Lo que hoy presentamos con este documento es una invitación y una provocación. Estamos invitando a construir juntos, a reflexionar juntos sobre la educación como misión de la Compañía de Jesús, desde una mirada en la que la educación es una dimensión de todas nuestras obras, ya que en todas ellas nos relacionamos como seres humanos, como personas, seres de procesos de enseñanza y aprendizaje, para los que usamos métodos pedagógicos en la búsqueda de los fines u objetivos que perseguimos en cada obra. Con esto queremos impulsar una mirada regional a nuestro desempeño educativo en cada obra, especialmente, por supuesto, en nuestras obras educativas. Y esta mirada tiene como objetivo alcanzar desde distintas perspectivas un horizonte común, que nuestra mirada al alzarse pueda tener un horizonte hacia el cual podamos encontrar articulaciones necesarias y pertinentes para caminar juntos y juntas en esta misión que se nos encomienda. Desde esa propuesta queremos que este documento sea, como dijo Velas, padre Velas, fundador de Fe y Alegría, una chispa que llegue a encender, O como dijo San Alberto Hurtado, un fuego que enciende otros fuegos. El documento en ese sentido está abierto y por eso tiene propuesta de reflexión conjunta para seguir construyéndolo y sobre todo para compartir y articular respuestas a las interrogantes que hoy genera nuestro desempeño en la misión educativa en la Compañía de Jesús. Es poco el tiempo que tenemos y tenemos que aprovecharlo al máximo. Y quiero agradecer a tanta gente involucrada en este proceso. En la misma presentación del documento van a ver que hay más de 700 personas que fueron contactadas, ¿no? Para el proceso de este documento, que inició hace 4 años propiamente, ¿verdad? Con la intención de renovar el PEP, pero que hace 3 años, o sea, un año después, se optó por esta forma de relacionarse en la misión educativa de la Compañía de Jesús, de la mano del entonces presidente de la CEPAL, Roberto Jaramillo, y de Raimundo Barros, acá presente, que en ese momento era delegado de educación. Han participado muchísima gente en este documento. Sigo un, digamos, tiene muchísimas manos y visiones. Un agradecimiento especial también quiero dar a quienes quedaron a cargo de la creación última de este documento, que hoy están entre nosotros, María Ángela, Silvia y Luis Guillermo. Quiero animarles a que este documento no se quede simplemente en nuestras manos ni solo en nuestra posesión, sino que se convierta en un instrumento de reflexión que permita luego generar opciones de reflexión a nivel regional en la conferencia y que pueda también iluminarnos en la búsqueda de una mayor pertinencia en todo nuestro desempeño educativo en la Compañía de Jesús en América Latina y el Caribe. Deseo que

0: reflexión que permita luego generar opciones de reflexión a nivel regional en la conferencia y que pueda también iluminarnos en la búsqueda de una mayor pertinencia en todo nuestro desempeño educativo en la Compañía de Jesús en América Latina y el Caribe. Deseo que este momento de presentación encienda esa chispa, que quede simplemente en nuestras manos, ni solo en nuestra posesión, sino que se convierta en un instrumento de reflexión que permita luego generar opciones de reflexión a nivel regional en la conferencia y que pueda también iluminarnos en la búsqueda de una mayor pertinencia en todo nuestro desempeño educativo en la Compañía de Jesús en América Latina y el Caribe. Deseo que este momento de presentación encienda esa chispa. Han participado muchísima gente en este documento. Sigo un, digamos, tiene muchísimas manos y visiones. Un agradecimiento que pueda también iluminarnos en la búsqueda de una mayor pertinencia en todo nuestro desempeño educativo en la Compañía de Jesús en América Latina y el Caribe. Deseo que este momento de presentación encienda esa chispa que este momento...
1: Gracias, Padre Rafael, por tus palabras y por esta invitación que nos haces. Y como lo mencionaste, todo documento tiene una historia. Y detrás de estas páginas existe un proceso de escucha, diálogo, discernimiento de más de 700 personas. Para ayudarnos a recorrer este camino y antes de presentar el documento, quiero dar la invitación al hermano Raimundo, secretario de la CEPAL, quien ha acompañado de cerca este proceso y nos va a compartir la historia, el recorrido que dio origen a este documento. Hermano Raimundo, muchas gracias por acompañarnos y tienes tú la palabra.
2: Hola, buenos días. Buen día a todos y a todas. Bien, ese proceso, ese documento, ele nasce a partir do PEC.2, que tem um chamado para atualizar o projeto educativo comum. Uma das tarefas que nós temos no PEC é exatamente essa. E aí, em 2022, o padre Roberto Jaramillo faz a composição de uma comissão. E a partir desta comissão, iniciamos todo o trabalho. Bueno, então, aí, a partir deste trabalho, esta comissão, em 2022, tinha como tarefa atualizar o PEC, porque esta é a tarefa que estava aí no PAC, né, no projeto, no plano apostólico. Se constituiu uma comissão e iniciou o trabalho. Inicialmente, esta comissão estava conformada por o padre Lico Klein, que naquele momento era o delegado de educação. Depois estava Silvia Schmelx, que está aqui conosco, Maria Leonor Romero, aqui de Peru, Maria Ângela, que também está conosco, Elba Lazzaroni, de Argentina, Esteban Ocampo, de Colômbia, Cristóvão Madeira, de Chile, Luiz Guilherme, também de Colômbia, não? 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Os dois estavam fazendo um pouco de secretaria desta comissão. E o primeiro trabalho desta comissão foi exatamente uma revisão del documento y de todo de una gran literatura acerca de el apostolado educativo de la compañía y también de todo lo que era la educación en el mundo, como estamos viviendo. Entonces, y también preparamos una evaluación del PEC, ¿no? Y ahí contamos con ayuda de la Javeriana, que nos aportó una encuesta com educadores, estudiantes, jesuítas e colaboradores e colaboradoras de muitos. Depois, uma grande tarefa que também tivemos, e aí foi um ponto, vamos dizer assim, decisivo nesta construção, foi isto de um seminário internacional.

0: para la ciudadanía, al cuidado de la vida vulnerable y al encuentro con Dios en el otro. Educar en el camino. Todas las obras de la Compañía de Jesús son educadoras.
1: Luis Guillermo Guerrero Guevara, consultor en educación y exdirector del Centro de Investigaciones y Educación Popular CINEP, Programa para la Paz por Colombia. Agradecemos profundamente su generosidad y estar aquí con nosotros. Y les doy la palabra a cada uno de ustedes para que nos comparta este libro, este documento, y nos cuenten un poquito qué tiene esas 76 paginitas. Entonces, le doy la palabra a ellos con el video que ya lo vamos a poder ver.
0: Desde los primeros pasos de nuestra vida estamos aprendiendo. Crecemos y descubrimos que el mundo es grande. Parece mucho más grande de lo que podemos alcanzar, pero recordamos el comienzo sin miedo a preguntar, a intentar de nuevo, a contar con la ayuda de los demás. Con valentía para caminar, enseñar, aprender, transformar todo en algo mejor. Más justicia, más sostenibilidad, más paz, más humanidad. Misión que se extiende desde el corazón de la Iglesia e inspira la pedagogía ignaciana. El documento Reflexiones para la Acción Educativa de América Latina y el Caribe es una invitación al diálogo social fraterno, a la educación humanizadora, a la formación para la ciudadanía, al cuidado de la vida vulnerable y al encuentro con Dios en el otro. Educar en el camino. Todas las obras de la Compañía de Jesús son educadoras.
1: Muchas gracias. Ahora sí, vamos a compartir con ustedes las intervenciones de nuestros tres autores, de María Ángela, Silvia y Luis Guillermo. Por favor, entonces podemos compartir la presentación.
2: Muy buen día para todas y todos. Yo soy Luis Guillermo Guerrero Guevara. Trabajé 35 años en el Centro de Investigación Educación Popular y luego me quedó esta tarea pendiente y la terminé. Estamos terminándola para iniciar un proceso de socialización de este documento de educación. Muchas gracias por estar aquí presentes. Bueno, vamos a dar una mirada. Me correspondió abrir el telón de este documento de manera rápida y breve. Esperamos que luego ustedes lo puedan desarrollar y trabajar mucho más. Por favor, seguimos con las diapositivas. Siguiente. Gracias. Educar en la caminada, nombre que nos inspiró también mucho para construir estas sociedades justas, sostenibles, reconciliadas y en paz. La estructura del documento, que fue pues toda una labor, como ustedes ya lo oyeron de parte del hermano Raimundo, muy colectiva, intenta tener unos ejes o unos núcleos que se expanden en el documento uno a uno. El primer gran eje de este documento es recoger el espíritu y acumulado de la acción educativa de la compañía. Es el referente esencial, principal, en lo que se llama en el argot, pues, ignaciano, es como el principio y fundamento, digámoslo así. Quisimos siempre hacer referencia a ese espíritu y a ese acumulado. Un segundo gran eje son todos aquellos desafíos del contexto, desafíos que están en el plano o en la dimensión humana personal, en el contexto comunitario próximo que vivimos, y ya más amplio en el contexto social y en el contexto ambiental. Entonces, el documento también afronta esos desafíos, los desarrolla y son un referente también para la acción.

documento que queríamos que no fuera extenso. Y creemos que no es un libro, es realmente un documento de 46 páginas y 73 numerales, con una muy bonita edición que ustedes lo van a disfrutar. Sigamos, por favor, la siguiente diapositiva. Incluso la formación interna de los jesuitas. Todo ese ambiente, todo ese mundo de acción apostólica, todos somos educadores. Y por eso mismo no se hizo un documento programático, un plan, que es muy necesario hacerlo también. Pero, como lo dijimos ya, es un documento más inspirador para alimentar el sentido de la dimensión educativa del trabajo de todas las obras. Y por eso los fundamentos de esa, digamos, nos asociamos orgánicamente a todo lo que recordamos como fundamento de la compañía en términos de su rica tradición, la rica tradición de la espiritualidad ignaciana. Entonces allí hablamos también de la relación entre educación y principio y fundamento, el discernimiento, la cura personalis, en la perspectiva de la evangélica del reino de justicia y fraternidad. También nos metimos un poco a trabajar las características o columnas de la pedagogía ignaciana, una educación compasiva que acompaña al otro, una educación consciente que genera preguntas y hace de la educación un escenario también de construcción crítica de la realidad, una educación competente que genera competencias, que genera capacidades en las personas y una educación comprometida. De ahí bebimos también, y lógicamente las preferencias apostólicas. Entonces hacemos referencia a las PAU, el crecimiento espiritual, la prioridad por los empobrecidos y descartados del mundo, el acompañamiento a la juventud, el cuidado de la casa común. Destacando así la misión educadora de la compañía, que forma personas comprometidas con la transformación de realidades violentas, injustas y depredadoras de la casa común. Esto nos hizo ver también, comprender el acto educativo como una interacción dialógica y de aprendizaje multilateral, llamamos así. Es decir, todas y todos aprendemos de todos y de todas y con todos y todas. Es una acción dialógica y compleja. No es una acción simple de transmisión, sino una acción creadora, de autopoiesis, se podría decir, como dice Maturana en sus libros de autopoiesis. Y reconociendo y respetando por eso mismo a la persona, a su contexto, a su cultura. Ese acto educativo es, como dice ahí, dialógico y de aprendizaje. Continuamos, por favor. Luego entonces de esa introducción rica, haciendo el llamado a la tradición educativa de la compañía, nos adentramos en los desafíos de ese contexto. Los desafíos del contexto es que la educación está interpelada por los grandes desafíos del contexto latinoamericano y del Caribe y del mundo. Y a ellos tenemos que responder. Es un compromiso con nuestros pueblos que viven una profunda y crítica crisis social, a la vez que esos pueblos también tienen una propuesta. Esos pueblos son resilientes, esos pueblos no son vacíos, no tienen un aprendizaje y un acumulado de sabiduría y de saberes y de conocimientos muy grandes. Entonces no es darle al otro verlo como carente, sino es verlo como un otro que tiene mucho desarrollado y mucho potencial. Por eso mismo, esos desafíos no son solamente unos retos que están allí, sino que están allí, pero también están siendo trabajados por la gente. Muchos de estos retos y desafíos, pues, debilitan el sentido de la vida, y eso nos interesa mucho porque allí lo que vemos es una crisis muchas veces espiritual de fondo, que es lo que nos toca atender, porque nosotros no somos una empresa de educación. En la compañía no es una empresa educativa, no es una ONG educativa, sino que es esencialmente, le trabaja al sentido y al compromiso de la vida espiritual, siguiendo los pasos de Jesús y por el camino que nos indica Ignacio.

poco esa es como la traducción rápida. Allí entonces tenemos esos retos y voy a empezar con los retos del ámbito personal. El desafío del ámbito personal lo quisimos centrar en un primer reto y principal, que es la deshumanización, generada precisamente por la crisis de sentido y específicamente por la crisis del sentido espiritual, que es muy de fondo y tiene que ver con las opciones de vida, con los modelos de sociedad, con los modelos de relación con la naturaleza. Entonces, esto lo tenemos que trabajar pedagógicamente y nos afrontamos a un asunto que es vital, y es que el mundo es diverso, pero que el mundo diverso no es un problema, al contrario, es una riqueza. Y lo tenemos que trabajar desde ahí. Mundo diverso que no queremos homogeneizar ni estandarizar. Y mejor aún,

0: de relación con la naturaleza. Entonces, esto lo tenemos que trabajar pedagógicamente y nos afrontamos a un asunto que es vital, y es que el mundo es diverso, pero que el mundo diverso no es un problema, al contrario, es una riqueza. Y lo tenemos que trabajar desde ahí. Mundo diverso que no queremos homogeneizar ni estandarizar. Y mejor aún lo queremos es construir con acuerdos desde la diversidad. No se trata de satanizar el Internet, sino de cómo se usa y para qué se usa. Entonces, estos contenidos, digamos, que promueven la distorsión de la realidad, el miedo, la polarización, la manipulación, la segregación y la violencia, tenemos que volverlos también una herramienta positiva de crecimiento humano y espiritual. Ahora mis compañeras van a continuar con los demás desafíos comunitarios, sociales y ambientales. Entonces paso la posta a Silvia, por favor.
1: Sí, muchas gracias. Y bueno, pues primero yo quisiera agradecer la oportunidad que me dieron de participar en este maravilloso proyecto y de conocer a estas maravillosas personas, trabajar junto con ellas. Y bueno, a mí me toca hablar de los otros tres ámbitos de acción. Quisiera quizás nada más introducir diciendo que aquí detrás está lo que consideramos que es la teoría de cambio de la Compañía de Jesús, de alguna manera, ¿no? Que es que sus retos están en formar personas, que ahí está el ámbito personal, construir comunidades, que está el ámbito comunitario, y a través de esas dos cosas, transformar la realidad social, la realidad ambiental. Entonces, esa es la lógica detrás de estos cuatro ámbitos, y en cada uno de los ámbitos hay una pedagogía, hay unos principios pedagógicos que están puestos en el documento para que cada obra las discuta y las aterrice a sus propias realidades y a lo que cada obra de alguna manera está haciendo. Entonces, el segundo ámbito es este ámbito comunitario, donde lo que hacemos es construir comunidades, ¿no? Y bueno, pues aquí lo que tenemos es una realidad de marginalización de muchos de los pueblos con los que trabajamos. Ya decía Guillermo que tenemos que ver esta diversidad como una riqueza y tenemos que abrirnos a escuchar las maneras distintas de ver el mundo y de solucionar los problemas de esta enorme diversidad que tenemos en nuestro continente. Y justamente a través de la educación, pues lo que hacemos es dar voz a estos grupos con los que trabajamos, quienes sean que sean, en cualquiera de nuestras obras, ¿no? También nos abrimos entonces a sus conocimientos, a sus cosmovisiones, a la manera diferente que tienen de ver el mundo y empezamos a hacer lo que se llama justicia epistémica, que es esta posibilidad de entrar en un diálogo horizontal y respetuoso con otras maneras de pensar y, sobre todo, y de manera muy importante, construimos paz. En las comunidades que formamos, lo que queremos es construir paz al interior de las comunidades y hacia afuera. Entonces, eso es lo que de alguna manera se plantea a nivel del ámbito comunitario. Pasamos a la siguiente, por favor. Hay un asunto que atraviesa todos los ámbitos, pero que lo ponemos aquí porque es en la comunidad en donde se genera una perspectiva de género diferente, ¿no? Entonces, a través de la educación, de todas nuestras obras, formal, informal, no formal, pues tenemos esta posibilidad de transformar esta perspectiva de género en una región que se caracteriza por un patriarcado sumamente arraigado y por actitudes de naturaleza machista, y entonces nuestros desafíos están pues en esta superación de este patriarcado, en la lucha continua por la igualdad y la emancipación de las mujeres fundamentalmente, ¿no? Y su participación activa en estos procesos de transformación. Y finalmente, la valoración de la ética del cuidado que fundamentalmente se encuentra en esa sensibilidad especial que tienen las mujeres y que tenemos que saber aprovechar en este proceso de formar personas, construir comunidades y transformar la realidad. Entonces, el ámbito comunitario plantea estas cosas. Cada uno de estos ámbitos tiene una pedagogía, como decía, y esa está desarrollada en el documento. Yo no lo voy a ampliar porque sería, me tomaría demasiado tiempo, pero bueno, respecto de cada una hay unas propuestas pedagógicas que, como digo, tienen que ser aterrizadas en cada obra. Pasamos a la siguiente, por favor. El tercer ámbito es el ámbito social, ¿no? Y bueno, pues aquí ya estamos en esta transformación de nuestras realidades problemáticas. Cuando entramos al ámbito social, entran, digamos, justamente en diálogo, pues esta fortaleza de la filosofía y de la pedagogía.

0: ignaciana y de todo su acumulado con los grandes retos de nuestros contextos, ¿no? Entonces, bueno, pues en nuestra región sabemos que tenemos retos enormes. Es la región más desigual del mundo, es la región más violenta del mundo, y esto es así, está demostrado con los datos que ponemos ahí, ¿no? Y además tenemos una crisis de democracia, la estamos viviendo el día de hoy, el día de ayer, como bien sabemos, y bueno, pues un desencanto también, sobre todo de la juventud, con estos procedimientos democráticos. Entonces, bueno, pues estos son algunos de estos retos del ámbito social que se concretizan de manera pues muy diferente en cada una de nuestras obras, pero que tenemos que enfrentar a través de la educación y de esta fortaleza acumulada que tenemos, ¿no? Entonces, pues lo que tenemos que hacer es educar para la democracia, para la ciudadanía, formando conciencia de los problemas que afectan a la humanidad y esta motivación para transformar las realidades. Pasamos a la siguiente, por favor. Y por último, evidentemente, está el ámbito ambiental. Sabemos que la sobrevivencia de la vida en el planeta está amenazada, ¿no? Y entonces, bueno, pues esto es algo que también tenemos que enfrentar, como bien nos decía el Papa Francisco en su encíclica, pues Laudato Si, que todos conocemos muy bien. Bueno, tenemos un problema de pérdida de diversidad, que es lo que genera el cambio climático, y eso a su vez genera una enorme cantidad de problemas, entre ellas desplazamientos forzados, migraciones, etcétera, ¿no? Y bueno, pues acá desde el punto de vista educativo tenemos varios retos. Tenemos el reto de cambiar los hábitos de producción, de consumo, y también de qué hacemos con los desperdicios, ¿no? De desecho, ¿no? Y tenemos que transformar nuestra forma de relacionarnos con la naturaleza de tal manera que no hagamos daño a aquellos que no conocemos y que todavía no nacen, ¿no? Y que podamos revertir esta tendencia de depredación ambiental que desgraciadamente hemos construido como seres humanos. Y entonces, bueno, tenemos este reto de educar para cuidar la casa común. Y con esto termino mi parte, le paso la palabra a María Ángela. Muchas gracias.
1: Gracias, Silvia. Aprovecho la oportunidad para agradecer por esta oportunidad maravillosa. Entonces, Educando para una Humanidad Renovada nos trae la perspectiva de ejercicios espirituales. Volver para la mirada para los ejercicios espirituales, y cuando San Ignacio propone el principio y fundamento como la base espiritual que orienta nuestra misión educativa y humana. Mirándolo el discernimiento como un proceso reflexivo para elegir lo que mejor conduce al servicio y al amor. Está dirigido a la toma de decisiones para dar respuestas a los retos del contexto con la convicción de entregar el mayor amor que cada ser humano puede sentir y gustar, como el bien mayor, como una búsqueda constante de la excelencia para el mayor servicio de los demás. Pasamos a lo siguiente, por favor. La educación ignaciana pone la persona en el centro. Acompañamos el crecimiento integral de cada estudiante, reconociendo su singularidad y potencial único. Es profundamente humanista. Buscamos la excelencia humana, promoviendo valores que dignifican la vida y fomentan la empatía. Busca que conozcamos las personas con las que trabajamos y las que servimos, ya que cada una de ellas es única e irrepetible. De forma particular, estamos comprometidos con su formación cognitiva, ética, ecológica, política, religiosa y espiritual. Una educación que transciende el aula, preparando a persona para servir y transformar su entorno. Podemos pasar la siguiente, por favor. La fe cristiana propone un humanismo encarnado, un humanismo profundamente encarnado en la historia, desde la periferia, empieza desde con los empobrecidos y descartados del mundo, busca la dignidad humana, una respuesta firme frente a los procesos de deshumanización, con los descartados, empobrecidos del mundo, como víctimas de la injusticia, de la desigualdad, de la violación de los derechos humanos. En nosotros no se ha permitido que el humano sea protagonista de la vida digna, del buen vivir o de la vida querida. De esta manera, el humanismo cristiano impulsa la visión de otro mundo posible, porque puede

0: que una globalización de la solidaridad, de la justicia y de la paz. Y frente a la deshumanización, una tarea prioritaria de los procesos educativos de la Compañía de Jesús es trabajar en la integración y la diversidad cultural. Tarea prioritaria en la integración y la diversidad de las múltiples confesiones religiosas y creencias filosóficas también. Y los jóvenes tienen una parte muy importante y su compromiso como sujeto prioritario, de atención prioritaria por parte de las obras de la compañía. Tienen una gran capacidad de indignación y compromiso ético cuando encuentran el apoyo educativo para la toma de conciencia de la problemática, de los entornos inmediatos, lo que se traduce en compromiso con causas capaces de movilizarlos, como el cuidado de la casa común y la lucha contra la violencia y la injusticia. ¿Puede pasar la siguiente, por favor? Cuidando de la casa común, buscando en la sabiduría ancestral, la sabiduría de los pueblos originarios y ancestrales como guía fundamental para la transformación también de hábitos. Colaboramos en la formación de seres humanos dispuestos a cambiar sus hábitos de producción y de consumo. ¿Sí? ¿Podemos pasar? Valorando la diversidad cultural y promoviendo la interculturalidad, la ecología de los saberes, reconocimiento y diálogo entre diferentes formas de conocimiento y sabiduría, de la sabiduría de los pueblos originales, de tanta gente, de comunidades para lo común, fortalecimiento de los lazos comunitarios y la gestión colectiva del bienestar. La educación intercultural crítica es un punto muy importante, un enfoque educativo que cuestiona el poder y promueve la equidad cultural, el esfuerzo para formar ciudadanos que trabajan conscientemente desde las diferencias de la construcción de una sociedad justa, equitativa, igualitaria, plural y en paz, supone una educación intercultural crítica que supone reconocer la diversidad, buscar ordenamientos de la sociedad desde las diferencias. La justicia de género y feminismo, la recuperación de la historia de las mujeres y valoración del feminismo como motor de justicia social. Somos invitados a la inauguración de nuevas relaciones fraternas y solidarias que se pongan a la escucha de las mujeres, de sus saberes, de respeto por su trabajo, de sus luchas de clase, raza, de compartir y valorar sus contribuciones para la construcción de la sociedad y de nuestras comunidades. Es necesario reconocer el feminismo como una concepción de alto valor para la justicia social, para nutrir y alimentar la vida. El diálogo y justicia social, la justicia social surge del diálogo genuino y la participación de toda la colectividad. Es la consecuencia del diálogo de toda la colectividad y del empoderamiento de los sectores sociales en desventaja, de manera que su lucha por la vigencia de sus derechos humanos fundamentales se convierta en políticas públicas. Siga adelante, Adriana. Gracias.
1: Pues muchísimas gracias a María Ángela, a Silvia y a Luis Guillermo por esta valiosa presentación. Como hemos escuchado, este documento nos invita a responder a los desafíos personales, comunitarios, sociales y ambientales que atraviesa nuestra región y hacerlo desde una educación inspirada en la espiritualidad, comprometida con la dignidad humana, la justicia social, la reconciliación y el cuidado de la casa común. Para enriquecer este conversatorio y esta presentación, hemos invitado a representantes de distintos ámbitos de la misión, quienes nos van a compartir sus resonancias, reflexiones a partir de la lectura del documento. Antes de darle la palabra a nuestros invitados, quiero comentarles que muchos desde la página de YouTube nos están pidiendo que ya compartamos el enlace y los documentos. Al finalizar, vamos a darle lanzamiento y compartir todos los enlaces para que empiecen a descargar el documento. Entonces, pero quiero darle la palabra al padre Miguel Martins de la Compañía de Jesús, vicerrector de la Pontificia Universidad Católica de Río de Janeiro, que desde la experiencia universitaria le hemos pedido que nos ayude a reflexionar sobre cómo la educación superior puede seguir formando personas comprometidas.

0: con la transformación de la realidad, la justicia, la reconciliación y el cuidado de la casa común. Entonces le doy la palabra al padre Miguel.
1: Hola, buenos días a todos y todas. Para mí es un gusto participar de este momento tan importante y poder ofrecerles mi contribución para la reflexión de este documento tan inspirador para nuestra misión de educadores. Les voy a proponer unas claves de lectura y reflexión del documento desde dos perspectivas. Primero, desde la perspectiva de la educación superior, y luego desde las perspectivas de formación y la promoción de vocaciones, ¿sí? Entonces empezamos. Desde la perspectiva de la educación superior, al leer el documento, Educar en la Caminada, una primera convicción emerge con claridad. La universidad no es únicamente un espacio de producción y transmisión de conocimiento. Es, ante todo, una comunidad educativa llamada a formar personas capaces de contribuir a la transformación de la sociedad. El documento nos recuerda que toda obra de la Compañía de Jesús es educadora y que su misión consiste en formar personas, construir comunidades y colaborar en la transformación de las estructuras injustas. Esta afirmación interpela profundamente a la educación superior. ¿Estamos formando profesionales exitosos, simplemente, o personas comprometidas con el bien común? ¿Nuestros procesos formativos ayudan a construir una sociedad más justa, más reconciliada y sostenible? Una segunda clave de lectura tiene que ver con la formación integral. Inspirado en las preferencias apostólicas universales y en la tradición pedagógica ignaciana, el documento insiste en poner a la persona en el centro, promoviendo el discernimiento, la cura personales y el desarrollo de todas las dimensiones de la vida humana. Para nuestras universidades, esto supone superar una visión reducida de la formación, centrada exclusivamente en competencias técnicas o profesionales. El desafío es formar personas conscientes, competentes, compasivas y comprometidas, capaces de leer críticamente la realidad, de encontrar sentido en su vida y de responder a los grandes desafíos de nuestro tiempo. En relación a la investigación, el documento nos invita a preguntarnos qué tipo de conocimiento estamos produciendo y para quién lo producimos. La Universidad Jesuita está llamada a desarrollar una investigación que dialogue con las necesidades de nuestros pueblos, que escuche las voces históricamente marginadas y que contribuya a la justicia social, la justicia ecológica y la justicia epistemológica. La referencia a la diversidad cultural, a los pueblos originarios, afrodescendientes y a otros saberes nos recuerda que la excelencia académica no puede separarse de la inclusión de perspectivas diversas y del diálogo entre conocimientos, entre saberes. Aquí agrego también el reto que representa el manejo de la inteligencia artificial, que debe estar al servicio de lo humano, como nos recuerda el Papa León. Asimismo, el texto, nuestro documento de la CEPAL, plantea importantes desafíos frente a la crisis contemporánea, la polarización social, la desinformación, la crisis de sentido, la degradación ambiental y las nuevas formas de exclusión. En este contexto, la universidad no puede limitarse a describir los problemas. Está llamada a generar esperanza, a formar ciudadanía democrática, a promover el diálogo y a construir puentes allí donde prevalecen la fragmentación y el conflicto. ¿Estamos formando jóvenes con una mirada crítica, capaces de afrontar y combatir los fundamentalismos que desgraciadamente se multiplica.

0: en nuestra América Latina, en nuestros países y en el mundo. Finalmente, en este tema, en esta perspectiva de las universidades, el documento nos invita a renovar nuestro compromiso institucional. La pregunta de fondo no es solamente qué enseñamos o qué investigamos, sino qué tipo de sociedad ayudamos a construir. Desde esta perspectiva, la misión de las universidades, de nuestras universidades, encuentra su horizonte en la reconciliación, la justicia, la paz, la sostenibilidad y la interculturalidad. Les propongo tres preguntas para nuestra reflexión. Primera, ¿cómo estamos integrando la formación humana, espiritual, ética y ciudadana en nuestros proyectos académicos y nuestros programas de extensión universitaria? Segunda, ¿de qué manera nuestra investigación responde efectivamente a los desafíos y sufrimientos de nuestras sociedades latinoamericanas y caribeñas? Tercera, ¿qué cambios institucionales necesitamos impulsar para que nuestras universidades sean cada vez más espacios de transformación social, de cuidado de la casa común y construcción de esperanza? Entonces, esas son las cuestiones que presento desde la mirada de las universidades, de nuestras universidades, y desde la perspectiva de la formación y promoción de vocaciones. Al leer este documento, desde esta perspectiva, de la formación de jesuitas, colaboradores y colaboradoras de la misión, emerge una convicción fundamental. Nosotros estamos llamados a formar personas capaces de discernir, de servir y de construir reconciliación en un mundo marcado por la fragmentación, la injusticia y la pérdida de sentido. Para quienes trabajamos en la formación y en la promoción vocacional, esto supone ayudar a cultivar una profunda experiencia de Dios, una profunda experiencia de sentido, discernimiento y servicio. La tradición ignaciana, destacada en el documento, a través del principio y fundamento, el discernimiento y la cura personalis, nos invita a formar hombres y mujeres capaces de escuchar la voz de Dios en la realidad, reconocer los clamores de los pobres y responder generosamente a las necesidades del mundo. La promoción vocacional, por su parte, encuentra aquí una inspiración significativa. Las vocaciones nacen allí donde las personas descubren que su vida puede convertirse en una respuesta de amor al servicio de la reconciliación, de la justicia y del cuidado de la casa común. Más que promover una opción particular, estamos llamados a acompañar procesos que ayuden a cada persona a encontrar su modo de colaborar con la misión de Dios en el mundo. Les presento aquí, en esta perspectiva, tres preguntas para nuestra reflexión. Primera, ¿estamos formando personas capaces de discernir los signos de Dios en los desafíos de nuestro tiempo? Segunda, ¿cómo ayudamos a jesuitas y colaboradores y colaboradoras a vivir la misión como una vocación compartida y no solo como una función institucional? Tercera, qué experiencias ofrecemos a los jóvenes para que puedan escuchar el llamado de Dios y responder con libertad, con generosidad y esperanza? El documento entonces nos recuerda que educar es acompañar en una caminada. Me encanta esta metáfora, el camino, y somos acompañantes de estos jóvenes. ¿No es así? Entonces, también la formación y la promoción de vocacional son una caminada compartida hacia una humanidad más reconciliada, más justa y esperanzada. Muchísimas gracias.
1: Muchas gracias, Padre Miguel, por tu reflexión y por esa invitación a leer el documento con esas seis preguntas de reflexión que nos comentas. A continuación, yo quiero invitar a Felipe Castillo, director ejecutivo de la Red de Colegios de Ecuador, y Felipe nos va a compartir cómo estas reflexiones dialogan con los desafíos y oportunidades.

0: comunidades que viven nuestros colegios. Y como lo menciona el padre Miguel, seguir caminando a lo largo de este documento para seguir construyendo y educando a nuestra región. Entonces, por eso le doy la palabra a Felipe para que nos cuente sobre su reflexión.
1: Muchas gracias, Adriana. Buenos días con todos y todas. Quiero aprovechar también para agradecer y valorar el trabajo de todos los autores y de todos los involucrados de la CEPAL, que muy esquemáticamente nos ha explicado el hermano Raimundo. Por el trabajo y por lo que nos invita a todas las obras y sectores de la Compañía de Jesús. Este libro ha sido maravilloso de leerlo y también nos ha permitido generar varias reflexiones sobre esto y me permito compartir alguna. Me han pedido también comentar desde una perspectiva de la educación básica, contemplar que también desde espacios que exceden lo formal, este libro nos obliga a preguntarnos por nuestro propio status quo y ser consciente de las brechas que nuestras propias instituciones provocan y perpetúan. Ser conscientes también que nuestra cultura privilegia el egoísmo y el individualismo, la marginalización y la homogeneización, y para que la propia escuela abra las puertas de esos desafíos para brindar respuestas, es también necesario que nos miremos a la interna de nuestros propios colegios y de nuestras propias obras. Es decir, si queremos realidades más humanas que respeten y valoren la diversidad cultural, que contribuyan al cuidado de la casa común, que señale el debilitamiento de la democracia, primero hay que mirar con honestidad las estructuras que habitamos por dentro, tanto como las que describimos fuera de nuestras paredes. ¿Y qué herramientas nos sirven para esto? Pues justamente la reflexión y la profundidad, que son elementos que se desarrollan muy bien en el documento. Hablamos de una educación integral y en red, con tanta frecuencia que corremos el riesgo de volvernos eso en un lugar común. Para que esa categoría tenga un peso determinado, necesitamos una base sólida sobre el sentido mismo de nuestra educación, y eso empieza por estrenar la escucha y la mirada sobre nuestro propio contexto. La pedagogía ignaciana lo plantea desde el primer momento. Todo aprendizaje verdadero comienza con una reflexión cuidadosa sobre el contexto en el que ocurre, y el libro nos lo recuerda continuamente. Eso es la disciplina que tenemos que recuperar. El desafío entonces es de coherencia. ¿Cuánto cooperamos nosotros realmente entre instituciones? ¿Cómo educamos para la democracia más allá de una asignatura? ¿Cómo cuidamos la casa común en la gestión diaria en lugar de reservarlo para una jornada mental aislada durante el año? Esto exige, por lo tanto, traducir estos llamados en procesos de gestión concretos, en indicadores, en la forma en que evaluamos nuestras instituciones. Entonces se hace claro que el discurso institucional por sí solo no alcanza. Por lo tanto, frente a la violencia, a la desintegración de las democracias de nuestra región, a los riesgos ambientales que enfrentamos, nombrar esto no es suficiente. Necesitamos ofrecer experiencias de contrapeso que trasciendan las cuatro paredes del aula, que seamos capaces de involucrar y convocar a la comunidad entera. Tenemos que asumir, por lo tanto, ese riesgo. Las circunstancias que nos presenta el texto y que lo hemos discutido el día de hoy nos lo exigen, porque lo que está en juego es nuestro propio propósito y nuestra misión como educadores. Quiero enfatizar que además enseñar es posicionarse sobre lo que se enseña y sobre lo que se omite, sobre qué saberes se presentan como universales y cuáles simplemente quedan fuera del mapa. Como decía antes, durante mucho tiempo nosotros hemos producido y reproducido buena parte de los problemas que hoy queremos resolver. Pongo un ejemplo concreto sobre esto. Durante décadas, gran parte de la experiencia escolar se ha organizado alrededor del rendimiento escolar, de la clasificación, de las evaluaciones centradas en cada estudiante por separado. Luego nos sorprende la fragilidad de los vínculos comunitarios y la dificultad por construir respuestas colectivas frente a desafíos comunes. Algo similar, por ejemplo, pasa con el conocimiento. Lo hemos parcelado, el saber en diferentes disciplinas cerradas, y al mismo tiempo, como nos dice el texto, también pedimos respuestas a problemas interdependientes y complejos como el cuidado de la casa común. No podemos, por lo tanto, formar para la interdependencia con un currículo.

0: o con una forma de hacer escuela que entrena sobre todo la separación. Esto para cerrar, el documento es una forma esperanzadora de ver nuestros colegios, nuestra educación, no solamente en el ámbito formal, sino en las obras de la Compañía de Jesús, porque nos deja varados en el diagnóstico, no nos deja varados en el diagnóstico. Nos llama a producir algo distinto de lo que hemos venido reproduciendo. Y esta es la caminada que nos corresponde. Muchas gracias.
1: Muchas gracias, Felipe, por tu reflexión. Y ahora le quiero dar la palabra a Irma Lucía Mariño Vargas, responsable de Incidencia Educativa Rural de Fe Alegría Perú y líder de la Iniciativa Federativa de Ecología Integral y Panasonía. Desde su experiencia en educación popular, ruralidad y ecología integral, le hemos invitado a que nos comparta sus resonancias que encuentra en este documento y los desafíos de las comunidades más vulnerables de nuestra región. Te doy la palabra, Irma. Muchas gracias.
2: Muchas gracias también a todos los autores, al padre Rafael, a Adriana, por la invitación. Agradecer en primer lugar esta invitación a comentar el documento de Educar en la Caminada. Comparto esta reflexión desde la experiencia educativa en ámbitos rurales que me acompaña desde hace años y desde el trabajo en red que venimos impulsando para universalizar la perspectiva de la ecología integral en nuestro movimiento federativo de Fe y Alegría. Al leer este documento, me parece que hay una idea que atraviesa todo el texto y que merece ocupar el centro de nuestra reflexión. Dice, ¿no? Educar es crear condiciones para la reconciliación, la paz, el cuidado de la vida y el buen vivir. Más allá de la transmisión de contenidos o el desarrollo de competencias, el documento nos invita a recuperar una visión más profunda de la educación, y lo han dicho las intervenciones anteriores también, formar personas capaces de vivir con otros, cuidar la creación, construir comunidad y abrir caminos de esperanza en medio de las múltiples crisis que atraviesa nuestro tiempo. Yo quisiera organizar mi comentario en torno a tres ideas que recorren el documento y que considero especialmente relevantes para quienes entendemos la educación como un camino de transformación personal, comunitaria y socioambiental. La primera idea tiene que ver con una convicción profunda, que está en todo el texto. Toda obra educa y toda comunidad educa. En efecto, educamos en la escuela, pero también en la familia, en las comunidades, en la parroquia, en las organizaciones sociales, en la calle y en nuestras relaciones cotidianas. Educamos con lo que enseñamos, pero también con la manera en que nos relacionamos, con nuestras decisiones y con nuestro testimonio. Esta idea adquiere una fuerza especial en los territorios rurales. Allí la educación no se limita al aula. La tierra, el agua, los bosques, los ciclos de la naturaleza, la memoria comunitaria y los saberes de las familias campesinas e indígenas son también espacios de aprendizaje. La educación rural nos recuerda que aprender es comprender nuestra interdependencia con la naturaleza y reconocer que el cuidado de la vida depende de relaciones armónicas entre personas, entre las personas y su entorno. Y entonces, y precisamente porque educar implica aprender a vivir en relación con los demás, emerge una segunda idea central de este documento. La educación está llamada a reconciliar. Vivimos tiempos, lo han mencionado hace un momento, marcados por la polarización, la desigualdad, la violencia, la exclusión, retrocesos muy serios, muy graves en materia de derechos, ¿no? Y una profunda crisis socioambiental. Frente a esta realidad, la educación no puede ser neutral ni indiferente. Entonces, educar a ayudar a reconstruir vínculos es aprender a escucharnos, a dialogar, a desarrollar pensamiento crítico y propositivo, a reconocer la dignidad de cada persona y a descubrir que nuestra diversidad, ¿no? No tiene por qué convertirse en división. Sin embargo, la reconciliación que este documento nos invita es más amplia y ahí creo que es importante destacarla. No se trata únicamente de reconciliarnos.

entre nosotros y nosotras también implica reconciliarnos con la tierra, con los territorios que habitamos y con los bienes comunes que sostienen la vida. Desde la perspectiva de la ecología integral, no puede haber paz duradera si continúa la degradación ambiental, ni puede haber reconciliación verdadera mientras persistan formas de exclusión y violencia que afectan especialmente las comunidades rurales, campesinas, indígenas y amazónicas, y que tienen sobre todo rostro de mujer. Por eso la educación rural tiene un papel estratégico, ¿no? En ella encontramos experiencias concretas donde la reconciliación se construye a través del cuidado de las cuencas, la protección de la biodiversidad, la agricultura sostenible, experiencias de transición energética justa, locales, micro, importantes, ¿no? Y desde la recuperación de saberes ancestrales y el fortalecimiento de la vida comunitaria. Son experiencias que nos enseñan que cuidar la casa común es también construir paz. Y entonces, cuando la educación logra generar cuidado, comunidad y reconciliación, aparece una tercera dimensión que el documento subraya con mucha fuerza, ¿no? La esperanza. La imagen de la caminada, les digo, digamos de manera personal, es una de las más bellas e inspiradoras del texto. Nos recuerda que no existen respuestas simples ni caminos ya trazados. La educación es un proceso compartido de búsqueda, aprendizaje y transformación. Y en los territorios rurales, esta esperanza se expresa en comunidades que resisten el abandono, que protegen sus ecosistemas, con defensoras y defensoras de la tierra que están en el día a día luchando, defendiendo, con la producción de alimentos, continúan así educando y formando a nuevas generaciones en el respeto por la vida. Allí encontramos, y ese es el diálogo que hay que hacer, ese es el puente, experiencias concretas que muestran que otro modelo de desarrollo, ¿no?, y otra forma de relacionarnos con la naturaleza son posibles. Si tomamos en serio estas tres convicciones: uno, que toda comunidad educa; dos, que la educación está llamada a reconciliar y que la esperanza se construye caminando juntos, aparecen también algunos desafíos que yo quisiera compartir. Por lo menos quisiera mencionar cuatro desafíos que el documento invita. El primero es fortalecer una cultura del cuidado y del bien común. Necesitamos preguntarnos hoy, mañana y permanentemente si nuestras prácticas educativas están formando personas para el éxito individual o para la construcción de comunidades más solidarias, comprometidas con el cuidado de la casa común. Un segundo desafío que emerge de este documento es aprender a reconocernos y valorar la diversidad de saberes presentes en nuestros territorios. Las comunidades rurales, campesinas, indígenas y amazónicas no son únicamente destinatarias de la educación, son, y sobre todo, portadoras de conocimientos, experiencias y formas de relación con la naturaleza que resultan fundamentales para afrontar la crisis socioambiental y construir un futuro más sostenible. El tercer desafío, digamos, que quiero compartir, es que nuestras instituciones educativas, movimientos, redes, obras, equipos de trabajo, tienen que ser verdaderos espacios de reconciliación, participación y ecología integral, donde el cuidado de las personas, de las comunidades, de la naturaleza, formen parte de un mismo proyecto, de un mismo horizonte educativo. Y el cuarto desafío es garantizar una educación rural de calidad, con equidad, contextualizada y pertinente, que permita a niñas, niños, adolescentes, jóvenes y adultos desarrollarse plenamente en sus territorios, fortaleciendo su identidad, su arraigo y su capacidad de construir esperanza allí donde viven. Y quiero añadir ahí una cosa, digamos, que ahora al escuchar me parece importante subrayar. Es estos

0: los adolescentes, jóvenes y adultos desarrollarse plenamente en sus territorios, fortaleciendo su identidad, su arraigo y su capacidad de construir esperanza allí donde viven. Y quiero añadir ahí una cosa, digamos, que ahora al escuchar me parece importante subrayar. Es estos espacios y procesos, digamos, de educativos, pedagógicos, tienen que ayudar a ampliar las oportunidades y las libertades, pero sobre todo esto, hay que leerlo, dialogarlo con nuestras, ¿no?, comunidades, confrontarlo con nuestras prácticas, proyectos, horizontes, marcos educativos y con las realidades concretas de nuestro territorio. Es un documento para inspirar, para colocar temas claves, no es algo que está pensado para que se aplique tal cual. Porque hoy más que nunca necesitamos reconstruir comunidad, fortalecer la reconciliación y cultivar la esperanza. Necesitamos escuchar las voces de todos los actores. Si algo nos enseña este documento es que educar es siempre una experiencia comunitaria, que educar es reconciliar a las personas entre sí con la naturaleza y con Dios, y que educar es sembrar esperanza allí donde pareciera imponerse la incertidumbre. Y finalizo recordando, trayendo aquí lo que nos recuerda el Papa León XIV, que estamos llamados a construir esos nuevos mapas de esperanza. Y esa esperanza no nace de las ideas aisladas ni de los esfuerzos individuales, nace cuando una comunidad decide ponerse en camino, cuidar la casa común y trabajar por una sociedad más justa, reconciliada y en paz. Muchas gracias.
1: Querida Irma, muchísimas gracias por tu reflexión y por esas palabras tan inspiradoras. Y para continuar, le quiero dar la palabra a Alejandra Nuño, delegada del Grupo de Género e Igualdad de la CEPAL. Alejandra nos va a ayudar a profundizar en una dimensión fundamental, como lo mencionó en su momento Silvia, la construcción de relaciones más justas e inclusivas, el reconocimiento de la diversidad y la equidad de género y la promoción de una cultura de cuidado. Te escuchamos, Alejandra.
2: Bueno, muchísimas gracias por la invitación a estar el día de hoy en esta presentación de un texto tan pertinente, tan actual, tan relevante para la CEPAL y para la Compañía de Jesús, ¿no? A mí me gustaría centrar, digamos, mi reflexión en el propio documento y desde cuatro, digamos, con cuatro aspectos que yo quisiera resaltar. El primero de ellos es que el documento, ya lo han mencionado, pero recuerda un contexto de, y lo digo en plural, de discriminaciones, de exclusiones, de injusticias, de violencias, que busca ser abordado por la Compañía de Jesús como parte de su misión de justicia y de reconciliación, ¿no? Y yo, cuando leía el texto, lo primero que me preguntaba, después empezando con esto, decía: ¿cuántas mujeres forman parte de nuestras obras hoy en día? ¿A cuántas mujeres acompañamos desde nuestras obras, por ejemplo, en los procesos que ya nos han mencionado las personas que me han antecedido? Yo creo que hay una feminización del servicio en nuestras obras y hay una feminización de las personas que acompañamos, ¿no? La mayoría que acompañamos son mujeres. Y yo creo que por eso esta publicación nos invita primero, ya se había dicho, a ser congruentes para responder a un contexto sí externo, pero también a desafíos internos de nuestras propias obras, ¿no? ¿Cómo acompañamos, cómo garantizamos, cómo aseguramos digamos, esos espacios y entornos seguros dentro de nuestras propias obras? Y creo que en segundo lugar, en ese contexto precisamente, el texto pues recuerda que todas las obras jesuitas, ya se ha mencionado, pero hay que enfatizarlo, no solo las educativas, pues buscan formar personas y dice, digamos, cito, personas con pleno sentido de lo humano y hacia un compromiso con la transformación de realidades violentas, injustas y depredadoras de nuestra casa común. Y evidentemente una de esas realidades estructurales es la prevalencia de la discriminación, de la violencia, de la injusticia de género. Por ello, el texto invita a ofrecer una formación que respete la diversidad y busque generar una nueva sensibilidad a través de cuatro acciones que nos propone. La primera y el mayor desafío, sin duda alguna, es superar, cito, las relaciones establecidas por una herencia patriarcal. El documento invita a

0: es la prevalencia de, pues, de la discriminación, de la violencia, de la injusticia de género. Por ello, el texto invita a ofrecer una formación que respete la diversidad y busque generar una nueva sensibilidad a través de cuatro acciones que nos propone. La primera y el mayor desafío, sin duda alguna, es superar, cito, las relaciones establecidas por una herencia patriarcal. El documento invita reiteradamente a la transformación y a la inauguración, es la prevalencia de, pues, de la discriminación, de la violencia, de la injusticia de género. Por ello, el texto invita a ofrecer una formación que respete la diversidad y busque generar una nueva sensibilidad a través de cuatro acciones que nos propone. La primera y el mayor desafío, sin duda alguna, es superar, cito, las relaciones establecidas por una herencia patriarcal. El documento invita reiteradamente a la transformación y a la inauguración de esos espacios y entornos seguros dentro de nuestras propias obras. Y creo que en segundo lugar, ese contexto, nueva sensibilidad, a través de cuatro acciones que nos propone. La primera y el mayor desafío, sin duda alguna, es superar, cito, las relaciones establecidas por una herencia patriarcal. El documento invita reiteradamente a la transformación y a la inauguración de nuevas relaciones fraternas y solidarias de cuidado y responsabilidad para la transformación de la feminización de la pobreza. Yo sumaría la feminización de la opresión, como reconoce el decreto 14 de la Congregación General 34. El reconocimiento de esas luchas debe hacerse desde una perspectiva, también lo menciona el texto, interseccional. Es decir, ya de por sí hay una complejidad, hay un desafío en ver a las mujeres, pero cuando le ponemos el componente interseccional de raza, de clase, de género, como menciona el texto, y yo añadiría categorías como la edad, las juventudes, la nacionalidad, la discapacidad, la condición social o la religión, pues eso produce silenciamiento y segregación, discriminación y violencia, como menciona reiteradamente el texto. Y el documento reconoce también el feminismo como un motor, ya se ha mencionado, para la justicia social, porque abre puertas para la construcción junto con los varones de la equidad y agrego de la igualdad de género. En tercer lugar está el recuperar la historia de las mujeres y de sus saberes. Y de igual manera compartir y valorar sus contribuciones para la construcción de la sociedad y de las distintas comunidades. Muchas de las contribuciones de las mujeres han sido borradas de la historia. Por ello, ese llamado se suma a otros similares como el del informe final del Sínodo de la Sinodalidad, mencionado en el texto que hoy se presenta, que pide dar más espacio a la contribución de mujeres santas, teólogas y místicas, por ejemplo. En cuarto lugar está el enriquecimiento personal derivado de acercarse, dialogar con personas diferentes y a diversas cosmovisiones, sabidurías y conocimiento. Yo creo que lo diverso enriquece. El reconocer y celebrar todas las orientaciones sexuales, identidades y expresiones de género, así como el escuchar genuinamente con apertura y disposición experiencias distintas, nos aleja de la polarización, fomenta la apertura, empatía, invitan a movernos de nuestras ideas, de nuestras percepciones y preconcepciones. Y como ya se ha mencionado previamente, creo que esta acción educativa rescata el sentido positivo de la esperanza y señala, y cito, porta esperanza porque se inconforma con las realidades injustas, violentas, depredadoras de nuestra casa común, irrespetuosas de nuestra diversidad, discriminadoras y racistas, y educa sembrando lo contrario, humanismo, justicia, paz, sostenibilidad e interculturalidad. Agradezco esta publicación que invita a caminar, a reflexionar, dialogar, transversalizar y construir un piso común en temas relevantes para la formación de personas competentes, conscientes, compasivas y comprometidas que demuestren que otras formas de estar en el mundo con otras personas son posibles. Sin duda, la justicia de género forma parte de ello. Muchas gracias.
1: Muchas gracias, Alejandra, por tu intervención y reflexión. Y quiero darle las gracias al padre Miguel, a Felipe, a Irma y a Alejandra por sus reflexiones y que nos recuerdan que este documento no concluye hoy con su lanzamiento. Por el contrario, hoy comienza un camino de apropiación, diálogo, discernimiento y acción en nuestras obras y comunidades. Y con ese propósito, junto con el documento que se ha elaborado una guía de reflexión y una serie de preguntas orientadoras para los distintos apostolados de la Compañía de Jesús. Estas herramientas buscan

facilitar conversaciones comunitarias y ayudarnos a discernir cómo responder a los desafíos planteados desde nuestras propias realidades. Estas herramientas han sido diseñadas para promover una reflexión inspiradora y dialogante, una reflexión que reconozca la riqueza y la diversidad de contextos de nuestra región y que nos anime a seguir construyendo respuestas educativas compartidas. Me alegra hoy, junto con el lanzamiento del documento, compartir estas guías y que estas guías y estas preguntas van a llegar a colegios, universidades, obras sociales, parroquias y demás espacios apostólicos para continuar la conversación que hoy iniciamos. Les voy a compartir rápidamente la guía y las preguntas. Es bueno que sepan que esto va a estar en español y en portugués para la facilidad de lectura de toda nuestra región. La primera es una guía para la reflexión, cuyo propósito es acompañar procesos de lectura individual y comunitaria. Esta guía nos recuerda que el espíritu del documento es inspirador y dialogante. Busca promover conversaciones que reconozcan la diversidad de contextos de nuestra región y que nos ayude a tomar conciencia de la labor educativa que realizamos cada día. La guía propone, en primer lugar, una síntesis de los principales elementos del documento, su contexto, sus ideas fuerza y los grandes desafíos que hoy enfrenta América Latina y el Caribe. Nos invita a reflexionar sobre los desafíos personales, comunitarios, sociales y ambientales que afectan nuestras realidades y sobre cómo responder a ellos desde la educación. Posteriormente, ofrece algunas preguntas generales para la reflexión. Por ejemplo, ¿cómo se vive en nuestro contexto los desafíos planteados en el documento? ¿Qué otras iniciativas podríamos impulsar como obra o como red? La segunda herramienta es un conjunto de preguntas específicas para cada sector apostólico. Reconocemos que los desafíos son compartidos, pero las respuestas toman formas distintas según la misión que cada obra desarrolla. Por ello hemos preparado preguntas para la educación popular, para la educación formal, para la educación y obras sociales, para la espiritualidad, para pastoral juvenil, para vocaciones, para parroquias y para jesuitas en formación. Finalmente, todas las preguntas convergen a dos grandes invitaciones que nos parecen fundamentales. La primera es cómo podemos colaborar con otros para responder a los desafíos planteados por este documento. Y la segunda, cómo puede la CEPAL ayudar a esta tarea. Estas preguntas nos recuerdan que ninguna obra puede responder sola a los desafíos de nuestro tiempo, que necesitamos caminar juntos, como lo dice nuestro documento. Caminemos juntos y caminemos en la educación. Que fortalezcamos nuestras redes, que aprendamos unos de otros y seguir construyendo como cuerpo apostólico nuestras respuestas educativas que esté a la altura de las necesidades de nuestros pueblos. Por eso, más que entregarles unas guías y unas preguntas, hoy queremos extenderles una invitación, que este documento se convierta en una conversación viva en cada colegio, en cada universidad, en cada obra, en cada parroquia, en cada comunidad, y que sea un instrumento para el discernimiento y una oportunidad para renovar nuestras redes, que aprendamos unos de otros.

0: redes, que aprendamos unos de otros y seguir construyendo como cuerpo apostólico nuestras respuestas educativas que esté a la altura de las necesidades de nuestros pueblos. Por eso, más que entregarles unas guías y unas preguntas, hoy queremos extenderles una invitación, que este documento se convierta en una conversación viva en cada colegio, en cada universidad, en cada obra, en cada parroquia, en cada comunidad, y que sea un instrumento para el discernimiento y una oportunidad para renovar nuestro compromiso con una educación que transforme vidas y contribuya a construir sociedades.
1: Encontrar también articulación para atender a todos esos retos. Como ven, es amplio todo el espectro que se busca atender con estas reflexiones, y poco a poco iremos recogiendo frutos de esta semilla que hoy estamos sembrando. Queremos primero que se haga un esfuerzo, una lectura y una reflexión personal y comunitaria en las obras. Y que esto que ya empezó a suceder, ahí en los comentarios nos dice Carlos Mejía, que en vez de hablar de darle voz, hablemos de hacer que tengan voz, ¿no? Y que ellos expresen su voz, sus voces a las personas que no tienen ese acceso. Entonces ya hemos empezado, ¿no? Esta dinámica que sugiere el documento. En honor al tiempo, pues agradecemos mucho y creo que hay mucha esperanza en el ambiente que se ha vivido en este espacio y en las posibilidades que nos permite.
0: Muchísimas gracias al padre Rafael. Y le damos gracias a todas las personas que se conectaron a través de nuestro canal de YouTube y a través de Google Meet. Finalizando, compartiremos todos los recursos, recogeremos las preguntas y comentarios para tenerlas presentes y compartir las opiniones con nuestros autores. Y nuevamente, muchísimas gracias, un feliz día a todos y todas, y que este documento sea inspirador para nuestro trabajo en todos los sectores y en todas las obras de la compañía. Feliz día.
2: Gracias.
3: Gracias.
4: Gracias.
2: Gracias. Abrazo, no. Gracias.
5: Saludos.
0: Gracias. Gracias.
2: Echi, muchas gracias.
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1: Como nos invita el Papa Francisco, juntos elevemos una oración en este preciso instante.
2: Toma, Señor, y recibe toda mi libertad, mi memoria, mi entendimiento y toda mi voluntad, todo mi haber y poseer. Tú me lo diste, a ti, Señor, lo devuelvo. Todo es tuyo, dame tu gracia y tu amor, que eso me basta. Señor, que desde una cruz me ofreces tu perdón para mis pecados, tu esperanza para mis tristezas, tu amistad para mi soledad, tu madre para mi cuidado, yo me consagro cuanto soy y cuanto tengo a tu sagrado corazón inmaculado de María.
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3: 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Imploramos al Altísimo que sigan disfrutando de este día y que sea pleno en realizaciones espirituales y materiales.

Martes de la 13 semana del tiempo ordinario año par. Seguros con Jesús en la tempestad. Sus seguidores corremos su misma suerte. Mateo 8, del 23 al 27. Increpó a los vientos y vino una calma. Jesús sube a una barca y sus discípulos le siguen. Se levanta una tempestad violenta en el lago, con olas que cubren la barca, pero él dormía. Los discípulos se acercan y lo despiertan diciendo, «Señor, sálvanos, que estamos perdidos». Pero él les dice, «¡Qué miedosos son ustedes! ¡Qué poca fe tienen!». Entonces se levanta, da una orden al viento y al mar, y todo vuelve a la más completa calma. Aquellos hombres, exclama asombrado, ¿quién es este que hasta los vientos y el mar le obedece? En primer lugar, nos dice el Evangelio que seguir a Jesús implica correr su misma suerte, los mismos peligros que él. Los discípulos que suben a la barca son personas que ya han decidido anteriormente seguirle, pero el relato de hoy lo dice expresamente. Jesús sube a la barca y sus discípulos le siguen. Es decir, comienzan a compartir su misma suerte. La experiencia en la barca va a ser una prueba de preparación para afirmarse en el seguimiento. Los discípulos van a experimentar en esta oportunidad que el seguimiento a Jesús requiere una dosis fuerte de fe y confianza. Quienes le siguen han de saber que en su seguimiento van a presentarse situaciones difíciles o extremas donde tambaleará su confianza y donde se pondrá a prueba su fidelidad al reinado de Dios. El miedo y la zozobra aflorarán en los momentos difíciles, momentos de crisis, cuando parece que todo se hunde, donde incluso habrá que poner en juego la propia vida, ya que no se encuentra salida alguna a los problemas. Es el momento de la fe. Y es eso lo que Jesús echa en cara a sus discípulos cuando las olas cubren la barca. ¡Qué miedosos son ustedes! ¡Qué poca fe tienen! En segundo lugar, los discípulos van a encontrar la calma en la presencia salvadora de Jesús. Quien aparentemente dormía en la tempestad, se revela como Señor del mar, esa potencia caótica y turbulenta que en la simbología del Antiguo Testamento Dios somete y apacigua. Entonces se levantó, dio una orden al viento y al mar. La expresión se levantó que utiliza el evangelista es la misma palabra griega usada para resucitó. Jesús manda al viento, a las olas y al mar, y todo vuelve a la más completa calma. Él se impone como Salvador y da un mensaje de ánimo y confianza para los discípulos que presencian el portento de Jesús.

bien para las comunidades cristianas primeras en tribulaciones y para los seguidores y seguidoras suyas de todos los tiempos. La misión de todos aquellos que le siguen, al igual que la de Jesús, cuando se ponen en marcha, tendrá sus mismas tribulaciones, pero aunque parezca dormido, Él está ahí para afrontar con nosotros la tempestad. Los discípulos aquí nos representan a todos nosotros. Durante su viaje con Jesús, una tempestad ha puesto en evidencia sus miedos e inseguridades. En tempestades como esta, solo cabe aferrarse a Jesús como su Salvador. En tercer lugar, en la primera lectura, el profeta Amós muestra al pueblo escogido lo mal que se ha comportado con Dios y la desgracia que merece en consecuencia. El castigo le sobreviene como fruto de su propia responsabilidad. La catástrofe sufrida era una llamada a cambiar el rumbo, pero ya que el pueblo no quiere convertirse al Señor y se encierra en su autodestrucción, Dios no le dará más avisos ni señales, sino que Israel debe prepararse para enfrentarse al Señor. La experiencia de angustia padecida por los discípulos en la tempestad del lago y la serenidad y poderío con que Jesús calma las olas son para ellos claves decisivas para consolidar la fe de sus vidas vacilantes. En muchos momentos de la vida, como sociedad, como familia o personalmente, solemos vivir situaciones de tribulación, perplejidad o miedos similares a las que padecieron los discípulos. Quizás en esas circunstancias muchos de nosotros hemos acudido desesperados a Jesús dormido, gritando, estamos perdidos. Y posiblemente Él haya dicho, qué miedosos son ustedes, qué poca fe tienen. Pidámosle al Señor que aumente nuestra fe. Una vez más, nos invita a poner en Él toda nuestra confianza. Sufriremos tribulaciones, pero Él está ahí para serenar el mar de nuestras tempestades. Acerquémonos a Él con confianza. En la hora de la prueba, de las crisis y amenazas, acerquémonos a Él como Cristo Salvador. A veces el rumbo de nuestras vidas está desencaminado y el Señor nos envía señales para que tomemos conciencia de nuestras torceduras o del encerramiento en nosotros mismos que nos impide acceder a la plenitud de la vida, pues es preciso salir de nuestros centramientos y realizar los cambios que necesitamos. Abramos nuestros ojos, salgamos de nuestros encierros y dejemos que Él nos eche la mano salvadora. Y con plena confianza en Él, pidamos con el salmo de hoy, Señor, guíame con tu justicia. Les saluda y bendice en el nombre del Padre, del Hijo y del Espíritu Santo, y Mariano.

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1: Antonio Gramsci es un filósofo al que no debemos perder de vista. Al reflexionar sobre la dura realidad del fascismo italiano que le tocó vivir, señala algo bien importante para entender nuestra sociedad actual, que el poder no se sostiene solo con policías, ejército, leyes o plata. Se sostiene también con ideas, imágenes, palabras y la construcción de sentidos comunes. Los sistemas políticos injustos duran mucho no solo porque reprimen, sino también porque logran instalarse adentro mismo de las personas y sobre todo de aquellas que justamente son más reprimidas. Gramsci llamó a esto hegemonía, la capacidad de un grupo social de presentar su manera de ver el mundo como si fuera natural, universal, obvia. De ese modo, intereses particulares del grupo aparecen como si fueran los intereses

de todos. Privilegios heredados de unos pocos se presentan como mérito. Así, lo que son claras injusticias se leen como fracasos individuales. En este proceso, los medios de comunicación cumplen un papel clave. Estos no nos dicen de forma grosera qué pensar, pero sí sobre qué pensar, qué admirar, qué olvidar, qué nombres asociar al orgullo y cuáles al silencio. Los medios señalan qué es lo importante, fijan agendas, construyen imaginarios, y así van modelando lentamente la percepción colectiva. Por eso, para Gramsci, la cultura es un verdadero terreno de lucha. Quien domina el relato, domina también la sensibilidad moral de una sociedad. Desde ahí quiero señalar que duele escuchar en la propaganda futbolera expresiones como la furia guaraní, la garra guaraní, o en el caso de Uruguay, la selección charrúa. No lo digo ni mucho menos para restar el atractivo del fútbol o la pasión por la selección paraguaya, sino por señalar la brutal contradicción que estas expresiones encubren. Los charrúas fueron aniquilados, mientras que en Paraguay los guaraníes y otros pueblos originarios malviven entre despojos, expulsiones de sus tierras, racismo y abandono. Se invoca su nombre para vender coraje, identidad y orgullo nacional, pero en realidad, con mucha frecuencia, se desprecia a quienes hoy llevan esos nombres en su rostro, en la lengua, en la memoria y en la lucha por sobrevivir. Ahí opera precisamente la hegemonía granciana. El sistema toma un símbolo indígena, lo vacía de su dolor histórico, lo vuelve marca deportiva y lo convierte en emblema emocional del nacionalismo futbolero. El indígena real, concreto, vivo, desaparece de escena. Queda el guaraní mítico, decorativo, útil para la publicidad. Se borra al guaraní empobrecido, desalojado de su territorio, discriminado, que sobrevive en las plazas, en las esquinas, en las periferias urbanas o en las comunidades cercadas por el agronegocio. Es decir, se encumbra al indígena imaginario y se margina al indígena existente. Esto no es inocente, porque produce una pedagogía social que va enseñando día tras día una forma de mirar. Nos acostumbra a admirar una palabra mientras ignoramos a las personas que esa palabra nombra. Nos enseña a sentir orgullo de lo guaraní, entre comillas, en la camiseta, pero rechazo ante los indígenas que están en esquinas y semáforos o reclaman tierra, salud o sus derechos. Nos educa sentimentalmente para separar el símbolo de la vida. Y esa separación es una forma refinada de racismo. Podríamos decir que estas expresiones son metáforas del deporte, tradiciones del lenguaje futbolero, pero justamente es ahí donde está el problema. Cuando una sociedad puede usar con tanta ligereza nombres nacidos del genocidio, de la expulsión y de la humillación, es porque en algún sentido ha terminado normalizando esa realidad. Y es que el lenguaje no solo refleja el mundo, también lo modela, lo organiza.

Por eso, cuando glorifica lo indígena en abstracto, mientras convive sin escándalo con la injusticia concreta que padecen los pueblos indígenas, ya no estamos ante una simple costumbre, sino ante una forma de ceguera moral. Finalmente, la pregunta es sencilla pero inevitable. ¿De qué garra guaraní hablamos? ¿De la que exalta la propaganda mundialista o de la que resiste cada día el hambre, el despojo y el desprecio? Porque si el Paraguay se emociona con ese nombre, pero continúa abandonando a sus pueblos originarios, entonces esa propaganda termina revelando una incoherencia demasiado profunda para seguir pasándola por alto.

0: San Roque González de Santa Cruz. Nace en Asunción en 1576, de padre español y madre indígena. De niño, monaguillo y cantor en la catedral. De adolescente, aventurero con sus amigos en los bosques, llegando hasta Yaguarón. Siendo un joven de 22 años, es ordenado sacerdote en el Adviento de 1598. Párroco santo en la catedral de Asunción. A los 33 años, ingresa a la Compañía de Jesús. Como misionero jesuita, funda 12 pueblos en las reducciones. Catequista y enfermero, constructor, agricultor y organizador. Promotor de la liturgia y las expresiones de la música y la religiosidad popular. Intrépido defensor de los indígenas. Se expresa maravillosamente en lengua guaraní. Sufre hambre, soledad y enfermedad de opresión cardíaca en la selva, pero no abandona la misión. Cae martirizado a los 52 años en las actuales tierras brasileñas del Caaró, el 15 de noviembre de 1628. Su corazón arrojado al fuego habla prodigiosamente a los indígenas diciendo: «Me voy, pero volveré y les ayudaré».
1: Deja su familia, su casa y sus amigos.
0: Roque González de Santa Cruz, primer santo paraguayo, canonizado el 16 de mayo de 1988 en Asunción por Juan Pablo II, ahora San Juan Pablo II.
1: Marchemos

como sucesor del apóstol Pedro, tengo la dicha de celebrar esta Eucaristía en la que son elevados a los altares un hijo de esta querida ciudad de Asunción, el padre Roque González de Santa Cruz, y sus dos compañeros, los padres Alfonso Rodríguez y Juan de Castillo. Todos ellos gastaron su vida en cumplir el mandato de Cristo de anunciar su mensaje hasta los confines de la tierra.

0: tus amigos.
1: Roque González de Santa Cruz, primer santo paraguayo, canonizado el 16 de mayo de 1988.
2: Asunción, el padre Roque González de Santa Cruz y sus dos compañeros, los padres Alfonso Rodríguez y Juan de Castillo. Todos ellos gastaron su vida en cumplir el mandato de Cristo de anunciar su mensaje hasta los confines de la tierra.
1: Roque González de Santa Cruz, primer santo paraguayo, canonizado el 16 de mayo de 1988 en Asunción.
2: Todos ellos gastaron su vida en cumplir el mandato de Cristo de anunciar su mensaje hasta los confines de la tierra.
3: Se hacía espacio de encuentro y no de exclusión, camino de paz y no de violencia. Haz que quienes practican, entrenan o animan, descubran en el deporte un lenguaje universal que acerca culturas, une pueblos y siembra respeto, solidaridad y superación personal. Señor Jesús, que cada deporte sea parábola de una vida vivida contigo, colaborando con esfuerzo y alegría, viviendo con humildad en la derrota y gratitud en la victoria que nos ofreces en tu resurrección.

0: Que nunca falte a nosotros tu Espíritu, que nos hace un solo equipo unido contigo para construir comunión y fraternidad en la historia. Amén.
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4: Saludos, queridos amigos y amigas de América Latina y el Caribe. Al iniciar esta emisión de su programa En Buena Compañía, mandamos toda nuestra solidaridad al pueblo venezolano. Les tenemos presente en nuestras oraciones. Para comenzar el programa, como de costumbre, tenemos el análisis de la reflexión del Papa León XIV con el jesuita Lucas López.
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4: El hambre se ha vuelto una situación crónica en muchos lugares de nuestro planeta. León XIV reflexiona con la gente del Programa Mundial de Alimentos.
6: Et benedictio Dei Omnipotens.
7: Un saludo, Javier. Hace unos días el Papa León compartió su reflexión con el Consejo Ejecutivo del Programa Mundial de Alimentos. Repasó causas y consecuencias del hambre y concluyó que en esta época, que es la de mayor producción de alimentos de la historia humana, sin embargo, crecen las áreas de hambruna crónica y de fragilidad. Ya puedes imaginar, Javier, que el Papa nos instó a poner a la persona en el centro y a profundizar en nuestra acción solidaria. Es nuestra responsabilidad, la de todas y todos, reforzar la acción humanitaria de nuestros gobiernos y sociedades. Lucas López, de Radio Jesuita, para En Buena Compañía.
6: Patris et Filii et Spiritus Sancti, discendat super voces.
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4: A continuación presentamos los titulares. Venezuela devastada por fuertes terremotos. Colombia eligió nuevo presidente tras elecciones marcadas por denuncias.

0: denuncias de fraude. En El Salvador, los juicios masivos plantean desafíos para el debido proceso y la certeza jurídica, advierte especialista. El secretario de las Naciones Unidas, Antonio Guterres, pide mayor compromiso internacional con Haití. Y ahora compartimos en detalle las noticias. Venezuela vive una de sus mayores tragedias recientes luego de los devastadores terremotos que afectaron al país el pasado 24 de junio, principalmente en Caracas y La Guaira. La información nos amplía nuestro compañero Alexander Medina de Radio Fe y Alegría Noticias.
1: Los dos terremotos que ocurrieron en Venezuela en la tarde-noche del miércoles 24 de junio sorprendieron a todos los venezolanos. Pasadas las 6 de la tarde, los dos movimientos sísmicos, uno detrás del otro, de 7.2 y 7.5 respectivamente, no solamente hizo que casas y edificios enteros se desplomaran en zonas de Caracas y La Guaira principalmente, sino que además llenó de angustia e incertidumbre a miles de personas que vieron cómo en segundos perdieron todo. Según reportes oficiales al cierre de esta nota, ya se habían contabilizado casi 200 fallecidos y más de 1.500 heridos. Pero la cifra que no se ha dado a conocer es la de los desaparecidos, que a decir de algunas organizaciones sobrepasarían los 9.000. Mientras, organizaciones como Cáritas Venezuela organiza centros de acopio para la atención de los afectados. Así lo explica Janet Márquez.
2: Cáritas ha comenzado un apoyo a la familia psicosocial, de acompañamiento, de ver en qué podemos ayudar, cómo podemos también de alguna manera abrazar pues esos traumas y ver cómo colaboramos en cosas sencillas, cómo logramos conseguir una persona que está desaparecida, cómo le ayudamos a la gente con una llamada telefónica. Y después pues hemos empezado lo que nuestros protocolos y nuestro manual nos han enseñado en estos últimos 10 años que hemos también atendido crisis.
1: Por su parte, el Papa León XIV envió un aporte de 100.000 euros a Venezuela, canalizados para ayuda humanitaria por el nuncio apostólico en el país, con el fin de atender a las personas de las zonas más perjudicadas. Desde Venezuela, para En Buena Compañía, Alexander Medina.
0: Colombia tiene nuevo presidente para el periodo 2026-2030. Abelardo de la Espriella fue proclamado ganador luego de que el escrutinio oficial confirmara los resultados con un 99.97% de coincidencia entre las actas revisadas por jueces y notarios. Los detalles con Erasmo Escobar Santander de Radio Ecos de Pasto.
3: En medio de tensiones y denuncias de posible fraude, Colombia eligió nuevo presidente para el periodo 2026-2030. Se trata de Abelardo de la Espriella, abogado y empresario que logró una votación de 12.959.542 votos, refrendados después del escrutinio. Gustavo Petro, mandatario saliente, se había negado a reconocer el resultado del preconteo, alegando irregularidades, las cuales fueron desvirtuadas por más de 9.000 jueces y notarios que participaron en el proceso a través de 2.992 comisiones escrutadoras que ratificaron las cifras con un 99.97% de coincidencia. Iván Cepeda, candidato del oficialismo, reconoció la victoria de su contendor e hizo un llamado a la paz y al diálogo.
4: Como candidato del Pacto Histórico y la Alianza por la Vida, como lo anuncié oportunamente y en este estadio del escrutinio, he decidido aceptar el resultado que surge de dicho proceso. Lo hago como un acto de responsabilidad democrática. Lo hago para contribuir a la convivencia, a la paz y al diálogo entre colombianos.
3: Mientras de la Espriella agradeció a sus electores por el respaldo popular al proyecto político denominado Patria Milagro.
5: Que Dios bendiga a cada rincón de nuestra patria. Que Dios bendiga para siempre a la República de Colombia. ¡Que viva Colombia libre! ¡Que viva la democracia!
3: Los principales retos para el nuevo presidente serán recuperar la economía, las relaciones y la cooperación internacional con aliados estratégicos, combatir la corrupción, el narcotráfico y la inseguridad, sin olvidar la inversión social y las garantías para la oposición. Para En Buena Compañía, desde Ecos de Pasto en Colombia, informó Erasmo Escobar Santander.
0: La implementación de juicios masivos en El Salvador abre un nuevo debate sobre el equilibrio entre seguridad y justicia. Mientras las autoridades los presentan como una herramienta para agilizar procesos contra estructuras criminales, especialistas alertan sobre riesgos que podrían presentar para el debido proceso.

0: y la seguridad jurídica de los acusados. La nota con Milton Rodríguez desde Radio YSUK.
1: Los juicios masivos implementados en El Salvador como parte de la estrategia estatal contra las pandillas continúan generando debates sobre sus implicaciones para el debido proceso, la certeza jurídica y el Estado de Derecho. El abogado penalista Alexander Escolán advirtió que estas prácticas deben analizarse a la luz de principios fundamentales que sustentan los sistemas democráticos, entre ellos la separación de poderes, la legalidad de las actuaciones estatales y el respeto a las garantías judiciales.
2: El tema es que el debido proceso es una herramienta o es una estructura que tiene la configuración del Estado, que evita que el Estado vaya a abusar de su poder contra la ciudadanía. Y aquí no vale aquello de que el que nada debe, nada teme, por ejemplo.

0: comparten la misma isla. El secretario general de las Naciones Unidas, Antonio Guterres, realizó una visita siempre difícil, por más que necesaria. La información nos amplía el jesuita Lucas López, de Radio Santa María.
1: Hola de nuevo, Javier. El secretario general de Naciones Unidas, Antonio Guterres, visitó en un par de días República Dominicana y Haití, los dos estados de esta isla. En su encuentro con el primer ministro haitiano, Alexis Diéfizmé, Guterres habló de esperanza, de oportunidad, de responsabilidad.
2: Estoy aquí con un mensaje de esperanza. Por primera vez en muchos años, finalmente podemos ver alguna luz al final del túnel. Haití tiene una oportunidad para cambiar de rumbo, pero solo si la comunidad internacional asume su responsabilidad.
1: Por otro lado, al llegar a Santo Domingo, en la casa presidencial de Luis Abinader, habló de seguridad y agradecimiento.
3: Es absolutamente esencial para Haití y para la región restablecimiento de la seguridad en Haití, que permita una evolución después política con elecciones y que permita la integración de Haití en la comunidad internacional. Y quiero agradecer profundamente la cooperación de la República Dominicana.
1: En ninguno de los dos países tuvo una situación cómoda el secretario general. En Haití, mientras visitaba un centro de refugiados, no pocas personas mostraron su frustración con Naciones Unidas y reclamaban volver a casa. En el lado dominicano, las políticas contra la libertad migratoria de las personas de Haití siguen fuertes bajo el amparo de un discurso securitista que no entiende mucho de derechos humanos. A Guterres, al que apenas quedan 6 meses de mandato, se le vio moverse con el cansancio propio de la edad y haciendo un esfuerzo por transmitir esperanza. Lucas López, desde Radio Santa María, para En Buena Compañía.
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0: Y ahora compartimos esta comunicación con la Conferencia de Provinciales Jesuitas en América Latina y el Caribe, CEPAL, Obras, Redes y Oficinas de Comunicación. En este contacto, Grecia Peláez de la CEPAL nos informa sobre la experiencia de misión del jesuita Sebastián Salamanca en Cuba.
6: Solo soy un puente pequeñito, nos comenta Sebastián Salamanca, jesuita mexicano con 9 años en la Compañía de Jesús y actualmente estudiante de teología en el Centro Interprovincial de Formación, CIF de Bogotá. El jesuita nos concedió una entrevista para contarnos sobre su experiencia en uno de los territorios prioritarios de la CEPAL, Cuba, donde apoyó en actividades programadas para el tiempo de Adviento y Navidad en diciembre de 2025. Aunque Sebastián era consciente de la situación de Cuba, fue inevitable para él no sentir un nudo en la garganta de impotencia al ver una Cuba no solo abandonada, sino tan decaída. En un contexto duro donde incluso las necesidades básicas como salud, luz, agua y comida no son cubiertas, el ánimo puede ser muy desesperanzador. Sin embargo, Sebastián resalta la disposición de las personas que, lejos de culpar a Dios, se organizan con creatividad y bondad para compartir lo poco que poseen. Para En Buena Compañía, Grecia Peláez, del equipo CEPAL.
0: En Chile se realizó el retiro anual para los equipos ejecutivos de las obras sociales de la Compañía de Jesús. Los detalles con Felipe Galet.
7: En la localidad de Las Brisas se realizó el retiro anual de los equipos ejecutivos de las obras sociales vinculadas a la Compañía de Jesús. Por cuarto año consecutivo, esta instancia reunió a representantes de distintas instituciones del área social para vivir un espacio de reflexión, encuentro y discernimiento inspirado en la metodología de los ejercicios espirituales de San Ignacio. Durante la jornada, los participantes pudieron profundizar en la espiritualidad que anima su vida y su trabajo a través de momentos de silencio, oración, conversación espiritual y reflexión compartida. El retiro fue guiado por el padre José Jurasek, capellán del Hogar de Cristo y delegado del área social de la Compañía de Jesús, junto al padre Pablo Walker, capellán del Servicio Jesuita a Migrantes. Sobre los objetivos y aprendizajes de esta experiencia, el padre José Jurasek se refirió a la importancia de fortalecer la identidad ignaciana y de incorporar herramientas concretas para la gestión cotidiana de las obras sociales.
8: Les queremos compartir que tuvimos la alegría de poder realizar por cuarto año consecutivo un retiro para los equipos ejecutivos de las obras sociales y convocó a personas de las distintas obras que conforman esta red, usando la metodología de los ejercicios espirituales de San Ignacio, incluyendo, por cierto, también la conversación espiritual. Una de las cosas que ha sido interesante

0: que pudimos desarrollar o cultivar y ofrecer una serie de herramientas que no solo sirvan para el retiro, sino para la gestión cotidiana de nuestras obras y nuestra presencia, cultivando nuestra identidad ignaciana y tratando de usar algo de eso para lo cotidiano, no solo para un ejercicio extraordinario en un retiro como este.
1: De esta manera, el retiro buscó ofrecer un espacio para detenerse en medio de las exigencias del trabajo diario, renovar el sentido de la misión compartida y seguir fortaleciendo los vínculos entre las distintas obras que conforman la red social de la Compañía de Jesús. Informó desde la provincia chilena de la Compañía de Jesús, Felipe Galé.
2: En México, el cuarto aniversario de Cero Cahui sigue convocando a construir paz frente a la violencia. La información con nuestra compañera Elizabeth Ángel.
3: El pasado 20 de junio, la Compañía de Jesús en México conmemoró el cuarto aniversario de los asesinatos de los jesuitas Javier Campos y Joaquín Mora, así como del guía de turistas Pedro Palma y del joven Paul Berreyesa, ocurridos en Cero Cahui, Chihuahua. Durante la jornada se realizó la toma de posesión del padre Rodrigo Espinosa López como nuevo párroco de Cero Cahui. Además, el repique de campanas en iglesias de todo el país convocado por el Diálogo Nacional por la Paz y una misa conmemorativa en la parroquia de la Sagrada Familia en la Ciudad de México. Durante esta celebración, el padre Enrique Javier Mireles Bueno, provincial de los jesuitas en México, recordó que Cero Cahui sigue siendo un símbolo de esperanza para quienes buscan construir paz en medio de la violencia. La Eucaristía contó también con la presencia de familias buscadoras, quienes compartieron el dolor, la perseverancia y la esperanza que sostienen la búsqueda de sus seres queridos. A continuación, escuchemos algunas palabras del padre provincial Enrique Javier Mireles Bueno durante la conmemoración del cuarto aniversario de Cero Cahui.
4: Cero Cahui se ha convertido en un símbolo de martirio y la inseguridad que viven tantos mexicanos, pero al mismo tiempo es un símbolo de esperanza en donde la gente busca superar las pérdidas causadas por la violencia que ejercen los grupos del crimen organizado. El Gallo y Joaquín vivieron así, sin miedo a las amenazas que enfrentaron allá en la sierra. No tener miedo y confiar en Dios. Eso implica poner toda nuestra inteligencia, nuestra voluntad, nuestro corazón para cambiar las estructuras que matan y destruyen a la gente.
3: Reportó Elizabeth Ángel de la Compañía de Jesús en México para En Buena Compañía.
2: Desde Brasil, Jessica Avelino, coordinadora del Servicio Jesuita a Migrantes y Refugiados en Belo Horizonte, habla sobre su participación en el Consejo Nacional de Asistencia Social. Los detalles con Ana Claudia Klein.
5: Hola Javier. La Compañía de Jesús continúa presente en el Consejo Nacional de la Asistencia Social a través de la Red Jesuita por la Justicia Socioambiental. Desde 2022, la representación estuvo a cargo de la Fundación Fe y Alegría. Ahora, hasta 2028, se transferirá al Servicio Jesuita Migrantes y Refugiados, Brasil, vinculado a la Asociación Antonio Vieira. La representante será Jessica Avelino, coordenadora de la oficina del SJMR en Belo Horizonte.
6: Más que un reconocimiento institucional, esta posse reafirma un compromiso de la Asociación Antonio Vieira, del SJMR Brasil, con la promoción de la dignidad humana, de la justicia social y del fortalecimiento de la participación cidadã. La atuación del Consejo amplía las posibilidades de diálogo con diferentes actores de la sociedad civil, dialogando con el poder público, con usuarios y trabajadores de asistencia social, fortaleciendo también la incidencia política em favor de um sistema de assistência social que é universal, inclusivo e sensível a essas demandas das populações migrantes mais vulnerabilizadas.
5: Jessica destaca que participar no Conselho representa uma oportunidade para compartilhar experiências nos territórios onde opera o SJMR Brasil.
6: Então, dessa forma, a posse simboliza um avanço significativo nessa missão institucional que nós temos de promover uma sociedade mais acolhedora, solidária e comprometida com a garantia dos direitos para todas as pessoas.
5: Sou Ana Cláudia Klein, do Sector de Comunicação da Província Jesuíta de Brasil, para Em Buena Compañía.
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2: Y para finalizar, en Bajo la Lupa, la educación y la equidad son el lugar al que nos invita a poner la lupa nuestra compañera Alejandra Nuño desde el Grupo de Género de la CEPAL.
10: Esta semana ponemos la lupa sobre la publicación Educar el

0: relaciones establecidas por una herencia patriarcal. El género tiene que ver con los roles, comportamientos y expectativas que damos a hombres y mujeres, en la casa, la familia, la escuela, el trabajo, la parroquia. En nuestras comunidades nacemos y nos hacemos alrededor de ideas y creencias. La formación hace una diferencia en cómo nos comportamos y en el trato que damos. Es clave para superar los estereotipos y prejuicios que tanto dañan, aleja de la polarización, fomenta apertura y nos mueve de nuestras percepciones y preconcepciones. Es el antídoto para transformar este mundo roto por humanidad, fraternidad, inclusión, igualdad, justicia y paz. Desde Guadalajara, México, soy Alejandra Nuño, integrante del Grupo de Género e Igualdad de la CEPAL para En Buena Compañía.
1: Llegamos a la parte final de su programa En Buena Compañía. Muchas gracias por acompañarnos. Hasta un próximo encuentro.
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4: Hola, hoy comenzaremos con algunas pistas sobre la dimisión de Manuel Adorni en Argentina. Nuestra segunda se pregunta por qué ganó Fujimori en Perú. Y la tercera nos habla de una nueva ley de seguridad en Chile. Es 30 de junio, es martes hoy. Lucas López, más en familia, nos tenemos unos a otros. Esto afirma la editorial de Radio Fe y Alegría, noticias, ante la situación de Venezuela.
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4: Pues como decíamos, Manuel Adorni era el jefe de gabinete de Milei en Argentina. El pasado sábado le envió una carta presentando su dimisión porque aseguraba que los ataques mediáticos contra él y su familia eran insoportables, y no lo dudamos. Poco antes, Adorni se había defendido en el legislativo. Nos dijo que no cometió ningún hecho ilícito.
6: Han sacado conclusiones equivocadas. Y quiero ser más claro todavía. No cometí ningún delito y voy a probarlo en la justicia.
4: Quizás la justicia lo declare no culpable, pero los hechos hasta ahora son estos. Primero, crecimiento de sus bienes por encima de los ingresos declarados. Segundo, no declaró ante el fisco $500,000 en criptomonedas. Y tercero, usó medios públicos para viajes familiares. Y cuarto, presionó a un testigo para que cambiase su declaración. Don Manuel ahora podrá defenderse, ¿o no? Después de contar casi 19 millones de votos válidos y de 1.200.000 votos en blanco o nulo, Keiko Fujimori ganó la presidencia por apenas 50.000 votos gracias a los votantes peruanos en Estados Unidos y Argentina. BBC entiende que son tres las claves de esta victoria. La primera, el olvido de la dictadura de su padre. La segunda, el cansancio ante la inestabilidad. Y tercero, la ola a favor de la mano dura en todas las sociedades latinoamericanas. Esta es la opinión de BBC. ¿Acertaron? ¿Qué les parece? El pasado sábado en Chile, la familia del niño de 12 años, Alejandro Águila, asesinado por un grupo de delincuentes durante el robo de un coche, presentó un proyecto de ley de iniciativa ciudadana con el objetivo de endurecer las penas a delitos cometidos en grupo y de rebajar la protección penal que existe sobre menores. El ministro de Seguridad Ciudadana, Martín Arrau, apoya la iniciativa.
7: Y efectivamente, creemos que nuevas iniciativas que abran este debate son positivas. Y hay cierto grado de discusión sobre esto y por tanto nos parece bien que se propongan cosas. Vamos a apoyar iniciativas en esa línea.
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4: Iranía Costa leyó en Radio Fe y Alegría Noticias un largo artículo editorial del que no podemos dar cuenta en nuestro 3 en 3, pero concluyó así.
8: Arrancamos esta semana con el corazón roto, pero con la seguridad de que nos vamos a reponer. Nos tenemos los unos a los otros. Y además, Papá Dios o Mamá Diosa, como usted prefiera, está con nosotros. Y en sus manos dejamos esta y las siguientes jornadas.
4: Hasta aquí nuestro 3 en 3 América de hoy, martes 30 de junio. Soy Lucas López. Hasta mañana. Bendiciones.
9: Laudetur Jesus Christus.
10: Apreciados oyentes de Radio Vaticana y Vatican News, bienvenidos al programa informativo en lengua española. Reciban un cordial saludo de la redacción hispanoamericana y de quien les acompaña, Sebastián Sansón Ferrari, este martes 30 de junio de 2026 en la 13ª semana del tiempo ordinario. La Iglesia celebra la memoria litúrgica, entre otros, de los santos protomártires de la Iglesia de Roma.

0: Roma. Hoy destacamos el último llamamiento del Papa a los lefebrianos: no laceren la túnica de Cristo. La carta enviada por León XIV al superior de la fraternidad San Pío X lleva fecha del 29 de junio, fiesta de los santos Pedro y Pablo, dos días antes de las anunciadas consagraciones episcopales sin mandato pontificio que constituirían un nuevo acto cismático. El romano pontífice nombra a la hermana Alessandra Smerilli como prefecta del Dicasterio para el Servicio del Desarrollo Humano Integral. Asumirá su nuevo encargo el 1 de septiembre de 2026. León XIV actualiza la Constitución del Vicariato de Roma. Las modificaciones afectan principalmente al gobierno de la diócesis. Se confirma el papel del cardenal vicario, mientras que la coordinación de las oficinas y de la estructura administrativa se encomienda a la figura del moderator curia. En instantes ampliamos las noticias. Gracias por acompañarnos. Buena sintonía. Como hemos anticipado en los titulares, este martes 30 de junio de 2026 se ha difundido la carta enviada por el Santo Padre León XIV al Superior General de la Fraternidad Sacerdotal San Pío X, el Padre Davide Pagliarani. Lleva la fecha del 29 de junio, solemnidad de los santos apóstoles Pedro y Pablo, patronos de Roma, dos días antes de las anunciadas consagraciones episcopales sin mandato pontificio que constituirían un nuevo acto cismático. Los detalles con el padre Joan Pacheco.
1: Tal y como había anunciado en los últimos días durante su encuentro con los periodistas en Castel Gandolfo, el Papa León ha enviado un último llamamiento a la fraternidad sacerdotal, San Pío X, pidiéndole que no proceda a la consagración de cuatro nuevos obispos sin mandato pontificio, prevista en Ecón, Suiza, la mañana del 1 de julio. «Con ánimo paternal deseo dirigirme a usted», escribe León XIV, y a través de usted a los obispos, sacerdotes, seminaristas y fieles vinculados a la fraternidad sacerdotal San Pío X, consciente de la responsabilidad que el Señor me ha confiado como sucesor del apóstol Pedro. La Iglesia reconoce el apego a la vida litúrgica, el compromiso con la formación sacerdotal, el celo apostólico y el deseo de fidelidad a la tradición que caracterizan a muchas personas y comunidades vinculadas a esta fraternidad. Esto ha movido la actitud de atención y benevolencia que mis predecesores les han manifestado constantemente. Con este espíritu y colmado de afecto cristiano, continúa el pontífice, les ruego y les pido, de todo corazón, vuelvan sobre sus pasos. Les exhorto a considerar atentamente el bien espiritual de los fieles, pues el acto cismático que cometerían les privaría de la recepción lícita y en algunos casos incluso válida de los sacramentos que aman y buscan para su propia santificación. La Iglesia, se lee aún en la carta papal, redactada en francés y dirigida al superior general de la fraternidad, don Davide Pagliarani, está dispuesta a emprender un camino de diálogo y entendimiento que el Espíritu Santo pueda ser posible y fecundo. Rezo por ustedes, porque lacerar la túnica indestructible de Cristo es un pecado de extrema gravedad. Que el Señor ilumine sus conciencias y despierte sus corazones. En virtud de la autoridad recibida de Cristo, con el corazón afligido, pero aún lleno de esperanza, siento el deseo de pedirles que desistan de su propósito y encomiendo estas intenciones al corazón inmaculado de María, Madre del Buen Consejo. El Papa pide, pues, una vez más a los lefebrianos que renuncien a llevar a cabo el acto cismático de las consagraciones episcopales sin mandato pontificio, y es significativo que el argumento más contundente esgrimido en la carta sea el bien de las almas de los fieles de la fraternidad San Pío X, ya que ello haría ilícito si en algunos casos como la confesión sacramental y el matrimonio, incluso inválidos los sacramentos celebrados.
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0: La oficina de prensa del Vaticano ha dado a conocer este martes 30 de junio que el Papa León

0: Un 14 ha nombrado prefecta del Dicasterio para el Servicio del Desarrollo Humano Integral a Sor Alessandra Smerilli, hija de María Auxiliadora, hasta ahora secretaria del susodicho dicasterio. La religiosa salesiana asumirá el cargo el 1 de septiembre del año en curso, 2026. Asimismo, se ha informado que el Santo Padre ha designado como proprefecto del Dicasterio para el Servicio del Desarrollo Humano Integral, con especial responsabilidad en el Centro Laudato Si para la Formación Avanzada, al Cardenal Fabio Baggio, actualmente subsecretario de la mencionada institución curial. El nuevo proprefecto asumirá el cargo el 1 de septiembre, también de este año en curso, 2026. Además, el Romano Pontífice ha nombrado como secretario del Dicasterio a Monseñor Joseph Barlas, actualmente subsecretario de esta institución. Monseñor Barlas asumirá también el cargo el 1 de septiembre de 2026. Este es el segundo nombramiento de una mujer para un cargo de alto nivel por parte del Papa León XIV tras el nombramiento de María Montserrat Alvarado como prefecta del Dicasterio para la Comunicación. Es también la tercera mujer prefecta en la curia después de que el Papa Francisco nombrara en su momento a la hermana Simona Brambila como prefecta del Dicasterio para los Institutos de Vida Consagrada y las Sociedades de Vida Apostólica. Posteriormente, Francisco había designado al cardenal español Ángel Fernández Artime como proprefecto del mismo dicasterio.
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0: El Papa León XIV ha recibido este martes 30 de junio de 2026 por la mañana en audiencia a su beatitud Rafael Bedros XXI Minasian, patriarca de Cilicia de los armenios, a la delegación del Patriarcado Ecuménico de Constantinopla, al eminentísimo cardenal Angelo Bagnasco, arzobispo emérito de Génova en Italia, a su beatitud Becara Boutros Ray, patriarca de Antioquía de los maronitas, al eminentísimo cardenal Dieudonné Nsapalainga, arzobispo metropolitano de Bangui en República Centroafricana, a su excelencia Monseñor James Golka, arzobispo metropolitano de Denver en los Estados Unidos de América, al eminentísimo cardenal Roberto Repole, arzobispo metropolitano de Torino y obispo de Susa en Italia. En la agenda oficial del Santo Padre también figura el encuentro con los alumnos de la Pontificia Academia Eclesiástica al término de su año misionero. A 3 años de la reforma del Vicariato de Roma impulsada por el Papa Francisco, León XIV interviene con el motu proprio Confirma Fratres Tuos para actualizar la Constitución Apostólica In Ecclesiarum Communione. En el documento, el pontífice recuerda la misión confiada por Cristo a Pedro, confirma a tus hermanos, y subraya el papel particular de la Iglesia de Roma, que está llamada a hacer visible la comunión eclesial que brota del ministerio petrino. Desde esta perspectiva, observa el Santo Padre, también las estructuras eclesiásticas deben orientarse continuamente hacia la misión y el servicio al pueblo de Dios. La intervención responde precisamente a esta necesidad. Tras la entrada en vigor de In Ecclesiarum Communione en enero de 2023, la experiencia pastoral y administrativa del vicariato puso de manifiesto algunos aspectos que requerían una revisión. Por ello, el pasado 25 de febrero, el Santo Padre dispuso la constitución de un grupo de trabajo específico encargado de examinar la normativa vigente y proponer las eventuales actualizaciones. Permanecen inalterados los principios fundamentales que guiaron la renovación del vicariato promovida por el Papa Francisco, comenzando por la dimensión misionera y sinodal de la Iglesia de Roma. Entre las novedades más significativas figura una formulación más explícita del principio de corresponsabilidad de los fieles, llamados a participar según su propia vocación y sus carismas en la vida y la misión de la comunidad eclesial. Las modificaciones afectan principalmente al gobierno del vicariato. Y es que la nueva constitución simplifica y hace más clara la distribución de competencias entre los distintos organismos. Se confirma el papel del cardenal vicario como responsable del vicariato y juez ordinario de la diócesis, mientras que la coordinación de las oficinas y de la estructura administrativa se encomienda a la figura del moderator curia. nombrado por el Santo Padre para un mandato de 5 años.

0: Mismo se precisan algunas disposiciones relativas al vicegerente y a los obispos auxiliares, así como los procedimientos para el nombramiento de párrocos y vicarios parroquiales. Otro de los capítulos se refiere a los organismos de participación y consulta. El Consejo Episcopal queda redefinido como un organismo consultivo permanente, llamado a acompañar al cardenal vicario en las principales cuestiones pastorales y administrativas. También se simplifica la normativa que regula los demás organismos diocesanos. En cambio, se mantiene sustancialmente la estructura de las oficinas y servicios introducida ya en 2023. Lo mismo ocurre con los tribunales del vicariato, cuyo funcionamiento no experimenta modificaciones. Sí se redefine, en cambio, la regulación de la Comisión Independiente de Vigilancia. La Constitución confirma su función como órgano de control interno, aunque remite a un reglamento específico la determinación detallada de sus competencias y modalidades de funcionamiento. El objetivo sigue siendo el mismo, señalado por la reforma de 2023, hacer del vicariato un instrumento cada vez más capaz de sostener la misión evangelizadora, favorecer la comunión eclesial y acompañar la vida pastoral de la diócesis de Roma.
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0: Y entre los nombramientos que ha realizado el Papa León XIV y que la Oficina de Prensa de la Santa Sede ha difundido este martes 30 de junio de 2026, ha designado como secretario del Dicasterio para los Textos Legislativos al excelentísimo Monseñor Marco Melino, hasta ahora secretario adjunto de la mencionada institución curial. Asimismo, el obispo de Roma ha designado como secretario del Dicasterio para el Servicio de la Caridad al reverendo Monseñor Lucio Adrián Ruiz, hasta ahora secretario del Dicasterio para la Comunicación. Monseñor Ruiz asumirá el nuevo encargo el 1 de septiembre de 2026. El Santo Padre ha nombrado además como subsecretario del Dicasterio para el Servicio de la Caridad al ilustrísimo doctor Massimo Ralli, hasta ahora oficial del mismo dicasterio. El doctor Ralli asumirá el encargo el 1 de septiembre de 2026.
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0: La transparencia, la integridad y la responsabilidad en el ámbito de las actividades económicas y financieras constituyen elementos indispensables de la buena administración y del servicio al bien común que deben caracterizar a las instituciones de la Santa Sede y del Estado de la Ciudad del Vaticano. Así se lee en el quirógrafo del Sumo Pontífice León XIV, con el cual se aprueba el nuevo Estatuto de la Autoridad de Supervisión e Información Financiera, ASIF, y el texto del nuevo Estatuto, difundido este martes 30 de junio de 2026. Precisamente por ello, se lee, la Santa Sede se ha comprometido de manera constante y decidida a fortalecer progresivamente su marco normativo institucional, desarrollando un sistema orgánico de prevención, supervisión y control, basado en los principios de legalidad, transparencia, proporcionalidad y cooperación con las contrapartes internacionales. Hasta aquí, amables oyentes, el programa informativo de Radio Vaticana y Vatican News este martes 30 de junio de 2026. Laudetur Jesus Christus, alabado sea Jesucristo.
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1: 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Salmo paraguayo del país jesuita Ramón Juste. Bendigamos a Dios, que creó la tierra que habitamos y nos la da para que la mejoremos y la gocemos. Bendigamos a Dios, que nos regala el borebí y el yacaré, el dorado y el surubí, el mainumbú y el guirá campana, el ubapombó y el samuú. Bendigamos a Dios, que nos sorprende con el amanecer radiante de nuestro sol y nos arrulla con

con el crepúsculo de nuestras largas tardes de verano. Bendigamos a Dios por la tupida sombra de nuestros mangales y por la belleza de nuestros lapachos en flor. Bendigamos a Dios que fecunda nuestros yerbales y cafetales, vivifica nuestros algodonales y tabacales y hace crecer nuestros mandiocales y cañaverales. Bendigamos a Dios que nos regala la soja y el tun, la piña y el aguacate, la naranja y el limón. Bendigamos a Dios que dirige el tranquilo cauce del río Paraguay y el bravo curso del Paraná, que facilita la navegación fluvial y nos permite el transporte y la comunicación. Bendigamos a Dios que mece nuestras palmeras y cocoteros, que empapa nuestra tierra roja con la abundancia de las lluvias y atempera nuestro estío con el viento sur. Bendigamos a Dios que acaricia nuestros arenales, cubre de verdor nuestras selvas y riega nuestra tierra con esteros, arroyos y lagunas. Bendigamos a Dios que produce el pasto que alimenta a nuestros ganados y los torna fecundos en carne y leche para nuestros hijos. Bendigamos a Dios porque nos hizo capaces de transformar en energía la fuerza avasalladora de nuestros ríos, en pan y harina del fruto de nuestros trigales, en aceite y grasa el fruto de nuestros campos y granjas. Bendigamos a Dios que diariamente alimenta las cataratas del Iguazú y el lago Pacaraí y sostiene con sus manos los altos del Amambay y el Maracayú. Bendigamos a Dios que nos ha congregado a indígenas y europeos y ha querido hacer de nosotros un pueblo mestizo de hermanos. Bendigamos a Dios que nos ha enseñado a través de nuestros hermanos guaraníes un idioma dulce y cadencioso con el que gozamos la intimidad de nuestra amistad. Bendigamos a Dios que trajo a nuestras playas una legión de conquistadores indómitos que nos legaron su fe, su idioma y su forma de vida. Bendigamos a Dios por las buenas obras de nuestros antepasados y contemporáneos y por los deseos que nos inspira de hacer una patria mejor. Bendigamos a Dios que nos da oportunidad para superar nuestra ignorancia, mejorar nuestra salud y superar el subdesarrollo. Bendigamos a Dios que plantó entre nosotros una iglesia misionera que nos enseñó el camino para ser felices y ha luchado sin descanso para que vivamos como hermanos. Bendigamos a Dios que nos ha dado una madre en lo alto del Cerro Caacupé y ha salpicado nuestras ciudades con nombres marianos. Bendigamos a Dios que nos dio en nuestro hermano Roque González un testigo privilegiado de la fe y un modelo criollo de servicio evangélico. Bendigamos al Padre, Tupanyandeyara, que nos dio a su Hijo Jesucristo, el Señor que nos ofrece la liberación integral y nos comunica el Espíritu Santo, que es vida, luz y amor. Bendigamos al Dios Trino con nuestra mente, nuestra libertad y nuestro corazón, con nuestra fe, nuestra esperanza y nuestro amor, con nuestra alegría y nuestro dolor, con nuestra vida y nuestra muerte. Amén.

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